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14: Detienen a Miguel Sánchez, alcalde morenista de Juchitán, Oaxaca. Lo vinculan a los delitos de extorsión, narcotráfico y homicidio. Responde irónica la presidenta Sheinbaum a los comentarios de Donald Trump, que ayer calificó a México como el epicentro de los cárteles ante las Naciones Unidas.
15: Yo podría decir, es muy difícil vivir junto a un país que tiene un nivel tan alto de consumo de drogas ilícitas. O podría decir, es muy difícil vivir junto a un país que tiene tanta producción de armas. Pero no lo voy a decir, no lo voy a decir. Porque tenemos buena relación con el presidente Trump y el gobierno de los Estados Unidos.
14: Afirma el embajador de Estados Unidos en México, Ronald Johnson, que su país quiere un México libre de organizaciones criminales.
16: Estados Unidos quiere ver un México que sea soberano frente a interferencias extranjeras maliciosas, pero también un México que sea soberano y libre de interferencias internas, provenientes de organizaciones criminales y cárteles transnacionales que aterrorizan y controlan comunidades.
14: Advierte un reporte de inteligencia militar de Estados Unidos que los cárteles mexicanos avanzan en el uso de drones para sus actividades delictivas.

0: Se degrada el huracán Polo a categoría 4 y provoca lluvias torrenciales en Guerrero, Colima y Jalisco. Autoridades mantienen la alerta en los estados. Aprueban en comisiones y con ajustes el dictamen que reforma la ley de propiedad industrial contra la piratería. En entrevista en este espacio, Marta Tudón, de Artículo 19, señaló que la ley antimemes que se discute en la Cámara de Diputados implica riesgos para la libertad de expresión.
1: La preocupación es más allá de los memes, no, es de todas las obras, de todas las publicaciones, tanto videos, fotografías. Es robo hormiga masivo de internet, pero no solamente eso, sino que te cierren la puerta a ti para que no puedas utilizar las redes sociales para seguir publicando.
0: La restricción a celulares en escuelas es una medida positiva pero insuficiente para mejorar el nivel académico de los estudiantes, dijo en este espacio el presidente de la Unión Nacional de Padres de Familia, Israel Sánchez.
2: No significa que con eso ya se resolvió el problema del rezago educativo que nos tiene en los últimos lugares según la evaluación de los resultados de la prueba PISA, y hay mucho camino que andar.
0: Sobre la producción y exportación de aguacate y la posibilidad de que se incrementen los casos de extorsión, el doctor Juan Carlos Angulo de la Universidad Iberoamericana explicó cómo actúa el crimen organizado.
3: Una vez tienes altos ingresos derivados de un producto legal, como es la producción de aguacates, el crimen organizado, las diferentes organizaciones criminales, lo que hacen es ir y buscar formas de extorsionar o involucrarse en el mercado, en esa producción.
0: Lesionan policías municipales a madres buscadoras luego de un intento de desalojo en la Secretaría de Seguridad en Tuxtla Gutiérrez, Chiapas. Será el viernes cuando se decida si un juez concede el cambio de la medida cautelar de Ernesto Rufo luego del amparo que logró contra la prisión preventiva oficiosa. Advierte el coordinador del PT en la Cámara de Diputados, Reginaldo Sandoval, que sin el apoyo de su partido Morena podría perder gubernaturas en 2027.
4: No nos da para ganar una gubernatura, pero sí nos da para hacer perder hasta 7, 8, hasta 12. O sea que deben leer del otro lado, como pasa aquí en la Cámara de Diputados. Sin el PT no sale las dos terceras partes.
0: Recibe el presidente Donald Trump a su homólogo chino Xi Jinping, quien realiza una visita de estado de 3 días con sede en Washington. Acusa el presidente de Irán a Estados Unidos de lanzar ataques terroristas a su pueblo.
5: El presidente de los Estados Unidos nos describió como terroristas. Hemos sido víctimas del terrorismo. Provengo de un Irán en el que nuestro estimado líder supremo fue asesinado sin ningún marco legal o razón. Vengo de un Irán donde se han bombardeado escuelas por parte de terroristas. Estos niños perecieron bajo las bombas.
0: También en la ONU, el presidente ucraniano Volodymyr Zelensky pide frenar la ambición expansionista de Rusia.
5: Cuanta más libertad de acción tenga Vladimir Putin, más peligroso se vuelve el mundo. He dicho que si una nación quiere la paz, debe trabajar en contar con armas poderosas. Ucrania está haciendo exactamente eso, y es por ello que por primera vez en la historia de Rusia, oímos decir que su orgullo, la industria petrolera, se está quedando sin combustible.
0: Advierte el director operativo de OpenAI, Sam Altman, de los peligros de la inteligencia artificial, lo dice ante el Consejo de Seguridad de Naciones Unidas.
5: Podríamos perder el control del futuro a manos de la inteligencia artificial. El riesgo es que se mueva tan rápido que la gente ya no pueda seguir lo que está pasando o intervenir cuando sea necesario. Esto obviamente sería terrible. La industria no debe aceptar demasiado riesgo tecnológico solo porque los beneficios son enormes.
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0: Bueno, y quien dio nota, para variar, ya sabe que cuando no es la DEA, es el Departamento de Estado, cuando no es el embajador. Lo cierto es que Estados Unidos, pues no se abstiene, cuando no es Trump. Y ahora fue el embajador Ronald Johnson quien aseguró que su país quiere un México soberano frente a interferencias extranjeras, pero también del crimen. Ahora sí que no se agota en una. Vamos con Alberto Zamora, que nos tiene los detalles. Adelante, Alberto.
7: ¿Qué tal, Mario? Muy buenas tardes. Así es, el embajador de Estados Unidos en México, Ronald Johnson, asegura que su país quiere un México soberano frente a injerencias externas, pero también un México que al interior esté libre de la influencia de organizaciones delictivas que controlan comunidades. Él ha participado en esta quinta convención binacional México-Estados Unidos, que convoca American Society of Mexico, y bueno, en este marco dijo que no existe otra relación bilateral en el mundo que impacte la vida diaria de tantos norteamericanos como la que se mantiene con México. También recordó que la presidenta de México, Claudia Sheinbaum, alguna vez comparó la relación entre México y Estados Unidos como un matrimonio, comentó que pues en todo matrimonio no puede haber divorcio y que la relación requiere necesariamente de atención, dedicación, pero también de sacrificio. Escuchemos.
8: Estados Unidos quiere ver un México que sea soberano frente a interferencias extranjeras maliciosas, pero también un México que sea soberano y libre de interferencias internas, provenientes de organizaciones criminales y cárteles transnacionales que aterrorizan y controlan comunidades. Y piensen también esto, si a México le va bien, es bueno para Estados Unidos. Eso es simplemente sentido común.
7: Y bueno, también no omitió el tema de las organizaciones criminales en nuestro país. Recordó la explosión de un coche bomba en Ojo Caliente, Zacatecas, vinculada, por cierto, al cártel Jalisco Nueva Generación. Y bueno, señala que ese hecho demuestra precisamente la violencia que esas redes están dispuestas a cometer para intimidar a personas inocentes y a controlar comunidades enteras. Y bueno, de ahí justamente que han sido designadas estas organizaciones como pues organizaciones terroristas. Mario, parte de lo que se mencionó aquí en este evento.
0: Gracias, Alberto.
7: Gracias, buenas tardes.
0: Buenas tardes, ahorita vamos a ir con el análisis de esto que dijo el embajador y de lo que ha dicho Trump, pero antes vamos con la respuesta de la presidenta Sheinbaum a la intervención de Trump, porque acuérdese que México, primero que la presidenta hoy confirmó que no va a ir a Naciones Unidas, lo cual yo creo que es un error, lo platicamos el otro día aquí con Fausto Pretelín, pues porque es un espacio importante, es un megatribuna, un reflector que sirve para dar mensajes y hasta para tener encuentros uno a uno, pero bueno, por lo que sea, la presidenta decidió no ir tampoco este año, pero sí le contestó al mensaje de Trump de ayer. Hatsiri Magallanes, cuéntanos, por favor.
9: Así es, ¿qué tal, Mario? Buena tarde. La presidenta Claudia Sheinbaum respondió este miércoles a las afirmaciones de su homólogo estadounidense Donald Trump, quien durante su participación en la Asamblea General de la ONU, pues señaló a México como un vecino que es el epicentro de la violencia por los cárteles de la droga. Pero desde Palacio Nacional, la presidenta aclaró que su homólogo estadounidense, pues bueno, también reconoció la labor de su gobierno y afirmó, pues que tiene mucho que decir del país vecino. Vamos a escuchar algo de lo que dijo.
10: Sí, porque toman una parte de la declaración y luego no toman la otra. Digo, nosotros podríamos entrar a, yo podría decir, es muy difícil vivir junto a un país que tiene un nivel tan alto de consumo de drogas ilícitas. O podría decir, es muy difícil vivir junto a un país que tiene tanta producción de armas. Pero no lo voy a decir, no lo voy a decir. Porque tenemos buena relación con el presidente Trump y el gobierno de los Estados Unidos. Entonces, estamos trabajando de manera coordinada y vamos avanzando.
9: Bueno, la presidenta insistió en que su gobierno pues hace su parte en el lado de territorio que le corresponde, manteniendo coordinación con las autoridades de Estados Unidos. Sin embargo, considera también que tanto el presidente del país vecino como otros personajes usan a México para otro tipo de intereses. Escuchemos nuevamente.
10: A veces usan a México en sus campañas. Y como hemos dicho, mejor fíjense en los problemas de Estados Unidos. Y nosotros nos fijamos en los problemas de México y colaboramos en donde tengamos que colaborar, pero respetando nuestra soberanía. Y hemos reducido en 50% los homicidios dolosos. Si hubiera algún vínculo con algún grupo criminal, no tendríamos los resultados que tenemos. Sería imposible. Entonces, tampoco se trata de entrar en discusión todo el tiempo con el presidente Trump. Por eso yo dije, yo podría decir lo que ya dije, que ya no voy a repetir.
9: Y bueno, para muestra, finalmente dijo que México logró bajar 5 drones comerciales que no contenían ningún tipo de armamento, pero que eran utilizados para enviar personas de manera ilegal a Estados Unidos. El reporte que tenemos, Mario.
0: Muchas gracias, Hatsiri.
9: Buena tarde.
0: Buena tarde. Ahí está lo dicho por la presidenta, lo dicho por el embajador, y vamos a platicar de esto con Larry Rubin, presidente de la American Society de México. ¿Cómo estás, Larry? Qué gusto saludarte.
11: Mario, igualmente, muchas gracias por la invitación a hablar contigo y en tu programa.
0: Muchas gracias a ti, Larry. Oye, a ver, ¿cómo ves las declaraciones? Bueno, ¿cómo estás viendo el pulso de la relación en este momento? Porque yo sé que no estamos en un punto de ruptura, digo, si nos comparamos además con cómo está la relación, por ejemplo, con Canadá, pues parece luna de miel, pero no deja de haber intercambios como este de Trump diciendo el lunes pues que hay un epicentro de la violencia de los cárteles está en nuestro país, ahora el propio embajador diciendo pues que no solamente hay que ser soberano, sino también hay que ser frente al crimen organizado. ¿Cómo lo estás viendo?
11: Pues fíjate, Mario, hoy tuvimos la quinta convención binacional con mucho éxito, en donde el embajador pues hizo estos comentarios.
0: Ajá.
11: Y justo lo que hemos venido analizando, tuvimos un panel de seguridad en el que vino el exsecretario de Seguridad Interna de Estados Unidos, es que nadie puede negar que la situación criminal en México ha venido exacerbándose y ha sido intolerable en muchos estados, ¿no? Creo que nadie se sorprende pues que lo que está sucediendo en temas de extorsión, en temas de narcotráfico, en temas de trata de personas, ¿no? O sea, son los cárteles se han convertido en pues en grupos terroristas muy, muy, muy importantes. Y la violencia en México pues es evidente. Entonces, lo que dijo el presidente Trump no debe sorprender a nadie. La verdad es que es una realidad, ¿no? O sea, creo que nadie puede negar estos problemas que existen. Ahora, el verdadero punto es cómo podemos, desde la iniciativa privada, desde la American Society, que representa a todas las empresas americanas, que representa a la comunidad americana en su conjunto, ¿cómo podemos contribuir para que los dos países estén alineados, trabajando conjuntamente para no discutir si me gusta lo que dices, no me gusta lo que comentaste, sino más bien que se den resoluciones y se den soluciones a un tema tan complejo como es el narcotráfico? Y creo que la única manera de hacerlo es que México trabaje con Estados Unidos y, Mario, que Estados Unidos trabaje con México.
0: Ahora, ¿cómo estás viendo, Larry, la cooperación? Porque yo tengo la impresión de que en varios puntos fluye muy bien. O sea, el Mencho es quizá uno de los casos de éxito más importantes en términos de cooperación, pero pareciera que en el tema de los políticos vinculados con investigaciones, y ni siquiera estoy diciendo que sean culpables, pero simplemente la lista de los 10 personas que pidió el Departamento de Estado de detención con fines de extradición, entre ellos Rocha Moya y el senador Insulza, pareciera que ahí vuelve a topar con pared la relación.
11: Exactamente, ¿no? Y a fin de cuentas, el trabajo que hace el secretario de Seguridad Pública ha sido reconocido positivamente por el gobierno de Estados Unidos, por la DEA. Se ha hecho mucho, ¿no? Justo comentaste el derrocamiento del Mencho, así como tantísimos otros líderes de los diferentes cárteles. El trabajo, la verdad, en ese sentido va muy bien. Pero cuando se habla de políticos involucrados en el tema de narcotráfico, y digamos, todavía no han sido formalmente encontrados culpables, ¿no? Pero sí han sido acusados. Y pues como pues es un poco la cultura estadounidense, es si te están acusando, pues te vas a defender. Si tú eres inocente, presentas la evidencia que muestra tu inocencia y pues es un jurado el que decide. Entonces, pues si no hay nada que temer, pues no hay nada que esconder, ¿no? Y ese es un poco el por qué no se entiende ni en Estados Unidos por la sociedad civil, ni en mismo México, por qué no se han entregado a estos acusados por el sistema jurídico estadounidense.
0: Y déjame, nada más para cerrar, Larry, el otro carril que hemos platicado siempre contigo, que es el comercial, porque estábamos en un ambiente de especulación, si quieres, pero un ambiente de las últimas dos semanas donde se hablaba de la posibilidad de un cierre de un acuerdo comercial de este que está en revisión, que es el T-MEC, pero que pudiera mandar una señal ya de continuidad muy importante. Y pues vino la llamada entre la presidenta Sheinbaum y el presidente Trump, que no supimos bien a bien qué pasó ahí. Esto que Político publicó como la llamada más o menos, o el so-so, de cómo salió la conversación. Hasta donde tú sabes, Larry, ¿dónde estamos parados en esa otra pista, en la comercial?
11: Claro, pues creo que en la comercial es algo que podemos estar mucho más optimistas sobre lo que está sucediendo. Hoy tuvimos al subsecretario Luis Rosendo de Economía, quien ha sido parte intrínseca en la negociación junto con el secretario Ebrard del T-MEC. Coincidimos con su aseveración de que vamos en buen camino, es lo que estamos escuchando en Washington. Creemos que México ha tenido una negociación exitosa, a diferencia de Canadá, y sí estamos seguros que este noviembre, y es lo mismo que compartimos con las 24,000 empresas estadounidenses que operan en México, pues se va a poder llegar a un acuerdo sobre el T-MEC que logrará que esto avance hacia futuro. Entonces, nos sentimos optimistas, mi querido Mario, en ese sentido. Luis Rosendo, el subsecretario, así también lo comentó ante todos los asistentes de la quinta convención binacional, y creo que en ese sentido vamos a terminar un 20 un 2027 muy positivo.
0: Bueno, pues que tengas boca de profeta, Larry.
11: Esperemos que sí, y la verdad es que estamos muy cerca de tener una gran colaboración en términos de poder disminuir el poder que tienen los grupos terroristas en México, y creo que eso va a ser un gran beneficio para la población mexicana y también la estadounidense.
0: Bueno, pues ahí está, Larry, gracias.
11: Gracias, Mario, muy bonita tarde.
0: Igualmente, Larry Rubin, presidente de la American Society de México. Y vámonos con dos notas más antes de hacer una pausa. La primera, hoy salimos en el periódico The Washington Post, en la portada, de una nota sobre la revolución de los drones, un tema que, por cierto, Raimundo Riva Palacio ha escrito en México. Básicamente lo que dice la nota, y bueno, es un diario importantísimo en la agenda política de ese país, que los cárteles mexicanos han intensificado el uso del dinero y coacción para reclutar gente de Colombia que participó en Ucrania. O sea, que están reclutando a gente que participó en Ucrania con manejo de los drones para el tema de las drogas y que esto complica el combate entre los dos países. El Departamento de Estado informó que colabora con sus homólogos en Ucrania para adoptar medidas que mitiguen el riesgo de transferencias de habilidades de combate para contrarrestar ahora la amenaza de los drones de los cárteles. Ya platicaremos de esto en la semana. Y bueno, ayer también hay información porque la presidenta Sheinbaum rechazó el informe del alto comisionado de la ONU sobre desapariciones forzadas y defendió la estrategia de su gobierno. Escuchemos.
10: Sí, rechazamos el informe porque no considero la desaparición forzada. Tiene que ver con que la desaparición la provocó una autoridad y que fue ordenada desde el Estado. Y no es lo que pasa en México. En México hay desapariciones. Unas tienen que ver con lo que se llama desaparecidos. De algunos de ellos son no localizados, porque hemos encontrado a muchos de ellos que estaban como desaparecidos y que salieron de su casa por diversos motivos. Ahí hemos encontrado más de 30,000 personas.
0: Bueno, pues ahí está, dice la presidenta, que el informe ignora los avances institucionales, las reformas legales y el fortalecimiento presupuestal para hacer frente a la crisis de personas desaparecidas. Hoy se movió el tipo de cambio de manera significativa. Vamos a hablar de qué se trata eso con Eduardo Torreblanca. Ya volvemos.
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10: Estamos de regreso con más información vial. Norte, hallarás avance lento sobre ambos sentidos de Avenida Río de los Remedios, entre Avenida Central y Anillo Periférico. Conduce con precaución. Sur, tránsito rezagado sobre Avenida Guadalupe y Ramírez. Desde Pedro Ramírez del Castillo hasta Prolongación División del Norte, la demora aproximada en este tramo será de 7 minutos. Centro, rezagada la circulación sobre Calle Darwin, desde Leibniz hasta Circuito Interior. Demorarás en este tramo aproximadamente 11 minutos. Además, toma en cuenta que mañana no circulan los automóviles con terminación de placas 1 o 2, engomado color verde, hologramas 1 y 2. Hasta aquí la información vial.
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11: Y uno de los temas, usted lo sabe, más importantes en la economía mexicana, de los problemas, de los dolores de la economía mexicana, es la informalidad. 53%, alrededor, estoy redondeando, pero 53% de la economía mexicana camina por la informalidad. Eso significa, pues, que quienes trabajan no tienen prestaciones sociales y por lo tanto no tienen pensión y por lo tanto no tienen acceso a un fondo de vivienda, servicios de salud, todo lo que eso implica. Por eso me parece que todo lo que apunte a que podamos cerrar esa brecha y nos acerquemos, pues, por lo pronto, a que la mayoría de la economía esté del lado de la formalidad, pues será una buena noticia. Y le cuento esto porque la Concanaco hizo una propuesta en este sentido y Citlali Sáenz nos tiene los detalles. ¿Cómo estás, Citlali? Cuéntanos.
12: Hola, ¿cómo estás, Mario? Buenas tardes a ti, buenas tardes también a nuestros amigos del auditorio. Pues sí, la Confederación de Cámaras Nacionales de Comercio, Servicios y Turismo anunció que va a presentar de manera formal al Congreso una iniciativa de ley que se va a llamar Ley Nacional de Transición a la Formalidad. Octavio de la Torre, el presidente de la Concanaco, explicó que lo que se busca es regularizar a lo que tú señalabas, las más de 1,000,000 de micro, pequeñas y medianas empresas, que es el 55.1% del total de las unidades económicas. Dijo que la propuesta lo que busca es que se formalicen las empresas sin que ello signifique, pues, que tengan trámites engorrosos, que pues tampoco tengan un cierre de su negocio por hacer esto, sino que lo hagan pues de manera paulatina, pero que sigan operando y que sigan recibiendo recursos. Vamos a escuchar al presidente de la Concanaco.
13: Pero también 4.1 millones de MIPYMES, negocios familiares, que se encuentran como informales al día de hoy. La discusión que proponemos y la propuesta es cómo pasar de esos números a una ruta de institución que sea viable. ¿Qué quiere decir? Reglas claras, protección de datos, respeto a competencias, evaluación y sobre todo que se preserve el sustento durante la transición. ¿Qué quieren los negocios familiares? Que la caja registradora siga sonando. Por eso, primero acompañar, después regularizar y finalmente consolidar.
12: Y bueno, en el marco de su reunión del comité directivo, Octavio de la Torre afirmó que van a evaluar los términos finales de la iniciativa, la cual se ha abordado durante meses de trabajo con autoridades del gobierno, tanto federal como locales. Agregó que la propuesta de ley busca modificar el régimen simplificado de confianza, elevando el tope para personas morales de 35 a 50 millones de pesos, además de un IVA simplificado que se tase en 7% sobre lo efectivamente cobrado. El líder de la Concanaco agregó que la medida se va a reflejar en mejores condiciones laborales, como señalabas, justamente para los trabajadores que pues no tienen ninguna prestación ni ningún beneficio. Vamos a escucharlo.
13: Estamos proponiendo discutir una ley nacional de transición a la formalidad. No buscamos una política de persecución. Estamos planteando una ruta institucional para que quien quiera transitar pueda hacerlo preservando su fuente de ingreso. Aquí identificamos 5 barreras por qué la transición no ocurre de manera automática. La primera son los costos. La segunda son los trámites que se encuentran fragmentados. La tercera es el desconocimiento. La cuarta es la falta de financiamiento. Y la quinta es el temor a perder el ingreso cotidiano en el proceso de regularización.
12: Mario, es mi reporte al auditorio.
11: Pues muy interesante, Citlali, esta propuesta de Concanaco. Vamos a ver si tiene alguna respuesta de la autoridad. Muchas gracias.
12: Gracias a ti, buenas tardes.
11: Buena tarde. Y hoy se movió el tipo de cambio. ¿Y quién mejor para explicárnoslo que Eduardo Torreblanca?
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11: ¿Cómo estás, Eduardo? Muy buenas tardes.
14: Gracias, muy buenas tardes, Mario. Gusto en saludarte, saludar al público que nos escucha. Efectivamente, hoy fue un día muy, poco agradable para el peso mexicano, acostumbrado a estar siempre fortachón por debajo de los 17 pesos por dólar. Resulta que hoy tuvo un descalabro importante, llegando a perder casi 1.8% en la cotización intradía, aunque cerró con una depreciación poco mayor al 1.5%. Esta es una primera probadita y exige que se explique por qué razón hoy el peso mexicano perdió ese lustre que algunos le atribuyen, formándose ya el mito del superpeso. Y este asunto se remite o se puede remitir a la decisión de la semana anterior de la Fed, de la Reserva Federal, equivalente al Banco de México. Es la autoridad monetaria estadounidense que determinó incrementar en un cuarto de punto porcentual la tasa de interés en la Unión Americana, a dejarlo en un rango que en su límite más alto queda en 4%. La tasa de interés de referencia en México está en 6.50%. Hay un diferencial de 2.50 puntos porcentuales, y esto hace que ante el inversionista la opción de adquirir deuda mexicana sea más atractiva porque ofrece un mayor premio con respecto a la tasa de interés, claro, en Estados Unidos. Sin embargo, Mario, en Estados Unidos los inversionistas que acostumbran meterle dinero a la deuda norteamericana están exigiendo mayor tasa, y saben que viene una mayor tasa porque de hecho lo dejó ver en claro la decisión de los miembros de la Fed, de que esperan antes de que termine el año otro, o incluso por ahí hubo alguien que pensó que podían ser 2 oportunidades más, aprovechadas las 2 para incrementar las tasas de interés. Uh-huh. Y se han adelantado a esa decisión y han comenzado a presionar porque los bonos a 5, 10 y 20 años ya tengan una tasa mayor al 5%. Esto hace, mientras nosotros dormíamos ayer en la noche, esto hizo que el peso mexicano, como muchas otras monedas en el mundo, claro, perdiera terreno frente al dólar estadounidense. Nosotros nos levantamos y lo primero que recibimos como información es que el peso mexicano ya está frente al dólar en 17.48 y es una sorpresa. Pues, ¿qué pasó? ¿No? Pues, ¿qué pasó? Que mientras nosotros dormíamos, el intercambio de divisas no deja de producirse, claro, sigue realizándose en los mercados internacionales, y cuando abre el mercado mexicano tiene que reconocer ya ese diferencial que se fue gestando a lo largo de la madrugada. Pero en esta ocasión vale la pena decirle, no es que el peso mexicano, claro, o la economía mexicana presente algo malo, sino más bien que el dólar estadounidense se está fortaleciendo ante la expectativa muy clara de que va a haber una elevación en las tasas de interés en los bonos
15: del mercado estadounidense.
11: Pues muy importante que nos lo expliques, porque lo hemos platicado en otro momento. Yo te agradezco que además hoy le entraras nuevamente, Eduardo, que así como un tipo de cambio fuerte no es sinónimo de que la economía mexicana ande bien, pues un ajuste, porque no aplica creo que una devaluación, pero sí un ajuste como el de hoy tampoco es sinónimo de que las cosas haya pasado algo malo con la economía mexicana. Lo explicas muy claro como siempre. Gracias, Eduardo.
14: Oye, nada más quería aprovechar una disculpa ayer. No sé por qué, de veras se me hace inconcebible que yo haya dicho Enrique Zedillo cuando, bueno, prácticamente lo conozco, lo trato, lo traté, siempre tuve una muy buena relación con el expresidente Zedillo. Y bueno, se me pasó, una disculpa, no fue una equivocación. No lo entiendo todavía cómo es posible que yo confundí el nombre del expresidente.
11: Pensé que había sido una colaboración entre Enrique Peña y Ernesto Zedillo.
14: Sí, pudo haber sido.
11: Era
14: sí,
11: para decir que abarcabas tres sexenios. Todos lo entendimos, sí. Eduardo, no te preocupes.
14: Pues, bueno, muchas gracias,
11: tú,
14: Mario.
11: Tú tienes crédito, tú tienes crédito para eso y más. No pasa
14: gracias,
11: nada.
14: Mario. Gracias, muy buenas tardes a todos ustedes.
11: Buenas tardes, Eduardo Torreblanca. Sí, bueno, ayer así se nos va a todos de repente, pero se entendió que se refería a Ernesto Zedillo y bueno, pues ahí queda el tema. Vámonos con más de la ONU, que esta es la semana de la Asamblea.
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11: Bueno, hay de todo, ¿no? Ayer estuvo Trump, hoy estuvo Zelensky, el presidente ucraniano, estuvo el presidente de Irán. Es la primera vez, hoy leía en el New York Times, que es la primera vez que un presidente que está en guerra con Estados Unidos en no sé cuántas décadas, pues va a Estados Unidos, ¿no? ¿Y quién lo cuida? Pues el servicio secreto de los Estados Unidos, porque pues así tiene que operar. Y están en guerra, aunque Estados Unidos ya sabe que no le llama así, pero bueno, si eso no es guerra, pues yo no sé qué es la guerra. Y vamos con la información de Mamen Sala, que nos tiene los detalles.
16: Hola, les saludo desde Nueva York en el contexto de la Asamblea General de Naciones Unidas, donde todos los ojos han estado puestos en el discurso del presidente de Irán, Masoud Pezeshkian, después de que Trump amenazara el primer día con aniquilarlos si Teherán no pactaba. El líder iraní ha remarcado que su país no es el terrorista, que ellos son víctimas del terrorismo y no comenzaron esta guerra. Ha dicho que solo se defienden de lo que ha calificado de genocidio contra su pueblo y niños inocentes. Unas palabras que el representante de Estados Unidos no ha escuchado porque ha abandonado la sala cuando ha comenzado la intervención. Tampoco ha estado presente cuando el líder iraní dejaba la puerta abierta a la diplomacia, pero sin amenazas. Lo escuchamos.
17: La esencia, la carta y el espíritu de las Naciones Unidas debe saber que la resistencia del pueblo iraní solo aumentará ante las sanciones, el incremento de la presión y el incremento del acoso. Nunca agacharemos la cabeza ni nos pondremos de rodillas. El señor Trump y quienes buscan acosarnos deben entender que Irán está listo para el diálogo, la diplomacia y las negociaciones sin aceptar el lenguaje de la fuerza.
16: Hoy también ha sido el turno del presidente argentino Javier Milei, que ha vuelto a poner sobre la mesa la cuestión Malvina, reiterando la soberanía argentina de las islas e instando a Reino Unido a retomar las negociaciones. Ha recordado las sanciones contra las empresas que explotan los recursos naturales en esa zona y ha aprovechado para reafirmar su apoyo a Israel y condenar las acciones de Irán. Ucrania también ha hablado ante la organización. Su presidente Zelensky ha pedido diplomacia y fuerza para poner fin a la guerra. Ha hablado de la importancia de adoptar medidas antes de que llegue el frío invierno. Y uno de los discursos más esperados del día ha sido el de la presidenta interina venezolana, Delcy Rodríguez, que ha remarcado la nueva relación de su país con Washington, ha defendido el apego a la paz, ha rechazado la violencia, además de defender el poder del diálogo. Las sanciones retrasan el desarrollo humano, ha dicho, ha pedido resolver el problema energético con precios asequibles que no frenen el desarrollo, una fórmula internacional en la que Venezuela juega un papel crucial gracias a su nuevo acuerdo petrolero con Estados Unidos. Desde Nueva York, Mamen Sala para MBS Noticias.
11: Oiga, ya que estamos en el tema internacional, le cuento que, según la agencia EFE, Estados Unidos y China acordaron extender hasta enero la tregua comercial. Es una buena noticia para la economía global. El secretario del Tesoro estadounidense, Scott Bessett, hizo el anuncio en el marco de esta visita de la que ya le contábamos, del presidente Xi Jinping, que se encuentra, pues, ni más ni menos que en Washington. Eso lo dijo en una entrevista en la cadena Fox. Y también en Estados Unidos, el FBI, pues ahora investiga una posible filtración de su propia información. Vamos con Edgardo Moreno hasta California, que siempre nos trae buenas historias. Cuéntanos, Edgardo, ¿de qué trata esto?
18: Mario, buenas tardes. Un saludo para ti y para el auditorio. Efectivamente, como lo señalas, el Buró Federal de Investigaciones, conocidos por sus siglas como FBI, encargado de perseguir a los delincuentes cibernéticos en Estados Unidos, ahora está investigando un hackeo a su propia base de datos, ya que el grupo de hackers, Shiny Hunters, asegura haber robado datos personales de empleados y aspirantes a trabajar en esa agencia. Algunos reportes dicen que son hasta 5,000 personas que tienen han encontrado todos sus datos. Su exigencia pública es que el buró retire o corrija un aviso donde describe sus métodos de extorsión. El grupo es conocido por atacar plataformas en la nube de organizaciones de salud, universidades, empresas tecnológicas y cadenas comerciales. Ahora, al atribuirse el robo de información de agentes federales, el grupo desafía directamente a una de las principales agencias encargadas de combatir el cibercrimen. El medio especializado 404 Media reportó haber revisado una muestra con registros atribuidos a unos 5,000 agentes. Sin embargo, esto no confirma la afirmación de que los hackers detener información prácticamente de todo el personal del FBI. El FBI ha reconocido que investiga el reporte de actividad no autorizada relacionada con su portal de reclutamiento FBI Jobs. Hasta ahora no ha precisado públicamente qué información fue sustraída. La disputa gira alrededor de una alerta pública en mayo donde la agencia advierte sobre amenazas, hostigamientos y llamadas falsas de emergencia para provocar operativos policiales contra víctimas. Shiny Hunter rechaza esas acusaciones y exige una rectificación. De confirmarse la filtración, el riesgo podría ir más allá del robo de identidad. Los datos permitirían localizar, intimidar o vigilar a agentes federales y también a sus familias. La dimensión real del ataque sigue bajo investigación. Así estamos en el mundo cibernético, Mario, en este momento.
11: Vaya, pues sí, no falta información desde California. Gracias, Edgardo.
18: Buenas tardes.
11: Edgardo Moreno. Por cierto, hace rato le comentaba del artículo del Washington Post en portada sobre los drones. También hubo un artículo sobre México en el New York Times que dice México, el nuevo vecino favorito de Trump. Y dice cómo Trump, que había construido su marca política en parte atacando a México, ahora busca profundizar la alianza con el país. Muy interesante, un reportaje largo, digamos, que muestra pues la presencia que tiene nuestro país en la conversación pública y en los medios más importantes de ese país. Vámonos a la pausa y regresamos con Maite Azuela, como cada miércoles.
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11: 6:46 y es miércoles de la maestra Maite Azuela. ¿Cómo estás, Maite?
26: Mario, me da gusto saludarte. ¿Cómo estás tú?
11: Pues yo estoy bien, primero pues porque estamos aquí platicando como cada semana, pero el tema que nos traes es durísimo. Cuéntanos, por favor.
26: Sí, Mario, mira, como lo ha documentado Oscar Balmen, que es colega nuestro en MBS, Michoacán no es una tierra solamente de fosas, sino de tiraderos. Y la verdad es que este es un tema pues muy duro, como bien lo mencionas, escalofriante, incluso diría yo, por la realidad con la que nos enfrenta. Como lo explica el propio Oscar, ¿no? La verdad es que aquí todo este trabajo de búsqueda lo ha hecho el colectivo llamado Buscando Cuerpos, del que además pues se metió desde el 2023 en estos terrenos de Tacámbaro, porque ahí nadie quería entrar, y ya lleva 375 caderas, o sea, cuando hablamos de esto suena a la locura, pero así es, contadas. Y esto implica 375 personas, Mario. Así se pueden distinguir los restos que se van encontrando en este tipo de terrenos o de espacios que pues ya no son solo fosas clandestinas, sino que son enormes tiraderos, ¿no? Lo más duro de esto, Mario, es que entre esos restos hay niños de 2, de 3 años y bebés. Y la verdad que esto es un monumento a la impunidad, tal cual lo dice Oscar. Y yo creo que es importante que ahora que hemos venido hablando del presupuesto, y tú lo has hecho en tu espacio, veamos cómo está el presupuesto de la Comisión Nacional de Búsqueda, porque aunque le habían autorizado 1.102 millones en el 2025, le terminaron dejando solamente 888 millones, es decir, le quitaron 200 millones sobre la marcha, que es casi el 20% menos. Y a Michoacán le tocan 33 millones de este presupuesto, Mario. Y eso que está entre los 8 estados que más reciben, pero imagínate, quienes hemos acompañado a las mamás que se dedican a la búsqueda, sabemos lo que implica, porque no cuentan con el estado realmente, se requiere de gasolina, de palas, de perros expertos, obviamente de ir con ciertas autoridades, porque son espacios que muchas veces están controlados por el crimen organizado, y muchas veces es el propio crimen organizado quien les da el pitazo a estas mamás. Lo que necesita esta institución de búsqueda es tener la fuerza financiera, pero además la fuerza ahora sí que institucional de blindaje en todos los niveles, Mario. Ahorita pues, suena mucho de repente 30 millones extraordinarios que se le dieron en abril a Michoacán, pero si lo dividimos entre lo que cuesta buscar en una barranca de 200 metros sin el apoyo de la fiscalía, en realidad no alcanza. Y para el 2027, lo que propone la Secretaría de Hacienda es quitarle, ojo, quitarle, no ponerle, 3% de menos a la Comisión de Búsqueda. Entonces, bueno, pues esto es muy importante. También perdió recursos la Comisión Ejecutiva de Atención a Víctimas en el Estado. Y creo que es importante que se sepa que es insuficiente, que ni siquiera tienen en esta comisión, que ya es la que repara a las víctimas indirectas, los recursos suficientes para que una víctima tenga por lo menos un abogado, como lo marca la ley, Mario. Entonces creo que este es un llamado a nuestros legisladores que pues a veces utilizan mucho esta idea de que acompañan a las víctimas y de que están de su lado, pero son definitivamente las que más sufren y las que menos reciben acompañamiento por parte del Estado.
11: Sin duda, es una de las grandes deudas y qué bueno que la traes sobre la mesa y nos los recuerdas esta historia. Gracias, Maite.
26: Gracias, Mario. Nos escuchamos el próximo martes.
11: Hasta la próxima semana, la maestra Maite Azuela.
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11: Estamos oyendo, así como aquí le presentamos libros, le presentamos series y le presentamos podcasts. Y es que ha nacido este proyecto muy interesante sobre los soldados latinos en la guerra de Ucrania. ¿Cómo llega un latinoamericano a pelear a esa guerra? Esa es la pregunta que ha guiado el trabajo de este podcast, alias Cóndor, que hoy le queremos compartir con Carolina Chimoy, conductora de este podcast. Carolina, ¿cómo estás? Muy buenas tardes.
12: Hola, mucho gusto. Buenas noches desde Berlín.
11: Oye, pues primero, bueno, gracias por la desvelada, Carolina. Y luego, felicidades por este trabajo colectivo de un conjunto de instituciones, pues de primer nivel, que se suma para lanzar este proyecto. Cuéntanos, por favor.
12: Bueno, este proyecto lleva largo tiempo en investigación, en recolecta de material. No estaba claro desde un principio que los soldados quisieran hablar. De hecho, no estaba claro que iba a ser un podcast ni un proyecto periodístico. Cubro la guerra desde hace casi 3 años y desde el principio he estado en contacto con soldados latinoamericanos allá, pero lo que eran casos puntuales casi ha ido creciendo a lo largo de estos 4 años que ya lleva la guerra, entrando al quinto año, de una manera realmente bastante grande. Antes eran docenas al principio de la guerra, en el 2022, de soldados latinoamericanos junto con otros soldados internacionales que llevaban Ucrania. Y hoy en día son miles de soldados latinoamericanos que están luchando en Ucrania para Ucrania. Se estima que al menos la mitad de todos los soldados extranjeros que están en Ucrania luchando para Ucrania son de Latinoamérica. Y esta cifra llama muchísimo la atención. El ejército ucraniano recién hace un par de días ha creado una institución para reclutar a extranjeros como soldados en Ucrania, y esto muestra la gran prioridad que los soldados extranjeros están teniendo para el ejército ucraniano. Y de esto se trata el podcast, pero no solo de cifras, no solo de soldados y no solo de guerra, sino también son las historias humanas y las historias personales que han llevado a muchos de estos soldados a tomar esa decisión, que tampoco no es una decisión fácil, que muchos catalogan como mercenarios, que es lo más fácil y lo más simple, pero según la definición internacional no son mercenarios, y hay mucho más detrás también de esa decisión. Los propios ucranianos los ven como soldados ucranianos con nacionalidad extranjera. Entonces hay muchísimo que contar, muchos aspectos, también el proceso de reclutamiento, las decisiones personales, cómo se adaptan a Ucrania, al clima, a la mentalidad, a la gente y a la guerra, claro. Y todo eso intentamos contar en esta serie de 4 episodios, alias Cóndor, este podcast que hemos creado además en cooperación con Futuro Media y con LA Times y nosotros de Deutsche Welle.
11: Es un ejercicio muy interesante. ¿Qué vamos a encontrar en los 4 capítulos que lanzan? Hoy entiendo ya está disponible 2 episodios. No sé, van a ser semanales, ¿verdad?
12: Correcto, semanales. Un episodio ha sido lanzado hasta ahora. Son 4 episodios en total. Y lo que hemos tratado en esos 4 episodios es contar primero la vida desde América Latina, cómo era la vida del protagonista, que es Cóndor, en América Latina, y cómo sucede este momento, esta decisión que va a cambiar su vida, de decir, ok, me voy a Ucrania, fusil en mano, me pongo uniforme y voy a un país en el que nunca he estado, en el este de Europa, lejísimos de mi país, mantenemos su nombre verdadero y su origen, claro, anónimos, para su protección, y decido ir a luchar en una guerra, es decir, también a poner en riesgo mi propia vida. ¿Cómo y por qué toma esa decisión estando en Latinoamérica? En el segundo episodio vamos a ver cómo es no solo la llegada a Ucrania y el acostumbrarse a una cultura tan diferente, a un alfabeto que uno no entiende, cirílico, un idioma tan diferente. Y claro, y de pronto estar en la trinchera, en la guerra, en medio de la batalla, con fusil en mano, con camaradas, entendiendo a algunos, porque se encuentra con otros latinoamericanos, a otros no. Ese es el episodio número 2. En el episodio 3 entramos a una historia y a varias historias quizás un poco más personales.
9: Ya.
12: ¿Cómo es el nivel personal entre los ucranianos y los latinoamericanos? ¿Cómo se conocen? ¿Se llevan bien? ¿No se llevan bien? Algunos soldados latinoamericanos se enamoran de ucranianas, ucranianas de latinos. Y ya en el cuarto episodio cerramos esto con cerrando también esas historias personales y hablando también un poco del futuro de esta guerra que ya lleva tantos años.
9: Pues qué interesante trabajo, Carolina. Felicidades, porque le dan una dimensión distinta. Además, pues sí, la definición de la noticia es lo inesperado. Soldados latinoamericanos en la guerra de Ucrania sin duda cumple con la descripción de manual y estoy seguro que vamos a acercarnos a esta realidad a través de este trabajo colectivo tan importante. Gracias, Carolina, por tomarnos la llamada.
12: Muchísimas gracias a ti. Gracias.
9: Gracias. Es Carolina Chimoy, conductora de este podcast Alias Cóndor, y nosotros ya en la recta final. Ernesto Osorio, ¿qué hay que mirar el día de mañana?
13: Mi querido Mario, buenas noches. Bueno, dos cosas. La visita del presidente de Corea del Sur, la presidenta Sheinbaum, lo recibe en Palacio Nacional y después sale a su gira de informe al estado de Puebla. Y en la agenda internacional, pues la reunión entre el presidente Trump y Xi Jinping en la Casa Blanca, una reunión calificada como de alto nivel que va a haber el día de mañana.
9: Pues interesante, entre otros temas está lo de la inteligencia artificial, está el tema del comercio. También. Vamos a ver si hay nota por ahí. Gracias, Ernesto.
13: Buenas noches.
9: Buenas noches. Gracias, Guille. Gracias, Isra. Gracias a todo el equipo. Gracias a la operación. Gracias a todos por acompañarnos, sobre todo a usted que forma parte de esta complicidad. Gracias, Víctor de la operación, muchas gracias. Yo soy Mario Campos, le agradezco su complicidad de cada tarde y le deseo, como siempre, que tenga usted una magnífica noche.

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14: Son antenas y mensajeras de otra dimensión. 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
3: En Estados Unidos. Un ejemplo de ello es la agricultura industrial genéticamente modificada, que provoca la pérdida de su hábitat, es decir, elimina por completo las flores silvestres de las que se alimentan las abejas y las mariposas. El uso de plaguicidas tóxicos fabricados por grandes empresas, sabiendo que dañan el sistema nervioso de estos insectos, lo que altera su conducta y ocasiona que se desorienten y no puedan regresar a su colmena. Me parece alarmante la cifra que los expertos nos reportan. Cada año, el 40% de las colonias de abejas en el mundo están desapareciendo. Ante ello, no podemos quedarnos indiferentes. Como dice el experto en conservación de especies, John Muir, cuando uno arrastra una simple cosa en la naturaleza, se da cuenta de que está ligada con el resto del mundo. ¿Sabías, por ejemplo, que las abejas polinizan una tercera parte de todo lo que comemos y juega un papel vital para sostener todos los ecosistemas del planeta? El 84% de las cosechas para consumo humano necesitan de las abejas y otros insectos para aumentar su rendimiento y calidad. ¿Te imaginas un mundo sin ellas? Además, las abejas son responsables de polinizar cerca de una sexta parte de las especies florales en todo el mundo. Y una colonia de abejas melíferas puede polinizar en un solo día cerca de 250 millones de flores. ¿Qué podemos hacer? 1. Planta flores, no importa si es en una caja fuera de la ventana de tu departamento, en la azotea, en el patio de tu casa, en tu jardín o en un espacio verde de la comunidad. Siembra flores sencillas y fáciles de mantener. 2. Reduce o evita el uso de pesticidas, en especial mientras las plantas florean, para evitar así envenenar a las abejas. 3. Procura comprar productos orgánicos y producidos localmente. 4. Apoya a organizaciones que defienden la vida en el planeta para que tus nietos y bisnietos puedan gozar de un mundo con flores, alimentos y abejas. 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

0: Señoras, señores, ¿cómo les va? Muy buenas noches. Sean ustedes bienvenidos y bienvenidas a esto que es Autos y Más, el primer concepto automotriz de la radio en el país. Qué bueno que están con nosotros. Hoy tenemos un programón bárbaro. Hoy hablaremos de running, pero en una noche muy especial para mujeres con Nike. También tendremos entrevistas y algunas otras cosas que le van a interesar. Mañana también tenemos una entrevista exclusiva con Nacho Cano, el ex miembro número uno de Mecano, justamente. Así es que no se lo pierdan, quedó sensacional. Bienvenidos a los que nos ven a través de YouTube, a través de TikTok, a través de MBS Televisión y a toda la República Mexicana que nos escucha a través de la radio aquí en MBS Noticias. Mi nombre es José Razabala, sean ustedes bienvenidos, bienvenidas, comenzamos.
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0: pues ya estamos aquí, mi querida Sopita Limantour. ¿Cómo están, amigos?
1: Muy buenas noches. Bien, aquí
0: andamos. Tengo que practicar mi italiano porque la próxima semana vamos a estar transmitiendo desde Roma.
1: Más tarde, ¿eh?
0: Desde la Roma. No, hombre, más que cosa. La próxima semana, mira, ya tengo mi manita, mira, así para que se me note el acento italiano.
1: Yo creo que estando allá deberías de hacer un video en el que nos demuestres ¿qué tanto aprendiste italiano?
0: ¿Por qué no me salgo
1: pero
0: a la calle en...?
1: Con un italiano, o sea, habla con...
0: No, me voy a salir a la calle en Roma y voy a hacer entrevistas a los italianos en mi italiano a ver qué me contestan.
1: Ándale.
0: ¿Cómo ven?
1: Ándale.
0: No, a ver, yo les pregunto así cosas que se me ocurran, random, y en mi italiano a ver qué contestan.
1: Sí, sí.
0: ¿Y si me madrean?
1: No.
0: No creo, ¿eh?
1: No creo.
0: No, los italianos son bravos, ¿eh? Uy, una vez en una estación de tren en Roma, pues yo no le entendía la máquina. Todavía no tenía un nivel tan avanzado de italiano como el de hoy.
1: Italiano.
0: No, ¿qué pasa? Pero no le entendía la pinche maquinita y entonces le picaba y le picaba. Y entonces me empezaron los de atrás a desesperar hasta que me empezó a dar una gritoniza. Y afortunadamente había un policía turístico.
1: Ajá.
0: Y ya como que calmó el señor y me ayudó y ya saqué mis boletos.
1: Un policía,
0: ¿qué pasa? Pero no, los italianos tienen su carácter.
1: ¿Sí?
0: Sí, ahí vamos a estar transmitiendo desde la Roma. Desde la Bella Roma. Desde la Bella Roma, vamos a ver.
1: Muy bien.
0: Ahí les traigo una pizza, una... Sí, está padre.
1: Uy,
0: porque...
1: Uy, la pasta, uf.
0: Una pastita. Roma. ¿Has estado en Roma?
1: Sí.
0: Es un gran lugar, ¿no? Entonces,
1: sí,
0: ya,
1: pero
0: ya
1: volvería
0: les platicaré.
1: 100%.
0: Yo hace muchos años que no voy a Roma, o sea, hace más de 10 años que no voy a Roma. Pero sí, me voy a tomar un día para caminar.
1: Te hubieras quedado más.
0: Ah.
1: Para que hubieras hecho un scouting de pastas.
0: De gelatos,
1: de pizza.
0: De Nutella. Sí. Ah, eso, ve que bien me sale. Nutella, ¿viste?
1: No creo que sea italiano, Nutella, pero...
0: Sí, yo creo que sí es italiano, súper italiano.
1: Sí.
0: Claro, por supuesto.
1: No sé, Rick.
0: No, de verdad, Nutella. Nutella, su nombre lo dice, es
1: Ay,
0: italiano.
1: Sí.
0: Pero bueno.
1: Es crema de avellana en italiano.
0: Crema,
1: ¿no?,
0: de avellana.
1: O sea.
0: Pero bueno, la próxima semana estaremos transmitiendo desde Italia porque ya viene la Fórmula E y estaremos ahí con Bridgestone narrando un poco de lo que pasa en la presentación de los nuevos neumáticos hechos para la Fórmula E. Hoy es Día Internacional del Lenguaje a Señas y el Día Mundial del Sordo en 1950. Se hizo por la Federación Mundial del Sordo, la organización no gubernamental que hoy por hoy ostenta el carácter de órgano consultivo de la ONU y máxima autoridad para la difusión de los derechos e intereses de las personas con disfunción auditiva. 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
1: Bueno, un día como hoy, pero del 2008, salió al mercado oficialmente el sistema operativo Android para smartphones.
0: ¿Desde 2008?
1: 2008.
0: Sí, ya estamos muy pinches cascarrabias,
1: ¿no? Hombre,
0: ¿no?
1: ¿Estamos?
0: Estamos.
1: ¿Quiénes o qué?
0: Los dos, hija.
1: ¿Tú y quiénes?
0: No,
1: yo
0: los
1: ni
0: dos.
1: Uso Android, a mí ni me embarras.
0: Ah, bueno, cierto. Pero Android, wow.
1: 2008.
0: ¿Qué cosa?
1: Bueno, también hoy celebramos a Julio Iglesias,
0: no,
1: que cumple 83 años.
0: Con honores.
1: Al señor Julio
0: Iglesias.
1: Al
0: señor don Julio Iglesias, a quien escuchamos esta noche.

0: Lo mejor de Julio Iglesias no es su música ni su voz, son los memes. Los memes de Julio.
1: Ah, sí.
0: No, de ahí viene Julio. Son lo mejor que tiene Julio Iglesias. Los memes de Julio son maravillosos.
1: Sí, ay, bueno, su música también. No demerites.
0: No, bueno, pero para tu mamá.
1: Ay, ¿para ti también?
0: No, para mi mamá.
1: Ah.
0: Nah, o sea, no. ¿Qué te traes? ¿Con quién crees que estás hablando? ¿Eh? Oye, pero bueno, hoy también es cumpleaños de Cintia Urías, querida conductora de La Mejor FM, compañera de trabajo, actriz y presentadora mexicana. Además, buena amiga de nosotros aquí en MBS Noticias, porque ella tiene el Morning Show aquí al ladito, en 97.7 en La Mejor FM. Muy bien, oigan, vamos a un corte comercial, programón el del día de hoy. Recuerda, teléfono en cabina 55-5166-1025, 55-5166-1025. Hoy hablaremos de deporte, no de deportes, sino de un deporte que ha atrapado a muy buena parte de la población, que es el running, o el salir a correr, el salir a ejercitar tu cuerpo, además de muchos otros, pero de manera muy especial, enfocado esta noche en mujeres. Vamos a un corte, regresamos.

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1: De acuerdo con un reciente estudio del INEGI, la edad promedio de la población de México aumentó de 29 a 32 años, lo cual significa que aproximadamente 65.5 millones de personas ya superan esta edad. Paralelo a ello, el promedio de familias comienza a reducirse debido a la baja natalidad, pasando de 2.1 a 1.9 hijos por familia. Tras varios meses de investigación, la científica del Instituto Politécnico Nacional, Eva Ramón Gallegos, desarrolló una terapia fotodinámica que elimina el virus de papiloma humano en un 100% y las lesiones premalignas consecuentes a este. La técnica ya ha sido probada en un grupo aleatorio de 29 mujeres que lograron curarse sin presentar daños en los tejidos ni efectos secundarios. Durante su reciente participación dentro de un podcast, el vocalista de la agrupación U2 anunció públicamente el lanzamiento de un disco alusivo al 50 aniversario de la banda, que recibirá el título de Carnaval de Luz y contendrá sencillos en inglés y español, además de que este álbum no está para nada distante, y es que su lanzamiento está planeado para mediados de noviembre de este mismo año.

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0: regreso, son las 7 de la noche con 21 minutos. Y hoy está con nosotros Meli, una amiga mía desde, desde que éramos niños. Ella, yo no, pero ella sí, ¿no? Ella además es directora de comunicación de Nike Latinoamérica. ¿Cómo estás, Meli?
1: Bien, gracias.
0: Contento
1: gracias,
0: de verte.
1: Gracias por la invitación.
0: ¿Cómo va? Feliz. La última vez que vino, ¿te acuerdas? Venía embarazadísima. ¿Cómo, todo bien allí?
1: Embarazadísima. Ya un año mi hija.
0: Qué maravilla.
1: Feliz de la vida. La verdad que sí.
0: Qué padre. Ahorita nos enseñas fotos. Oye, bueno, cuéntanos cómo va Nike, cómo ha evolucionado, cómo está hoy en el en México y el mundo, porque pues ha sido ahí revolucionario, ¿no? Han hecho un montón de cosas últimamente, los he visto muy activos.
1: Así estamos. Desde hace un poco más de un año que nos vimos. Pues estamos con todo, traemos varios lanzamientos de calzado, pero justo ahorita en el mundo del running traemos nuestro After Dark Tour.
0: Yo sé, pero ahorita platicamos de eso, ¿ya te quieres
1: no,
0: acabar?
1: No, a ver, te platico un poquito más en qué andamos, la verdad sí. Es que, o sea, como en toda la parte de correr, acabamos de sacar justamente el Alpha Fly 4, eso nos trae muy, muy emocionados. Vienen obviamente más lanzamientos, acabamos de cerrar un torneo que se vivió aquí en México y en América del Norte, que no puedo mencionar el nombre, pero se vivió.
0: Se dice Mufundiafal.
1: Ajá.
0: Mufundiafal, de la FIFA.
1: Intensamente. La verdad es que increíble fue acompañar a las selecciones de Nike, también con el lanzamiento de Mercurial, que estuvo en los pies de nuestros atletas. Entonces, la verdad es que con muchas, muchas cosas.
0: ¿Por qué fueron rosas?
1: Pues es un color que lleva, pues siendo bastante importante en el mundo de de tendencias. Y nosotros en Nike, los Mercurial siempre han tenido colores muy llamativos.
0: Ajá.
1: O sea, es parte del DNA.
0: Sí, me acuerdo,
1: de
0: verdes,
1: Mercurial.
0: Amarillos. Sí.
1: Entonces ahora le tocaba al rosa. Entonces sí, sí es parte esencial.
0: Pero se pusieron de acuerdo con los demás, ¿o por qué todo el mundo los puso rosa?
1: ¿Cómo?
0: ¿O les copiaron?
1: Pues no, yo no sé qué hicieron los demás. Yo sé qué hicimos nosotros. Y ese rosa encantó.
0: Sí, encantó. Lo vimos en muy buenos goles por ahí, ¿no?
1: Increíbles.
0: Oye, en el tema siento que en el tema deportivo en general, pero especialmente en el running, el público mexicano ha evolucionado cañón y hoy hay un hambre de correr y un hambre de participar en todas las carreras y de hacer medio maratón y de hacer maratón y de hacer todo. Hay un montón de clubes, o sea, ¿Cómo han logrado? Y yo sé que, por supuesto, ustedes han sido parte fundamental de ello. ¿Cómo han trabajado para eso?
1: La verdad, la Ciudad de México es una de las ciudades más importantes para los corredores y las corredoras, ¿no? Lo estamos viendo, justo como lo dices, con el Running Club. Es un tema que llama mucho porque habla de comunidad y te da un espacio muy distinto en estas épocas en las cuales buscas mucha conexión también. También es un tema que ayuda a desarrollar otras cosas, ayuda a encontrarte, ayuda a esta parte del runner's high que se conoce, ¿no? Este sentimiento de los corredores y de las corredoras. Y al mismo tiempo, pues estamos viendo también que tenemos una ciudad increíble. O sea, tenemos un lugar donde se puede correr.
0: Es que es maravilloso correr en la Ciudad de México.
1: Sí.
0: La ciudad no puede todos los días, pero
1: no, pero es realmente único. Entonces lo estamos viendo como bien dices, ¿no? Hay carreras, hay 5 kilómetros, hay 10 kilómetros, hay 21. Y la verdad, algo que nosotros hemos visto es, hay para todos, ¿no? Está la persona que quiere lograr su mejor tiempo. Está la persona que dice, yo quiero ir por el 5K y con eso estoy porque eso es suficiente reto o es lo que quiero hacer todos los días.
0: A favor, no me presionen para más. Ya, con 5 tenemos perfecto, a favor.
1: Sí, o sea, también hemos visto, ¿no? Como de repente dicen, no, es que 21 kilómetros. Ay, a ver, enséñame tu recorrido y cuánto corres el kilómetro. También hay que disfrutar, ¿no? Yo creo que también, como vemos tantas carreras allá afuera, a veces le quitamos el mérito de un 21K, de un 15K y de un maratón, no se diga.
0: O de un 5K también,
1: sí,
0: ¿eh? Porque
1: no son
0: lo mismo
1: cosa.
0: Nos cuesta a los que hacemos 5.
1: Claro.
0: No nos quites mérito.
1: No es cualquier cosa.
0: Oye, y en la parte de tecnología, porque yo siento que cada vez correr está más de moda, pero también es más fácil, porque ustedes han aportado un montón de tecnología a esta parte, ¿no? O sea,
1: sin duda,
0: te dañas menos, las rodillas se te friegan menos. Hoy, los que ya tenemos arriba del quinto piso, también podemos seguir corriendo. Apenas, ¿eh? Apenas un día.
1: Apenas ayer.
0: Apenas antier fue mi cumpleaños. Llegué al quinto apenas, man, apenas. Pero podemos correr. O sea, gente inclusive más grande que tu servilleta también ya lo ves, pues entrenando, a lo mejor ya no corriendo carreras, pero sí le han aportado parte importantísima a todo lo que hay alrededor del running, ¿no?
1: Pues la verdad es que nuestra marca Nike nació de ahí. O sea, de ahí viene. Es una compañía que empezó con running. Empezó diseñando este zapato para los corredores en particular. Por ejemplo, ahorita el Pegasus 42 es la iteración 42 de un calzado. O sea, lleva más de 4 décadas en la cual hay desarrollo, innovación, tecnología, muchísima retroalimentación de atletas, de todo tipo de atletas, atletas de élite, atletas que corren distancias cortas, que corren distancias largas. Entonces, la verdad es que sí, como bien dices, ha evolucionado muchísimo con lo que se corre hoy en día. Y además, creo que también hay otro aspecto importante, que es correr no solamente sucede como un hecho aislado. Ya cada vez más es importante cuidar tu cuerpo de una manera integral y también involucrar, por ejemplo, fuerza. ¿No? Particularmente también, como dices, para la gente que ya lleva mucho tiempo corriendo y que quizá nunca pensó en decir, oye, levantemos unas pesitas, ¿no? Y cómo se van complementando los distintos deportes y ayudan también a esta parte de la longevidad del corredor, ¿no? De poder seguir corriendo a cualquier edad.
0: Oye, y en las tiendas ustedes, por ejemplo, ¿qué tanto hay esta parte de asesoría? Porque quienes somos muy neófitos, de pronto, pues yo digo, yo quiero estos tenis porque dicen running y ya son míos, pero a lo mejor no son para el tipo de running o para el tipo de caminata o para el tipo de lo que yo sea. ¿Qué tanto te acompaña la marca para comprar no lo más caro, sino lo mejor para ti?
1: Es un punto muy importante. Vemos todo tipo de cosas. No vemos, por ejemplo, gente que va al gimnasio con unos tenis de correr que dices, híjole, por favor, protégete esos tobillos, ¿no? Uh-huh. O unos Alphafly 4, por ejemplo, que pues son, o sea, para corredores de élite o para alguien que realmente dice, voy por un mejor tiempo. Y si tú nunca has corrido, no es el calzado que te recomendamos. Nosotros, por ejemplo, en nuestra tienda de Nike Madero, ahí tenemos una corredora donde tú puedes llegar y te pruebas tu calzado y te asesoramos y te decimos, a ver, el Vomero 18, la diferencia entre el Vomero Plus, la diferencia entre un Pegasus 42, un Pegasus Plus, etcétera. Entonces, puedes tú realmente ahí inclusive probar estos distintos calzados para ver cuál uno te queda bien y cuál es para lo que lo quieres. O sea, no es lo mismo correr distancias cortas o tu entrenamiento de todos los días y después el día de tu carrera, ya sea el maratón o los 21K, puede que ya cambies de calzado.
0: O sea, para alguien que corre 21, ¿cuántos tenis debes tener?
1: Pues mira, todo depende, ¿no? Y depende qué quieres tú. Yo creo que puedes tener un par si es la primera vez que vas a salir a correr. Y sin duda es de las cosas que más nos recomiendan los atletas. Es si vas a correr y ya vas a echarte tus 21 kilómetros, sí piensa en qué traes en los pies. Claro. Porque hace una diferencia enorme en cómo te cuidas, en tu desempeño, en cómo concibes el deporte y dices, bueno, fue una buena experiencia y lo quiero y quiero seguir. Por ejemplo, un Vomero 18, un Vomero Plus serían espectaculares para tu primer 21K, ¿no? Luego, si ya eres una persona que vas a variarle, ¿no? Entonces, o vas por mejor tiempo, ya te puedes meter en un calzado que tiene un poquito más, pues de este componente más de él, por decirlo.
0: Ok. Oye, y ahora sí, vamos a entrar en materia. ¿Cuándo es esta carrera y qué va a pasar este año? Porque además siempre sé que la preparan como con mucho cariño. No es una carrera normal, sino que es una carrera que le meten mucho corazón.
1: Ay,
0: ¿no?
1: Lo dijiste padrísimo. ¿No? La verdad es que sí, es una carrera pensada especialmente para mujeres. Ajá. Se llama After Dark Tour. Lo conocemos como ADT, ¿no? También. Entonces, es una experiencia que no solamente es el día de la carrera, es toda la preparación, es, como dices, acompañar a las mujeres desde lo que se van a poner, que se sientan cómodas, desde que haya un bra fitting, o sea, que digas, oye, voy a correr con el soporte y el sostén que necesito, y también crear los espacios, como dices, los running clubs, tener tu equipo, crear esta comunidad. Acompañarlas a través de todo un camino también, a través de nuestra aplicación. Entonces, hay varias cosas y varios pasos que suceden antes del 3 de octubre, que ya viene, es justamente el día de la carrera.
0: Ah, es la próxima semana.
1: Ya estoy.
0: ¿No está nerviosa?
1: Emocionadísima. Y justo algo que es muy especial de esta carrera es que es una carrera nocturna. Nos da a las mujeres esta
0: ¿por qué hacerla en la noche? Digo, primero que bueno, porque todas las carreras son domingo a las 5 de la mañana, que no, eso no es de Dios.
1: Para no bloquear Reforma a las 7.
0: No, yo sé.
1: No, mira, la verdad, pensado desde la perspectiva de las mujeres, y esta, la carrera de la Ciudad de México es 1 en 7, ¿no? O sea, pasa en globalmente. Pero la carrera también, pensándolo como chilanga, ¿no? No tenemos oportunidad las mujeres tantas de salir a correr en la noche. O sea, la seguridad sí o sí sigue siendo un tema en la Ciudad de México.
0: Pues sí.
2: Sí.
1: Entonces, pues así que digas, oye, vamos a salir con mis amigas o con mi running club, o sea, 7 de la noche, 8 de la noche, no es una posibilidad. Entonces,
0: sí, no va.
1: Lo que damos nosotros es este espacio justo de comunidad, de tomar la noche, es casi casi un acto de rebeldía, ¿no? En el cual podemos las mujeres tomar la noche y disfrutar de esta ciudad hermosa que nos da tanto en los días, tanto en los entrenamientos, pero poderla sentir de una manera que nadie más la va a sentir.
0: Qué padre. ¿Y dónde va a ser? Bueno, sé que es en Reforma, pero ¿cuál va a ser el circuito?
1: Empieza en el Monumento a la Revolución y termina en el Monumento a la Revolución.
0: Ah, está cool.
1: Entonces, empieza a las 8 p.m.
0: Ayer fui al Monumento a la Revolución. Qué padre lugar.
1: Es bien bonito,
0: voy
1: ¿no?
0: a entrevistar a Nacho Cano porque tiene ahí la Malinche enfrente,
1: claro,
0: en el frontón. Y está padrísimo.
1: Increíble. Bueno, la verdad es que como que se nos olvida que existe a veces.
0: Sí.
1: Y es un gran, gran lugar. Entonces, empieza ahí, bajas todo Reforma, entonces pasas obviamente por el Ángel, por la Diana Cazadora, o sea, toda esta parte tan icónica de la Ciudad de México, y bajamos hacia la primera y segunda sección de Chapultepec. Entonces, espectacular, o sea, realmente son espacios que en la noche rara vez vas a poder visitar. Entonces, gran parte del recorrido es por ahí y vuelves a subir hacia Reforma.
0: ¿Y cuántas mujeres son?
1: 10,000 corredoras.
0: 10,000 corredoras, pero además, déjenme decirles, ¿no? Yo no invité a Meli, yo invité para hablar del concepto, de lo que significa, de la alegría, del tema de apapachar a las mujeres que corran, etcétera. Porque la carrera está súper sold out, ¿va?
1: Sí. Está sí, sold out.
0: Sí, sí.
1: ¿Qué te digo? Me encantaría venir aquí a decirte, tenemos más
0: lugares.
1: Se vende como
0: premio de Shakira, ¿no?
1: Pues mira, fue algo increíble, la verdad, la respuesta de las corredoras. O sea, es increíble entender, justamente como dices, la Ciudad de México es un lugar pues donde se gusta correr, nos gusta correr. Y entonces, pues mucha emoción, igual que el año pasado, sold out. Pero para nosotros justo es eso, ¿no? Es poder transmitir esta importancia para la comunidad de las mujeres. De poder crear estos espacios, de poder realmente hacer los suyos, desde el crear merchandising, justamente para eso, para que puedan ir y sentirse súper especiales. Entonces, es un momento muy bonito.
0: ¿Por qué lo hacen?
1: Celebración.
0: Porque, o sea, como negocio no es que te cambie el año así que digas, wow, es que Nike se hizo millonario, ¿no? O sea, ¿cuál es el sentido?
1: Pues realmente es eso, es el buscar los espacios para las mujeres. En Nike nos queda clarísimo, en América Latina nos queda clarísimo que el deporte es esencial, ¿no? Que todo, o sea, estamos aquí para servir a los atletas y los atletas son, si tienes un cuerpo eres un atleta, y muchas veces pues las mujeres no tienen estos espacios, no tenemos estos espacios, entonces es elevarlos, es buscarlos, es diseñar un producto, una experiencia, un momento únicamente para las mujeres, que no seas la invitada a, no, eres la invitada de honor, se hizo para ti y por ti.
0: Y al final hay show,
1: al final hay celebración. Hay celebración.
0: Claro, celebración. Hay celebración. Pero ya nos vas a contar un poquito, ¿o no?
1: Pues no puedo contar tanto.
0: Danos una pistitita así.
1: Bueno, algo que está padre del final es la medalla. ¿No? O sea, nosotros desde el año pasado diseñamos una medalla increíble, diseñadamente por mujeres, que en el 2025 fue como un pedazo de joyería, ¿no? Y este año, para 2026... nuevamente es la misma idea, un pedazo de joyería diseñado para mujeres, y cada uno de los siete, de las 7 paradas del After Dark Tour tiene un aro distinto. Entonces el aro de la Ciudad de México dice Ciudad de México.
0: Pero ¿cómo 7? O sea, 7 paradas en México.
1: 7 paradas en el mundo.
0: En el mundo, ah.
1: Entonces está el aro de Shanghai, ¿no? Está el aro de Londres, y entonces es una medalla con nuestro swoosh y tiene un circulito de la Ciudad de México.
0: Wow, qué maravilla.
1: Eso está hermoso, la verdad. Y bueno, sí, habrá celebración, habrá música, habrán sorpresas para nuestras corredoras.
0: O sea, no nos quiere decir. Pon tú.
2: Hay que ir.
0: Pero a ver, lo que sí te voy a comprometer, ¿por qué no hacemos que una corredora nos marque, alguien que corra por lo menos 10 kilómetros y le regalemos un calzado?
1: Me encanta.
0: El nuevo que acabas de sacar.
1: Pegasus 42.
0: Va, a ver, primera llamada de una corredora al 55.
1: Márcale.
0: 51-6.
2: Yo marcaría si no hubieras dicho de 10.
0: Ah, de 10.
2: ¿De cuántos?
0: De
2: 5. ¿De 5? Me excluiste en automático.
0: No, no, bueno, porque tú no puedes ganar, pero alguien del público sí.
2: No, sí, de 10, de 10, para diez. Que valga la pena.
0: Claro, a ver, Raúl, una corredora de 5, de 10 kilómetros, 55-51-66-105. Le arreglamos su calzado para que corra padrísimo. Oye, y entonces es el próximo sábado, ¿a qué hora empieza?
1: Sí, a las 8 p.m.
0: A las 8 p.m.
1: Les recomendamos a nuestras corredoras que lleguen con mucha antelación.
0: Sí,
1: sí, o sea,
0: mil.
1: Entre 5 y 6 de la tarde.
0: O sea, toda la explanada del Monumento a la Revolución se llena. Calla.
1: La vamos a tomar las mujeres.
0: ¡Qué padre! Sí. Y yo, por ejemplo, que quiero ir a ver a mi hija, ¿puedo?
1: Claro que sí. Tenemos estaciones justo de porras.
0: Ok.
1: En todo el recorrido.
0: Es que lo más padre de las carreras son las porras. Yo prefiero echar porras que a correr. ¡Ja! Pues me, sí. Me parece más divertido.
1: La verdad es que es increíble sí. Lo que sientes, ¿no? Pasas ahí, escuchas, sí.
2: Los letreros que luego llegan.
0: Sí, a mí, yo he ido, por ejemplo, a la del Día del Padre, que mi hija siempre me obliga a irla a ver. No la corro porque también son 21 kilómetros, pero ahí voy con su club. Y ahí me pongo con su club a echar vacilón y toda la cosa. ¿Ya tenemos una llamada? A ver, vamos a ver. Ponte los audífonos, Meli.
1: A ver.
0: Hello. Le vas a hacer una pregunta de runner para ver que sí sea runner. Hola, ¿quién habla?
3: Hola, Samantha.
0: ¿Qué onda, Sam? ¿Cómo estás?
3: Muy bien, ¿y tú?
0: Bien, ¿a qué te dedicas?
3: Soy abogada.
0: Ay, Dios de mi vida. ¿Por? porque me da la gana y ya. ¿Y en dónde trabajas, Sam?
3: Trabajo en el Banco del Bienestar.
0: Anda, pues, abogada del Banco del Bienestar. Me parece muy bien. Oye, abogada, a ver, ¿y cuánto corres?
3: Ya he corrido una carrera de 10 kilómetros. Me he estado forzando a un poco más y pues estoy interesada después, al menos un medio maratón.
0: Oye, ¿y dónde corres? ¿Cómo corres? ¿Cómo te preparas?
3: Mira, al lado del banco justo está un gimnasio, donde tienen una pequeña pista.
0: Okay.
3: Bueno, ahí intento correr a veces en la pista o si no también igual en la caminadora algunos días del gimnasio y también me gusta correr en viveros de Coyoacán.
0: Sal a la calle, sal, no corras en banda, sal a la calle, es diferente, ¿no?
1: Es muy diferente.
3: Sí, totalmente.
0: Es diferente, sal a la calle, dile ahí a Claudia que te deje salir a la calle a correr, hermana. ¿No?
3: Hay mucho trabajo, por eso está complicado.
0: Yo sé, pero dile, Clau, me voy a correr en la mañana y luego vengo al banco.
3: Claro.
0: Me parece muy bien. Oye, a ver, hazle una pregunta para ver si...
1: A ver, una pregunta. Vamos a pensar. Si pudieras correr un maratón, ¿cuál es el que más se te antojaría correr?
3: Híjole. Yo creo que el de Chicago.
0: Ándale.
1: Muy bien.
0: Muy bien, pues ya tienes un calzado nuevo para que corras a gusto.
3: Órale, muchas gracias.
0: Es lo bonito de escuchar Autos y Más, querida. Te mando un abrazo.
3: Abrazo.
0: Me saludas a Clau cuando la veas.
3: Claro que sí.
0: Yo no dije que Clau, igual trabaja con ella. Trabaja con ella, su jefa se llama Clau.
2: Con mi Clau,
0: con
2: dices,
0: mi Clau.
2: Mi amiga.
0: Oye, Meli, pues mil gracias.
1: No, gracias a ustedes.
0: Voy a ir a ver a mi hija correr.
1: Me encanta.
0: Y ahí subimos algunas historias y algunas imágenes.
1: Padrísimo.
0: Qué padre, la verdad es que nos encanta fomentar el deporte y como siempre un placer recibirte.
1: Igualmente, ¿eh? Muchísimas gracias.
0: Oye, vamos a un corte comercial, madres, y regresamos, nos echamos un montón de tiempo. Vamos a un corte comercial y regresamos con más de Autos y Más.
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0: Ay, pues qué bonito, ¿eh? Qué bonito, qué bonito, qué bonito. ¿Sabes qué deben hacer tú y yo un reto?
2: ¿De qué?
0: De llegar a una... Bueno, primero correr 3 o 4 carreras de... O 5. O 7.
2: ¿De qué?
0: De 5K.
2: Ah, yo ya las he hecho.
0: Yo sí he hecho varias, pero sí me cuesta. La neta es que sí me cuesta.
2: Sí, yo el año antepasado y el pasado ya me... Yo ya acumulé como 10.
0: Pero pongámonos una meta. A correr una de 10.
2: Ah, bueno, pero hay que prepararnos.
0: No, hay que prepararse. No, o sea, no, lo digo en buen plan. O sea, hacer... Imagínate que el equipo ponemos a Raúl a que corra.
2: No. ¿No? No, yo ya lo he invitado incluso a las de tres. De
0: o
2: tres.
0: Sea, es
2: y me ha... Huevón. No, ni te digo lo que me ha dicho. Pero es no.
0: Bueno, entonces ajá. Raúl no, pero yo,
2: si
0: por
2: dice,
0: ejemplo...
2: Si dice, no, no me invites.
0: El monsieur.
2: Le entonces, dije, vamos a una caminata. No.
0: Las caminatas son padres también, pero bueno, hay que
2: son
0: hacerlo.
2: Son más familiares.
0: Hay que hacerlo y creo que vale la pena, porque hay quienes empiezan antes de que salga el sol. Y hay los que trabajan en el campo, en la carretera, donde el camino nunca es fácil, los que con su esfuerzo impulsan el crecimiento de un país. A todos ellos, gracias, porque no se detienen, porque su voluntad es indestructible, porque siempre van por más, porque hacen que las cosas sucedan. 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Volvemos.
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ya estamos de regreso. Esto es Autos y Más. Todavía tenemos muchas historias por compartir. Regresamos.

0: señoras, señores, son las... Ya es tarde, ¿no?
1: Ya vamos.
0: Ya es tarde, ¿no? Ya vamos.
1: Ya es viernes, ¿no?
0: Vamos a recibir llamadas del público conocedor que gusta y disfruta el programa de Autos y Más, porque llegó, señoras y señores, la mejor sección del programa donde todos ustedes son una bola de...
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0: No me estés sermoneando por,
1: no, no,
0: al aire.
1: Estamos platicando así a gusto de amigos.
0: Tenemos boletos para...
1: Jorge Falcón,
0: señoras y señores. También tenemos boletos para Disney en concierto, un recorrido musical. ¡Anda!
1: Vamos, en el Auditorio Nacional.
0: No Ay, puedo, me voy
1: este
0: a Roma.
1: Domingo.
0: Sí, ya sé, pero no puedo. Me
1: Ay,
0: voy a
1: qué
0: Roma.
1: Pena, yo sí.
0: Me voy a Roma.
1: Yo
0: sí,
1: ¿Sí ve? Yo sí puedo, Disney.
0: Va a estar este domingo en el Auditorio Nacional Disney en concierto, un recorrido musical. También tenemos para Bad Bunny.
1: Bad Bunny ni está dando conciertos. No estés de mentiroso.
0: Ah, sí, nada más
1: no
0: para que marquen.
1: No estés mintiendo por convivir.
0: Para que marquen y ya si hablan, le voy a decir, ah, se acabaron.
1: Ah, ¿no? Ya no había.
0: Para
1: ya
0: el no cine y para nada más y nada menos que una de las voces que solamente en mayo tienen aparición, pero que ahora, no importando que no sea mayo, el viernes 12 de octubre estará entre nosotros la señora

0: lugar.
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3: Solo me esa parte.
0: Yo también. No, lo de señora, señora, bueno, señora, sí. A ver, tenemos llamaditas al 56. ¡Ay, qué rapidez, ¿ves? Muchachos!
3: Y sin Bad Bunny.
0: ¡Hello! Buenas noches, la señora. Bueno.
4: Buenas noches.
0: ¿Quién habla?
3: Que te calles.
4: Leonardo.
0: ¿Qué pasó?
3: Hola, Leo.
0: Leonardo, ¿cómo estás, Leonardo?
4: Bien, bien.
0: ¿A qué te dedicas, bien, Leo?
4: Pues esperando a ver si encuentro boletos de Bad Bunny o ya se acabaron.
0: Ya se acabaron, fíjate, desde el año pasado que vino. Bueno, estuvo en el Super Bowl también, pero también se acabaron los boletos ya.
4: Llamé muy tarde.
0: Sí, se te tardaste. Te tardaste.
3: Pero tenemos
0: sí,
3: no, para Denise de Calaf. Tenemos
0: para Denise de Calaf o para. O para Jojo Jorge Falcón.
4: Sí, podría ser, pues también, bueno, esa opción.
0: Bueno, pues está
3: o
0: bien.
3: O para
0: bueno.
3: Disney en concierto.
4: Disney en el auditorio, ¿correcto?
0: Bueno, bueno, así bueno, es. Sí. Porque hablas como sí, Sammy. Sí, bueno, sí, bueno, bueno. Ya vas, mi querido amigo. Ah. Ya tienes un par de boletos.
4: Perfecto, muchas gracias.
0: Te mando un abrazo, gracias por escucharnos,
4: Hasta luego.
0: Es tu casa. Gracias siempre. Bueno, vamos con otra llamadita. Sí. Buenas noches, ¿quién habla?
5: Sí, por favor, con el señor Coche Ramón, el más famoso.
0: Sí, soy yo, presente. ¿Cómo estás, tío?
5: Ni sabes quién te habla.
0: Pues, pero que para darme esas flores tiene que ser mi tío, güey.
5: No, es tu conciencia. Habla tu amigo Ptolomeo, que les mando un caluroso saludo por su excelente programa.
0: ¡Ptolomeo! ¿Cómo estás, caray? ¡Qué gusto saludar!
5: Extrañando a esa hermosa mujer que siempre te acompaña al lado.
0: ¡Ay! ¡Yo también la extraño!
5: No, pues es que hay que ver cómo le hacemos con sopita de lima, porque... Ya mi corazón está roto porque no aparece.
0: Aquí está.
3: Aquí ando diario.
0: Aquí está, puto lo veo.
5: Señorita, sopita de lima.
3: ¿Cómo estás?
5: Yo cada día más horrible, pero entre más horrible sea, me sacrifico para que usted sea más hermosa.
3: Ay, mira, esas flores no las echa ni Obama, ¿eh?
0: Ptolomeo, eres un poeta. Déjese, ay, Ptolomeo.
5: Pues es que yo soy de la vida galante, canal.
0: Yo lo sé, Ptolomeo. No, con ese nombre además tiene que ser de la vida, de la vida, de la vida, Ptolomeo.
5: Así es, felicidades por su hermoso y excelente programa, como siempre.
0: Gracias, muchas querido gracias. Amigo. ¿Te puedo invitar a ver a Jojo Jorge Falcón?
5: Si usted me hiciera el grande favor, yo lo aceptaría con mucho cariño.
0: Es un honor, Ptolomeo, escucharte y volver a saber de ti, de verdad, con mucho cariño y con mi agradecimiento personal, porque sé que hace muchos años que nos escuchas y eso se valora muchísimo, amigo.
5: Pues es que es un excelente programa que, a diferencia de muchos, nos pone en contacto directo con el área automovilística y ustedes están en un buen nivel.
0: Gracias, Ptolomeo. Te mandamos un abrazo.
3: Abrazote.
0: Bueno, vamos. Gracias, Ptolomeo. Tenemos otra llamadita. Ya me cortaste a Ptolomeo. Ptolomeo.
3: Ya lo escuchamos.
0: Ya me andas querido. Cortando el Ptolomeo, ¿no? Ay, ya no, no tenemos llamada, se cortó. Bueno, tenemos otra llamadita. Yo sé, la última y nos vamos. Hola, hola, buenas noches. ¿Quién habla?
6: Habla Sófocles.
0: ¡Ah! Ay.
3: Y ya, se marchó.
0: Ya bailó Berta las calmadas. Bueno, Ptolomeo, Sófocles, Aristóteles y Pitágoras, escúchenos, por favor, de 7 a 9 de la noche.
3: ¿Alguien que se llame Pitágoras?
0: Sí, hay una calle en...
3: No, una persona en pleno 2026.
0: Pues seguramente. Es más,
3: si... A ver, si tú te llamas...
0: Ahí está, ya está marcando Pitágoras. Hola, Pitágoras. Buenas noches, ¿quién habla?
7: Hola, buenas noches, Josué.
0: ¿Qué pasó, Castillo? Josué? Muy bien, Josué, ¿a qué te dedicas?
7: Trabajo en una empresa de telecomunicaciones.
0: ¡Ay, qué importante, Josué! Oye, y dime, ¿qué coche manejas?
7: Una Taos Volkswagen.
0: Ah, perfecto.
3: Muy bien.
0: Ya que estás orillado y que estoy escuchando las direccionales, por favor, si quieres boletos, baja el vídeo de tu unidad y toca... Y te regalo boletos.
7: Okay, gracias.
0: Venga de ahí. Muy bien. Tienes un pito sórdido, pero muy bien. Así es el de Volkswagen, ¿no? Oye, te mando un abrazo y ahorita te entregan boletos porque tengo que ir a un corte comercial. Regreso con mucho más de autos y más. No te vayas.
7: Sí. Bueno.
6: estas son algunas de las puertas más raras que existen en un auto. Te lo cuento. Primero nos encontramos con las puertas convencionales, bisagra al frente y apertura hacia un costado. Pero después vienen diseños mucho más extremos. Las puertas de tijera giran hacia arriba desde un punto fijo. Lamborghini las convirtió en su sello, aunque aparecieron antes con el Alfa Romeo Carabo de 1968. Luego tenemos las famosas puertas mariposa, que también suben, pero al mismo tiempo se desplazan hacia afuera, creando una entrada mucho más amplia y una apariencia más agresiva y sofisticada. Ahora tenemos las puertas de cisne, que parecen normales, pero se elevan ligeramente al abrirse. Aston Martin utiliza bastante este movimiento de puertas para separar la parte inferior de banquetas y superficies altas. Después vienen las famosas coach doors. Estas abren en sentido contrario y reciben el famoso y polémico apodo de puertas prohibidas. Apodo que viene de los sistemas antiguos, en los que si una puerta se liberaba mientras el auto avanzaba, el aire podría abrirla con fuerza. Y llegan

0: puertas convencionales. Eso sí, porque antes de abrirlas necesitas dejar espacio suficiente sobre el auto. Y llegamos a las más extremas. El Lamborghini Egoísta no tiene puerta lateral. Y para poder ingresar hay que retirar la cúpula completa que se encuentra en la parte superior del automóvil y retirar el volante. Sígueme como arroba te lo cuenta Val para más contenido de autos y más.
1: Vamos a una pausa. Al regresar, seguimos compartiendo contigo todo aquello que nos mueve. Esto es Autos y Más. 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
2: En su última actualización, el Servicio Meteorológico Nacional informa que el huracán Polo volvió a intensificarse y ya es categoría 5 nuevamente. Se ubica a 235 kilómetros al sur-suroeste de Zihuatanejo, Guerrero, y a 425 kilómetros al sur-suroeste de Manzanillo, Colima. Cuenta con vientos máximos sostenidos de 260 kilómetros por hora, rachas de 310, y se mantiene la zona de prevención por efectos de vientos de tormenta tropical de Tecpan de Galeana, Guerrero, hasta Punta de San Telmo, Michoacán. Por la vía del Fast Track, en el Senado de la República se aprobó esta tarde en comisiones la minuta de la Cámara de Diputados que prohíbe la doble nacionalidad en aspirantes a la presidencia de la República, gobernaturas de los estados y la jefatura de gobierno de la Ciudad de México. La reforma fue criticada por los legisladores de oposición, como la senadora priista Claudia Anaya, que advirtió que se está ante un acto de injusticia contra la comunidad migrante.
3: El Instituto de Mexicanos en el Exterior nos dice que hay 12 millones de mexicanos que viven en el exterior y 4 millones de ellos que tienen la doble nacionalidad. Ah, pues sobre de ellos vamos. Y ustedes me dicen, no le estoy quitando el derecho, solo le estoy pidiendo que renuncie a su otra nacionalidad, si quiere ser gobernador o gobernador, si quiere ser presidente.
2: Con un ajuste de último minuto para evitar cualquier relación con la censura, las Comisiones Unidas de Justicia, Economía y Estudios Legislativos Primera del Senado de la República avalaron el dictamen que reforma la Ley Federal de Propiedad Industrial, en medio de críticas de la oposición, como la senadora Alejandra Barrales, que asegura que la iniciativa es una censura disfrazada.
4: Para colocarle a esta reforma algún mote y por lo tanto buscar ya la descalificación total. Para que no demos pie a esa intentona, yo quiero proponerles una modificación al 403 bis. Creo que puede no solamente aclarar, sino eliminar cualquier insinuación calumniosa sobre el objetivo.
2: El Tribunal Electoral revocó el acuerdo del INE con el que se eliminó la verificación del padrón que se estableció en comicios pasados para evitar que los servidores de la nación, es decir, funcionarios del gobierno, se infiltren como observadores, supervisores o capacitadores electorales. La magistrada Claudia Valle afirmó que la presencia de estos funcionarios puede inhibir la libertad del sufragio.
5: Advierto que si bien la protesta es un punto de partida y que puede generar por sí misma consecuencias individuales ante su falsedad, resulta necesaria una medida preventiva de mayor eficacia que blinde de mejor manera la garantía de neutralidad y de integridad, que llama, reitero, a que no existan vínculos referentes a los partidos políticos, a los actores políticos o a los entes de gobierno.
2: Luego de ser detenidos, tanto el alcalde de Juchitán, Miguel Sánchez, como Carlos Alberto N., alias La Parca, fueron trasladados al penal del Altiplano, en donde serán presentados ante un juez, acusados de los delitos de extorsión agravada, narcomenudeo, tráfico de personas y homicidio. Con información de reporteros y corresponsales, para MVS Noticias, Jonathan Amador.

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señoras, señores, ya estamos de regreso y continuamos con más de Autos y Más. Recuerda, síguenos, @soycocheramon, @sopitadelima. Síguenos en Instagram, por favor. Y hay buenas noticias por parte de BMW. BMW Group.

0: Group announced a disposition in Mexico, BMW M2 Turbo Design Edition. No manches.
1: No manches.
0: ¿Qué coche?
1: O sea, un nuevo BMW M2 ¿qué? Design Edition llega a México.
0: 2027, una edición limitada, solamente a 30 unidades. ¡Wow! 30 unidades. Con pues el legendario BMW 2002 Turbo de los años 70. ¡Ay, hijito!
1: O sea, retoma elementos.
0: Es correcto. Mientras que un detalle especialmente relevante para México es que, al igual que el resto de los BMW M2 de la generación actual, esta edición se produce completamente en San Luis Potosí. Es mexicano.
1: Así es.
0: Este color me encanta, además.
1: ¿Cuál?
0: El que tiene. O sea, el modelo histórico es el famoso de los faros redonditos, pero viene exclusivamente en el color blanco alpino, que es un blanco muy especial que utilizaban en aquellas épocas con estas franjas de BMW Motorsport pintadas a mano y un gráfico negro sobre el cofre con la palabra Turbo escrita en el espejo también, y un recurso inspirado especialmente en este auto de 1973. Yo no nacía.
1: Que fue un modelo que fue el primer automóvil europeo de producción equipado con un motor turbo alimentado y que elevó la potencia a su motor de 130 a 170 caballos.
0: Es que en los 70s el turbo, o sea, era... ¡Wow! Fue justamente BMW uno de los precursores y era decir la palabra turbo. Hoy ya todos los motores son turbo, un montón de motores son turbo, pero era, el turbo era, ¡wow! Generó expectativa esta tecnología que un día explicaremos de qué va especialmente, pero en los años 70 fue cuando vino los primeros coches turbo, era decir, güey, tu coche es turbo, era lo máximo. Y el M2 actual evoluciona al Twin Power Turbo, que es el motor de 6 cilindros de 3 litros con 400, fíjate nada más, con 480 caballos. O sea, pasamos de 170
1: a 480.
0: Y el torque, que es lo que le da el impulso, 550 Nm de torque del 0 a 100 en 4 segundos. Es una locura, ¿eh?
1: Tiene el paquete M-Drivers Package también. Perdón.
0: Oye, sí.
1: Además de incorporar una transmisión manual de 6 velocidades como parte de la configuración exclusiva de esta edición.
0: No manches, qué locura. 30 unidades. El precio sugerido, no sé por qué sugerido.
1: Precio.
0: Sugieren 1,820,000 pesos. Yo sugeriría que costara solo 820,000.
1: No, por ejemplo.
0: O que sugiero. A ver, sugiere un precio.
1: Pues 500,000.
0: 500,000, ¿no? Perfecto. ¿No? Nos compramos uno para los dos.
1: Ándale.
0: ¿Estás de acuerdo? 1,820,000 pesos. El M2 Turbo Design Edition combina una producción muy limitada con un elemento poco común en la actualidad, que es la transmisión manual.
1: Sí, ya no hay de esos. No, ya hay muy pocos.
0: Y una identidad visual vinculada directamente con la historia de la marca, y además es un coche hecho en México como parte de la producción de vehículos de BMW para el mercado nacional de alto desempeño. Así es que, a la bio, a la bau, a la bim, bomba.
1: Sí,
0: BMW,
1: carrazo.
0: Ra, ra, ra. O sea, no manches, debe ser una verdadera pasada poder... Sí. Imagínate ese coche en pista.
1: No, bueno, es que yo creo, pues es que es para eso. ¿No?
0: Sí, definitivamente. Es un coche de colección. A ver, cuando dicen en qué radica un coche que sea de colección, lo raro en los elementos, los vehículos producidos, en el estado de conservación, etcétera. Pero quien sabe de esto dice, este es un coche que me voy a comprar, lo voy a usar 2 horas el domingo y lo voy a guardar bajo una capota y se lo voy a heredar a mi nieto.
1: Sí.
0: ¿No?
1: Tal
0: porque
1: cual.
0: Este coche en el 2057 va a costar una fortuna porque solamente hubo 30 en México y se van a conservar 3.
1: Exacto.
0: ¿No? Algunos se van a chocar, se los van a vender, se los van a echar a perder.
1: Sí, es para coleccionistas.
0: Para coleccionistas, definitivamente. Uh-huh. ¿Qué joya? El nombre del auto exactamente es... Quedamos que era...
1: M2 Turbo Design Edition.
0: M2 Turbo Design Edition 2027, 30 unidades, inspirado en el BMW 2002 turbo de los años 70, justamente en 1973. Bueno, oye, en otra información, Nissan mexicana reduce 1.463 toneladas de CO2 y avanza hacia una manufactura más sostenible. Esto como parte de las estrategias de la marca por reducir las emisiones de monóxido de carbono en las operaciones, con todos los esfuerzos que tratan de disminuir el impacto que tiene una planta tan grande como la de Aguascalientes, ¿no?
1: Sí, las de Aguascalientes.
0: Bueno, las de Aguascalientes son dos, Aguas 1 y Aguas 2. Ajá. Que son la mitad de Aguascalientes.
1: A1 y A2.
0: A1 y A2. Bueno, ahí está la feria, siempre está la feria de San Marcos. El año que entra sí hay que ir a la feria de San Marcos. Mira, yo creo que debemos decir a Jos y a Rodrigo Centeno y a todo el equipo de Nissan que el año que entra sí nos lleven a la feria.
1: Que vuelvan, porque ya fuimos con ellos.
0: Por eso, que nos vuelvan a llevar a la feria. Exactamente. Sí. Qué divertida nos dimos.
1: Sí, estuvo bueno, la verdad.
0: Sí, cómo no, qué divertida. Es una gran feria en donde la cantidad de derrama económica que hace la Feria de San Marcos a la entidad es brutal. Hay gente que ahorra todo el año para la feria, ¿eh?
1: Sí, ¿verdad?
0: Sí, claro. Porque además, ¿sabes qué? Que la Feria de San Marcos hoy trae un cartel internacional gratuito.
1: Ah, sí. Cada vez siento que mejoran más como el nivel, ¿no? De artistas que llevan.
0: Es correcto, sí. La verdad es que está muy bien, muy, muy bien la Feria de San Marcos. Yo volvería. Yo he ido dos veces. La primera vez que fui, encargué a Natalia, mi hija, literal. Ajá. La segunda vez, me emborraché contigo. La tercera espero que todo suceda normalmente. Normal. Espero no traer ni una cruda ni una hija.
1: Por favor.
0: ¿Estás de acuerdo? Ni una cruda ni una hija. Ahí encargué a mi hija, Natalia, hace 20 años.
1: No creo que a Marce le dé gusto que recuerdes
0: les voy a contar la historia.
1: A ver.
0: Fui al inicio de la producción del Tida.
1: Ay, no, bueno.
0: Del Tida, ¿no? Entonces, pues resulta que nos invitaron a la feria. Yo me quedé el fin de semana con mi esposa. Y fuimos a los toros, y fuimos a los gallos, y fuimos a ver al Buki esa noche, y bueno, luego hicimos lo que teníamos que hacer. Ajá. Pero se nos olvidó leer un letrero que decía en la entrada, Aguas Calientes.
1: Ajá.
0: Aguas Calientes. Y pues no nos estábamos cuidando, y pues
1: ya. Y pues ya, pasó.
0: Y pues ya. Pero
1: y
0: bueno,
1: ahora tiene 17 años, ¿o cuántos años 20, tiene?
0: ¡20! ¡20! ¡20 años! Pero les digo algo, el que era Armando... Ay, no me acuerdo de su apellido.
1: Todavía, ¿no?
0: No, ya no, ya no.
1: ¿Ya no?
0: No, ya se retiró. Director sí, de las plantas, un tipazo. Cuando nació Natalia, me mandó la cuna de viaje. Y decía, con los atentos saludos de Nissan Mexicana. No, me regalaron la cuna esta, ya sabes, la de viaje.
1: Ajá.
0: Esa es producto de mi ida allá.
1: No, pues.
0: O sea, bueno, mínimo, ¿no?
1: Pues.
0: Porque
1: pues,
0: además, sí. Los boletos para ir al ver al Buki me los regaló Armando.
1: Ah, mira.
0: Entonces, pues.
1: Armando Ávila.
0: Armando Ávila. Sí. Armando Ávila. Ya no está en Nissan. Bueno, ya se jubiló. Pero sí, un cuate fuera de serie, ¿eh?
1: Sí.
0: Fuera de serie, porque además empezó como obrero en la planta de Nissan y fue creciendo.
1: Y estuvo toda la vida ahí.
0: Toda la vida. Pero bueno, sí. Oye, la marca, bueno, la plataforma Uber incorporó un video en vivo para supervisar los viajes de los adolescentes. ¡Qué buena idea!
1: Fíjate. Es una nueva función para Uber Teens.
0: Exactamente.
1: Que su servicio está dirigido a adolescentes entre 13 y 17 años, que permite a padres o tutores vinculados al perfil observar en tiempo real el interior del vehículo durante el viaje, siempre que el teléfono del conductor cuente con las condiciones técnicas necesarias para activar la transmisión.
0: Bueno, pero lo mismo que tu hija te haga un FaceTime mientras va en el viaje. A mí, la verdad es que, te digo, mi hija tiene 20, ya es mayor de edad, ya no es teen. Pero parte de lo que, o sea, hay muchas veces que prefiero llevarla a donde vaya a ir, a que se vaya en cualquier vehículo de plataforma.
1: Y recogerla.
0: Sí.
1: ¿No?
0: Ah, no, bueno, eso por supuesto. O viene con alguna amiga o amigo que yo sé, etcétera. O si no, pues mi pex a las 3 de la mañana y te voy a recoger.
1: Pues sí.
0: Pues sí, porque sí, la verdad es que la inseguridad está terrible.
1: No, mil veces.
0: Y eliminas un gran factor de riesgo, sí. Yendo por ella. Ni modo, ¿no? No está padre, es una friega, pero, pero ni modo. Pero bueno, con esta nueva aplicación hay otras funciones para Uber Teens, como el seguimiento de la ubicación en tiempo real, el código PIN Ride and Check, comunicación entre el adolescente, conductor y adulto responsable, además de la grabación de audio, aunque la transmisión no está garantizada en todos los recorridos, ya que el conductor puede decidir no grabar cuando el dispositivo es compatible y no se ajusta correctamente. Yo, por ejemplo, cuando mi hija usa Uber, o bueno, vehículo de aplicación, siempre le digo, cuando te subas al coche, ajá, así en alto, grabas un mensaje y que, papá, te estoy compartiendo mi ubicación en tiempo real las siguientes 8 horas. Ajá. Y me comparte la ubicación, ¿no? Uh-huh. No porque quiera yo controlar sus movimientos ni nada por el estilo.
1: No, por seguridad. ¿No?
0: Por seguridad, pero como para que lo oiga el conductor y entonces ya hay un elemento más de seguridad para, pues, si es malo, va a decir, pues no, trae la ubicación compartida, mejor me porto bien, ¿no?
1: Pues sí.
0: Es que la verdad es que ya tendrás hijos, mija, pero ya cuando tienes chamacos ya dices...
1: No, sí, qué miedo. Pues o sí. sea, pues sí.
0: ¿No?
1: Pero bueno.
0: Oye, bueno, ya finalmente en el último resumen de noticias automotrices, Ford va a llevar al Estado de México una iniciativa que se llama Drive for Your Community, un evento que busca convertir las pruebas de manejo en una forma de apoyo directo a organizaciones sociales con la participación de distribuidores como Grupo Zapata, que se suman por primera vez a esta edición. Y la dinámica será que por cada prueba de manejo física, Ford donará $30. ¡Anda!
1: Órale, está bien.
0: Y mientras que cada distribuidor tiene como meta completar 200 pruebas para la Fundación ANA, la casa Ronald McDonald, la del... ¿Es la de McDonald's?
1: Supongo, sí.
0: Sí, porque Ronald se llama el payaso, ¿no?
1: Sí, sí.
0: Este, a mí me da miedo.
1: Sí, sí está como...
0: Sí, a mí me da miedo el payaso como, de la M, me da miedo.
1: Como raro.
0: Y vemos con el corazón, con una meta conjunta de $18,000 en donativos. Últimamente hemos hablado mucho de labor social de las marcas, ¿no?
1: Sí, han estado muy activos en ese lado, digo, siempre, pero creo que últimamente se han juntado más.
0: Sí, yo creo que sí. Y esto va a ser el 26 de septiembre. De 10 de la mañana a 5 de la tarde en México Drive Resort, donde los asistentes podrán manejar vehículos Ford mientras contribuyen a distintas causas. Ah, mira, no está mal, porque está bueno. Lo que quieren es que la gente pruebe sus coches para que los compre.
1: Claro.
0: ¿Estás de acuerdo? O sea, trae su fondillo
1: sí,
0: comercial, o sea, obviamente,
1: por
0: ¿no?
1: Por supuesto.
0: Pero bueno, por lo menos se va la lana a una buena causa. Mm. Oye, vamos a un corte comercial y regresamos a hablar de comida. ¿Ya comiste?
1: Comí hace rato.
0: Yo comí también, pero vamos a ver si nos antojan los señores foodies.
1: Siempre nos antojan.
0: Siempre nos antojan los señores foodies. Vamos a un corte comercial. Recuerden, síganos en Instagram, @soycocheramón y @sopitadelima. No se vayan.
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0: 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No puedo decir más.
1: No, pues no.
0: No puedo decir más porque me podrían meter un problema.
1: Colgar.
0: Colgar de los... De donde te imagines. Ay, Dios. Bueno... Mis queridos foodies, ¿cómo están?
2: Muy bien.
0: Aquí. Bienvenidos.
2: Gracias.
0: Una vez
2: ¿cómo
0: más.
2: ¿Cómo va todo? Todo bien. Medio cansados un poquito.
0: Sí, ¿por qué
2: la semana?
0: ¿Por qué?
2: ¿Sí nos vemos?
0: Sí, están medio pendejados así de qué les pasó.
1: ¿Por qué? ¿Por qué?
2: Es que aparte nos levantamos muy temprano. Sí, al ejercicio, 5 de la mañana.
0: No es cierto.
2: Pues es que hay que bajar todo lo de la
3: garnacha.
2: Todo lo que comemos.
3: No.
2: Ay, no, todo lo que comimos el 15.
1: ¿Y en el pan de muerto? ¿Y luego qué?
2: Pues hay que preparar.
0: Y la rosca de reyes.
2: Sí.
0: ¿No? Y el mukpipollo.
2: Y el
0: a ver,
2: pavo.
0: ¿Saben lo que es un mukpipollo?
2: ¿Qué es eso?
3: ¿Qué?
0: Ah, ya ves, estos los foodies no saben lo que es un mukpipollo.
2: No, a ver, cuéntanos.
1: Porque son CDMX.
0: No importa,
1: y
0: pero. Pero
1: no
0: hay
1: es de aquí.
0: Muk pipollo. Pero es cultura general.
1: Ay.
0: Uno de los mejores tamales que pueda haber en la vida.
2: Ah, sí.
1: De Mérida.
0: De Mérida, Yucatán.
2: Ah, okay.
0: Y se hace únicamente para Día de Muertos. Solamente. Se hace enterrado y es una delicia. Pero bueno, una delicia. Pero bueno, ¿qué nos traen el día de hoy?
2: Pues traemos todavía la dinámica septiembre, entonces decidimos traer para aquellos que se quedaron con el antojito mexicano una lista de buenos lugares donde te puedes echar buenos antojitos mexicanos, llámense garnachas.
0: ¿Sabes qué me acabo de ver que me dio mucha risa, perdón, ¿qué? Al margen? Ya ves que en Aeroméxico, bueno, en esta línea, sí, Aeroméxico, puedes elegir qué vas a comer cuando vas a hacer un viaje largo. Y me metí y hay dos cosas. Unas hamburguesas de Ari Boroboy.
2: Las Bobo Burgers.
0: Ajá. Sí, sí, sí. Yo eso pedí. Y chile en nogada.
2: ¡Ay, qué rico!
0: ¡Ay, chile en nogada! Yo ya no, porque ya el chile en nogada ya quedé harto. Pero me voy a pedir una hamburguesa de estas que hay que hacer una hora y media de cola. Que hay que hacer un viaje a Italia para que te la den.
1: Pero
0: me llamó mucho la atención. Me pareció buen detalle por parte de los muchachos de Aeroméxico.
2: Oye, ¿pero qué tal te la sirvieron? ¿Venía
0: no,
2: bien?
0: No, sé, apenas me voy el domingo.
2: Ah, ya. Ok. Pues yo ahí nos pasas el detalle. Si ves que el de al lado pidió chile en nogada, nos dices cómo se veía.
0: No sé, cuando te... Le quiten el aluminio a tu chile en nogada, no sé cómo se va a ver y saber.
1: No, porque no viene con aluminio en el lugar en el que tú vas.
0: No, pero sí.
1: Ah, ¿de qué me hablas?
0: Cálmate. No. Pero sí viene todos los platillos en un... Ay, ¿a poco crees que le ponen la nogada ahí al chile?
1: No, pero
0: y le
1: te
0: van
1: lo
0: a poner...
1: sirven como un plato
0: ya
1: normal
0: sé,
1: de restaurante.
0: Pues sí, pero viene cubierto con algo, porque ni modo que cuando despegue el avión le toque una bolsa de aire y ya tu chile quedó volando.
1: No, pero ¿cómo te lo
0: sirven? O sea, no tu chile, sino...
1: O sea, no con aluminio.
0: Sí, lo abren y lo ponen ya en el plato. Pero tiene que venir en aluminio para que se mantenga caliente.
1: Por eso, pero cuando a ti te lo sirven en tu lugarcito que se hace cama, no va con aluminio.
2: Sí, ya no ves el aluminio ahí.
1: Eso es de...
0: Van a creer que soy Noroña.
2: Gallinero.
0: Van a decir soy Noroña.
1: Eso es del baño para atrás. Con aluminio es del baño para atrás.
2: Ya, de las cortinitas para atrás.
0: Ya, se calman. Yo no hago esas cosas. Pero bueno.
1: Pero bueno.
0: Y luego, entonces, ¿de qué vamos a hablar hoy? Perdón, breviario cultural.
2: Las garnachas.
0: A ver.
2: Que apapachan.
0: La nacha que apapacha.
2: Entonces, la primera es, yo soy fan del pambazo, ¿no?
1: Oh, sí.
2: O sea, a mí me encanta el pambacito, con su cremita, con todo. Y hay un lugar que se llama el Pambazo Loco, que está cerca del Metro Jamaica, como una calle y media del Metro Jamaica, en la Magdalena,
0: Michoacán. Ya salieron de la Roma.
2: Ya.
0: Muy bien.
1: Pues después de tanto regaño. Sí.
2: Es que también en la Condesa de la Roma no hay buenas garnachas.
1: Eso
2: no,
1: sí. Oye, no. Eso sí, también.
0: ¿Cómo se llama el Pambazo?
2: El Pambazo Loco.
0: El Pambazo Loco.
2: Es un lugar, una antojería mexicana que tiene, pues, o sea, pozole, sopes, ¿no? Diferentes. Pero su especialidad son los pambazos, y es que tienen pambazos, no solamente el tradicional, que además lo puedes pedir en pambazo tamaño normal o Mega pambazote. Para compartir o para aquellos que sí traen buen hambre.
0: Normalmente traen papa con chorizo.
2: Con chorizo.
0: Y se fríen en una cosa como la grasa del chorizo.
1: O sea, se meten,
0: ¿no?
1: Como en salsa.
2: Es justo en una salsa que normalmente es de chile guajillo, pero eso es que no pica. Se sumerge tantito el pambazo, súper rápido. Uh-huh. Y ya después se prepara y se mete como a la plancha o medio frito, ¿no? Según lo decidan. Ese es el tradicional, pero además aquí tienen uno de ribeye y otro de arrachera, ¿no? Que son como sus variantes. Entonces, de pronto hay gente que le gusta más, no le gusta tanto el chorizo o no le gusta tanto la papa porque dicen no soy tan vegetariano. Entonces,
0: no, el chorizo no tiene nada de vegetariano.
2: No, el de papa. Ah. Porque también tiene uno de papa solita.
0: Ah, ok.
2: Entonces, está el tradicional en tamaño grande y está el de ribeye. Y llevan muchos años también haciendo pambazos. Y es ya como el lugar de referencia de
0: ¿cuánto cuesta
2: la
0: un
2: colonia? Están alrededor entre 80 y 150 pesos.
0: Ya, el de ribeye debe costar 150 pesos.
2: Y el grandote.
0: Es qué en rico. Jamaica, cerca del mercado Jamaica.
2: A una calle media del metro Jamaica, sobre la avenida Magdalena Michuca.
0: ¿Es el mercado Jamaica es donde venden las flores?
2: Las flores,
0: sí. Yo ahí fui a comprar mi árbol de Navidad y no vuelvo. Porque me tocaron 3 horas de tráfico y luego lo vi en el mercado de San Ángel, igual o más barato.
1: Ah, bueno.
0: Me vieron la cara de
2: turista. Es que tienes que llegar en la madrugada o muy temprano porque es...
0: O se iba de shorts.
2: Sí, no.
0: De playera floreada. ¿No? Con sombrero de ala ancha, lente oscuro y guaraches, así. No, dijeron no. ¿Qué otra garnachería tenemos?
3: Les voy a platicar de una de mis favoritas. Y la pueden ver también en nuestro TikTok, que es uno de los videos pineados porque fue de los más virales que hemos publicado.
0: ¿Ya nos arrobaste en alguno o no?
3: Todavía no. Pero ya.
0: Ok.
3: Es que ya estamos en eso. Estamos viendo temas de edición, ver cómo vamos a ir comunicando todo lo que estamos platicando por acá. Pero en resumen, la Bikina. Se llama La Bikina, como la canción de Luis Miguel.
1: Ajá.
3: Este. No es son gorditas.
0: No es de Luis Miguel, pero bueno, pon tú, sí.
2: La que también canta Luis Miguel.
3: La se conoce más por Luis Miguel. Son gorditas de chicharrón. Están en Calzada del Hueso y Tlalpan. Algunos dicen que son las gorditas de VM, porque está al ladito, VM Coyoacán. Y también está como. En intersección con Prepa 5. Entonces, como que las dos se pelean de son gorditas de la Prepa 5 o son gorditas de la VM. Por si las escuchan por ahí o también si la gente los ha escuchado por eso. Son gorditas de chicharrón chiquitas, obviamente en fritas, en aceite. Le puedes pedir con queso. Y lo que yo recomiendo principalmente ahí es bañarlas en salsa. La salsa es de las mejores que he probado en la vida. Es una salsa de chile de árbol. Pica. No demasiado, pero pica muy rico. Y las puedes pedir de frijol, de requesón, de queso y de chicharrón.
0: Oye, por ahí, por tus ex rumbos, había unas muy famosas en Avenida Revolución.
2: Las de Miscuac.
0: ¿No? Sí, ¿no?
1: Ah,
0: sí.
1: Claro, las de la esquina de
0: Sacazonapan, ¿puede ser?
1: No, esas son otras.
0: Ah, ok.
1: Sí, ajá, según yo son otras. Pero sí, las de Miscuac.
2: Son muy famosas las de Miscuac. Incluso porque también las tienen con pastor. Ay, en las de Miscuac.
1: Yo las probé varias veces.
0: Tú las reprobaste.
1: Sí, una y otra y otra vez.
0: Hasta que me le agarré el sabor.
1: Exacto.
0: ¿Con qué otro
2: también? Pero basado en el paladar de Lalo, las de la Bikina son mejores.
3: Sí, yo creo.
2: Porque además las puedes pedir con doble chicharrón, con doble queso, con doble chicharrón y queso.
1: Bien cargaditas, ¿no?
2: Sí.
0: Ay, esa sí, que sí. O sea, hasta te duele la boca de abrirla para poderla morder a la gordita,
3: sí,
0: ¿no?
3: Sí. Siempre hay un poco de fila, entonces sí recomiendo. No te vas a tardar una hora, o sea, avanza rápido. La verdad es que te atienden súper rápido, pero sí hay que ir en mente que vas a hacer un poco de fila.
0: ¿Ya fueron al asadero este que les comenté?
2: No, vamos a ir el fin de semana.
0: Ah, pues llegan a la 1.
2: Llegan
0: a la 1 porque además pueden armar un buen contenido ahí, sí. Pero llegan a la 1 porque estaban. Hoy fui y no pude comer ahí. Pero
3: bueno. ¿En serio?
0: Sí.
1: No. ¿Por qué te tardaste demasiado?
2: El fan número 1 de
0: ya sé. No, porque. No, pues porque la espera era de hora y 20 y fui a las 4 y media de la tarde. Tienen que llegar a la hora
2: y 20. Ibas a salir y cenar.
0: Sí, no, y además tenía que regresar a trabajar y todo. Sí. Pero bueno, ¿qué otro?
2: El siguiente son los sopes de la 9. ¿La conocen?
1: ¡Ay, no. Los he escuchado!
2: Están en Luis Espota, cerca de Portales. Sí. Ah, no, entonces, no, literal, es como el eje, que es Luis Espota, Avenida 9. Entonces, ahí están. Es un local bastante grande.
0: ¿Qué número de eje es? Perdón, es que no lo ubico por nombre.
2: Ay, no sé.
1: Yo sí los he escuchado.
0: Pero que sea el eje.
2: Es la colonia San Simón Tolnahuac.
0: No, menos así, compadre. ¿Y qué código postal son? Pues menos.
1: Pero están cerca de Tlalpan.
2: Están cerca de Tlalpan.
0: Sí. La colonia Portales está por ahí del eje 5.
1: 6.
0: 5, 4. No, más por Xola y... Pero bueno, ok, sí. Entonces sí, en Portales.
2: Y es un lugar muy famoso, que ya lleva muchísimos años estando ahí. Incluso ya hasta se extendió el local, ya son como 3 locales. Están abiertos casi todo el día. Y son muy famosos porque, a pesar de que llevan ya muchos años, los sopes son bastante grandes, bastante accesibles. O sea, te puedes llevar un sope entre 70 y 100 pesos, básicamente, y con carne, ¿no? Usualmente no es el sope tradicional, tienen guaraches también. El sope que es como el top es el campechano, porque es campechano entre suadero, con suadero y chorizo, pero bien doradito. Entonces te dan el sope con su camita de quesillo, con su doradito de chorizo y de suadero, de un tamaño bastante, bastante
0: generoso.
2: Bueno.
0: Generoso.
2: Generoso.
0: Generoso. ¿Y cuánto debe costar esto? Ah, pero está grande el lugar, ¿eh?
2: Sí, el lugar es muy grande, es muy famoso y ya lleva muchos, muchos años.
0: Los sopes de
2: los
0: la
2: sopes
0: 9.
2: De la 9, sí, sí, en Luis Espota.
0: ¿Será uno de esos que llegue así como la casa de Toño, que ahora se quiere vender en 5 mil millones de dólares? ¿No?
2: Ya llevan muchos años, ¿eh? La verdad es que yo tiene más de 20 años de que los conozco. Y lo único que hicieron fue como hacer un rebranding como por afuera para que se viera más vistoso el local y listo.
0: Ok. ¿Qué otro?
3: ¿Qué otro? La Puerca Pecadora.
0: La Puerca
1: Pecadora. Me gusta
0: pecadora.
1: El nombre, desde ahí ya.
0: Ya de ahí soy fan. Ya de ahí soy fan. Si es puerca y es pecadora, soy fan, dice.
3: Tiene un gran nombre.
0: Es de mi equipo, claro.
1: Mi equipo.
3: Es que justo el nombre le hace mucho honor al producto.
0: Está
3: porque,
0: padrísimo.
3: Hacen una picaña, pero de cerdo.
0: ¿Cómo?
3: Como que meten muchas piezas del cerdo así apiladas, las envuelven con unas cuerditas así, las meten al horno, lleva como no sé cuántas horas de cocción, y queda una cosa así enorme, como si fuera una picaña tradicional, pero es de cerdo.
0: Okay.
3: Y con eso hacen muchos platillos distintos. Mi favorito, el que siempre pido, es espérate, ¿cómo se llama? Es como una baguette de picaña con queso y te dan un caldito de huesos con tuétano para que la puedas bañar. Es toda una experiencia. Está por una calle que se llama, ahorita les digo la calle, es calle 3 en la Herón Proal en Álvaro Obregón. También ya nos salimos de la Roma y Condesa.
0: Qué bueno.
3: Como referencia, está muy cerca de Las Águilas. Está en la zona de Las Águilas y Centenario.
0: Ah, ok.
3: Entonces, la verdad es que es un gran lugar. Es una casa, es un negocio familiar. Empezó literal una familia a hacer la picaña, experimentar con este método de preparación. Y lo hicieron en su garage. Literal, llegas a una casa, está el garage abierto, te reciben el ballet, ahí hay ballet parking y todo. Te reciben tu carro y te metes. Y se siente como un ambiente muy familiar. Hay mesitas de madera ahí para compartir. Entonces, la verdad es que está bastante a gusto.
0: Oye, pero además estoy viendo su Instagram, dice, no a la cultura influencer. No solo somos tacos, somos un proyecto cultural. Pero entonces no te dan gratis, ¿no? Porque...
2: No nos dan gratis.
3: Es bueno. Que sabes que sí les ha pasado mucho, hasta donde sé el chisme, que muchos influencers sí les escriben así como de, oye, invítanos y hacemos la seña. Y ya ellos están como súper negados a eso.
0: Qué bueno.
3: En algún momento hicimos una campaña con Coca-Cola y con ellos. La verdad es que, o sea, fuimos pagado por Coca-Cola, pero el restaurante, la verdad, súper, súper rico.
0: Te vamos a pasar una factura a ti para que de lo de Coca-Cola le pagues a MBS, por favor.
2: Sí. Y lo cool de ese lugar también es que era solamente los fines de semana en un portón detrás de una casa, ¿no? Sí, entonces era muy, muy familiar, muy de alguien que tenía la receta y quería hacerlo y ya ahora...
0: No, wow, se ve
3: oye, brutal, ¿no?
0: Se ve brutal esto de la Puerca Pecadora. Vean esto.
1: Me encanta el nombre.
2: Y no, ya no, lanzaron.
1: Pero se ve delicioso.
2: Es la pig caña.
0: La pigaña. Está buenísimo.
3: Sí, de hecho el nombre sí es la pigaña.
1: ¿Ah, sí?
3: Y ya sacaron o ya lanzaron o abrieron una sucursal en la del Valle. Por si no quieren ir por muy lejos, porque sí está medio escondido y medio complicado llegar, en la del Valle ya tienen otra sucursal.
0: Oye, pero además son anti-influencers. ¿Cansado de los tacos gentrificados de la Roma? Vente, chat. Uy, ve la torta de Puerca Pecadora.
3: Esa es la que te digo.
0: No manches.
3: También te hacen tus taquitos con la pigaña, con tortilla de maíz, de harina, con queso.
0: Oye, pero está lleno.
3: Sí. Sí, siempre está lleno.
0: ¿Y el caldo? No, bueno. Wow, hasta ahorita va ganando esta recomendación. ¿Tenemos otra?
2: Sí. Bueno, las clásicas tostadas de Coyoacán, las originales, las del mercado de Coyoacán, que no es el mercado que está cerca del o sea, el que da directamente al Zócalo de Coyoacán, sino el que está a un par de calles sobre Malitzin.
0: Sí, el mercado grande.
2: El mercado de la comida, donde están las piñatas, ¿no? Donde toda esta parte de los disfraces, exactamente ahí. Que son las originales, ellos ya se llaman como las originales porque se hicieron muy famosos y entonces ya los cuatro locales alrededor también son de tostadas.
0: Son un montón, son muy ya similares. Tienen medio mercado.
2: Y justo lo cool es que pues una tostada está bastante robusta, generoso. Casi que te haces tres tostadas de una tostada. Ajá. Están entre igual 80 y 150 pesos cada una de todos los guisados conocidos por haber.
0: Marisco
2: pata
0: tienen.
2: Tienen de marisco. Usualmente es como picadillo.
0: Pata
2: y tinga de pollo, ¿no? El de pata normalmente es como la estrella.
0: ¿Te gusta
2: la más clásica?
1: No soy tan fan, la verdad. Prefiero los de tinga. Bueno, las de tinga.
0: Muchachos, ¿cómo nos seguimos? Ya se nos acabó el tiempo.
3: Nos pueden seguir en Instagram, TikTok y Facebook como foodie-cdmx.
0: ¿Ya nos van a invitar a colaborar en algún...?
3: Sí, lo tenemos pendiente. Ahorita platicamos eso. Ahorita nos echamos un pollito, una pigaña.
0: No, mejor una pigaña. Eso está bueno. Sí. Oiga, vamos a un corte comercial. Sigan los foodies cdmx-cdmx. Y regresamos con mucho más de Autos y Más. Muchas gracias.
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0: Oye, ¿qué crees? ¿Quién crees que va a estar en el programa próximamente?
1: ¿Quién?
0: El mismísimo John Cena.
1: Qué buena onda. Va a estar bien cool.
0: La verdad es que sí va a estar.
1: ¿Y si es en serio?
0: ¿Y si es en serio? Sí, no. Ay, sí, porque luego les digo que soy amigo de
1: sí,
0: Penélope Cruz y así,
1: o
0: que es mi amiga.
1: Que hay concierto de Bad Bunny.
0: Ajá.
1: Cuando no.
0: Ajá, o que Penélope Cruz es mi amiga y así, lo cual es cierto.
1: No es cierto.
0: Bueno, yo salí con ella.
1: Ay.
0: ¿Qué?
1: ¿Ves? Por eso nadie te va a creer que sí vas a entrevistar a John Cena.
0: Yo no lo voy a entrevistar.
1: Bueno.
0: Pero va a estar John Cena aquí en el programa. Porque nos invitaron a un, no sé cómo se dice.
1: ¿Premier?
0: Un junket, no, se llama junket.
1: Ah,
0: que es una junket, que es una entrevista y una, ves la película antes que nadie y te dan un avance y ta, de la nueva película de John Cena, que es una película adaptada de Matchbox, los cochecitos competencia de Hot Wheels.
1: Ajá.
0: Va a ser John Cena una película de Matchbox.
1: Qué cool.
0: Pero ya la hizo, pues.
1: Sí, pero, es como la promoción de, ¿no?
0: Exactamente, entonces tendremos una entrevista con John Cena.
1: Va a estar bueno.
0: ¡Ay, perro! Y con todo el elenco. Ahora déjame buscar quién
1: y eso es la próxima semana.
0: Es la próxima semana. Le voy a preguntar a mi hija. Ahí les va. Oye. Ahí. Oye, dime quién va a estar en la próxima película de John Cena.
2: El elenco está encabezado por John Cena, Jessica Biel y Danai Gurira.
0: Muchas gracias, amiga.
2: De nada. Aquí estoy si necesitas algo más.
0: Muchas gracias.
1: Se escucha muy robótica tu amiga, ¿eh?
0: Sí, ¿verdad?
1: Como...
0: Imagínate que fuera una casa. ¿Qué pasó, carnal? ¿Cómo estás?
1: ¿No? Yo creo que debe de haber.
0: Debe de haber, ¿no?
1: Sí.
0: Pero bueno, vamos a tener a John Cena aquí en el programa, lo cual me llena de orgullo. ¿Cómo estamos?
1: Ay, sí, va a estar bien padre.
0: Sí, está bien padre. La verdad sí. Es que muchísimas gracias a los que nos invitaron ahí, los de La Manzana. Además, es la producción es de Apple TV.
1: Sí.
0: Entonces ahí estaremos. Oye, Volvo, ahora que estamos tú y yo en la onda fashion. No, pero sí somos fashion, ¿ok? Volvo Car regresa a la Ciudad de México como patrocinador del Volvo Fashion Week del 12 al 17 de octubre, reuniendo a diseñadores, marcas y creativos nacionales. Una colaboración que conecta fuertemente con el sector automotor. Espero que podamos estar por ahí, porque fíjate que lo que he encontrado en los últimos Fashion Week es que ya no están, digamos, como más aterrizados de alguna u otra manera.
1: Uh-huh.
0: El encuentro va a tener como sedes Casa Club Maravillas y Maravilla Studios. Y la marca sueca va a aprovechar para mostrar parte de su gama. X40, X90, X60. Y estará protagonizado por Macarena Archaga y Alejandro Spitzer, embajadores de Volvo Car, quienes aparecen en conjunto con algunos de estos modelos. Y esta participación, la marca sueca Volvo, mantiene una estrategia que va más allá de exhibir vehículos, y mientras Volvo Fashion Week México buscará abrir espacios para que diseñadores y creativos mexicanos presenten propuestas a nuevas audiencias, reforzando la conexión de la marca con el talento nacional. Me gusta.
1: Sí, la verdad es que sí.
0: Me gusta.
1: Creo que hacen buen match.
0: Hacen buen match, sí, ¿no? Sin duda alguna. ¿Y qué hay de General Motors? ¿Qué tienes que contarme?
1: Bueno, General Motors construye 90 años de presencia en México. 91, perdóname. Fue el 23 de septiembre de 1935 cuando se oficializó la llegada de General Motors, cuya primera sede se situó en la calle de República de Uruguay,
0: El
1: centro histórico de la Ciudad de México, siendo una de las primeras armadoras en apostar por el país, contando con apenas 27 colaboradores y fabricando solo 10 unidades diarias.
0: ¡Híjole!
1: Y ahorita imagínate todo lo que no hacen.
0: No, bueno, fíjate que durante esa época la marca comenzó a tomar más revuelo para los años 50. Esto fue en 1935. Ahí estaba ya Héctor Zavala abriendo la primera planta de General Motors. La abrió Héctor Zavala, que era nuestro operador. Hoy lo vi. Pero ya en los 50 ya tenían 1,750 colaboradores y alcanzó la producción de 12,000 vehículos al año. Aunque ya en 1965 abrieron el complejo de Toluca,
1: uh-huh,
0: que fue la primera sede fuera de la Ciudad de México. En el 79 abrieron Ramos Arizpe, que es una planta
1: Coahuila
0: espectacular.
1: Sí.
0: San Luis Potosí,
1: Guanajuato. En el 95 Silao.
0: Silao, Guanajuato, que tú y yo hemos estado ahí en esta planta. Y hoy en día es una de las empresas automotrices con mayor presencia en México, con un equipo de 27 mil colaboradores, y fabrican 800 mil vehículos al año y comercializan componentes a más de 40 países. Un aplauso para General Motors. Feliz, la verdad es que...
1: Felices 91.
0: 91, pero 91 de dejar una huella en México imborrable, ¿no?
1: Sí.
0: Fíjate qué chistoso. Ayer hablábamos de los 65 años de Nissan, hoy hablamos de los 91 de General Motors. Y yo creo que definitivamente Ford, Volkswagen, Nissan y General Motors son las cuatro marcas con más huella dentro de nuestro México, ¿no?
1: Sí, sí, por muchas razones.
0: O sea, han hecho cosas. Bueno, también Chrysler, pues bueno, ahora se llama Stellantis, pero Chrysler también con Dodge. Yo creo que son las cinco grandes que han dejado una huella imborrable en México, sobre todo que han invertido su lana, su esfuerzo, sus ganas por tener una planta, bueno, por tener muchas plantas y muchos colaboradores, que han peleado con Estados Unidos para traerse más modelos y han apostado muchísimo. Mañana, de hecho, vamos a estar en la apertura de una nueva agencia de Buick, Cadillac, GMC, aquí en la Ciudad de México, en Cuauhtémoc y Viaducto, por ahí, por el Parque Delta, y vamos a estar platicando con Paco Garza, entonces ya les tendremos noticias.
1: Así es.
0: De ello. Oigan, el programa mañana no se lo pierdan, estará con nosotros.
1: Buenazo.
0: Cañón, Rodrigo Centeno, presidente y director general de Nissan Mexicana, hablando precisamente de los 65 años de Nissan en México. Estará con nosotros Nacho Cano, del Grupo Mecano, hablando de su puesta en escena que se llama Hoy no me puedo levantar, no es cierto, la acabo de regar, de La Malinche. También la creó él. Ajá. O sea, la de Hoy no me puedo levantar también la hizo él. Ahora ya la, yo creo que la de haber comprado este chavo Alex por el mundo, Alan por el mundo, Alan Vargas se llama, ¿no? El de Alan por el mundo, que es el protagonista de Hoy no me puedo levantar.
1: ¿Es el protagonista?
0: Es el protagonista, claro, por supuesto.
1: Ah, no sabía.
0: Es el protagonista de la original y ahora regresaron Alan Estrada, claro, Alan Estrada, que es un
1: Alan por el, pero es Alan por el mundo.
0: Él es Alan Estrada, mira, ¿no? Actor, cantante, tipazo. Yo he tenido la oportunidad de viajar con él y es... Ahí sí es buena persona, aunque me digas que no. Pero bueno,
1: ¿no, ¿qué?
0: Vámonos con este de Hoy no me puedo levantar. Ya nos vamos. Mañana no se pierdan el programa magnífico para ustedes. Gracias al equipo digital. Muchísimas gracias a todo el equipo de radio. Mi nombre es José Razabala. Gracias, Sopita de Limeantú.
1: Gracias.
0: Buena noche. Ahí se quedan con lo de Buena Hoy note. No me puedo levantar, que seguramente mañana me va a pasar.

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Y cuando son las 9:02 de la noche, damos inicio a MBS Negocios. Gracias por esta compañía que nos dan. Por supuesto, estamos muy agradecidos por ello. Soy Arlet Muñoz. Y bueno, pues estamos escuchando.

0: gracias a una de las operaciones comerciales más grandes en la historia de la industria musical. Born in the USA, es decir, el álbum que lanzó en 1984, fue el mayor éxito comercial de este hombre, con más de 15 millones de copias vendidas tan solo en los Estados Unidos y, bueno, pues más de 30 millones a nivel mundial. De este álbum salieron 7 sencillos que llegaron al top 10 Billboard y por supuesto que este Dancing in the Dark es uno de ellos, así que felicidades al gran The Boss llamado Bruce Springsteen, hoy que hay tanta información y que el presidente Trump recibió al presidente Xi Jinping de China, pues creo que nos queda muy bien abrir con esto, que sin duda Bruce Springsteen y su música es un ícono de Estados Unidos. ¿Qué les parece? Que estemos en sintonía a través de la frecuencia, por supuesto, del 102.5, con nuestro teléfono en cabina 5551-66-1025, el WhatsApp 5643-1695-80, todas nuestras redes sociales a través de @mbsnoticias y descarguen la aplicación porque no saben qué manera tan interesante de mantenerse en sintonía con la información de nuestro país y del mundo. Y bueno, pues nos pueden ver en la webcam de la página de MBS Noticias. Síganos, vale la pena que estemos en comunicación. Y les adelanto que hoy tenemos a nuestro experto en la cartelera de teatro, por supuesto, Jonathan Tonatiuh, y no saben qué boletazos nos va a regalar. ¿Qué les parece que arrancamos con la información?
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0: Y bueno, pues los pagos digitales llegan ya a 1 millón de pequeños negocios. El programa Crece tu MIPYME con pagos digitales, impulsado por la Secretaría de Economía junto con el sector privado, alcanzó 1 millón de micro, pequeñas y medianas empresas afiliadas por encima de la meta original. A través de esta iniciativa, los negocios obtuvieron pues terminales gratuitas, comisiones preferenciales y herramientas como cobro sin contacto, este cobro desde el celular y enlaces de pago. Sin duda, es un avance relevante en un país donde el efectivo sigue dominando y la informalidad es bastante alta. Si estos negocios mantienen el uso de pagos digitales, podrían acceder más fácilmente a crédito y, por supuesto, que formalizarse. El reto será que las comisiones sigan siendo accesibles cuando terminen las promociones. Acabo de estar en China y muy impresionante siempre ver que ya allá no hay dinero efectivo, el circulante literalmente no existe. Una gran recomendación, el hack de la semana, es que si van a China ni se les ocurra cambiar, porque si te venden yuanes en el aeropuerto, porque no se van a usar. Interesantísimo ver, por ejemplo, a una señora vendedora en la calle, muy, muy, pues humilde, vendiendo flores, además unas flores muy lindas, por cierto, y bueno, pues a la hora de querer pagarle, pues saca su código, como no, de pago en Alipay y te lo muestra y con ese QR le pagas. Imagínense que esto se traslada a todos los aspectos, incluyendo aquellos que te llegan a pedir, pues no una moneda, sino un código y un pago a través de Alipay. Muy interesante. Y bueno, pues en otra información, la OCDE este día tuvo buena información. Y también hablar de Moody's, que enciende las alertas sobre las finanzas públicas a la calificadora. Pues se calcula que la deuda del sector público pasó de 49% del PIB en 2025 a más de 52% en 2026. Y les decía de la OCDE porque pues se mejoró la expectativa para la economía mexicana. El organismo prácticamente duplicó su estimado de crecimiento para México este año al pasar de 0.8% a 1.5%. Recordemos que la presidenta de nuestro país dijo que este segundo semestre iba a ir mucho mejor y bueno, pues esto es una manera de confirmarlo. Dejó sin cambios, por supuesto, la OCDE en 1.8% su proyección para 2027. Entre los motores de esta mejora ubica el impulso de la manufactura tecnológica y el efecto con retraso de las bajas en la tasa de interés. La revisión envía, pues sin duda, una señal de mayor confianza a los inversionistas, aunque un crecimiento de 1.5% sigue siendo modesto frente a las necesidades de empleo del país, de lo que tanto hemos hablado en este programa. Además, el pronóstico ahora se acerca más al de Hacienda, lo cual da coherencia a las expectativas oficiales. Y bien, pues ya tenemos

0: información también de esto que está pasando en la ONU, porque se habla de inteligencia artificial absolutamente en todo, y aquí lo hemos reiterado, pero ¿qué pasa? Que cuando estos creadores de las mayores inteligencias artificiales pues deciden decir que hay que bajarle. Tenemos en la línea a PISU, Emilio Saldaña, analista en tecnologías de la información y uno, sin duda, de los rockstars en la tecnología. Querido PISU, ¿cómo estás?
1: Bien, Arlen, querida, emocionado por la participación que me permites tener el día de hoy con tu audiencia y feliz de platicar contigo.
0: Oye, pues cuéntanos, porque ¿qué pasa hoy en esta tema de la ONU, donde está la asamblea y resulta que llegaron Anthropic y OpenAI a decir, espérense tantito?
1: Y fíjate que está además en un momento muy prudente, muy conveniente, por las recientes declaraciones, también en la ONU, del presidente Trump acerca de crear una fuerza de tarea de inteligencia artificial que estaría respaldada nada más y nada menos que por el Departamento de Justicia de Estados Unidos, cuando ellos mismos consideran prudente tener que intervenir. Esto nos llevó, digamos, un poco la conversación hacia lo geopolítico y hacia el intento de este liderazgo forzado que quiere crear el presidente Trump. Sin embargo, hoy lo que vimos es que el Consejo de Seguridad en la ONU escuchó a quienes construyen los modelos más avanzados y admitieron prácticamente que hay un riesgo que ya no es puramente hipotético y están solicitando coordinación internacional. Llama la atención, por ejemplo, las posturas de Antonio Guterres de entrada, que planteó que el problema no es la tecnología en sí, ojo, sino la tecnología sin rendición de cuentas, y pidió que los países con mayor capacidad compartan sus alertas de seguridad cuando tengan plataformas que pudieran tener algún tipo de riesgo y que compartan pruebas y evaluaciones de tal forma que se puedan construir salvaguardas comunes. Esto es algo que habían empezado a pedir quienes fabrican inteligencia artificial, pero no es sino hasta el posicionamiento de Antonio Guterres que cobra un peso específico realmente importante. Chequen lo siguiente: Darío Amodei, el CEO de Anthropic, los creadores de cloud, dijo que mal gestionada, la inteligencia artificial sí puede convertirse en un riesgo en su conjunto e identifica dos riesgos particulares: el uso malicioso, por ejemplo, facilitar armas biológicas, y la pérdida de control sobre sistemas que podrían superar la capacidad de sus propios creadores. Él mismo se comprometió a que va a haber lanzamientos tantos como sean necesarios en términos de seguridad y propone acuerdos que estén acotados para empezar a prohibir el uso de inteligencia artificial, por ejemplo, justamente en el uso de armas biológicas. Sam Altman coincidió en que el momento exige extremo cuidado y que la inteligencia artificial puede abrir un área de descubrimiento, me gusta su positivismo en ese sentido, o provocar una revolución o disrupción y desorden, que es lo que querrían evitar. Y comparte una idea que políticamente me pareció muy importante: las decisiones sobre inteligencia artificial no deberían quedarse solo en laboratorios en San Francisco, sino deben pasar por procesos que sean democráticos y con gobiernos responsables. Tengo una plataforma muy poderosa, pero no es sino hasta que un gobierno revisa los alcances que un mal uso de esa tecnología podría tener, que probablemente regresen las ideas en modo, creo que vas a tener que controlarla o detenerla un poquito. Y finalmente él pide estándares internacionales, que se reporte rápido cuando se detecta algo y que todo esto, al compartirlo, permita reaccionar con esa misma velocidad para contener cuáles podrían ser finalmente los riesgos. Y cierro con lo siguiente: las reacciones que han generado estas posiciones, como pueden imaginarse, primero que nada con el presidente Trump, que rechazó cualquier esquema global de control y plantea la inteligencia artificial como una carrera que Estados Unidos debe ganar y que la postura va sobre incentivar el desarrollo y no frenarlo. Se parece mucho en este sentido a la filosofía con la que iniciaron las redes sociales, Arlen, que era: innovemos lo más pronto posible, rompamos al innovar. Mark Zuckerberg se hizo famoso por esta frase, y una vez que innovemos, reparamos. Y le han estado diciendo muchas voces, ahora los creadores mismos de inteligencia artificial, al presidente Trump, que ese de romper mientras nos apuramos y componemos después con la inteligencia artificial no sería, digamos, la mejor decisión. La mejor decisión va muy en el camino de la ONU, que sería que la seguridad deje de ser una promesa corporativa y lo conviertan en una realidad de responsabilidad internacional que sea verificable. Me parece que hay una narrativa interesante con la inminente visita y encuentro que va a tener el presidente Trump con Xi Jinping, y siento que en la parte geopolítica como que está calentando un poquito el terreno narrativo para poder negociar, ¿no?
0: Exacto. Oye, mi Pisu, y vamos a cerrar con esto porque no puedo dejar de preguntártelo. Recientemente estuvimos en China, sí, y lo que vimos en el tema de robotizar a toda la nación estuvo tremendo. Veíamos estos modelos de robots que bailan, que hacen artes marciales.
1: Karate, sí.
0: Exacto. ¿No te preocupó la idea de pensar que ahora que están trabajando con inteligencia artificial se aloquen y entonces nos sintamos como en la película de Yo, Robot?
1: Totalmente. De hecho, parte de la tendencia que hoy se está viviendo y que pudimos presenciar justamente en China es cómo le están dotando ahora la inteligencia artificial cuerpo, en forma de carrito, en forma de cuadrito o en forma de medio humanoide, con el afán de darle ya movimiento en nuestros espacios análogos y que la inteligencia artificial sea mucho más funcional. Algo que rescato mucho, además de lo que pudimos ver en China, es lo siguiente. Vimos cómo el gobierno está utilizando inteligencia artificial en lo mismo en parques para cargar de forma gratuita con paneles solares tus teléfonos y tus dispositivos, con robots que a los que les pides, pagas, te preparan y te entregan en propia mano un café. Pero esto lo vimos también en parques, y lo que me llamó la atención es lo siguiente: pareciera que la carrera en inteligencia artificial de China está por masificar la tecnología para hacerle fácil la convivencia a su ciudadanía. Y la competencia en Estados Unidos del presidente Trump me recuerda más a los concursos como de o votaciones en redes sociales de popularidad o quién es el que esté vendiendo más licencias. Y la verdad, por lo pronto me quedo con el futuro que China nos permitió conocer en ese sentido.
0: Espectacular, mi Pisu. Pues muchísimas gracias y próximamente, Pisu, te vemos por acá.
1: Será siempre un honor. Muchas gracias.
0: Un abrazo. Y bueno, pues justo cerramos las noticias con que el presidente Trump recibe, les decía, a Xi Jinping con honores inéditos en Washington. El presidente chino llegó este miércoles a la base conjunta Andrews, donde Donald Trump lo esperó personalmente al pie del avión. Ojo, un gesto poco común en el protocolo estadounidense. Es la primera visita de Estado de Xi Jinping a Washington en más de 10 años y el tercer encuentro entre ambos desde el regreso de Trump a la Casa Blanca. Ojo con esto, porque una relación más estable entre Estados Unidos y China reduce el riesgo de una nueva guerra arancelaria que golpee a la economía global. Estaremos muy atentos de lo que sucede porque, bueno, pues tiene varias actividades, como que mañana habrá una reunión privada y cena de Estado con las figuras de la industria tecnológica. Todo de la mano, sin duda, en la información que pasó hoy. Y bien, pues que les prometí que íbamos a tener a nuestro queridísimo Jonathan Tonatiu, promotor y publicista, pero sobre todo un amante y sobre todo el mejor reseñando teatro. Querido, ¿cómo estás?
2: Hola, ¿qué tal, mi querida Ren? ¿Cómo están allá en cabina todos?
0: Pues te extrañamos.
2: Ayudándonos allá. No, pues yo también los extraño mucho, pero no quería dejar de pasar este miércoles para consentir a nuestro público, de obviamente que nos escucha y que está al pendiente de lo que es el teatro y que quiere ir al teatro.
0: Así es. Oye, pues cuéntanos rápidamente de qué nos hablas.
2: Pues mira, esta vez les voy a decir que yo nunca estuve en Dublín. ¿Tú has estado en Dublín?
0: Sí, claro que sí.
2: Ah, bueno, pero mira, la gente que ha estado en Dublín es una obra de teatro que se presenta los jueves en el Teatro Silvia Pinal, y esta obra es con Mónica Huarte, Silverio Palacios, Ari Albarrán y mi queridísimo Ricardo Piñón.
0: Ah, es Dublín, te entendí Berlín, Dublín. Ok, no, yo tampoco Dublín. He estado en Dublín.
2: Dublín, y esta obra trata sobre una familia que está esperando a su hija después de 3 años que no la ven, y como que acabaron mal la última vez que la vieron. Se fue su hija porque ella les reveló que tenía una preferencia sexual, que no iba con la de ellos, que era gay, y entonces ellos ya se prepararon, ya ahora sí que leyeron mucho, tienen la mente abierta, pero pues a ver qué pasa, porque la hija trae a la pareja y a ver qué va a pasar. Y la verdad es una garantía de obra, desde que inicia hasta que termina te diviertes. La pasas risa. Aparte es sensacional de los actores. Entonces, acuérdense que para todas estas obras tenemos 2 pases dobles para que vayan. Y esta los jueves en el Teatro Silvia Pinal.
0: Empiecen a marcar al WhatsApp 5643-1695-80. Muy importante.
2: Es correcto. Y luego nos vamos con una obra que se llama, bueno, que es de Frankenstein, esta historia de la novela de Frankenstein, que está en la Capilla Gótica. Y wow. Esta obra...
0: De Mary Shelley, wow.
2: Exactamente, y entonces esta escena es con danza y teatro, con esta historia de contar que realmente pues no era Frankenstein el monstruo, ¿no? Si realmente era el doctor, íbamos a vivir esta historia porque estaba como retorcido y cómo quería crear, ¿no?, a este monstruo. Y bueno, pues a través de la capilla gótica, que es toda misteriosa y todo eso, vamos a vivir esta historia. Y tenemos cortesías también para que escriban, porque pues ya sabes que nosotros siempre queremos acercar al público al teatro, y eso es el que vayan y que ya tengan su fin de semana hecho.
0: Es un gran regalo que les hace MBS Negocios, porque de verdad son obras de una calidad espectacular. Así que ya saben, 5643-169580, lo vale todo. Y cuéntanos qué más.
2: Me sigo con Busco al hombre de mi vida, marido ya tuve, que es una obra muy divertida, donde está Isabela Camil, está Sabine Musier, Ana Schocchetti, Isa Muriel. Y entonces todas ellas van pasando por anécdotas y por historias que va contando una de cada una de ellas, de cómo les ha ido en el amor, porque pues ya tuvieron el amor, pues ya busco el hombre de mi vida, porque pues marido ya tuvieron, ¿no?
0: Esa es nuestra productora Erika, ¿eh?
2: A través de las historias, a través de todo, se conectan y van a vivir esta divertida comedia que ha tenido ya mucho éxito, muchas temporadas, y se presenta en el Teatro San Jerónimo, y es el productor Antonio Escobar, para que también vayan. Y luego tenemos La Clase, regresa La Clase, esta obra con José Eduardo Derbez, con Miguel Burra, está Javier Jatín y está Víctor González, que se integra a este elenco. Y es una obra en la cual la mujer deja al hombre. Dice, ya no. Y dice, pero ¿cómo me dejó? No, yo voy a conquistarla. Entonces contrata los servicios de un profesional que es encargado de la seducción, ¿no?
0: Claro.
2: Pero todo se vuelve un caos y vienen a salir verdades que no había dicho, ¿no? Porque dice, ay, no, me dejó, pero no dicen por qué te dejaron, ¿no? Entonces ahí viene todo el meollo del asunto. Y esta se estrena en el Teatro Xola y tenemos contenidos para que vayan este sábado, que es el estreno de esta obra de teatro, también con grandes actores.
0: Buenísimo, ya saben, escríbanos 5643-169580.
2: Y luego, para terminar, tenemos Entre tú y yo, que es una obra de una pareja gay que vive también pues una relación en la cual son las etapas de conocerse, de entenderse, de todo esto, ¿no? Y también hasta dónde van a comunicarse para poder pasar pues ciertos momentos que las relaciones van marcando, ¿no? Y no nada más a la pareja, sino que cualquiera se puede identificar, porque el amor es universal y todo el mundo tiene problemas en el amor, o no te entiendes, o el respeto, o todo eso. Entonces es una obra para no nada más para la comunidad, sino para todo el público. Y esta obra se presenta en el Teatro Renacimiento y es con mi queridísimo Cian Sean, que estuvo en la Casa de los Famosos, y Adrián Fue. Entonces esto abre estos jueves para que vayan. Entonces ya tenemos ahí mucho teatro, Arlen.
0: Buenísimo. Pues como siempre, mi querido Jonathan, gracias, y nos vemos ya en el estudio, ¿eh? Porque ahora todos los colaboradores andan muy rebeldes y no vienen.
2: Ahora los miércoles estoy ahí contigo.
0: Exacto. Me encanta. Un abrazo. Muchas gracias, querido. Y ustedes no se vayan, porque tenemos mucho más. Van a ver qué buenos invitados después de esta pausa comercial.
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1: Qué bonita canción. Estamos escuchando a Río Roma con Ángel de Cuatro Patas. ¿Por qué? Pues porque cada 23 de septiembre se conmemora el Día Mundial del Perro, adoptado, por supuesto, una fecha clave, impulsado por organizaciones protectoras de animales, porque la realidad es que no hay en nuestro país un censo que haga ver cuántos perros hay de la calle, perros y gatos. No obstante, se calcula que son alrededor de 30 millones. Imagínense qué tristeza, qué desgracia tan grande. Adoptemos perros, no compremos, no vale la pena. Demos oportunidad a esos angelitos que nos arreglan la vida y que estarán ahí por y para siempre con nosotros. Y bueno, pues vamos de la música a dar la bienvenida al Pulso Gremial.
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1: Es un placer recibir aquí en cabina a Luis Felipe Madrigal Mieri Terán. Él es el director ejecutivo de GBM Advisors. Querido Luis Felipe, qué felicidad tenerte acá.
4: Un gusto estar contigo en este espacio.
1: Oye, pues quiero que nos platiques, porque ahí viene el evento, que es el evento Pioneros 2026. Cuéntanos.
4: Pioneros 2026 es el evento insignia de GBM Advisors, que reúne a la comunidad de asesores financieros en todo México. Vamos a contar con la participación de más de 1,300 personas dedicadas al servicio profesional de la asesoría. Estamos reuniendo a todo el ecosistema, no solo a los asesores que forman parte de la red de GBM, sino que este es un evento abierto a todos los asesores o personas que están interesadas en el servicio profesional de asesoría. ¿Y por qué hacemos esto? Porque creemos que para hacer de México un país de inversionistas, tenemos que hacer de México un país de asesores. En México ya resolvimos el problema del acceso. Ya hoy alguien con 100 pesos puede acceder a una inversión. Sin embargo, todavía estamos muy rezagados en que México seamos inversionistas. Ha habido grandes avances. Hoy, 2/3 de la población ya ahorra. En las nuevas generaciones, arriba del 75% ahorra. Pero cuando les preguntas, y para el retiro, solo 3 de cada 10 personas piensan en el retiro. Menos del 10% piensan en aportaciones adicionales a su Afore. Y eso es el vínculo que nos hace falta. Y nosotros lo que creemos es que la asesoría financiera es ese vínculo que va a poder hacer transportar de lo que son una necesidad a cómo lo empato con un portafolio que te va a ayudar a construir el patrimonio para hacer de esa necesidad una realidad.
1: Fíjate que lo platico muy seguido porque me llama la atención que la gente realmente quiere hacerlo, pero no sabemos hacerlo. Y en ese sentido ustedes tienen un papel importante.
4: Justamente, si yo te pregunto hoy, pues tienes que ir al dentista, pues ya sabes para qué tienes que ir al dentista, te guste o no.
1: Sí, y sí, no creo que sea, que alguien te diga que le gusta.
4: O a un nutriólogo, a un doctor, o cualquier servicio profesional.
1: Hasta el gimnasio.
4: Pero si te pregunto para qué quiero un asesor financiero, pues tal vez muchas de las personas que nos están escuchando no saben para qué sirve el asesor financiero. Y el asesor financiero es alguien que te va a ayudar a entender cómo puedes aprovechar todos los instrumentos que hay en el mercado para ir desarrollando no solo un ahorro, sino una inversión que te permita lograr tus objetivos. Y segundo, no es algo que haces una sola vez. No es algo de que vas como al súper y compras algo, sino que es alguien que te va a estar acompañando a través de tu vida financiera para que vayas logrando esos objetivos. En cierta medida se vuelve como tu entrenador. Tú vas marcando cuál es la meta que tienes y el asesor es el que te va a ir acompañando. Y metas hay de todo tipo, ¿no? De pues cómo puedo solventar un imprevisto de corto plazo.
1: Que ya vimos que pasa y pasó tremendo. La pandemia es clara muestra de que estamos muy vulnerables a cualquier cosa.
4: Exacto. O pues como yo teniendo 40 años, pues pienso en el legado que le quiero dejar a mis hijos, que pues esa es una inversión de largo plazo y requiere una solución muy, muy distinta a lo que necesitas para el corto plazo. Y ese asesor es el que no solo te va a ayudar a ser el puente, sino que también va a ser tu traductor de cierta forma. a los financieros nos gusta ser medio complejos.
1: ¿Medio? A ver, Luis Felipe, se les da, ¿eh? Se les da.
4: Pero ¿cómo traduces eso en algo sencillo para que las personas entiendan cómo pueden hacer que su patrimonio llegue a los rendimientos para que logren sus objetivos?
1: Oye, y es que hoy por hoy tener el dinero pues así, sin moverlo de manera adecuada, es algo contraproducente, porque no trabaja. Puedes pensar, ahí lo tengo y está, pero qué mejor si se mueve.
4: Y eso es un desperdicio muy grande. O sea, es un costo oculto que la gente no mide, porque el que tú tengas un asesor o que no tengas un asesor, según distintos estudios, pues implica una diferencia de hasta 3 puntos porcentuales adicionales de rendimiento. Eso, pues si lo vas componiendo a lo largo del tiempo, pues implica que puedas mandar a 2 de tus hijos a la universidad en vez de a solo uno, o que puedas tener la calidad de vida en el retiro que estás buscando. Estamos hablando no de, voy a sacar un 5%, sino que en el largo plazo pues voy a estar acumulando 2 o 3 veces el patrimonio para lograr las metas que estoy buscando. Y ahora imagínate no solo ese dinero para desde el punto de vista personal, sino tú al invertir, pues estás desplegando ese dinero para que después una empresa pueda hacer una inversión productiva o otros vínculos puedan desarrollar nuevos proyectos. Entonces, no solo es que tú como persona puedas incrementar tu patrimonio, sino que empiezas a hacer un dinamismo dentro de toda la economía.
1: Me encanta. Oye, y bueno, pues en este evento Pioneros 2026 tienen grandes figuras que van a estar. ¿Por qué no nos platicas un poquito de eso?
4: Convocamos a todo el ecosistema, y el gusto que nos da es que todo el ecosistema está comprometido en el desarrollo de la asesoría como un servicio profesional. Contamos con los principales gestores de activos del mercado, instituciones como Vanguard, como BlackRock, como Franklin Templeton, Balmex, CDM, JP Morgan. Contamos con los principales proveedores de índices. S&P es uno de nuestros principales patrocinadores. Contamos también con aseguradoras. AXA y Prudential van a estar con nosotros. BBVA también va a estar. Y desde luego vamos a contar con la presencia de las dos bolsas, con la Bolsa Mexicana de Valores y con Viva. Pues bueno, ese es el compromiso que tienen las instituciones porque si hagamos de esta profesión una realidad. Y este es un evento que no está pensado para asesores de GBM. Está pensado en cómo generamos una comunidad de asesores en el mercado. Y pues así como hay comunidades de doctores donde intercambian mejores prácticas, aquí lo que buscamos es ir generando una comunidad de asesores que coinciden con cuál es el principio de la, o cuál es la vocación de la profesión, y que van a llegar a intercambiar mejores prácticas, a conocer de expertos, a conectar entre ellos y a celebrar, porque hay grandes historias que se están formando en el mercado y grandes avances que estamos haciendo, que también como industria las tenemos que celebrar.
1: Exacto, porque estamos hablando de la industria, no estamos hablando de la empresa, y eso cambia y determina, por supuesto, cómo se ve a este tema, ¿no?
4: 100%.
1: Oye, y también es importante decir que MBS Negocios somos media partners, o sea, estamos apoyando el tema porque sí nos interesa mucho también la información, la actualización, y también decir las estafas que existen y que no debemos de caer, porque no falta el que llega diciendo que hay rendimientos del 20% mensual, ni siquiera anual, sino mensual, y resulta que la gente sigue confiando. Conocí el caso de un médico, fíjate, que me contó su caso y me dio tanta tristeza porque incluso pidió un préstamo para invertir con una cosa que yo de entrada le escuché y dije, no, nunca te van a dar un 23.5% al mes. Pues él invirtió y hoy tiene un deudón tremendo. Ojo con eso.
4: Es que es muy tentador, y es parte del mensaje que queremos dar, que la asesoría es un servicio profesional y tienes que tener a un asesor que esté certificado, que esté trabajando con una institución regulada y que sea una institución que tenga la solvencia para poder atender a todos sus clientes. estafas hay 20,000, pero asimismo hay instituciones reguladas con una base de asesores certificados, y lo que necesitamos es que las personas entiendan para qué sirve el asesor y cómo selecciona un asesor. No necesariamente el llegar con una institución significa que vas a recibir asesoría. Tienes que entender, la persona que tengo enfrente sí me está asesorando, sí me está preguntando de mis objetivos, sí me está explicando, te voy a ayudar a pensar en un portafolio que te va a acercar a ese objetivo, y sí va a ser alguien objetivo que me va a dar información para que yo pueda tomar una decisión. Ese es el rol de un asesor, no el que te va a venir a ofrecer un rendimiento o el que te va a venir a ofrecer la siguiente oportunidad.
1: La promesa de ser millonario.
4: Exacto. Invertir es un maratón, no es una carrera de 100 metros, y un asesor es el que te tiene que ayudar a entender.
1: ¿Y es una carrera de velocidad o de resistencia?
4: De resistencia 100%. Invertir en el muy corto plazo, y igual y das un batazo, pero es muy poco probable que lo des. Y alguien que te diga que lo vas a dar, yo dudaría mucho de eso. Más bien lo que tienes que dejar es que tus inversiones se vayan acumulando, vayan creciendo, vayas tomando las decisiones adecuadas conforme cambian tus situaciones de vida. Pero al final lo que estás haciendo es correr un maratón.
1: Buenísimo. Pues muchas gracias. Rápidamente, ¿cómo se puede acceder? A lo mejor redes sociales y demás, rápido.
4: Pionerosgbm.com para el evento. gbm.com, ahí los podemos acercar con nuestros servicios de asesoría.
1: Me encanta, muchas gracias por venir a MBS Negocios y nos vemos en el evento.
4: Buenísimo, muchas gracias.
1: Gracias. 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Y ya viene el Amores de Garra Fest, el único festival todo perro y todo gato. Hoy que celebramos a estos perritos, 17 y 18 de octubre en la explanada de la Alcaldía Benito Juárez. Los esperamos. Vamos rápidamente a una pausa comercial. Regresamos.
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1: Y bueno, pues ya estamos de regreso y en el mero chisme, porque está con nosotros, bueno, pues alguien a quien apreciamos y sobre todo reconocemos tan bonita labor que hace Octavio de la Torre, presidente de Concanaco Servitur. Y bueno, pues hablemos, querido, estábamos en el chisme.
9: ¿Qué chisme vamos a echar ahorita? Estábamos en el chal platicando en la camita de la guayabera, del árbol de la vida, del evento que traen en...
1: En Jalisco, sí,
9: de
1: sí.
9: Las travesuras que estamos haciendo en la Confederación de Cámaras de Comercio.
1: No, okay,
9: hay mucho que platicar.
1: Pero de esas travesuras, muchas, porque
9: las
1: pues, puras cosas buenas, ¿no?
9: Puras cosas buenas.
1: Oye, y que además vas a estar en nuestro evento. Ya te comprometo.
9: Ya me comprometiste a que vamos a ir y todas las cámaras de comercio en Jalisco las vamos a invitar también para que vayan.
1: Exacto.
9: Hoy estuvieron varias. Hoy tuvimos una sesión de consejo y de comité. Uh-huh. Vinieron alrededor de 350 empresarios de todo el país. Una agenda muy interesante. O sea, empezamos en la mañana con Aureliano, el auditor. Editor Superior de la Federación.
1: Wow.
9: Firmamos un convenio con él. Se va a hacer un estudio para identificar cómo está el fenómeno de la corrupción en todo el país, pero también vamos a empezar a trabajar, bueno, a identificar y focalizar. O sea, es importante tener la metodología. Nosotros las encuestas nos han servido porque nos sirven también para implementar lo que son las acciones, pero también para platicar de la cultura de la legalidad, de capacitar, de la formación, de qué existe más allá de lo que tengan en capacidades y competencia la Auditoría Superior de la Federación. Pero después déjate cuento que estuvo también el gobernador de Yucatán, Huacho, me encanta, fue a presentar su programa de inversión. Evidentemente ya salieron varios tiradores que dijeron yo sí voy a invertir, porque hablaron de cómo está el tema energético, de cuáles son las capacidades, la infraestructura.
1: Que siempre es el coco. Tres.
9: ¿Qué ha sido el coco? Y estaba presentando la inversión y lo que traían también de desarrollos en materia de infraestructura, de seguridad, de trámites. Interesante, salieron como tres empresarios de empresas importantes que ahí levantaron la mano para decir si queremos ir, sobre todo de transporte. Fíjate que de transporte. Y después de eso, pues estuvo Jesús Ramírez Cuevas, el coordinador de asesores de presidencia, para platicar del programa social de justicia económica, de todo lo que ha venido avanzando. Y cerramos con una comida con la ministra Batres, quien fue Leine, que fue a platicar también de la corte. Evidentemente, el sector, pues, ansioso de conocer qué está pasando, cómo está funcionando, ¿no? Pero un diálogo muy directo, cercano, hubo puntos, por supuesto críticas, aportaciones, porque también pues es una organización.
1: Y el que se lleva se aguanta,
9: de
1: ¿no,
9: libre
1: Octavio?
9: Albedrío. Entonces, evidentemente, pero también es una organización que más que estar en la grilla, pues está buscando cómo salir adelante. Entonces, la verdad, buen día, ya van de regreso casi todos a sus ciudades, pero un gran día, contento. Y pues tratando de seguir ayudando al sector entre todos, ¿no?
1: Oye, ¿y qué ves en Lenia? Es decir, me llama la atención y hasta te puedo decir que me gusta la idea, porque siempre en el perfil que ha manejado era como más no tan afín en el tema con los empresarios, por ejemplo, o eso es lo que proyectaba. Cuéntame.
9: Fíjate que yo ya había tenido una reunión con ella previo a esta, que estuvimos casi 5 horas conversando con los regionales. Y no había tenido la oportunidad previo a esa reunión de conversar. Entonces, cuando ya conversas, cuando empieza a explicar, cuando empieza a presentar los avances que tiene, la visión que se tiene, la forma en la que se está tratando de construir esta justicia, hay cosas que te llegan a hacer sentido. Entonces, de ahí deriva en que se genere una comida con la organización y que haga una exposición de motivos de lo que la Corte está impulsando. Bueno, también estuvimos en el informe del ministro presidente de la Corte recientemente. Evidentemente, el propio sector se acercó con ella, ¿no? y le preguntaba, oiga, pero pues está pasando esto y está sucediendo esto. Y hay muchas cosas que te das cuenta de mis propios compañeros, que son empresarios, dueñas y dueños de negocio, pero no son abogados especialistas, que preguntamos muchas veces cosas que no tienen relación con la actividad que desempeñan ellas en su actividad como servidores públicos, ¿no? Pero para ello, pues también tenía respuestas. La conversación muy interesante de los resultados que han tenido, de la visión que se tiene de la Corte, de lo que están buscando, y evidentemente, pues, cómoda la comida. El sector también se sorprendió cuando dije, a ver, levanten la mano los que son de Ciudad de México. Pues había 5, ¿no?, de 400. Pues una organización nacional y vienen de todo el país. La realidad es que los menos somos los que estamos en Ciudad de México de la organización, porque acuérdate que son líderes uh-huh. y presidentes, ¿no? Entonces, esa reunión interesante, la del auditor también, la de la presentación que se hizo de lo que se ha venido logrando en las mesas con la presidenta de México, con este Jesús, muy interesante. Porque también, no sé, ¿te acuerdas que nos quedamos como que en la primera parte de lo que iba a pasar, que ya pasó?
1: Que ya pasó. Justo ya pasó. Eso te iba a decir, ¿qué pasó, con el oráculo? Porque ya lo pasó, dijiste y pasó.
9: Ya pasó. Teníamos una bola de cristal que decíamos, va a suceder algo.
1: Pero, préstamela, por favor.
9: Para lotería. Entonces, pero fíjate que lo que platicábamos con Jesús es que tenemos que abordar lo que se presentó de manera aislada como un programa social de justicia económica para el negocio familiar. Porque los anuncios que se dan, aun cuando se dan en bloque, al momento de que se tratan de bajar a la base, a la economía real, la que está en los municipios y en la población, pierde sentido porque no se encuentra totalmente etiquetado. O sea, ¿qué quiere decir esto? Hay un reciclo nuevo, ajá, mejorado, sí, que propusimos exacto. nosotros, uh-huh. que te permite a los... Sí, que fue lo que construimos, que era lo que te decía. No te puedo uh-huh. decir porque necesito que lo anunciemos, ¿no? Que lo anuncie la presidenta. Pero ese reciclo nuevo, la propia presidenta lo establece, que surge de las conversaciones que se tuvo con el SAT. Pero es un régimen que te ayuda al que ya está en la formalidad, pero también ayuda al que está en la informalidad a que se haga formal. Incluso hay una meta que puso el SAT más alta que nosotros. De más de 1,500,000 de negocios para que se suban a ese régimen. Nosotros estamos hablando de 1,300,000, el 30% de los negocios que están en la informalidad. Esa es una medida que es positiva para los negocios que quieran salir de la trampa de la informalidad en términos tributarios, de sencillez, de la manera en la que se puede llegar a participar, de que te abre oportunidades para financiamiento, que te acerca también a oportunidades para formar parte de la cadena productiva, de tener acceso a ciertos espacios en los cuales puedas ofrecer servicios a otro tipo de negocios o empresas tractoras. Ese es uno. Pero también viene acompañado de un anuncio en términos de también facilidades administrativas ante el IMSS para ese mismo sector, porque le llaman MIPYME. La verdad es que los negocios no entienden qué es ser MIPYME. Entienden que es ser negocio familiar.
1: Claro.
9: Pero no MIPYME. O sea, es una definición tecnócrata, ¿no? Entonces, hay un anuncio que se da por parte de SOE. Beneficios para en el IMSS, para facilidades administrativas. Aún queda corto, era lo que mencionaban los compañeros, que lo que se requiere también es tener una seguridad social que sea más económica, escalonada, accesible, es alta, es cara. La realidad es que sale muchas veces fuera del margen que tienen los negocios, que es un costo, o sea, de una u otra manera es algo que estás pagando.
1: Y fuerte.
9: Y claro. fuerte. Y nosotros, que la mayor parte de nuestro costo mayor es el personal. Ese es el mejor activo que tenemos, pero también el que mayor costo tiene. Pero también viene el tema de las facilidades en términos de REFSE, un anuncio por parte de NAFIN de financiamiento, sobre todo para cambiar artículos para eficiencia energética, que también se logró con Carlos Torres, con SOE, con Maruc Bolaños. Y esto ya venía acompañado de la ley para disminuir trámites, o la ley esta de digitalización, uh-huh. Y también ya viene acompañado del 089 con la ley para combatir la extorsión. Ahora, ¿hacen falta más actividades? Sí, una que hoy se presentó, que es la ley de economía digital, que va también a ayudar a reducir o a mejorar el espacio de las comisiones, uh-huh. Con agregadores, bancarias, como tú quieras.
1: Sí, lo
9: pero la realidad es que resumen. Lo platicábamos nosotros, ¿no? Uh-huh. Entonces, todo eso no se ha logrado dimensionar, que es una gran política económica. Porque en ese espacio de lo que yo les acabo de platicar al auditorio, está el 95% de los negocios de este país, que son 6.1 millones de negocios. que el 33% nomás son formales. En ese segmento, es la primera vez que se voltea a ver a la base de la economía, que estás construyendo una política de justicia económica, que evidentemente, amiga y compañeros, hace falta más, todavía no es suficiente, pero a ver, antes éramos invisibles porque todo el mundo iba a hablar de nosotros, lo que te decía, y pedía cosas que no nos servían, ¿no? Ahorita existe ese piso y van a venir más anuncios enfocados en nuestro sector, que es el sector de base. Hoy en día, Pepe Merino con su equipo ya está visitando las entidades federativas, porque la ley para digitalizar y la plataforma de establecimientos mercantiles ya está lista, pero ahora lo que hace falta es que los municipios se pongan las pilas. También Seguridad Pública y Protección Ciudadana está visitando las entidades con las cámaras de comercio para promover el 089. O sea, estamos saliendo a que se entere la base. O sea, que se enteren a los que se busca ayudar con estas medidas.
1: Hablábamos, te interrumpo, sí, porque justo la detención del alcalde de Juchitán, ¿no?, se convierte en un punto de referencia o no, y te lo pregunto por el tema de extorsión, porque el cuate se dedicaba presuntamente a todo lo de la extorsión, que lo platicamos la vez pasada y dijimos, están siendo extorsionados y hay corrupción, que era de lo que platicabas al principio también.
9: Sí, y fíjate que pues eso fue parte de los temas que nosotros abordamos como organización. O sea, organización, me refiero a toda la organización, en su momento, porque ese corredor que va del Estado de México, Puebla, Veracruz, era un corredor muy complicado. Evidentemente, cuando se genera el canal de denuncia anónima a través del 089, la autoridad tiene mayor información para poder actuar y ya tiene que llevar a cabo la actuación de oficio. Y eso determina, pues ellos mismos sacan un comunicado donde hablan de que detienen a no nada más un presidente municipal, a dos, uno de Veracruz y otro de Puebla, y a una célula completa que estaba vinculada con ese tipo de, o se presume que estaba, ¿no? Por eso la organización, con sus cámaras de comercio en Puebla, Veracruz y Estado de México, reconoce el esfuerzo de la Secretaría de Seguridad Pública, pero también hubo otras situaciones que se presentaron en Reynosa, otras en Matamoros, otras en Oaxaca, o sea, ha venido otras en Morelos, ¿no?, que muchas de ellas, por lo menos que son lugares en los cuales nosotros tenemos cámara de comercio, pues evidentemente conoces por el sector y por la afiliación que son reales. Entonces se ve que se está generando un resultado porque ya está en la situación. ¿Qué estamos haciendo nosotros? Promover la cultura de la denuncia. Es donde hablábamos nosotros que hay una corresponsabilidad. Acabo de estar en Oaxaca el lunes. Mañana me voy a Ciudad del Carmen. La próxima semana estamos en Morelos. Ya serán los estados 20. Hoy en el 19. Y en cada uno lo que se promueve es el uso del 089 con esta ley que surge, pues, de que algunos de nosotros, pues, nos quitaron amigos por denunciar este fenómeno, que no era nuestro negocio, por denunciar este fenómeno en la afiliación que teníamos porque éramos esa primera fila. O sea, ha habido líderes empresariales del sector que han sufrido situaciones graves. Entonces, sí, eso lo platicábamos también, y pues vienen y se presentan este tipo de situaciones. Entonces, pues es una agenda que sigue avanzando, pero no se ha dimensionado el tamaño de la agenda, porque también en la conversación pues hay más temas. Pero el tamaño de la agenda es, sí, yo sí te diría que tendríamos que ponerlo como en un empaque, tendría que tener como su propio empaque, y con su propio empaque tener una etiqueta. Y en el momento en que se dimensione que todo está enfocado a un solo sector, como un paquetito, o sea, como de esos que te venden los teléfonos, que te dan todo completo.
1: Sí, exacto. ¿Ah?
9: De esos tenemos que hacer uno, que es lo que nos ha faltado, para que se comunique de manera correcta lo que está sucediendo. Evidentemente, si te metes al paquete económico, puedes encontrar más cosas que también estamos atendiendo en términos de deducciones, de pérdidas. O sea, así como se ayudó al 95% de la economía, pues hay otras situaciones que también tienen un impacto al 5% restante, ¿no? Pero ese 5% restante, pues también te representa un volumen del Producto Interno Bruto muy importante. Y ahí, pues también estamos buscando cómo ayudar, ¿no?
1: Bueno, pero además lo están haciendo, Octavio, platícanos de eso, nos queda poco tiempo, pero sí quiero que hables de estas acciones puntuales que siguen, porque la agenda no para, porque no llegas a un objetivo y ahí se acabó.
9: No, ahorita propusimos hoy una ley nacional para la formalización, en donde acompañes en la formalización, obviamente acompañes, protejas y generes la condición para que puedan crecer. ¿Qué está pasando? Que tenemos leyes generales. O sea, el RESICO pues es una norma general, la ley contra la extorsión es una norma general, la ley para digitalizar es una norma general, y todas esas normas tienen por obligación que cumplirlas también los municipios. ¿Qué sucede? Que muchas veces el propio municipio o se hace güey o tiene desconocimiento. Vamos a pensar en la buena voluntad, por eso estamos recorriéndolos todos y por eso les mandamos oficio a todos los presidentes municipales para que atiendan lo que la ley establece que están obligados a hacer. Entonces, con esta ley nacional para la formalización, lo que pretendemos es que los municipios ya tengan una ley general de cómo deben de acompañar al informal para que se formalice. Es decir, las personas que tengan o soliciten una autorización para venta en la vía pública o para venta en el mercado gris, pues que entren a un padrón para formalizarse con un acompañamiento para que logren la formalidad. Hoy en día, con las medidas que se impulsaron, ya no hay pretexto para no ser formal. Es más, te es más económico ser formal, ahora sí, que ser informal, porque tienes mayores beneficios en todos los términos. Entonces, sí se requiere, pero se requiere que el municipio adopte estos mecanismos y que tengan un límite en lo que pueden hacer o no hacer. Porque hoy en día, donde sucede la informalidad, donde está el mercado gris, donde se conectan y se roban la luz de CFE, que también genera que se vuelen los transformadores y que se vaya la luz para los negocios formales, es en el municipio, es en donde realmente se cometen ese tipo de situaciones. Ahí lo que estamos proponiendo, que ya estamos solicitando las mesas para construir esta reforma, pues esta ley nacional de formalización que me parece noble, que tiene diferentes presupuestos, pero ¿qué tienes ya hoy? Ya tienes el parque, o sea, ya tienes otras leyes que te permitirían construir así una ley nacional de formalización. Por eso nos animamos a decir que en un año vamos a lograr que 1,300,000 negocios se incorporen a la formalidad, porque es alcanzable.
1: Ay.
9: Ahora, hay que reducir el tema de la carga
1: fiscal.
9: Laboral, ¿no? Y fiscal, que esa es la parte que tenemos que seguir también impulsando, porque vas a poder tener negocios y personas morales y personas físicas en una formalidad ante el SAT, pero eso no quiere decir que sea una formalidad en economía laboral. Acuérdate, tienes negocios que tributan ante el SAT, pero no quiere decir que la economía laboral que tengan es formal.
1: Claro.
9: Porque la economía laboral formal es la que sí tiene prestaciones, pero yo puedo contratar a través de otros vehículos. O sea, digo, ahí sería una discusión un poco más amplia, pero en sí vamos a empezar para buscar que esos negocios entren a la formalidad con estos mecanismos que se construyeron y que me parece que son positivos.
1: Octavio de la Torre, presidente de Concanaco Servitur, muchas gracias por venir a MBS Negocios, tu casa, pero más que nada, la amistad completa.
9: Muchísimas gracias y muy contento. Y bueno,
1: pues nos vemos muy pronto.
9: Vamos a seguir echando el chisme aquí.
1: Así, seguro, gracias. Ya tenemos sección.
9: Cada semana.
1: Eso, es, buenísimo. Gracias. Gracias por venir y a ustedes por escucharnos, por supuesto. Mañana aquí estaremos segurísimo. Ya saben, MBS Negocios, soy Arlen Muñoz.

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0: 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Ya sea en la oficina, en la universidad o cuando no quieres cocinar, las sopas instantáneas siempre te sacan de un apuro. Pero, ¿alguna vez has leído las letras chiquitas de su etiqueta? Antes de abrir tu próximo paquete, tienes que conocer los resultados de nuestro estudio de calidad.
2: Un bordado tradicional es historia, trabajo y memoria colectiva. Pero hoy en día se enfrenta a la producción industrial y a la falta de información en el mercado. ¿Es posible usar la tecnología a favor de las artesanas y los artesanos? Si quieres saber cómo la inteligencia artificial puede ayudar a la defensa de un bordado tradicional, quédate en Revista del Consumidor Radio.
1: Revista del Consumidor.
2: Llegas con cansancio y tienes poco tiempo para cocinar. ¿Se te antojó una sopa calientita, lista en unos minutos?
0: Las sopas instantáneas pueden parecer una solución práctica, rápida y económica. Por eso hay quienes las tienen en sus despensas.
2: Pero, ¿qué estamos llevando a nuestra mesa cuando elegimos una?
0: Para saberlo, en el laboratorio de Profeco se analizaron 33 sopas instantáneas y se revisó desde su información comercial hasta su aporte nutrimental. ¿Qué revisamos?
2: Primero, revisamos que la información comercial esté completa.
0: Verificamos que las sopas incluyeran los requisitos de etiquetado como denominación, responsable del producto, contenido neto, lista de ingredientes, alérgenos, instrucciones de uso, lote y fecha de caducidad o consumo preferente.
2: También revisamos que, si es el caso, los productos exhiban los sellos de advertencia de exceso de algún componente crítico para la salud.
0: Por cada 100 gramos de producto se determinó la cantidad de proteína, grasa, carbohidratos, agua y aporte energético.
2: Una prueba fundamental: determinar el contenido de sodio. Esto, debido a que su ingesta debe ser controlada para prevenir riesgos en la salud cardiovascular.
0: ¿Qué encontramos?
2: Todas las sopas analizadas tienen al menos dos sellos negros de advertencia. Uno por exceso de grasas saturadas y otro por exceso de sodio.
0: ¡Ojo con esto!
2: Un vaso estándar de sopa instantánea de entre 64 y 68 gramos, ya preparado, contiene por lo general más del límite de sodio recomendado por la Organización Mundial de la Salud.
0: Además, su aporte energético, que está relacionado con la cantidad de grasa, es de alrededor de 300 kilocalorías.
2: Más de los resultados. Ramen Express by Chef Wu, sopa de ramen vegetariana, declara 85 gramos de contenido neto, pero no llegó ni a los 80.
0: Seis productos no presentan completa su información comercial.
2: Algunos tienen mayor cantidad de grasa de la indicada en su etiqueta. Dos son de la marca Mama, uno de Maruchan Pasta Rápida Yakisoba y otro de Nissin Pasta UFO Fuego.
0: También encontramos un producto que declara cero azúcares añadidos, pero en su lista de ingredientes dice dextrosa. Ramen Express by Chef Wu. Fideos instantáneos calientes y picantes.
2: Ahora seguro te preguntarás, ¿qué hago si me gusta consumir estas sopas?
0: Sabemos que una sopa instantánea puede sacarnos de un apuro, y disfrutarla de vez en cuando no significa que estemos haciendo algo mal.
2: La clave está en no convertirla en nuestra comida de todos los días.
3: Tenemos que entender que son productos que tienen un alto valor energético. Por eso son productos que tenemos que consumir con ciertas precauciones. Por ejemplo, no son productos que se recomienden de forma cotidiana. Por ejemplo,

0: derribar un mito. ¿Las sopas instantáneas son de plástico?
1: Se ha pensado durante muchos años que son productos que son de plástico o que es un producto que se queda pegado alrededor del intestino por varios días. Esto no es cierto. Finalmente son productos que están compuestos principalmente por carbohidratos, pero también tienen un porcentaje de proteínas y de grasa. Nuestro organismo es tan sabio que tiene las sustancias necesarias como enzimas o ácidos gástricos para poder digerir completamente la muestra y se va a procesar como cualquier otro alimento.
0: Porque cuando conoces lo que consumes, puedes tomar mejores decisiones.
2: Revista del consumidor.
3: ¿La inteligencia artificial será capaz de salvaguardar la identidad comunitaria?
0: Un bordado tradicional no es solamente una combinación de hilos, figuras y colores.
3: Cada pieza es un conjunto de conocimientos transmitidos de generación en generación. Historias familiares, símbolos comunitarios y maneras particulares de comprender el mundo.
0: Sin embargo, en la actualidad es muy común encontrar en tiendas físicas y redes sociales productos que copian estos diseños tradicionales. Muchos de ellos son fabricados mediante procesos industriales y se comercializan sin reconocer su lugar de procedencia.
3: Con esto, no solo se copia una imagen, sino que se invisibiliza a las personas y comunidades que han conservado ese conocimiento.
0: Esta práctica también afecta a las personas consumidoras, ya que podríamos llegar a pagar un precio mayor bajo la falsa creencia de que adquirimos una pieza hecha a mano o de que nuestro dinero beneficiará directamente a una comunidad.
3: Al final, la decisión de compra se realiza sin la información suficiente. Por esta razón, es indispensable promover mecanismos que nos permitan conocer el origen real de los productos.
0: Antes de comprar, hay que preguntarnos, ¿quién elaboró la pieza y dónde fue producida? ¿Su fabricación fue artesanal, industrial o mixta?
3: ¿Qué técnicas y materiales se utilizaron?
0: Y también, ¿existe autorización para usar el diseño? ¿Y quién recibe los beneficios de su comercialización?
3: Aquí es donde puede intervenir la inteligencia artificial. Esta tecnología puede analizar imágenes para localizar características visuales que se repiten en diferentes productos.
0: En el caso de los bordados, un sistema entrenado podría estudiar la forma y distribución de las figuras, la posición de los colores, la simetría de las puntadas, midiendo el grado de semejanza entre una pieza artesanal original y el diseño de una prenda nueva.
3: Pero ten cuidado. Los proyectos de inteligencia artificial necesitan datos y en este caso no estamos hablando de simples archivos digitales. Hablamos de trabajo, de identidad, de conocimiento y de toda una memoria colectiva. Por eso, antes de registrar cualquier imagen, debe existir una explicación transparente para las comunidades sobre la finalidad del proyecto, cómo funciona la tecnología, sus beneficios, riesgos y qué medidas de seguridad se aplicarán para evitar filtraciones.
0: También tienen derecho a saber quiénes tendrán acceso a esa información, cuánto tiempo se guardarán las fotografías y si el uso será para fines académicos, industriales o comerciales.
3: La autorización debe ser comprensible, libre y específica. No basta con solicitar una firma si las personas no recibieron información suficiente o si no cuentan con mecanismos para cancelar posteriormente su participación.
0: No olvides que una inteligencia artificial responsable puede ayudar a identificar coincidencias y apoyar en la documentación cultural, pero su verdadero valor dependerá siempre de la manera en que sea diseñada y utilizada.
3: Como personas consumidoras, nuestro verdadero poder está en informarnos sobre el origen de lo que compramos para valorar y respetar el trabajo de las personas artesanas.
0: Te invitamos a leer más sobre este tema en la Revista del Consumidor de septiembre. Ve a la revista, descúbrelo y no te pierdas un detalle muy especial. El artículo está escrito totalmente en náhuatl.
3: Una manera de darle voz y valor a nuestra diversidad cultural.
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9: Sheila Amador, gracias por acompañarnos este jueves ya 24 de septiembre de 2026. Estamos en vivo en el 102.5, también las plataformas digitales de MBS Noticias y también MBS TV. Un resumen informativo, comenzamos.
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9: El Servicio Meteorológico Nacional informó ayer por la noche que el huracán Polo volvió a intensificarse. Ya es categoría 5 nuevamente. En estos momentos se ubica a 280 kilómetros al sur-sureste de Zihuatanejo, Guerrero, y a 260 kilómetros al sur de Manzanillo, Colima. Cuenta con vientos máximos sostenidos de 260 kilómetros por hora y rachas de 315. La autoridad mantiene la zona de prevención desde Tecpan de Galeana, Guerrero, hasta Punta San Telmo en Michoacán.
0: Nacional.
9: Por la vía del Fast Track, ayer por la tarde en comisiones en el Senado de la República, se aprobó la minuta enviada por la Cámara de Diputados que prohíbe la doble nacionalidad en aspirantes a la presidencia de la República, gubernaturas de los estados y a la jefatura de gobierno de la Ciudad de México. La reforma fue criticada fuertemente por legisladores de oposición, como la senadora priista Claudia Anaya, quien advirtió que se está ante un acto de injusticia contra la comunidad migrante. Parte de lo que dijo.
10: El Instituto de Mexicanos en el Exterior nos dice que hay 12 millones de mexicanos que viven en el exterior y 4 millones de ellos que tienen la doble nacionalidad. Ah, pues sobre de ellos vamos. Y ustedes me dicen, no, no les estoy quitando el derecho, solo les estoy pidiendo que renuncie a su otra nacionalidad. Si quiere ser gobernador o gobernador, si quiere ser presidente, pues entonces le estás quitando un derecho, le estás pidiendo que renuncie a un derecho que ya alcanzó en otro país.
9: Y con un ajuste de último minuto para evitar cualquier relación con la censura, las Comisiones Unidas de Justicia, Economía y Estudios Legislativos Primera del Senado de la República avalaron el dictamen de reforma a la Ley Federal de Propiedad Industrial, esto en medio de críticas de la oposición, como la senadora Alejandra Barrales de Movimiento Ciudadano, que aseguró que la iniciativa es censura disfrazada.
11: Nos parece que una vez más la mayoría legislativa busca un tema noble como el combate a la piratería para en el camino pues incluir disposiciones que atentan abiertamente contra nuestras libertades, particularmente la de expresión. Proponer cárcel para los memes y para las parodias en redes sociales cuando utilicen cualquier signo de carácter oficial es a todas luces censura disfrazada a la libertad de expresión.
9: La presidenta Claudia Sheinbaum señaló que con el gobierno de Donald Trump se trabaja y se está avanzando, esto luego de las declaraciones de las que ya platicábamos que hizo el mandatario estadounidense ante el Pleno de la Asamblea General de la ONU, en donde aseguró que México es el epicentro de la violencia de los cárteles.
12: Yo podría decir, es muy difícil vivir junto a un país que tiene un nivel tan alto de consumo de drogas ilícitas. O podría decir, es muy difícil vivir junto a un país que tiene tanta producción de armas. Pero no lo voy a decir, no lo voy a decir, porque tenemos buena relación con el presidente Trump.
9: Y bueno, ayer durante un evento de la American Society de México, el embajador de los Estados Unidos, Ronald Johnson, habló sobre la soberanía nacional de una manera particular y la vinculó al crimen organizado. Alberto Zamora, tú nos tienes los detalles. Muy buenos días.
13: Sheila, muy buenos días. El embajador de Estados Unidos en México, Ronald Johnson, aseguró que su país quiere un México soberano frente a injerencias externas, pero también un México que al interior esté libre de la influencia de organizaciones delictivas que controlan comunidades. Él participó en la quinta convención binacional México-Estados Unidos. Ahí afirmó que no existe otra relación bilateral en el mundo que impacte la vida diaria de tantos norteamericanos como la que se mantiene con México.
14: Estados Unidos quiere ver un México que sea soberano frente a interferencias extranjeras maliciosas, pero también un México que sea soberano y libre de interferencias internas, provenientes de organizaciones criminales y cárteles transnacionales que aterrorizan y controlan comunidades. Y piensen también esto, si a México le va bien, es bueno para Estados Unidos. Eso es simplemente sentido común.
13: Sheila, muy buenos días.
9: Buenos días, Alberto. Y bueno, el Tribunal Electoral revocó el acuerdo del INE con el que se eliminó la verificación del padrón que se estableció en comicios pasados para evitar que los servidores de la nación, es decir, los funcionarios del gobierno, se infiltren como observadores, supervisores o capacitadores electorales. La magistrada Claudia Valle afirmó que la presencia de estos funcionarios puede inhibir la libertad del sufragio. Así lo dijo.
15: Resulta necesaria una medida preventiva de mayor eficacia, una medida que blinde de mejor manera, de manera contundente, la garantía de neutralidad y de integridad, que llama, reitero, a que no existan vínculos para determinarse referentes a los partidos políticos, a los actores políticos o a los entes de gobierno que ejerzan política social.
9: Después de varios días de silencio, Giovanna Bañuelos, la senadora del Partido del Trabajo y aspirante a la candidatura de la 4T al gobierno de Zacatecas, cuestionó el proceso interno y precisó que la dirigencia del Partido del Trabajo no ha tenido participación en los resultados del proceso y ni fueron considerados sus perfiles, los cuales confió serán contemplados en una siguiente etapa.
16: No ha participado el Partido del Trabajo, su dirección nacional, en los resultados de un proceso que nosotros consideramos es un proceso interno de Morena, que no descalificamos, que respetamos, pero que no está en la etapa en la que debió estar, que es la incorporación de los perfiles, no solamente en el estado de Zacatecas, sino en el resto de las entidades, de los perfiles del Partido del Trabajo.
9: Y por su parte, el coordinador del PT en la Cámara de Diputados, Reginaldo Sandoval, reiteró que si Morena continúa con su desdén y sin atender sus propuestas y demandas, el bloque corre riesgos, así como la mayoría calificada, y señaló que al PT le alcanza para hacerle perder a Morena hasta 7 e incluso 12 candidaturas.
17: Si sigue así, ¿cuáles son los escenarios? Pues que vayamos solos en algunos o que vayamos solos en los 17. La responsabilidad mayor la tiene Morena.
18: ¿En 2030 también podrían ir solos?
17: Bueno, es que si ya no vas junto ahora, pues en el 30 ya se desbarató. Por eso yo estoy llamando a que hagamos una reflexión y una discusión seria sobre el periodo, porque el 30 el piso lo hacemos en 27.
0: Seguridad.
9: Ayer fueron detenidos el alcalde de Juchitán, Miguel Sánchez, y Carlos Alberto N., alias La Parca, ambos acusados de los delitos de extorsión agravada, narcomenudeo, tráfico de personas y homicidio. Por la tarde fueron trasladados al penal del Altiplano, mientras que Reina Alonso Carrasco, la esposa de Miguel Sánchez, dijo desconocer el proceso en contra del alcalde. Pidió al gobernador Salomón Jara no abandonar a Juchitán y a la presidenta Sheinbaum le pidió investigar a los verdaderos criminales.
19: La presidenta le pido que se hagan las investigaciones correspondientes, que se aclare esta situación y que busque a los verdaderos criminales, a los responsables de esta situación en Juchitán, que los investiguen. Creo que ya saben quiénes son y no han podido hacer nada en tanto tiempo.
9: De 10 balazos, Guillermo Pamuse Yep, conocido como el Chino Yep, ex regidor del municipio de Jaltipan y coordinador regional del partido PAS que dirige Hugo Eric Flores. Una jueza de control programó para mañana, para este viernes, a las 10 de la mañana, la audiencia en la que se resolverá si le concede o no a Ernesto Rufo, el exgobernador de Baja California y detenido en el penal del Altiplano, el beneficio de la prisión preventiva domiciliaria. La diligencia se realizará a puerta cerrada.
0: Economía y finanzas.
9: El mejor escenario arancelario del mundo para nuestro país es lo que México ha puesto sobre la mesa en las negociaciones con los Estados Unidos dentro del T-MEC. Esto lo señaló el subsecretario de Comercio Exterior de la Secretaría de Economía, Luis Rosendo Gutiérrez.
20: México va a poner en la mesa y ha puesto en la mesa sus requerimientos para tener el mejor trato preferencial del mundo. Eso es lo que queremos. Como ustedes saben, hoy mantiene México el mejor trato preferencial del mundo. Hoy lo tiene México con el 85% de nuestras exportaciones pagando cero arancel para entrar a los Estados Unidos.
9: La Concanaco Servitur presentará ante el Congreso la iniciativa Ley Nacional de Transición a la Formalidad. ¿De qué se trata? Citlali Sáenz nos tiene los detalles.
21: ¿Qué tal, Sheila? Buenos días a ti, buenos días también a nuestros amigos del auditorio. La Concanaco anunció que presentará de manera formal al Congreso una iniciativa de ley llamada la Ley Nacional de Transición a la Formalidad. Octavio de la Torre, presidente de la Concanaco, explicó que lo que se busca es regularizar a más de 1,000,000 de micro, pequeñas y medianas empresas, el 55.1% del total de las unidades económicas del país. Dijo que la propuesta busca que se formalicen las empresas sin que ello signifique trámites engorrosos o largos, incluso el cierre temporal del negocio. Vamos a escucharlo.
22: La discusión que proponemos y la propuesta es cómo pasar de esos números a una ruta de institución que sea viable. ¿Qué quiere decir? Reglas claras, protección de datos, respeto a competencias, evaluación y sobre todo que se preserve el sustento durante la transición.
21: Esta iniciativa, dijo el líder de la Concanaco, se debe reflejar en mejores condiciones laborales para los trabajadores. Sheila es mi reporte. Buenos días.
9: Buen día, Citlali. Vámonos a los estados de la República.
0: Estados. Oaxaca.
1: Miguel N., presidente municipal de Juchitán de Zaragoza, fue detenido este miércoles junto a Carlos Alberto N., alias La Parca. De acuerdo con las investigaciones, están relacionados con un grupo criminal dedicado a la extorsión y cobro de piso a comerciantes y empresarios, narcomenudeo, tráfico de personas y homicidios. Por su parte, Reina Alonso, esposa del alcalde, dijo temer por su integridad y la de su familia, y pidió a los gobiernos estatal y federal su intervención para garantizar la paz y la seguridad en Juchitán.
2: Puebla.
1: El hijo del alcalde de Tecamachalco, Mateo Hernández, quien había sido reportado como desaparecido, fue hallado sin vida este miércoles. El cuerpo del joven de 16 años fue localizado en el camino de San Felipe Maderas hacia Azumbilla, en el municipio de Nicolás Bravo, cubierto por una cobija y con huellas de violencia. Aunque circularon versiones sobre un posible secuestro, las autoridades no han confirmado de forma oficial el móvil de los hechos y continúan con las diligencias para determinar qué ocurrió.
2: Jalisco.
1: Eduardo Isaac N. fue vinculado a proceso por el feminicidio de Carla Margarita, joven estudiante de medicina originaria de Guanajuato. Como medida cautelar, se fijaron 2 años de prisión preventiva y un plazo de 3 meses para el cierre de la investigación complementaria. De acuerdo con las investigaciones, el sujeto habría atendido la solicitud de traslado que hizo la joven a través de una plataforma digital, pero la condujo en su motocicleta a un despoblado, en donde la habría atacado y asesinado con un objeto punzocortante.
2: Quintana Roo.
1: Este miércoles inició el proceso de demolición del antiguo Hospital General de Cancún, espacio donde se proyecta construir el nuevo Hospital Materno e Infantil del IMSS Bienestar, que contará con una inversión de casi 640 millones de pesos. En el lugar, la gobernadora Mara Lezama destacó que la nueva infraestructura permitirá brindar mayor seguridad a las mujeres durante el embarazo, acercar servicios especializados a las madres y ofrecer a los recién nacidos atención con personal, tecnología y espacios adecuados. Con información de Leire Batalla, le saluda Alex Alcántara.
9: Vámonos con la información internacional.
2: El mundo.
9: En el segundo día de actividades del 81 periodo de sesiones de la Asamblea General de las Naciones Unidas, el presidente de Irán, Masoud Pezeshkian, acusó de terroristas a Estados Unidos e Israel, así como de asesinar a miles de civiles, mujeres, niños y niñas. Aseguró que la República Islámica nunca se rendirá y que los bloqueos y castigos solo fortalecen al pueblo iraní.
4: El presidente de Estados Unidos nos calificó de terroristas. Nosotros hemos sido víctimas del terrorismo. Estados Unidos, empleando armas de ojivas múltiples, atacó un pabellón deportivo, provocaron el martirio y asesinaron a nuestros científicos, a nuestros hombres, mujeres y niños. Jamás bajaremos la cabeza ni nos arrodillaremos. El señor Trump y aquellos que pretenden intimidarnos deben entender que Irán está dispuesto al diálogo, a la diplomacia y a la negociación, pero sin aceptar el lenguaje de la fuerza.
9: El presidente de China, Xi Jinping, llegó ayer por la tarde a los Estados Unidos para una visita oficial de 3 días y en donde hoy tendrá lugar la primera jornada principal y la reunión entre Donald Trump y Xi Jinping. En el marco de esta visita, el secretario del Tesoro estadounidense, Scott Bessent, confirmó a la cadena Fox News que Estados Unidos y China acordaron extender hasta enero su tregua comercial. Y 4, y es momento de revisar qué publica este jueves la prensa nacional.
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23: Cae alcalde morenista por narco y extorsión.
2: El Universal.
23: México y Corea van contra narcotráfico y trata de personas.
2: Excelsior.
23: Cae alcalde de Juchitán. Lo ligan a célula criminal.
2: Milenio.
23: Con la oferta de pena capital por tráfico de fentanilo, llega Xi a Estados Unidos.
2: El Financiero.
23: Registra el peso su peor caída en 6 meses. Brinca el dólar a 17.51 pesos.
2: El Economista.
23: Moneda mexicana se enfría. Tipo de cambio se ubica en 17.56 por dólar.
2: La Jornada.
23: Diría que es difícil vivir junto a un país de adictos. No lo diré.
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23: En Jaque Mate de Reforma, Sergio Sarmiento escribe: la decisión la tomó la Comisión de Quejas del Instituto Nacional Electoral en una sesión extraordinaria urgente de carácter privado el pasado 21 de septiembre. Los consejeros votaron por censurar a Alejandro Moreno, al PRI y a diversas personas identificadas públicamente como dirigentes, legisladoras, militantes o vinculadas con dicho partido político por la difusión de publicaciones en redes sociales y un promocional pautado para radio y televisión que, a juicio del denunciante, contienen expresiones presuntamente calumniosas. La censura se aplica a diversas publicaciones en las que se vinculó a Morena con expresiones como narcogobierno, narcopartido, narcoestado, narcopolíticos, mafiosos, cómplices de los cárteles del crimen organizado y morenarcos, cártel de Morena y otras de contenido equivalente acompañadas de imágenes, videos, entrevistas, comunicados institucionales y demás recursos audiovisuales dirigidos a reforzar esa imputación. La esencia de la política en una democracia es la libre expresión y el debate de las ideas. Cuando se aplica la censura, sobre todo para proteger de la crítica al gobierno y a los partidos en el poder, la democracia se extingue. Sarmiento subraya que no sabe si Morena es un narcopartido o si la 4T es un narcogobierno, pero el tema debe discutirse y no ocultarse. En cuenta corriente de Excelsior, Alicia Salgado escribe: el encuentro del presidente de Corea del Sur, Lee Ji-myung, con la presidenta Claudia Sheinbaum, programada desde hace meses para este jueves 24 de septiembre, no solo fue motivada por la carta que ella le enviara para lograr más fechas de conciertos de la banda de K-pop BTS, sino por la necesidad de revisar el marco legal de la relación comercial. En 2008 se iniciaron conversaciones formales para la firma de un acuerdo comercial, pero en 2014 se paralizó por la poderosa industria siderúrgica, de maquinaria y equipo. Hoy las posibilidades de un acuerdo comercial aumentan porque la nueva ola de inversión surcoreana confirma el papel estratégico de México dentro de las cadenas globales de tecnología y manufactura avanzada. El centro de la negociación no es para proteger un sector, sino para dinamizar a la industria, pues el presidente Trump negoció en Fast Track un acuerdo comercial con Corea, vigente desde noviembre de 2025, que incluyó semiconductores, energía, inteligencia artificial y minerales críticos, áreas prioritarias en la negociación en curso de México con Estados Unidos. Pero en este momento de la relación y negociación con Estados Unidos, avanzar en un acuerdo comercial con Corea del Sur pasa por superar las preocupaciones de triangulación con el vecino del norte, por lo que sería cometer un error y grave. Los coreanos lo saben. Lo que se firma es la modernización del acuerdo de inversión en el que se establecen condiciones que dan certeza a las inversiones coreanas. Y eso pasa en lo posible por el tema fiscal.
3: Se dice que...
23: En bajo reserva de El Universal, se dice que... La senadora morenista Margarita Valdés culpó a los gobiernos del pasado de la muerte de 5 bebés en un hospital del IMSS en Durango. La legisladora aseguró que conoce muy bien la clínica donde ocurrieron los decesos y desde hace muchos años empezaron las conductas políticas neoliberales al contratar gente extraña al IMSS a hacer la limpieza y aseo mediante esquemas de subrogación, lo cual puede ser una de las muchas causas de que haya bacterias y microbios en el hospital. ¿Alguien le habrá avisado a la senadora Valdés que hace 8 años el PRI no gobierna en el país y que estamos en los tiempos del segundo piso de la Cuarta Transformación? En Kiosco de Reforma se dice que, desde San Luis Potosí, todo apunta a que habrá humo blanco en Morena para presentar a su coordinador estatal de la defensa de la transformación, o sea, su precandidato. Se dice que la sorpresa para algunos es que no es ninguno de los nombres que se registraron en el proceso, sino el actual delegado de la Secretaría de Infraestructura, Comunicaciones y Transportes del Gobierno Federal, Eli César Cervantes Rojas, Morena, quien ayer se reunió con la lideresa estatal Rita Osalia Rodríguez Velázquez y el delegado de la Comisión Nacional de Elecciones, Mauricio Rodríguez. La pregunta es, si se confirma, ¿qué dirá el Partido Verde? Para MBS Noticias, Jennifer Ramírez.
9: Eddie Chabot, muy buenos días, los deportes.
5: Querida Sheila, qué placer saludarte a ti y a tu audiencia. Noticias 6:30, vámonos con lo mejor de la actividad deportiva. Porque hoy la selección deja el centro de alto rendimiento para dirigirse a Baltimore, donde este sábado tendrá su debut Rafa Márquez como técnico del Tri cuando se midan a Colombia. Ayer Shea y el equipo de balones al aire, y específicamente Nico Schiller, pudo estar en el CAR donde pasaron muchas cosas. Por un lado, César Montes fue baja del Tri por desgarro en el glúteo. Hoy viajará a Rusia donde juega para su recuperación. Su lugar lo tomará Dagoberto Espinosa después del América Necaxa de este fin de semana. Santiago Jiménez, por su parte, también entrenó por separado por una molestia en el abductor, pero nada grave. Después se reintegró al equipo. Jeremy Márquez no pudo terminar tampoco el entrenamiento por molestia en la espalda baja, pero tampoco parece ser nada grave. Y finalmente, Shea se perfila ya a la primera alineación de Rafita, la cual tiene algunas sorpresas. Una, el medio campo, integrado por Gil Mora, que usará la 10, Eric Lee y Luis Chávez, una media espectacular. Y la delantera, que cambia mucho de lo que vimos en el Mundial. Solo repite el Piojo Alvarado por una banda. En la otra regresa el Chucky Lozano. Y al frente irá, por supuesto, la Hormiga González. Así que será interesante el debut de la selección este sábado. Además, Shea se cumplió lo que aquí adelantábamos. Y Javier Aguirre ya fue confirmado como nuevo entrenador del Valencia. Regresa a España por un año con opción a dos y con la encomienda de regresarle su lugar histórico al cuadro Che y evitar un descenso que sería catastrófico. Nos despedimos, Shea, con los juegos más interesantes para el día de hoy, que arranca la fecha FIFA. En la Nations League de la UEFA a las 12:45, Portugal y Cristiano Ronaldo, que será titular, se medirán a Gales. A esa misma hora, Noruega se enfrentará a Dinamarca, mientras que Alemania y Holanda se verán las caras en un auténtico juegazo. Ya en la noche a las 6:15 inicia la semana 3 de la NFL desde Lambeau Field, cuando Green Bay reciba a Atlanta, que busca apenas su primera victoria de la temporada. Shea, hasta aquí la información deportiva. Nos escuchamos de nueva cuenta el día de mañana con lo mejor del mundo del deporte.
6: Las breves. Mariela Gutiérrez, senadora por Morena, negó que haya amenazado al jefe de gabinete del ayuntamiento de Tecámac, Carlos Galindo, que sufrió un atentado la semana pasada. Luego de las acusaciones sobre una presunta amenaza contra Galindo, Gutiérrez afirmó que no tiene nada que ver y apuntó que quien la acusa debe presentar las pruebas. Senadores de la República presentaron una iniciativa que establece un mecanismo para el ascenso y descenso en las categorías de las disciplinas deportivas de nuestro país, incluido el fútbol profesional. La iniciativa del coordinador de Movimiento Ciudadano, Clemente Castañeda, resaltó que la eliminación del ascenso y descenso en el balompié nacional afecta a la competencia, pues obstruye el mérito deportivo. En este marco, el presidente de la Junta de Coordinación Política, Ignacio Mier, anunció que invitarán a directivos de la Liga MX y de la Federación Mexicana para que sus posturas sobre el tema sean escuchadas. El rector de la UNAM, Leonardo Lomelí, señaló que la universidad analizará si se puede regular el uso de celulares en las clases. Recordó que no es tan fácil, pues a nivel superior se trata con estudiantes mayores de edad, pero recordó que cuentan con la atribución para hacer una regulación. La idea sería esa, y no una restricción. El secretario de Relaciones Exteriores, Roberto Velasco, recibió ayer al presidente de Corea, Lee Jae-myung. Hoy se reunirá con la presidenta Claudia Sheinbaum. Por otra parte, mañana, en el marco de la Semana de Alto Nivel de Naciones Unidas, el canciller mexicano participará en el debate general del 81º periodo de sesiones de la Asamblea General de la ONU, como representante de México. Al acabar la reunión en Palacio Nacional entre los primeros mandatarios, Velasco volverá a la sede de la ONU para continuar encabezando la comitiva. Más de 987 mil jóvenes de todo el país participaron en una jornada nacional en 5.238 puntos con el fin de celebrar a México, hablar de la patria y expresar su identidad y orgullo por nuestro país. Convocados por el Gobierno de México a través del Instituto Mexicano de la Juventud, participaron desde el norte, centro y sur de la República y convirtieron plazas, escuelas, canchas y espacios públicos en escenarios de encuentro y celebración. Para MBC Noticias, Omar Peralta.
9: Vámonos con toda la información del clima. ¿Dónde se encuentra Polo, el huracán?
7: Muy buen día a todos. Les comento que para este día, en relación al huracán Polo, se encuentra actualmente a 280 kilómetros al oeste, suroeste de Zihuatanejo, México, y a 260 kilómetros al sur de Manzanillo, Colima. Se espera que este huracán pues mantenga todavía en la categoría 5 con 260 kilómetros por hora de vientos máximos sostenidos. Este huracán se estará moviendo paralelo a las costas del Pacífico Sur mexicano durante este día. Sin embargo, no se espera que toque tierra en algún punto de las costas del Pacífico. Esto va a ser lo más relevante para el huracán. Sin embargo, estará generando viento y oleaje elevado en las costas de Jalisco, Colima, Michoacán y parte de Guerrero. Durante esta mañana se espera para el Valle de México cielo parcialmente nublado con presencia de bruma y ambiente fresco, además de frío en zonas altas. Por la tarde, ambiente cálido, cielo medio nublado a nublado con lluvias e intervalos de chubascos acompañados de descargas eléctricas en el Estado de México y la Ciudad de México. Tendremos una temperatura mínima que rondará los 13 a 15 grados y la máxima de 26 a 28 grados Celsius. Esto va a ser más relevante en relación al sistema desde el Servicio Meteorológico Nacional, Octavio Cruz.
9: Vámonos a las calles de la Ciudad de México. ¿Cómo está el tráfico a esta hora?
8: Hola, ¿qué tal? Muy buenos días, Sheila. Un placer saludarte a ti y a tu auditorio. Vamos a la información. Iniciamos en la zona oriente de la capital, donde incrementa notablemente el número de vehículos que circulan sobre la calzada Ignacio Zaragoza, para quien deja atrás el distribuidor, vía el puente La Concordia y se dirige hasta por lo menos el anillo periférico. El buen desplazamiento aún lo hallaremos en la zona centro de la capital, sobre la avenida Cuauhtémoc, para quien deja Chapultepec y se dirige hacia el viaducto Miguel Alemán. Rezagos vehiculares propios de la hora sobre la avenida de los Constituyentes a partir de Acueducto hasta por lo menos el circuito interior. En temas de concentraciones y movilizaciones, el día de hoy a las 10 horas en la zona centro de la capital, un colectivo se dará cita en el Centro Médico Siglo XXI. Ellos pretenden arribar hacia el Zócalo capitalino, por lo cual la afectación vehicular del primer cuadro de la capital. Posteriormente, otro colectivo en la zona sur de la capital se dará cita en la Comisión Nacional de Derechos Humanos, ubicada sobre la avenida Periférico en el número 3469, que están muy pendientes al desarrollo de sus actividades por las posibles afectaciones vehiculares. Ya para finalizar, le recordamos, el programa Hoy No Circula aplica para los vehículos con engomado verde, terminación de placas 1 y 2, hologramas de verificación 1 y 2. Recordarle que esa restricción tiene horario de 5 de la mañana a 22 horas. Por el momento, reporte del Centro de Orientación Vial, Secretaría de Seguridad Ciudadana. Muy buenos días.
9: Así llegamos al final de este resumen informativo. Se quedan con mi compañera Ana Francisca Vega en la primera emisión de MBS Noticias. Yo soy Sheila Amador, los espero mañana a las 6:30. Excelente jueves.

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12: 7:01 a.m. ¿Cómo están? Me da mucho gusto saludarlos. Jueves 24 de septiembre del 2026. Muchísima información esta mañana. Ayer las fuerzas federales, esto es importante, detuvieron al presidente municipal de Juchitán, allá en Oaxaca, presidente municipal morenista Miguel Sánchez, y lo hicieron por extorsión agravada y por delitos en contra de la seguridad del Estado. Ojo, porque su detención no se da así como en el vacío. El alcalde podría estar relacionado con la extorsión hacia Elvis Guerra, el diseñador Mushe, ustedes lo recordarán, que confeccionó el vestido que utilizó la presidenta Claudia Sheinbaum en la ceremonia del grito de la independencia hace apenas unos días, y que fue atacado. Elvis Guerra, atacaron su casa, balearon su casa allá en Juchitán, y así es que fuerzas federales detienen a Miguel Sánchez. De hecho, Elvis Guerra se reunió se reunió con la propia presidenta Sheinbaum ayer en Palacio Nacional. Así es que, bueno, como que todo va confluyendo en términos de lo que ocurrió en Juchitán y las reiteradas denuncias por extorsión hacia este alcalde morenista, Miguel Sánchez. Roosevelt Rasgado, saludos hasta Oaxaca. Buen día, ¿cómo estás?
8: Buen día, Ana Francisca. Sí, el día de ayer fue detenido el alcalde de Juchitán por fuerzas federales, Miguel Sánchez Altamirano. Había participado en una actividad en una escuela secundaria aquí en Juchitán. Después se había trasladado a un edificio. Este edificio, Ana, estaba siendo habilitado para un cuartel de la Secretaría de Marina. Justamente ayer se iban a entregar las instalaciones por parte del ayuntamiento a la Secretaría de Marina y ahí fue citado el alcalde de Juchitán y fue detenido en esos momentos por fuerzas federales. Después de su detención, al menos cuatro bloqueos fueron instalados en distintos puntos de las carreteras Panamericana y Transísmica. En Juchitán, los bloqueos se instalaron por parte de pobladores e integrantes de organizaciones sociales en las entradas y salidas de la ciudad. Después de las 2 de la tarde, las vías federales fueron liberadas y más tarde la esposa del alcalde, Reina Alonso Carrasco, ofreció una conferencia de prensa. Ella en este espacio aseguró que pues temía por su seguridad, por su integridad, y también pidió al gobernador del estado, Salomón Jara Cruz, que no deje solo a Juchitán. Escuchemos a Reina Alonso Carrasco.
12: Adelante.
13: Le pido, señor gobernador, seguridad para mí y para mi familia, que el día de hoy se me fue retirada. Ante este acto de valentía por alzar la voz, temo por mi seguridad y la de mi familia. No estoy pidiendo privilegios, estoy pidiendo claridad, estoy pidiendo que se conozca la verdad y sobre todo que no se abandone a Juchitán.
8: Hasta ayer, que ofreció la conferencia de prensa alrededor de las 5 de la tarde, la esposa del alcalde dijo que desconocía el paradero del presidente municipal en estos momentos, porque ella dijo textualmente que no había visto las redes sociales, no había visto las noticias, esperaba una información oficial a través de las vías oficiales, ahora sí, ya sea del gobernador o del gobierno federal, para que pues le avisaran y le dijeran en dónde se encontraba su esposo. Pero también pidió al gobernador Salomón Jara Cruz continuar con las investigaciones, dijo ella, sobre los casos de extorsión y amenazas denunciadas por familias juchitecas en este municipio. Escuchemos.
13: Le pido, señor gobernador, que no abandone a Juchitán, que las investigaciones lleguen hasta donde tengan que llegar sin distinciones. Existen investigaciones, y lo sabemos, de las extorsiones, las amenazas, lo que lastima a nuestro pueblo. Lo que Juchitán necesita es que esas investigaciones continúen y se actúe contra los verdaderos responsables, los que están allá afuera, los verdaderos delincuentes, esos que tienen nombre y apellido y que tanto el gobierno como nosotros lo sabemos.
8: La esposa del alcalde también pidió a los gobiernos estatal y federal su intervención para garantizar, dice ella, la paz y la seguridad en Juchitán. Ana, es mi reporte.
12: A ver, lo que hay que decir, Roosevelt, y no es la primera vez que conversamos sobre este tema, es los diversos y varios y persistentes señalamientos en contra del alcalde por el tema de extorsiones, incluido, por supuesto, el propio diseñador Mushe Elvis Guerra, ¿no?
8: Sí, fíjate que sobre todo en redes sociales había muchos señalamientos, ¿no?, en contra de las autoridades municipales. Y finalmente el día de ayer fue confirmado por la Fiscalía General de la República a través del comunicado en donde pues el alcalde está siendo señalado de extorsión y cobro de piso.
12: Bueno, muchas gracias. Gracias, Roosevelt.
8: Saludos, Ana, buenos días.
12: Igualmente, muy, muy buenos días. Saludos hasta Oaxaca. Por cierto, que el Templo Mayor de Reforma dice que el gobernador Jara, pues básicamente se quedó sin hacer nada ante las varias, dice, innumerables denuncias por la inseguridad en la región del Istmo y en las que señalaban las implicaciones del propio alcalde que fue detenido. O sea, esta no es la primera vez que se habla de este individuo, Miguel Sánchez. Dice Templo Mayor, lo que ocurría era que el alcalde era uno de los operadores del gobernador Jara en la zona del Istmo de Tehuantepec y que por eso, pues básicamente lo dejó operar tranquilamente mientras le sirviera a sus propios intereses. Pero hay que recordar cómo fue que Elvis Guerra, el diseñador Mushe, que fue atacada a su casa, pidió ayuda en su momento el fin de semana pasado frente a lo que estaban viviendo en Juchitán. Vamos a escucharlo.
14: Nos tirotearon la casa, nos amedrentaron y hemos recibido amenazas constantemente por haber abierto un salón de fiestas. Le pido, presidenta, que por favor voltee a ver al pueblo de Juchitán. Necesitamos que intervenga y que así como yo, hay cientos, decenas de cientos de víctimas que han tenido que huir de Juchitán por miedo.
12: Por cierto, ya les decía, Elvis fue recibido ayer en Palacio Nacional por la propia presidenta Claudia Sheinbaum y también estuvo presente, hay fotografías de ellos, estuvo presente el secretario de Seguridad Pública Federal, Omar García Harfuch, después de que, pues esto, casi una semana de que balearan su casa y él hiciera pues estos señalamientos. Bueno, con respecto al tema de Durango, de los bebés muertos allá en el Hospital General de Zona Número 1 en Durango, saliendo de una reunión con autoridades del IMSS, el papá de uno de los bebitos, de hecho la persona con quien hablamos aquí hace unos días, dijo que están frente a una atrocidad. Marta Leticia Casas, ¿qué es lo que sabemos? ¿Qué ha pasado las últimas 24 horas? Me da mucho gusto saludarte, Marta Leticia.
15: Igual, muchísimo gusto saludarte, buenos días, y al auditorio también. Estamos frente a una atrocidad con todas sus letras. Aquí salieron los padres de los 5 bebés fallecidos en el IMSS. 4 de los 5, porque uno está viviendo en Tepehuanas y no pudo asistir. Pero esto después de reunirse con personal del instituto y representantes que llegaron de la Ciudad de México a atenderlos. Los padres más enojados que como entraron, cuestionaron la información que ha difundido el Instituto Mexicano del Seguro Social. Además pidieron no creer todo lo que se ha difundido por parte de la institución, dejando ver que puede incluso ser no solo una bacteria, sino más bacterias. Vamos a escuchar cómo lo dijo Diego Tobalín.
16: La frase con la que nos vamos del lugar: estamos frente a una atrocidad, algo sin precedentes, una atrocidad en todos sus dos letras. La verdad, nosotros nos vamos como veníamos, y bueno, más enojados. Bueno, no sé hasta dónde puedo hablar, no es una, nada más es lo que les puedo decir. Estamos frente a algo muy malo. Solo les podemos decir que no crean los comunicados que el IMSS lanza, y es lo único que les puedo decir.
15: Confirmaron además que llevarán el caso por la vía jurídica y ya obtuvieron su representación legal a cargo de la barra de abogados de Durango. El presidente de este organismo, Fermín Flores, informó que ya reúnen todos los documentos y elementos para presentar una denuncia ante la Fiscalía General de la República. Escuchémosla.
17: De entrada tenemos que analizar lo que nos aportaron como documentos, esa es una situación, y la otra es lo que vivieron los padres, porque una cosa es lo que dice el documento y otra cosa es lo que vivieron ellos. Sí se confirman acciones legales ante la FGR, porque la Fiscalía del Estado no tiene inclusión, no es competente.
15: En la reunión, el IMSS informó a las familias que existe un brote hospitalario

0: cuerpos para hacer estos análisis.
1: Híjole.
0: Mientras los padres se preparan acciones legales, Pedro Robledo, director general del IMSS, no llegó a Durango, como se había señalado, pero se reunió en la Ciudad de México con el gobernador Esteban Villegas para revisar los avances. Alba Santos, directora nacional de prestaciones, y Jorge Marengo, titular de derechos humanos de la institución, así como autoridades locales, fueron quienes atendieron directamente a las familias y a su representación legal. Es la información hasta el momento.
1: Bueno, pues parece estarse complicando, Marta Leticia, ¿no? Uno pensaría que después de la reunión quizá los padres hubieran salido por lo menos no más enojados que como entraron, ¿no? Creo.
0: Claro que sí, las cosas en lugar de avanzar están retrocediendo para ellos, porque cuando aparentemente salen y les dan una información, luego viene nueva información que deja ver que no se trata de una sola bacteria, sino de que habría más bacterias o más elementos que podrían haber complicado la vida de los pequeños. Se habla de negligencia, ellos tocaron el tema con mucha cautela para no entorpecer las investigaciones que se están llevando a cabo, pero nos dejaron ver que existe cosas muy complicadas y graves. Ahora, también hay testimonios de los trabajadores del instituto que sí hablan de condiciones insalubres, de situaciones que no deberían suceder en el hospital y, por supuesto, de una infraestructura que está muy dañada y que permite pues que todas estas situaciones coincidan y que genere un caldo de cultivo grave para quienes se atienden dentro de la institución.
1: Pues eso que dices es importante, porque finalmente los testimonios de las personas que trabajan ahí, supongo que además son testimonios que no... pues no quieren revelar su identidad,
0: sí, claro,
1: por evidentes razones, pero es muy ilustrativo de lo que los propios padres, y coincide con lo que los propios padres nos han relatado y han relatado a distintos medios de comunicación, que es, no estaban dadas las condiciones para un cuidado adecuado de estos bebitos, que, hay que decir, sí, estaban graves, estaban en la unidad de cuidados intensivos, punto, ¿no?
0: Sí, sí, el papá de uno de los gemelos, había un par de gemelos, uno falleció dentro de esta unidad de cuidados intensivos, pero también nos decía que ella la había observado hasta pues el personal consumiendo alimentos dentro de esta unidad.
1: No, bueno.
0: Nos dicen que salen con los uniformes quirúrgicos de el hospital, regresan con el mismo uniforme quirúrgico y luego entran a la cirugía o a unidades de cuidado intensivo que deben estar totalmente aisladas y sanitizadas.
1: Pues sí, en completo rompimiento de los protocolos. Pues es un tema que no vamos a dejar. Te agradezco, Marta Leticia.
0: Al contrario.
1: Un abrazo, gracias, un abrazo, buen día. El IMSS sacó un comunicado informando justo lo que nos decía Marta Leticia, que ocurrió esta reunión, que solo fueron 4 de las 5 familias, que les explicaron y les enseñaron el expediente de los bebitos. Dice que la investigación no solo la realiza el IMSS, sino también está COFEPRIS, la Dirección General de Epidemiología, la Comisión Estatal de Riesgos Sanitarios. En fin, dice, la investigación sigue abierta. Se continúan los análisis de laboratorio y dice además el IMSS que se respeta el derecho de las familias a denunciar y colabora con la Fiscalía General de la República en todo lo que solicite, reiterando que pues están abiertos a cualquier reunión en cualquier momento. Eso es lo que dice el Instituto Mexicano del Seguro Social. Y pues extraño esto que no haya ido Zoe Robledo, ¿no? Al final la presidenta había anunciado que iba volando o que iba rumbo a Durango cuando todo esto, este escándalo explotó y, bueno, finalmente no fue él. Pero bueno, ahí está la respuesta del Instituto Mexicano del Seguro Social, los papás ya con abogados y diciendo esto es un verdadero desastre lo que estaba pasando allá adentro. Y para la senadora por Morena, por Durango, Margarita Valdés, todo esto que está ocurriendo es culpa de quién creen. ¿De quién creen? No, ya, en serio, ¿de quién creen? De los gobiernos neoliberales, de los gobiernos neoliberales. Vamos a escucharla.
2: Entonces empezaron las conductas políticas neoliberales. a contratar gente extraña a la clínica, al Seguro Social, a hacer la limpieza y el aseo. Nunca estuve de acuerdo, ¿eh?
3: Los subrogados.
2: Los subrogados, el famoso outsourcing. En el Seguro Social, cuando yo estaba ejerciendo, era una mística la limpieza, el aseo.

0: donde los compañeros tenían un compromiso de no haber una manchita de nada. Ahora son otras compañías las que hacen el aseo y ya no sabe uno cómo lo hacen. Esa puede ser una de las muchas causas por las cuales las bacterias, los microbios, como la gente les dice, pueden estar ahí de una.
1: Bueno, es lo que dice Margarita Valdés. Yo nada más le quiero decir a la senadora Valdés, se reformó el outsourcing, el oficialismo buscó los votos y obtuvo los votos para reformar el outsourcing. Había tantos problemas, bueno, pues tan fácil como votarlo en mayoría. Tienen mayoría hace muchos años. Es increíble que después de 8 años sigan con la misma cantaleta y con las mayorías para cambiarlo, sobre todo con las mayorías para cambiarlo. Si habían detectado que el outsourcing generaba un problema en los hospitales, pues tan fácil como que con su mayoría modificar eso para que no sucediera, porque pues es muy fácil después decir es que esto viene de hace 16 años cuando contrataban a la gente así, ¿no? Y, en fin, la verdad es que es una falta de responsabilidad tremenda y sobre todo si era un problema en un lugar como un hospital, ¿no? Creo que ahí sí valdría la pena que, más allá de culpar a los gobiernos neoliberales del pasado, hubieran hecho algo en el presente. Pero bueno, en información de legislativo, comisiones del Senado aprobaron finalmente cambios a la ley que busca la famosa ley antimemes. Después de críticas de la oposición, se precisó que solamente se va a sancionar el uso de los logotipos o de la imagen gráfica del gobierno con fines comerciales de engaño o ilícitos. Se va a discutir en el Pleno la próxima semana. PAN y PRI en comisiones votaron en contra. Movimiento Ciudadano se abstuvo de votar, y esto es parte de lo que dijo la senadora Barrales durante su presentación, y el voto de abstención dijo que no significa que respalden a Morena, significa que si la iniciativa iba al Pleno sin la modificación que estaba planteando Movimiento Ciudadano, pues iba a votar por supuesto en contra, y la modificación tenía que ver con proteger la libertad de expresión, pero esto es lo que dice la senadora Barrales.
2: Nos parece que una vez más la mayoría legislativa busca un tema noble, como el combate en la piratería, para en el camino pues incluir disposiciones que atentan abiertamente contra nuestras libertades, particularmente la de expresión. Proponer cárcel para los memes y para las parodias en redes sociales cuando utilicen cualquier signo de carácter oficial es a todas luces censura disfrazada a la propiedad intelectual y particularmente a la libertad de expresión, particularmente en este caso la expresión en línea.
1: Esto fue lo que dijo y cómo defendió la iniciativa Javier Corral, el senador Javier Corral por Morena.
3: Esta campaña que ya le empezaba a llamar ley meme y que ahora hasta supuestamente se buscaba castigar a los influencers, en ninguna parte del dictamen aparece nada de eso. Aquí lo que se está buscando es proteger a la imagen gráfica gubernamental de los tres niveles de gobierno, que con mucha frecuencia es alterada, es usada indebidamente para engañar o engatusar a personas poniéndole a portales digitales los logos del gobierno.
1: Bueno, lo decía el abogado José Mario de la Garza, con quien hemos platicado aquí un montón de ocasiones. La intención puede ser válida, por ejemplo, castigar a quien clona la imagen del SAT o la imagen de la Cancillería o la imagen de la Secretaría de Bienestar para montar páginas falsas y para defraudar a la gente, cosa que ocurre muy seguido. Pero el problema con esta iniciativa es que el texto habla también de imitar signos oficiales, es decir, signos, símbolos, modificados en pequeñitas cosas, y no excluye además expresamente el tema de cuando son utilizados para cartones, para memes, para sátiras, para parodias, para periodismo. Es decir, no dice que hacer memes sea un delito, pero sí cuando la consecuencia puede ser 7 años de cárcel, tendría que haber explícitamente una exclusión para todos estos casos en donde memes, sátiras, parodias, etcétera, puedan utilizar de alguna manera los logos modificados de del gobierno para hacer su trabajo, porque si no, entonces sí estamos hablando de que la libertad de expresión quedaría pues en entredicho, y además a instancias de un ministerio público, del criterio de un ministerio público, o de si alguien se enoja dentro del gobierno por el uso en términos de un meme, de algún logo institucional. Así es que ahí está el asunto. Vamos a estar platicando sobre ello un poquito más adelante. Sobre el tema de la doble nacionalidad, como se esperaba ayer, pasó fast track también en el Senado. Senadores de oposición hablaron al respecto. Este es Marco Cortés del PAN.
4: Aquí hay una regresión a los derechos humanos que transgrede el artículo número 1 de nuestra Constitución. No acompañaremos esta reforma por justicia con los migrantes. Y en el caso de Acción Nacional, hoy no votaremos en contra de los derechos políticos, humanos de los migrantes, de nuestros hermanas y hermanos. Nosotros nos vamos a sostener siempre votando a favor de los migrantes. Nosotros no cambiamos por una instrucción presidencial.
1: Por parte de Movimiento Ciudadano habló Luis Donaldo Colosio.
5: Se está legislando de facto con una urgencia que formalmente no existe y nuevamente nos estamos comportando como una mera oficialía de partes para la presidencia de la República, dejando a un lado apremiantes urgencias y el enorme rezago legislativos.
1: Y el morenista Saúl Monreal habló así en el debate.
6: Son unos hipócritas y farsantes la oposición. Ahora resulta vienen defensores de los migrantes cuando está el ICE, las deportaciones, y yo nunca los he escuchado. Son unos hipócritas, y lo digo porque con conocimiento de causa. Los migrantes nunca se les va a quitar su valor, su trayectoria y su aportación económica a cada uno de nuestros estados.
1: Bueno, desde el Tribunal Electoral, una buena noticia, un poco de sensatez para impedir que servidores de la nación sean observadores electorales. Obligará al INE a verificar el padrón de los observadores electorales y a asegurarse de que los funcionarios de la Secretaría del Bienestar, es decir, los llamados servidores de la nación que andan por todos lados con los chalecos color guinda promoviendo los programas sociales, no puedan estar en las casillas como observadores electorales el próximo 6 de junio del 2027, que es el día de la elección intermedia. Esto es lo que dijo la magistrada Claudia Valle. Así se votó además por unanimidad.
7: La garantía de imparcialidad, de neutralidad, es la ausencia de vínculos de todos o de cualquier posible vínculo con partidos políticos, con actores políticos, incluidos los entes de gobierno. Así es por eso que se justifican los impedimentos que ha validado esta sala superior, entre ellos el que la persona observadora no deba ser servidora pública que tenga a cargo programas sociales, supuesto en el cual su sola presencia y aún más su permanencia en centros de votación puede, por sí misma, inhibir la libertad del sufragio.
1: Bueno, aparte de lo que dijo Claudia Valle, por cierto, vamos a hablar en un ratito más sobre este asunto de la observación electoral, porque un grupo de alrededor de 450 ciudadanos y miembros de organizaciones civiles de diversas corrientes políticas crearon una alianza democrática para la observación nacional electoral del próximo año para buscar vigilar la legalidad y el piso parejo, digamos, en la medida de lo posible de las próximas elecciones. Vamos a estar platicando con ellos en un ratito más. También hablaremos del huracán Polo, que regresó a categoría 5. Vamos a estar platicando con el Servicio Meteorológico Nacional. En fin, un montón de temas, un montón de cosas esta mañana. Vámonos por lo pronto a la pausa. 5543-77125, nuestro WhatsApp aquí en cabina. Gracias por conectar con nosotros desde Chihuahua, desde León, Manzanillo, Mérida, Mexicali. Gracias a la gente de Monterrey, Tuxtepec y Zihuatanejo. Saludos, Zihua. Vamos a la pausa, tenemos más al volver.

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16: Se impondrá de 1 a 5 años de prisión a quien utilice, reproduzca, imite o incorpore a escala comercial la identidad gráfica institucional.
17: Al que se le ocurra hacer una parodia utilizando la identidad gráfica del gobierno, lo podrían meter a la cárcel hasta por 7 años.
18: Dios nos libre, seríamos los primeros en pegar de gritos si eso ocurriera.
19: No es a partir de la censura a medios de comunicación, a libertad de expresión, cómo se va a lograr combatir la piratería.
20: Morena era oposición, utilizó las redes sociales siempre a su favor y hoy quieren regular los memes y quieren regular las parodias.
21: Si te detienes y hablan mal de la presidenta y lo ves una vez por determinados segundos, pues ya te va a salir siempre propaganda en contra de la presidenta. Difícilmente te va a salir algo a favor.
1: Querido Óscar Palacios, ¿cómo estás? Buen día. ¿Cómo transcurrió esta reunión en comisiones en la votación de la llamada ley meme? ¿Cómo estás, Óscar? Buen día.
22: ¿Qué tal, Ana Francisca? Buenos días. Así es, pues, con un ajuste de último minuto para matizar la propuesta y una posible relación con la censura, las Comisiones Unidas de Justicia, Economía y Estudios Legislativos Primera del Senado avalaron este dictamen que reforma la Ley Federal de Propiedad Industrial. Aunque el objetivo de la reforma es combatir la piratería, este dictamen plantea sancionar hasta con 7 años de cárcel el uso, reproducción o imitación de la identidad gráfica del gobierno. Justo esta redacción fue criticada por senadores del PAN y Movimiento Ciudadano, quienes advirtieron que se estaba poniendo en riesgo la libertad de expresión, pues se abría la puerta para meter a la cárcel a cualquier persona que hiciera una parodia del gobierno. La senadora por el PAN, Guadalupe Murguía, consideró sorpresivo que por debajo de la mesa se pretendieran establecer este tipo de sanciones y limitar la libertad de expresión. Escuchemos.
2: Lo que nos parece verdaderamente excesivo es que en una disposición que protege la propiedad industrial se establezca una medida de protección al Estado mexicano para evitar que sea objeto, motivo de crítica política en memes, en caricaturas, en sketch, en comedia y parodia política. Nos parece que esto es verdaderamente inaceptable, porque creemos que la libertad de expresión es un derecho que nos corresponde a los ciudadanos.
22: De igual forma, la senadora por Movimiento Ciudadano, Alejandra Barrales, resaltó que el dictamen contenía una censura disfrazada. Ante estos señalamientos, el presidente de la Comisión de Justicia, Javier Corral, presentó una reserva para precisar que solo se sancionará el uso ilegal de la imagen gubernamental en materia comercial o en casos de piratería, y despejar, dijo, cualquier interpretación en el sentido de que se trataba de un intento de censura. Vamos a escucharlo.
3: Es una interpretación estrictamente política para colocarle a esta reforma algún mote y, por lo tanto, buscar ya la descalificación total. Para no dar pie a eso, para que no demos pie a esa intentona, yo quiero proponerles una modificación al 403 bis. Creo que puede no solamente aclarar, sino eliminar cualquier insinuación calumniosa sobre el objetivo o propósito de esta reforma.
22: Al final, el dictamen fue aprobado con el voto en contra de senadores del PAN y PRI, quienes consideraron insuficiente este cambio, y también el voto en abstención de senadores de Movimiento Ciudadano, Alejandra Barrales, y el senador Daniel Barreda. Con esta modificación planteada por el senador morenista, el dictamen fue turnado ya a la mesa directiva a fin de que sea sometido a la consideración del pleno en los próximos días. Ana Francisca, es el reporte. Buenos días.
1: Por supuesto, estamos al tanto. ¿Por qué sin insuficiente, dijeron, Oscar?
22: Es que lo que quiere precisamente legisladores del PAN y PRI es que quede de manera expresa que estas medidas, esta sanción que está planteada en el dictamen, no afectará a periodistas o también creadores de contenido en redes sociales. Ellos quieren que se establezca precisamente en el artículo 403 bis de manera expresa que no se va a afectar a periodistas ni creadores de contenido.
1: O sea, que haya una claridad total y absoluta, letra por letra. Pues eso es.
22: Exactamente, lo que... así tal cual quede establecido en el dictamen.
1: Bueno, gracias, Oscar. Estamos al pendiente.
22: Hasta luego, buen día.
1: Van Pipe, creador de contenido, ¿cómo estás? Me da mucho gusto escucharte esta mañana.
11: Hola, gracias por marcas.
1: Tú siempre, bueno, tú te dedicas a esto, has estado en la primera línea de batalla en muchas de estas batallas que tienen que ver con proteger y con denunciar intentos de limitar la libertad de expresión. Van Pipe, ¿cómo ves este debate? ¿La corrección que plantea Morena es suficiente? Tu trabajo diario, supongo, pasa por tu cabeza un montón de cosas. En fin, platícanos un poco cómo lo estás viviendo.
11: Bueno, o sea, como dijiste, yo me dedico a esto, ¿no? O sea, dice, en la corrección de Corral dice que comercial, bueno, para cosas comerciales, o sea, en mi caso, dice a nivel comercial, o sea, bueno, yo tengo 600,000 seguidores, ¿cuál es el nivel comercial, no? Claro. 600,000 personas que me están leyendo, y también comercial, o sea, X me paga no sé cuántos centavos por algún tuit en el que haga alguna parodia del gobierno. Esos centavos ya es algo que estoy teniendo algún beneficio económico. O sea, creo que sigo siendo parte de este, que no me está sacando de la ley esta corrección que hizo Corral. O sea, que me sigue afectando y además se persigue de oficio. Uh-huh. O sea, nadie tiene que hacer ninguna denuncia. Simplemente alguien en el gobierno puede decir, bueno, pues aquí está esta persona haciendo esta parodia. Y pues vamos contra él, ¿no? O sea, se me hace sumamente, pues sí, es censura.
1: Uh-huh. Tendría que haber una explícita prohibición en la ley, dices, ¿no? De que no entren ustedes, pues no entren los creadores de contenido. Es más, toda la gente que pueda o quiera utilizar el logotipo del gobierno para lo que les guste, pues, ¿no? No para hacer páginas apócrifas, pues, que lo quiero decir.
11: Sí, bueno, yo no soy experto tampoco en leyes y esas cosas, pero... Sí. O sea, yo creo que el fraude ya está prohibido, ¿no? O sea, no se podrá hacer que sea en el fraude un agravante que utilizas cosas del gobierno, uh-huh, o en lugar de hacer una ley completamente nueva para defenderlos, o también con el copyright. O sea, yo estoy seguro que si subo un capítulo entero de Game of Thrones en mi cuenta de Twitter, uh-huh, o sea, Twitter me la va a quitar y me van a borrar la cuenta. O sea, yo creo que ya está prohibido esto. O sea, no entiendo por qué, bueno, sí entiendo por qué esta premura y por qué esas ansias de hacer esto. O sea, es porque vienen elecciones, no tiene nada que ver con proteger a Disney o por, o sea, es pura censura esto.
1: Oye, ¿temes, por ejemplo, que algoritmos en X, en Meta, YouTube, lo que sea, empiecen a tirar de manera preventiva memes o contenidos de parodia o contenidos así, un poco como curándose en salud para evitar multas, porque pues también hay multas por allá? En fin, ¿lo ves así? ¿Lo sientes? O sea, pues,
11: el incentivo de 4.6 millones de pesos por cada una de estas infracciones, o sea, yo creo que sí, o sea, sí los están para autocensurarse también las redes sociales, uh-huh, o sea, claro que sí está hecho para eso.
1: Uh-huh. ¿Tú estás viendo entonces un objetivo electoral en este asunto?
11: Pues es que las votaciones, todo, ¿cuánto está durando todo esto? ¿Sabes? ¿No dijeron que iba a haber como conversaciones para escuchar voces y todo? Yo no veo nada de eso. O sea, yo veo que todo esto es inmediato. O sea, que tienen mucha prisa para hacer esto.
1: Uh-huh. ¿Cuál es el plan, Vampipe? O sea, si esto pasa, ¿cómo se modificaría tu trabajo? O sea, finalmente, pues tu inspiración y tus insumos de trabajo pues son en mucha parte esto que está siendo de alguna manera regulado.
11: O sea, yo sí, en algunas ocasiones así también cuando el gobierno ha como amenazado, ajá, o sea, sí busco la desobediencia. O sea, sí les enseño cómo, a mis seguidores les enseño cómo utilizar VPNs, les explico a los creadores de contenido cómo compartir contenido sin que les afecte a sus cuentas, de alguna forma dándole la vuelta a este tipo de cosas. Yo, o sea, yo sí iría por la desobediencia, porque eso es un derecho humano que no nos pueden quitar. Uh-huh. O sea, pues sigan adelante, gobierno, y yo sigo explicándoles cómo se puede hacer ese tipo de cosas sin que sea de la forma tradicional.
1: Desde donde has estado los últimos años, has sido objeto de señalamientos desde las posiciones más importantes del poder en México, Vampipe. No debe ser sencillo.
11: Pues esta del copyright, yo recuerdo que fue una misma, es una propuesta que hizo Monreal hace algunos años, y en aquel entonces le llamaron Ley Vampipe. O sea, cuando lo intentó Monreal y luego se arrepintió y la quitó. Pero yo veo que es exactamente la misma, y solo que ahora le agregaron inteligencia artificial. Y pues sí, no es sencillo, pero bueno, también lo que estaba explicando también en alguna otra entrevista es que la inteligencia artificial los está asustando mucho, porque antes necesitabas conocimientos para hacer esto, o sea, saber editar videos, saber hacer algunas ciertas cosas, y ahora con inteligencia artificial solo tienes que escribir un enunciado: quiero que este personaje de gobierno haga esta cosa ridícula, uh-huh, y la inteligencia artificial te lo va a dar. Y entonces la gente ya lo puede hacer por todos lados, ya no necesitas un experto en edición de videos ni nada. Entonces eso yo creo que es lo que los está asustando mucho, que ya todo mundo puede hacerlo.
1: Uh-huh. Que finalmente ahí, digo, no sé qué opines tú, pero finalmente ahí son como temas que además se revuelven, porque una cuestión es la libertad de expresión, la capacidad de hacer memes, de sátira política, de parodia, y otra cosa son los desafíos de la propia inteligencia artificial, ¿no? Entonces, como todo se revuelve en la misma canasta, si uno legisla al vapor y uno legisla generalizando y sin hacer las precisiones posibles, pues efectivamente terminas por lastimar los derechos de las personas.
11: Y tras el vapor está que quieren multar a, por ejemplo, bueno, por decir marcas, pero creo que sí se tienen que decir, a Total Play, a Infinitum, o sea, a la carretera que lleva a la ciudad, es a la que quieren multar. O sea, se me hace como absurdo. O sea, ¿qué tiene que ver un proveedor de servicio de internet con que esté en una red social o algún contenido? Sí. O sea, en todo caso tenía que apuntar. O sea, se me hace que está todo al vapor. O sea, se me hacen cosas absurdas que no las están pensando bien porque lo están haciendo todo muy rápido.
1: Bueno, Vampipe, pues yo tenía muchas ganas de escucharte, y la gente, por supuesto, también. Seguramente seguiremos viendo tus contenidos, como siempre, que muchas veces son valientes, nos hacen reír. Y creo que en el valor de respetar tu libertad de expresión y la libertad de expresión de cualquier persona que busque hacer contenido en digital está pues también el compromiso, ¿no? Para tener un país más democrático, qué sé yo, Van Pipe, no lo sé, pero creo que sí es importante, pues sí, escucharlos.
11: O si no, que el público me castigue si no lo estoy haciendo así, ¿no?
1: Exacto.
11: O sea, ajá, pero ¿por qué obligarlo por ley? O sea,
1: si no te quieren escuchar, les caes gordo, pues que no te vean, ¿no? Igual.
11: Ajá,
1: pues,
11: exactamente. Pues
1: sí, estoy totalmente de acuerdo. Gracias, Van Pipe.
11: Bueno, gracias a ustedes.
1: Un abrazo, buen día. Las 7:41.
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1: Buenos días, David.
5: Hola, Ana Francisca, ¿cómo estás? Saludos, buenos días, muy buenos días para todos en MBS. Rebeca Bernal, la futbolista mexicana, celebró sus primeros goles en el Manchester United al marcar un doblete en la victoria por goleada desproporcionada de 10-1 sobre el Sheffield United en la FA Women's League Cup de Inglaterra. Fue también el primer duelo en el que la capitana de la selección mexicana salió como titular con la Red Devils, después de haber fichado con el club inglés hace algunas semanas. 2 goles de cabeza al minuto 19 al 55. Gran inicio de Rebeca Bernal como futbolista en el mejor nivel posible del mundo del fútbol. Bueno, con la selección mexicana que se alista para viajar a Baltimore, donde este sábado enfrenta al equipo de Colombia en la presentación de Rafael Márquez. Por cierto, me han dicho que están vendidos 60,000 boletos. 60,000 ya boletos para la selección mexicana, así que la fiebre después del mundial continúa, no hay cruda mundialista, la gente sigue a la selección mexicana de fútbol donde vaya, y bueno, en Estados Unidos tienen muchas ganas de verlo porque se quedaron con ganas de verlo en el campeonato mundial de fútbol. César Montes es baja por molestias físicas y la noticia es que Dagoberto Espinosa, el defensor joven del América, se incorpora a la selección mexicana como primer llamado para Dagoberto Espinosa. Es un buen futbolista, así que tiene algunas bajas ya la selección mexicana de fútbol normal, algunos jugadores que están lesionados, para eso tiene una lista de 30 futbolistas para poder escoger o llamar incluso a algunos sustitutos. Javier Aguirre se fue a España ayer, hoy será presentado de forma oficial con el Valencia como nuevo entrenador, toma al equipo en el penúltimo lugar de la Liga de España. Vamos a ver si Aguirre puede salvar otro equipo en su historia, lo ha hecho bastante, bastante bien, salvando equipos en España, siendo el primero en los Osasuna de Pamplona en el año 2002, justamente después del Campeonato Mundial de Japón-Corea del Sur. Así que va a ser interesante la manera en la cual Javier Aguirre afronta este compromiso. La gran duda aquí, no la gran duda, sino el tema es que siempre es Aguirre, no hay nadie más. Yo me pregunto, ¿no hay nadie, ningún otro técnico mexicano con la capacidad suficiente para poder ir al fútbol europeo? Siempre tiene que ser Aguirre. Aguirre, con todo respeto, pues está en la parte final de su carrera. Ya algunos pensábamos que no iba a volver a dirigir y bueno, regresa, está muy bien. Nadie duda de su capacidad, nadie duda de la historia que ha logrado como entrenador, pero ¿y los demás? ¿Dónde están los técnicos mexicanos jóvenes? No aparecen por ningún lado. Bueno, buenas noticias para México. Ya están las visas de todos los ciclistas que acompañarán a Isaac del Toro el domingo en la prueba de ruta del Campeonato Mundial de Ciclismo en Montreal. Sobre todo el de Edgar Cadena, el Chucky Cadena, que es un muy buen ciclista. Ha tenido cierta notoriedad en el ciclismo europeo. Todavía en niveles, vamos a llamarle intermedios. No está en las grandes ligas como del Toro, pero va a ser una ayuda realmente importante. México corre con, además de Isaac del Toro, con Edgar Cadena, el Chucky Cadena, Ulises Castillo, José Antonio Escárcega, Eder Freire, que es amigo personal de del Toro, un veterano ciclista de Baja California, entrenó con Isaac del Toro, y Carlos Alfonso García. Obviamente, pues al ser un campeonato mundial, no corren con sus equipos, es decir, Isaac del Toro no tendrá el apoyo del UAE, que es un uno de los mejores equipos del mundo. Y Bélgica, que va a estar encabezada por el tetracampeón mundial de contrarreloj Remco Evenepoel, presentará un bloque dominante, figuras de la talla de Wout van Aert, que es muy buen ciclista, Thijs Benoot. Francia también tiene a Paul Seychas, tiene a Pavel Sikhabov, a Valentin Paré-Tientre, buenos ciclistas. Así que en ese sentido, México o Isaac del Toro la va a tener complicada, pero los expertos siguen confiando en él y le colocan como uno de los grandes, grandes favoritos. El segundo favorito detrás de Remco Evenepoel nada más. Bueno, hablando de ciclismo, hay buenas noticias para México. Resulta que por primera vez en la historia México será sede de un campeonato mundial de ciclismo. La Unión Ciclista Mexicana informó que será en Atlixco, en Puebla, la sede de la justa en la especialidad de montaña maratón en 2029. Una muy buena noticia para el ciclismo y para el deporte mexicano. Y hablando de buenas noticias, también hay que ponderar que ya la bancada del partido Movimiento Ciudadano propuso modificar la Ley General de Cultura Física y Deporte para obligar a las asociaciones deportivas a mantener el ascenso y descenso y definir que debe permanecer el mérito deportivo en este sector. Se trata de una iniciativa con dedicatoria particular, por supuesto, a la Federación Mexicana de Fútbol, integrantes de Morena, del Partido del Trabajo, del Partido Acción Nacional, del Partido Verde Ecologista, todos se adhirieron a la propuesta. Así que el fútbol unifica hasta en temas de política. Ya platicábamos ayer contigo, Ana Francisca, este tema. Vamos a ver si lo pueden llevar a un tema de ley y que obligue a la liga, al fútbol mexicano a hacerlo. Yo ayer pude hablar con algunas personas cercanas a los dueños de equipos de fútbol mexicano, bueno, cercana a un par de dueños, y están preocupados, están inquietos y están buscando soluciones. Así que no fue en vano que el tema llegar al Senado el lunes de esta semana. Hoy comienza la semana 3, la semana 3 de la NFL. Los empacadores de Green Bay en el legendario Lambeau Field, tiene marca de 1-1 en la temporada, enfrentan a los Halcones de Atlanta, que están con 0-2, así que hoy favorito los Packers a jugar en casa. Lo que tenemos en deportes, muchas gracias, saludos a la Francisca, los esperamos con todo el equipo de MBS Deportes. Ya estaremos enlazados desde Washington, estamos saliendo ya rumbo a Washington D.C., rumbo a Baltimore. Washington, Baltimore está muy cerca de Washington, para la cobertura de la selección mexicana de fútbol y la presentación de Rafael Márquez como entrenador. Muchas gracias, buenos días, que esté muy bien.
1: Muchas gracias, David. Son las 7:48, vamos a la pausa, tenemos mucho más al volver.

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0: Son las 7 de la mañana con 52 minutos y así amanecieron los diarios del país.
1: 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Reforma.
2: Cae alcalde morenista por narco y extorsión. Detienen a edil de Juchitán. Protestan policías por captura.
1: El Universal.
2: México y Corea van contra narcotráfico y trata de personas.
1: Milenio.
2: Con la oferta de pena capital por tráfico de fentanilo, llega Xi a Estados Unidos.
1: La Jornada.
2: Diría que es difícil vivir junto a un país de adictos. No lo diré. Sheinbaum responde a Trump.
1: El Financiero.
2: Registra el peso su peor caída en 6 meses. Brinca el dólar a 17.51 pesos.
1: Excelsior.
2: Cae alcalde de Juchitán. Lo ligan a célula criminal. Lo acusan de proteger delincuentes. Para MBS Noticias, Ángela Molina.
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3: En 2025, la población total estimada alcanzó 130.911.314 habitantes en el territorio nacional.
4: Entonces estamos por debajo del reemplazo. Entonces eso lo que lleva a la larga es envejecimiento poblacional. Y sí, hay muy en el futuro que ya le tocará al CONAPO hacer esa proyección, ver cuándo la población dejará de crecer. Pero no solamente bajo la fecundidad, los hogares, tenemos menos integrantes promedio en los hogares.
5: ¿Qué está pasando en los jóvenes que hoy deciden pues no tener hijos o solo tener un hijo? Primero hay que analizar qué está pasando y después de eso ya ver si qué hacemos como país en torno a 0.7% de crecimiento de la población. 5.8% de la población en México tiene de 0 a 4 años, pero es mucho menor que la de 5 a 9 años. ¿Qué es lo que va a pasar? Que cada vez hay menos niños y niñas.
0: Bueno, vaya fotografía la que nos dejó la encuesta intercensal del INEGI, esta medición que se hace cada 5 años entre censo y censo. Se esperaba que para estas alturas hubiera 3 millones más de mexicanos de los que realmente hay. México está envejeciendo, por un lado, y por el otro lado está dejando de crecer. Las familias están dejando de tener la cantidad de hijos que tenían antes. Y esto tiene un impacto directo brutal en el país, en muchísimos ámbitos, pero en el económico es y será en los próximos años determinante. En la línea tengo a Carlos Ramírez, socio director de Integralia Consultores. Le has echado tú, Carlos, una lectura muy interesante a esto que está ocurriendo y a esta otra vez fotografía que nos arrojan los datos del INEGI. ¿Cómo estás, Carlos?
6: Muy buenos días, Ana Francisca. Qué gusto saludarte. Gracias por el espacio. En efecto, como bien señalas, estos resultados del censo intercensal, lo que hace INEGI es, como sabemos, cada 10 años se hace un censo de todas las condiciones del país y sobre todo de la situación de su población. Pero a la mitad del periodo, a los 5 años, se hace una encuesta un poco más corta, más chica, para ver cómo va evolucionando la población. Y vaya sorpresa que nos llevamos cuando INEGI nos dice que la población de México está creciendo a un ritmo mucho, muy inferior al que originalmente habíamos anticipado, que hay 3 millones menos de mexicanos respecto a lo que se había pronosticado por parte de CONAPO, que es la institución que hace estas, pronósticos demográficos. Y lo más importante es, la tendencia que llevamos. Es decir, nuestra población está creciendo a un ritmo que empieza a asemejarse al de países desarrollados. Uh-huh. Países que ya traen niveles de envejecimiento poblacional muy acelerados. Entonces, algo está ocurriendo y es algo profundo en las decisiones de los mexicanos en torno a, obviamente tener hijos, en torno a su vida personal, de casarse o no casarse, en fin. Sí es una radiografía con múltiples implicaciones. Para algunos, quizá podría sonar como una buena noticia. Bueno, pues la población está creciendo a un menor ritmo. México durante muchos años creció muy rápidamente su población y el hecho de que venga disminuyendo es una buena noticia para México y para el planeta, digámoslo así. Pero en realidad, Ana Francisca, hay que entender las implicaciones económicas de esto.
0: Sí.
6: Y es ahí donde tenemos que, como país, hacer una reflexión muy profunda. El país, como bien señalas, está envejeciendo y va a envejecer muy rápido en los próximos 25 años. Y al mismo tiempo, los jóvenes no están teniendo hijos. Uh-huh. Así de sencillo. A niveles, incluso, reitero, de países muy envejecidos en sí. estos momentos.
0: O sea, la Ciudad de México, perdón que te interrumpa, es que a mí estos datos me dejaron muy impactada. Estados como Baja California y la Ciudad de México tienen una tasa de fecundidad menor que países como Japón, que llevan, y llevamos hablando del problema demográfico japonés varios años y están metidos en un problemón. Tenemos peores tasas de fecundidad.
6: Japón es el país más envejecido del planeta. Tiene 25% de su población mayor de 65 años y los jóvenes simple y llanamente pues no tienen hijos. Uh-huh. China es otro ejemplo de una demografía también muy, muy complicada. Entonces, a ver, vamos a tratar de analizar brevemente cuáles son algunas de las potenciales implicaciones económicas.
0: Ajá.
6: Por supuesto, una muy directa y muy obvia es las pensiones, ¿no? Es decir, si el país está envejeciendo y se nos viene un proceso de envejecimiento en los próximos 25 años, pues vamos a tener que sacar recursos, pues a ver de dónde, para financiar las pensiones de muchos millones de mexicanos y con cada vez más jóvenes trabajando.
0: Uh-huh.
6: Es decir, cada vez menos jóvenes que están, vamos a llamar, trabajando, financiando las pensiones de los adultos mayores. Eso por un lado. Pero por otro lado también, cuando una sociedad, digamos, empieza a reducir su tasa de fecundidad, crece el número de adultos mayores, su productividad, en términos generales, su productividad tiende a bajar. Uh-huh. Y es lo que hemos visto en otros países del mundo. Sus tasas de crecimiento se han venido a la baja.
0: Cierto.
6: Y crecen a un ritmo mucho menor.
0: Uh-huh.
6: El problema, Ana Francisca, es que esos países de los que hablamos son países desarrollados, son
0: sí.
6: países que ya son ricos, digámoslo así, ya prosperaron. Entonces pueden enfrentar medianamente esta situación. Por supuesto, la infraestructura, la atención de adultos mayores, ¿qué vamos a hacer, digamos, ahora sí que sin niños en las próximas décadas? La parte educativa naturalmente tendrá que cambiar completamente el perfil de hacia dónde se orientan las políticas públicas. La salud, por ejemplo, pues otro gran tema en donde se va a ver presionado de manera muy importante. En fin, el problema de México es que no somos un país rico. Es
0: claro.
6: decir, no hemos llegado a ser un país rico. Y para como se están viendo las cosas, el peligro, digamos, o el riesgo, el desafío que tenemos por delante es que podemos llegar a ser un país de adultos mayores, vamos a llamar envejecido,
0: uh-huh.
6: sin ser un país próspero.
0: Uh-huh.
6: Y eso no ha ocurrido en ningún otro lado del planeta. Digo, no somos los únicos. Quiero decirte que este fenómeno está ocurriendo a nivel global
0: sí.
6: y en América Latina particularmente el envejecimiento está siendo dramáticamente acelerado. Pero lo que publicó INEGI sorprendió a todos los demógrafos y expertos en materia poblacional porque muestra una situación mucho más grave, mucho más acentuada de lo que nos habíamos imaginado.
0: La presidenta dice, vamos a intentar explorar qué es lo que está pasando con los jóvenes en México, pero tú lo dices muy bien también, Carlos, es algo que está pasando globalmente con los jóvenes que no ven, digamos, son muchos factores, pero entre ellos, pues no ven las condiciones como para poder, por ejemplo, mantener una familia, ¿no? O sea,
6: claro.
0: decir, pues yo prefiero tener, no sé, un perro, un gato, lo que sea, porque pues no me alcanza. Si de por sí no me alcanza ahorita, ahora imagínense con un hijo. O sea, esa parte económica es importante en México y en el planeta entero.
6: Sin duda, el tema de la vivienda está siendo un factor que está también detrás de muchas de estas decisiones.
0: Sí.
6: Entonces es vivienda, es condiciones económicas, es también aspectos culturales, tiene que ver, digamos, también con menos matrimonios, menos compromiso, redes sociales, Digamos, hay una serie de factores de carácter económico, ciertamente, que son los predominantes, pero también culturales y sociales que están explicando esta circunstancia, Ana Francisca.
0: Oye, claro,
6: hay que analizarlo. Lo que el problema es que
0: no tenemos mucho tiempo.
6: Otras partes del mundo, Ana Francisca, se ha intentado ciertas cosas para que la gente tenga hijos, por ejemplo, en Corea o en Japón. Y cuesta mucho trabajo, aún con incentivos muy atractivos para tener hijos, los jóvenes están muy reticentes.
0: Bueno, pues es que, a ver, no, es como te doy 5,000 pesos, te invento, ¿eh? Te doy 5,000 pesos por cada hijo, pues bueno, o sea, ¿no? La verdad es que sí, o sea, el tema yo creo también es no están planteadas las realidades actuales como para ayudar a las familias, sobre todo a las familias jóvenes, a poder tener una vida pues medianamente digna en términos de calidad de vida, Carlos. Eso es un tema.
6: Esa es la realidad. Hoy por hoy no se ve y pues la respuesta está ahí.
0: Así
6: digamos,
0: es.
6: No hay más que buscarle. Traemos tasas, en verdad, muy bajas de fertilidad. Digo, es cierto que todavía en el país, hay que decirlo, hay unas grandes diferencias en, digamos, a nivel estatal. Sigue viéndose algunos estados con crecimientos bastante altos, pero la media del país y la Ciudad de México en particular es muy visible, ha colapsado la tasa de fecundidad mucho, mucho más rápido de lo que los demógrafos habían anticipado.
0: Pues Carlos, es un tema que vamos a estar platicando y ojalá lo podamos hacer seguramente en los próximos meses y años. Gracias por lo pronto por ayudarnos a ponerlo en contexto en esta primera lectura y estamos en ello. Te mando un abrazo, Carlos.
6: Un abrazo, Ana Francisca. Muchas gracias. Buenos días.
0: Muy lindo día. 8:04 a.m. Vamos a la pausa. Tenemos mucho más al volver. Muchos saludos a la gente que nos está escuchando en Cuernavaca y en Ciudad Valles. Gracias a la gente de Acapulco, que vaya que les ha llovido en las últimas semanas unos videos, en los últimos días, perdón, unos videos tremendos allá del huracán Polo. Vamos a ir, por supuesto, también con el Servicio Meteorológico Nacional. Hay actividad en ese sentido. Vamos a la pausa. Tenemos mucho más al regresar.

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1: Esta es la información vial. Norte, hallarás tránsito fluido en ambos sentidos de Avenida Guadiana, entre Avenida Central y Calle Chabacano. Sur, rezagado el tránsito sobre el eje 7A Sur, desde Calle Filipinas hasta el cruce con Avenida División del Norte. Demorarás en este tramo aproximadamente 7 minutos. La alternativa es Avenida Municipio Libre.
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14: Son las 8 de la mañana con 11 minutos. Gracias por seguir con nosotros aquí en MBS Noticias este jueves 24 de septiembre del 2026 y esta es la información al momento.
13: En resumen.
14: Rocío Méndez, buenos días. ¿Cómo está el tema de los celulares allá en la UNAM? Te saludo con gusto, Rocío.
15: ¿Qué tal, Ana? Muy buenos días. Como recordamos, el gobierno federal ha subrayado que en el caso del ingreso de dispositivos móviles...

0: Hacemos una reunión con el Consejo de Inteligencia Artificial y lo vamos a comentar. Yo apostaría por la regulación.
1: Ana, el reporte al momento.
2: Muchísimas gracias. Gracias, Rocío. Vamos, por supuesto, a estar en este tema. Juan Gabriel González, saludos hasta el Estado de México.
3: ¿Qué tal, Ana Francisco Auditorio? Muy buenos días. Reportada como desaparecida pasado lunes 21 de septiembre y la mañana de ayer miércoles, dos días después, cuerpo sin vida encontrado en los límites de los municipios de Otumba y Ajapuzco, Estado de México. Se trata de Yoselin Sandoval Calderón, joven de 21 años y estudiante del Centro Universitario Valle de Teotihuacán, perteneciente a la Universidad Autónoma del Estado de México, la UAMX, cuyos restos yacían a un costado de la autopista México-Tulancingo en el kilómetro 32, con un disparo en la cabeza. El reporte oficial indica que la última vez que se le vio con vida a Yoselin Sandoval fue en la cabecera municipal de Teotihuacán la mañana de lunes, y desde ahí, familiares, compañeros y amigos perdieron todo contacto con ella. Pero la muerte de Yoselin destapó algo más duro. La UAMX emitió la tarde de ayer un comunicado en el que dice que no fue una, sino dos los jóvenes asesinados en Otumba y pertenecientes a la máxima casa de estudios de la entidad, concretamente a la licenciatura de Derecho de la unidad de Teotihuacán. Textualmente, el comunicado de la universidad dice lo siguiente: a la comunidad universitaria y a la sociedad en general, la Universidad Autónoma del Estado de México expresa su profundo pesar e indignación por los asesinatos, así los calificó, asesinatos de Yoselin Sandoval Calderón y Juan Carlos Ortiz Bravo, alumna y egresado de la licenciatura en Derecho del Centro Universitario Teotihuacán. La comunidad universitaria, añadió, condena de manera enérgica estos actos que enlutan a sus familias, amistades y a toda nuestra institución. Pero después, Ana Francisca, de este comunicado, la pregunta obligada era: ¿dónde y cómo murió el exalumno Juan Carlos Ortiz? Pues fue uno de los dos jóvenes que encontraron muertos, también con un disparo en la cabeza, dentro de un automóvil, la mañana del martes pasado, en calles cercanas a la alcaldía de Otumba, y por quien también se había emitido una ficha de búsqueda, al igual que el de Yoselin. Las primeras investigaciones han revelado que Yoselin y Juan Carlos eran novios, por eso la amplia relación de un estudiante en activo y el otro joven exalumno universitario. La Fiscalía del Estado de México ya indaga las causas de la muerte de Yoselin y Juan Carlos, y el arranque de las pesquisas es que ambos habrían salido a comer el pasado lunes, pero ya no fueron localizados con vida. Uy. Hasta el momento, como siempre, en estos casos no hay detenidos. Ana Francisca, la historia de hoy.
2: Tremendo. Muchísimas gracias, Juan Gabriel.
3: Buenos días.
2: Buenos días. Fue localizado también sin vida el hijo del alcalde del municipio de Tecamachalco, en Puebla, Mateo Hernández, tenía 16 años, desaparecido desde el pasado fin de semana cuando salió de su casa para hacer una tarea escolar con compañeros de la prepa Enrique Cabrera de la BUAP, de la Benemérita Universidad Autónoma de Puebla. Presuntamente habría sido secuestrado por sujetos. No hay tampoco personas detenidas por allá. Hoy, en otros asuntos, en otros temas que no están relacionados con la violencia, a las 10 de la mañana el presidente de Corea del Sur se va a reunir con la presidenta Sheinbaum en Palacio Nacional. De acuerdo con el bajo reserva del diario El Universal, además de la ceremonia de recibimiento oficial, por supuesto, y del encuentro privado, se espera que el presidente de Corea esté acompañado por un grupo de K-pop. No sabemos cuál. ¿Cómo les gusta, no? Hay un amor ahí, Corea, México, que es muy inexplicable, pero bueno, muy bonito. La versión es que, de concretarse, los artistas invitados, este grupo de K-pop, podría repetir la escena de BTS de hace algunos meses. ¿Se acuerdan ustedes cuando fue a Palacio Nacional a visitar y a conocer a la presidenta Sheinbaum? Salieron al balcón y todas las chicas, en el marco de los conciertos de BTS en México, ¿no? Y todas las chicas estaban, y chicos estaban enloquecidos viendo a BTS desde los balcones del palacio. Así es que, pues, nos falta poquito para saber si efectivamente esto ocurrirá o no. Y ojo, que también reportan por ahí que durante la reunión, ayer hubo una reunión de la Comisión Amistad México-Corea en Cámara de Diputados, había una reunión con una legisladora coreana de nombre Lee Jae-jung. Las diputadas mexicanas, pues la verdad es que dijeron: ya, ahí mueren, o sea, qué bueno que viniste, vamos a omitir preguntas y respuestas porque pues ya conocemos todos. Y se formaron rápidamente al intercambio de regalos porque la legisladora coreana traía paquetes de cremas coreanas para la piel, ¿no? Para el skincare, como la dicen. Entonces, las diputadas mexicanas, la verdad, se quisieron saltar las preguntas y respuestas, porque pues para qué, ¿no? Ya,

0: mejor que nos den las cremas y ahí mueren. En fin, hoy hay una reunión importante. Está por comenzar, de hecho, la reunión entre el presidente de China, Xi Jinping, y Donald Trump en la Casa Blanca. Van a hablar sobre, pues por supuesto, todo el tema comercial, todo el tema de la inteligencia artificial, la guerra en Irán, el futuro de Taiwán. La reunión, pues está... Hay mucha expectativa en torno a lo que pueda resultar de esta de este acercamiento, de esta reunión. Ayer, Marco Rubio, secretario de Estado de los Estados Unidos, habló sobre la reunión que se llevará a cabo en unos minutos.
1: La relación entre Estados Unidos y China va a definir el siglo XXI. La idea de no interactuar al más alto nivel con China es irresponsable. Tenemos que hacerlo. No significa que no tengamos diferencias. Claro que sí, pero aún en medio de la Guerra Fría, en medio de la amenaza de un holocausto nuclear, Estados Unidos con frecuencia hablaba con funcionarios soviéticos, y gracias a Dios que fue así, porque evitamos una guerra. Tenemos la obligación de interactuar y hablar al más alto nivel. Y eso es lo que refleja esta visita.
0: Por cierto que se anunció ayer una gira de la presidenta, una gira oficial, una visita oficial de la presidenta Sheinbaum a China. Va a ser en noviembre, no tenemos todavía más detalles al respecto, pero bueno, importante lo que anuncian. Y por primera vez en la historia, en el Consejo de Seguridad de la ONU se habló formalmente sobre el tema de los desafíos que está poniendo a todo el mundo la inteligencia artificial. Hablaron los directivos de OpenAI y de Anthropic. Insisten, al menos públicamente, de que haya un marco común para modular de alguna manera la velocidad con la cual sus productos están saliendo al mercado, productos de las compañías de inteligencia artificial. Y lo paradójico es que mientras estaban hablando de que tendría que haber un marco para regular la salida de estos productos, el propio Anthropic, una de las personas que estaba hablando ahí de esta compañía, lanzaba un producto más al mercado sin preguntarle absolutamente a nadie. Pero bueno, pues ahí están las contradicciones de la propia inteligencia artificial y de cómo pues no hay nadie que esté marcando el ritmo, regulando o limitando de alguna manera, monitoreando lo que hacen todas estas compañías. Pero este que vamos a escuchar es Sam Altman, el director general, el fundador de OpenAI, el famoso ChatGPT, en el Consejo de Seguridad de la ONU.
2: AI systems become more capable and more autonomous.
3: A medida que los sistemas de IA se vuelven más capaces y autónomos, podrían moverse más rápido que nuestras instituciones, concentrar el poder en muy pocas manos o tomar decisiones que la gente ya no entiende o controla. A medida que el proceso de construcción de la IA se vuelve más automatizado, el ritmo del progreso de la inteligencia artificial podría acelerarse rápidamente. Este momento requiere un cuidado extremo.
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0: Luis Miguel, ¿cómo estás? Buen día.
5: Muy buen día, Ana Francisca, con el gusto saludarte.
0: A ver, el Banco de México va a decidir tasas de interés. Tú decías, hay que entender esta decisión pensando en lo que han decidido otros bancos centrales en esos últimos días.
5: Sí, tenemos, por supuesto, como referencia la Reserva Federal de Estados Unidos, claro, el banco central más grande del mundo y literalmente el que marca la pauta para muchísimos países, entre ellos México. Uh-huh. Ellos ya subieron la tasa de interés un cuarto de punto, están hablando de uno o dos movimientos más en el año. Otra referencia obligada es el Banco Central Europeo, no tanto porque tengamos una coordinación con ellos, pero finalmente representa un continente al que estamos mirando constantemente. El Banco Central Europeo también ha subido las tasas de interés, un cuarto de punto, y en sentido contrario, o mejor dicho, en otra actitud, tenemos algunos países de América Latina. Me parece que el más relevante es Brasil. Brasil mantiene quietas las tasas por el momento. Uh-huh. En todos los casos, lo hemos platicado, Ana Francisca, con los bancos centrales hay dos cosas que observar. Es cómo mueven la tasa de interés, si es que la mueven, pero la otra es cómo comunican.
0: Cierto.
5: todos los bancos centrales, independientemente de la decisión de en las tasas, han emitido comunicados de cautela, de aviso de que pueden venir alzas de tasas de interés. Es muy probable que en ese sentido venga la decisión del Banco de México de hoy. No va a haber movimiento de tasas, pero vamos a tener un comunicado cauteloso, le dicen los comentaristas, como si fuera competencia deportiva en modo halcón.
0: ¿En modo qué?
5: Halcón.
0: Ajá.
5: Se dice, ahora sí casi como canción de José José, cuando está muy barco con inflación, dicen el Banco Central está en modo paloma, y cuando está el leonero con inflación, se dice está en modo halcón. Vamos a ver muy probablemente al Banco de México ya en modo halcón, lo que quiere decir que aunque no mueva tasas de interés, cuando digo mover en este momento, subir, probablemente avise de que estaría listo para subir tasas de interés. Solo iba a decir como contexto, pero es lo más importante, hoy mismo se da a conocer el dato de inflación.
0: Eso es lo que te iba
5: México,
0: a preguntar.
5: Y hay un pequeño repunte.
0: Sí.
5: Todavía está en rango, pero ya dejó de bajar y estamos viendo una inflación que poquito a poquito va subiendo.
0: Sí, un pequeño aumento, 3.42%, así marca la inflación en la primera quincena de septiembre, ¿no?
5: Sí, que es, cuando decimos un pequeño aumento, respecto a la primera quincena del mes pasado.
0: Cierto.
5: Sigue siendo, lo hemos comentado, la estadística de alguna manera, aunque está bien hecha, hay que decirlo, es profesional, pero es un pálido reflejo de lo que los consumidores nos encontramos en el supermercado,
0: sí,
5: en el tianguis, precisamente porque la inflación que mide el Banco de México es un promedio, no necesariamente corresponde con la canasta de Ana Francisca Vega, de
0: sí,
5: Luis Miguel,
0: sí,
5: o de alguna de las personas que nos está escuchando.
0: ¿Cuáles son los precios que más subieron? O sea, ¿cuáles son los sectores incluso que más subieron?
5: Siguen subiendo muchísimos servicios. En parte, hay que recordar, tenemos bloques que son manufactura o, bueno, productos procesados. Tenemos los productos del campo que no están en este momento en un proceso de meter mucha presión, pero servicios, me refiero a restaurantes, me refiero a servicios, puede ser una peluquería, un médico, están presionando. Pegó en este momento un poco todo lo relacionado con comienzo, con regreso a clases,
0: sí,
5: incluso festejos patrios.
0: Veía, por ejemplo, aquí en la nota del Economista, la educación primaria, un aumento de 5.85. Y sí, generalmente suele suceder que cuando regresan los niños a clases, la circular de la escuela diciendo va a haber un aumento en las colegiaturas, ¿no?
5: Totalmente.
0: O bueno, te lo avisan desde antes, pero pues ahí es cuando cae. Pues.
5: Pero lo que se registra en la inflación normalmente no es la circular, sino cuando llegas a pagar.
0: Exactamente, cuando llega el mes. Bueno, ahí está. Gracias, Luis Miguel, te mando un abrazo.
5: Abrazo muy fuerte, buen jueves.
0: Igualmente, muy buen jueves. 8:26, nos vamos a la pausa. Yo soy Ana Francisca Vega. No se vayan, tenemos mucho más.

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17: Ocho de la mañana con 31 minutos. Fabián Vázquez, coordinador general del Servicio Meteorológico Nacional de la CONAGUA. ¿Cómo estás, Fabián? Un gusto platicar contigo.
18: ¿Qué tal, Ana? Muy buenos días. Pues aquí estamos todavía. Ya vamos en la fase final de polo de esta primera racha, hay que decirlo. Pero estuvo muy intenso con categoría 5 desde el día de ayer a las 6:40 de la tarde. Nuevamente el Centro Nacional de Huracanes lo volvió a intensificar con vientos de 260 y rachas de 280 kilómetros por hora ayer durante toda la tarde y parte de la noche. Y pues toda la mitad casi del huracán, todas sus bandas nubosas estuvieron ingresando durante la noche sobre Guerrero y sobre parte de Michoacán, que es donde se tienen los mayores registros de lluvia hasta el momento. Afortunadamente el sistema ya comenzó a moverse hacia el oeste-noroeste. Esto quiere decir que ya va a comenzar su proceso de alejamiento de las costas de México a partir de hoy y deberíamos de ver un cambio bastante significativo después del mediodía, digamos, en condiciones de mejora en las condiciones meteorológicas. Sigue siendo un sistema muy intenso, muy poderoso, con categoría 5, y al menos se mantiene que durante todo el día de hoy, jueves, y todo el viernes se mantenga con esta categoría, pero ya francamente alejándose de costas de México. Pero hay que tener cuidado, ¿por qué? Porque a partir del sábado empieza ya, aunque se mantiene con categoría 4 en la escala Saffir-Simpson, que sigue siendo muy intenso,
17: sí.
18: Pero exacto, porque es un huracán mayor, pero comienza gradualmente a recurvar hacia el norte, de manera que las primeras proyecciones que se tienen es que se dirigiría ahora hacia Baja California Sur,
17: sí,
18: donde entre lunes y martes estaría afectando ahí en la porción de la península. Entonces hay que tener mucho cuidado, por eso te decía, fue la primera parte de polo, tendremos una segunda parte de polo durante el fin de semana y los primeros días de la próxima semana, ya no con la misma intensidad, pero sabemos que en Baja California en general son muy vulnerables a los eventos de lluvia intensa. De la misma manera, el oleaje va a estar migrando. Lo más intenso fue ayer sobre Michoacán y sobre Guerrero. Ahora va a empezar el oleaje a moverse hacia las costas de Jalisco, probablemente algo en Nayarit, pero sobre todo el fin de semana vamos a tener un oleaje bastante elevado nuevamente hacia la península Baja California Sur, así que hay que mantener las recomendaciones de Protección Civil. Y finalmente, la lluvia igual. A partir de hoy esperamos una mejora considerable. Yo esperaría que ya Guerrero básicamente estaría con muy poca lluvia. Se va a mantener más que nada en la línea de costa de Michoacán, de Colima, de Jalisco, algunas lluvias en Nayarit. Y ya para mañana vemos que Guerrero deja de aparecer, digamos, con lluvias fuertes. Nos mantenemos estos tres estados, hay que estar vigilantes, va a seguir lloviendo, queda muy inestable todo. Y ojo, porque aquí en el Istmo de Tehuantepec también vamos a tener un episodio de lluvia considerable. Y bueno, vamos a ver que para el fin de semana, Ana, va subiendo la lluvia justo en Baja California Sur. Entonces, esta franja de Baja California Sur, Sonora y Sinaloa va a comenzar a iluminarse durante los próximos días. Quiere decir
17: sí,
18: que a partir del sábado van a comenzar las lluvias en Baja California Sur. El domingo, buena parte de la Baja, pero además en Sonora y en Chihuahua y en algunas regiones de Sinaloa se va a ir la lluvia. Así que todo este corredor durante el fin de semana y los primeros días de la próxima semana hay que tenerlo bajo vigilancia por los efectos de polo todavía.
17: Bueno, pues por supuesto estamos muy pendientes y siguiendo las recomendaciones y la información que salga desde el Servicio Meteorológico Nacional. Fabián, te agradezco mucho, te mando un abrazo, gracias.
18: Igualmente, Ana, hasta luego, buen día.
17: Bonito día, a las 8:34.
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19: La próxima jornada electoral se renovarán las 500 diputaciones federales del Congreso de la Unión y de manera concurrente se celebrarán procesos electorales en los 32 estados de la República.
20: El INE parece haber claudicado a su función de vigilar y arbitrar las elecciones. En los últimos meses, el árbitro ha renunciado a vigilar que los partidos políticos se sujeten a los tiempos electorales, a evitar que partidos y gobiernos se inmiscuyan en la organización y observación de las elecciones y a garantizar que solo se cuenten los votos válidos.
21: El odio hay que eliminarlo de la política. O sea, las campañas de odio no ayudan al país. Tiene que ser una campaña de propuesta. Eso debería caracterizar a la contienda electoral. Pero bueno, ya quien define si hay odio, si no, o si hay delito, pues es el INE y el Tribunal Electoral. Pero pues ese sería un anhelo para la contienda electoral de 2026-2027.
17: Grupo de ciudadanos, de académicos, de activistas, de personas que tienen interés y que han trabajado todos estos temas que tienen que ver con pues con la protección a los principios democráticos y a la libertad en el país, han creado, se dio a conocer ayer, han creado una alianza nacional, una alianza a la que llaman Alianza Democrática para la Observación Electoral Nacional, con la idea de establecer una vigilancia, un monitoreo a lo que va a ocurrir, a lo que está ocurriendo en este proceso electoral 2026-2027. Fue convocada por 450 ciudadanos de muy diversos contextos y gente como Jacqueline Pechard, como Julia Carabias, como Mauricio Merino, como Denis Dresser, como Manuel Cloutier, como Natalia Cervantes, en fin, una Fausto Díaz, una cantidad importante de personas, Arturo Espinosa, con quien hemos platicado aquí en varias ocasiones. Y tengo en la línea precisamente a uno de ellos, con quien también hablamos recurrentemente sobre temas electorales. Javier Aparicio, me da gusto platicar contigo esta mañana. Las motivaciones, pues las explican en su propia carta, la vigilancia y el seguimiento al proceso electoral, porque dicen además hay que contribuir a que las elecciones que vienen en camino sean elecciones legales, libres y limpias. Javier, gracias por conversar esta mañana con nosotros.
1: Ana Francisca, buenos días a ti y a tu auditorio. Pues en efecto se lanzó esta convocatoria hace un par de semanas, fue el 10 de septiembre. Y bueno, pues es una convocatoria abierta. Básicamente sabemos que se inició el proceso electoral y parte del proceso electoral involucra también poderse registrar como observadores electorales, ¿no? Uh-huh. Se pueden registrar observación electoral a título personal, a nivel individual, pero también se pueden registrar organizaciones, ¿no? Organizaciones de la sociedad civil. El INE, por lo que sentimos que el INE, por lo menos varios de quienes firmamos este documento, sí pensamos que el INE está intentando disminuir los estándares de calidad de la organización electoral. Uh-huh. Uno de ellos puede ser es el tema de la observación electoral, pero claro que nos preocupa lo sustantivo, ¿no? El padrón electoral, el reclutamiento de funcionarios de casilla, capacitadores, supervisores electorales y demás. Porque pensamos que sí, hay un grupo importante de consejeros en el INE que están tratando de pues llevar al mínimo, ¿no? Los esfuerzos de organizar una elección válida y confiable. Uh-huh. Entonces, de un lado, pues yo creo que es un esfuerzo de primero alertar, ¿no? Al público, a la sociedad, de que tenemos esta preocupación sobre la forma en que se está conduciendo el INE y pues llamando a involucrarnos, ¿no? Para muchas personas el tema de la observación electoral a lo mejor ya no es tan importante. Fue muy importante en los años 90, por ejemplo, la transición democrática de finales del siglo, y a lo mejor en los años más recientes a lo mejor ha tenido menos peso, menos relevancia, pero lo cierto es que la figura existe en la ley, el INE tiene que apoyar estos esfuerzos, e incluso desde 2024 vimos, bueno, por lo menos yo sí lo vi, que el INE fue un poco más renuente a promover las figuras de observación electoral. Uh-huh. ¿No? Entonces creemos que para cómo están las cosas, para cómo pintan el escenario en las elecciones del próximo año, creemos que se tiene que volver a fortalecer esta figura. Pero también es como una forma de presión, de un lado tratar de presionar al Instituto Electoral, que sepan que hay personas que valoramos la democracia o la calidad de las elecciones y que pues queremos vigilar el desempeño del INE,
17: ya.
1: Pero también es una invitación a la ciudadanía que se involucre.
17: A ver, yo quisiera entrarle por ahí, porque habrá gente que nos está escuchando que ha en reiteradas ocasiones oído hablar sobre observadores electorales, pero piensa que es para alguien experto, que no pueden colaborar, que no pueden participar. Es más, que no saben siquiera qué hace un observador electoral en este proceso y el día de las propias elecciones, Javier. Creo que es importante clarificar.
1: Sí, sin duda. La figura de observador electoral está en la legislación. Digamos que no es un cargo de autoridad, pero como uno de los principios rectores del INE sí es pues máxima transparencia, máxima publicidad de las actividades. Cuando tú te registras como observador electoral, pues puedes observar todas las etapas del proceso electoral. No se trata solo de hacer observación el día de la jornada electoral, aunque quizá es el momento más importante, la observación en la jornada electoral. Pero el proceso en México, la organización electoral es un proceso largo y complicado. Como te decía, se instalan 300 consejos distritales en todo el país. se reclutan miles de capacitadores y supervisores electorales. En fin, hay una fecha del cierre del padrón electoral, viene la distribución de boletas electorales, identificar los domicilios donde se van a instalar las casillas. En fin, es un proceso largo. Y lo único que te permite la figura de ser observador electoral, cualquier ciudadano con credencial vigente del INE puede registrarse, es la posibilidad de poder observar estas diferentes etapas, digamos, con tu identificación de observador electoral. Tú puedes asistir a cualquier oficina del INE y que te dejen ver lo que está sucediendo, ¿no? Ahora, el INE ya tiene una parte de esta estructura, ¿no? Te decía, los consejos distritales, los 300 consejos distritales, pues tienen una fuerte participación ciudadana, pero un observador electoral puede estar ahí en las sesiones, observando y demás. Digamos que en el origen, digamos, en los primeros años del IFE, la observación electoral era una forma de promover, sí, una auditoría ciudadana, ¿no? Digamos que si pasaba alguna irregularidad grave, pues que hubiera el mayor número de testigos posible, ¿no? Aunque el observador no tiene una autoridad per se, es solamente, uh-huh, un observador. Uh-huh. Puedes hacer un reporte. Por ejemplo, las organizaciones de observación electoral, pues tienen mayor estructura, tratan de tener cierta presencia a lo largo del país, producir reportes, producir informes, ¿no? Eso. Y el INE, de hecho, cuando tú te registras como observador, el INE te tiene que dar una capacitación. Incluso si tú conocieras muy poco del proceso electoral, lo que hace el INE con los observadores, lo primero es darles una especie de curso de capacitación. Ya que es un asunto de unas horas, o sea, se hace, bueno, 2 o 3 días. Y después ya te dan tu
17: acreditación, ¿no?
1: Tu acreditación como, uh-huh, observador. Uh-huh. Y eres observador durante todo el proceso electoral. Uh-huh. Por ejemplo, después vendrán, pasando la jornada electoral, vendrán cómputos, recuentos. Entonces el observador puede estar literalmente de metiche en cada instancia del proceso electoral, observando.
17: Lo que ustedes dicen es, nosotros lo vamos a hacer y estamos buscando que más ciudadanos lo hagan, que se sumen, que se informen, que estén activos. Y hay que decir, es una elección intermedia en donde generalmente la participación ciudadana incluso baja, pero es fundamental, los resultados de estas próximas elecciones van a ser fundamentales para los próximos años en el país, en términos de lo que pase en el legislativo y las 17 gubernaturas, en fin, lo que ya hemos platicado.
1: Y hay que defender la figura, si puedo añadir algo rápido.
17: Claro.
1: Es que recordemos, por ejemplo, en la elección judicial del año pasado, pues como era una elección apartidista, no había representantes de partido en las casillas, ¿te acuerdas? Uh-huh. Y entonces, ¿qué pasó? En la elección judicial hubo una cifra récord de observadores electorales en todo el país. Entonces fue el escenario más paradójico, ¿no? La elección con la menor participación electoral de la historia del IFE y del INE tuvo un récord histórico de observación electoral. Sí. ¿Qué fue lo que preocupó? Pues que los partidos, o que el gobierno utilizó la figura del observador electoral para tener representantes en las casillas. Eso fue muy preocupante, no se atendió, digamos, se alertó en su momento en el Consejo General del INE, pero no se hizo mayor cosa, digamos. Entonces también existe el riesgo de que la figura de observadores electorales trate de ser utilizada o capturada por intereses partidistas, y esa no es su naturaleza.
17: Oye, justo daba la nota al arranque del programa y me pareció positiva, me gustaría tu opinión. El Tribunal Electoral del Poder Judicial de la Federación determinó que los servidores de la Nación, que son funcionarios de la Secretaría del Bienestar, que son los que promueven todos estos programas públicos de casa en casa, etcétera, etcétera, no puedan participar como observadores electorales en las elecciones.
1: Y que fuesen medidas de,
17: qué bueno,
1: de sentido común, ¿verdad? No, bueno, que se habían aprobado en procesos electorales anteriores.
17: Yo lo sé.
1: De hecho, el propio tribunal tenía precedentes de sostener estos estándares, y ahora el INE pues los quería relajar. Uh-huh. Y entiendo que el día de ayer se resolvió en el tribunal que no deben relajarse esos estándares. Es simplemente, y hasta eso, es una supervisión mínima, ¿no? Para el tema de los capacitadores electorales, pues ver que no tengan vínculos con el gobierno, que no sean servidores de la Nación o servidores públicos en general.
17: Bueno, yo sé que es lo mínimo, pero qué bueno que lo mínimo por lo se garantizó, porque no se estaba garantizando lo mínimo.
1: Exacto, solamente se les pedía una declaración, ¿cómo se dice?
17: Una declaración de que no eran que no tenían ninguna función pública.
1: Una protesta bajo un juramento, protestando decir verdad. Y lo que hacía el INE antes era, pues era una compulsa, porque son miles de supervisores, de capacitadores electorales. Pues a lo mejor no puedes hacer un escrutinio de todos. Lo que se trata es hacer una compulsa y ver, bueno, a ver, alguno, digamos, literalmente cruzar la lista de capacitadores electorales con la lista de servidores de la nación y ver que no haya un cruce.
17: Bueno. ¿No? Pues, Javier, estamos en comunicación y seguramente en los próximos meses estaremos conversando lo que vaya ocurriendo en el proceso electoral que ya formalmente arrancó, aunque ya había arrancado desde antes por parte del oficialismo, sí. Y después por parte de la oposición, que como ya se dio cuenta que puede hacer lo mismo, pues va y hace lo mismo, que son campañas adelantadas. Pero bueno, formalmente ya arrancó y seguramente estaremos conversando mucho en los próximos meses.
1: Mucho gusto, Ana Francisca.
17: Gracias. Gracias. Bonito día. Javier Aparicio, del CIDE, por cierto, y ahora Alianza Democrática para la Observación Electoral Nacional. 8:47 a.m. Vamos a la pausa. Tenemos mucho, mucho más al volver. Yo soy Ana Francisca Vega. No se vayan.

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0: Estefan.
1: ¿Cómo estás? Muy bien, Ana Francisca.
0: Contenta de tenerte aquí. En unos minutitos más arranca ya esta cumbre, esta reunión en la Casa Blanca de Xi Jinping, premier chino, con Donald Trump. Y es una semana, además, que hemos estado platicando aquí en este espacio, muy intensa en términos de cuestiones internacionales por la Asamblea General de las Naciones Unidas y todo lo que pasa alrededor, que no nada más es la Asamblea, sino que pasan un montón de cosas, ¿no?
1: Sí, sí. Bueno, primero hablar sobre esta reunión entre Trump y Xi Jinping. Es la tercera vez que se reúnen en el último año. Primero en Corea, en Busan, después en Beijing y ahora en Washington. Pero el presidente chino tenía 11 años sin hacer una visita a Estados Unidos. Mira. Entonces es realmente relevante. Curioso que el presidente estadounidense lo va a recibir al aeropuerto, cosa que normalmente no hace. Solamente lo hizo con Putin y
0: cierto.
1: Con Xi. Así es que algo te dice. Algo te dice,
0: cierto,
1: ¿no? De
0: cierto.
1: A quién respeta y a quién va a recibir a la panza del avión, digamos. Y pues esta reunión se da en medio de creciente inestabilidad internacional, de guerras que pululan, del creciente precio del petróleo, de enormes problemas globales. Y pues es la reunión de los dos líderes de las grandes potencias. Uno esperaría que trabajaran sobre estas grandes agendas, pero la verdad es que creo que más que preocuparse por los temas globales, están preocupados por su propia visión, digamos, política y su país, y eso es lo que va a reinar en la agenda. Seguramente hablarán de comercio. Ya se informó que la tregua que se acababa el 10 de noviembre se va a extender hasta el 10 de enero.
0: ¿De aranceles?
1: Sí, porque el año pasado, vamos a hacer como la recapitulación, el año pasado, el 9 de abril del año pasado, Trump anunció aranceles contra China, 125% de aranceles, y entonces China dijo, ah, sí, pues yo te pongo lo mismo, pero además te dejo de comprar soya y te pongo controles de exportación a las tierras raras. Estas tierras raras que son fundamentales para las nuevas industrias, para la industria de tecnología, para la automotriz, para la de defensa. Y eso puso a Estados Unidos, a Washington, en una situación complicada. Y las empresas empezaron a decir a Trump, oye, no, tenemos que parar las plantas automotrices si no tenemos estos magnetos de tierras raras y estas tierras raras. Y entonces Trump va a Busan, a Corea del Sur, y le dice a Xi Jinping, espérame, te voy a quitar los aranceles, pero vuélveme a vender tierras raras, ¿no?
0: ¿Cómo es el taco, no? El Trump always...
1: Chickens out. Sí, ¿no?
0: Se echa para atrás a la hora de la hora.
1: Exacto. Y entonces ahí se ponen, en octubre del año pasado en Corea, de acuerdo, pues que bueno, sí, va a haber una tregua de un año. Y ese año se vencía el 10 de noviembre. Y ahorita dijeron, bueno, dos mesecitos más hasta el 10 de enero. Esto es muy importante para Washington, sobre todo por el tema de las tierras raras. Vamos a ver si se extiende más, por lo pronto dos meses. Y que le va a volver a comprar productos agrícolas China a Estados Unidos. Vamos a ver, porque desde la reunión de China en Beijing, en la primavera de este año, habían dicho que le iba a comprar 200 aviones China a Estados Unidos, 200 Boeing. No ha sucedido. Vamos a ver si ahora se concreta. También en la agenda, seguramente, el tema de inteligencia artificial. El fin de semana, el gobierno de Estados Unidos le propuso a China que hicieran un mecanismo de alerta si hubiese un evento de una amenaza a la seguridad nacional por parte de la inteligencia artificial. Y esto me parece de la mayor importancia a nivel mundial después de las noticias que hemos visto en las recientes semanas, ¿no? Y entonces pareciera que China está en buena lid en al menos comenzar con un primer ladrillito. Es un paso muy incipiente.
0: O sea, que se avisen mutuamente si detectan que hay una amenaza real a la seguridad.
1: O un incidente de esos donde un modelo de inteligencia artificial hace
0: se salta las trabas,
1: exactamente. Hace cosas no deseadas o preocupantes. Entonces, me parece que es un primer ladrillito. Evidentemente sobre eso habría que construir algo mucho más robusto, pero el hecho de que quieran tratar el tema me parece fundamental porque son los dos grandes competidores en inteligencia artificial.
0: Que ahí tendrían que asegurar evidentemente que las propias empresas avisen a sus gobiernos y el gobierno entonces avise al resto del mundo o a China o a lo que sea, ¿no?
1: Sí, porque leía un análisis sobre, comparaban con el momento de la Guerra Fría, cómo hubo estos acuerdos entre la Unión Soviética y Estados Unidos sobre armas nucleares, pero era muy distinto, porque las armas nucleares sí las controlaban nada más los gobiernos.
0: Claro.
1: A ver, cuenta las ojivas y ya está. Esto es algo mucho más difícil de verificar y que incluya a las empresas. Entonces, es mucho más complejo.
0: Mira, ¿no? Yo lo decía hace ratito, por primera vez el Consejo de Seguridad recibe a los fundadores de las empresas más importantes de inteligencia artificial esta semana en la Asamblea General de la ONU, en el Consejo de Seguridad, que es el órgano pues más importante de la ONU. Y mientras el cuate de Anthropic y Sam Altman uh-huh. de OpenAI, ChatGPT, estaban diciendo que necesitaban que hubiera algún tipo de control para la salida al mercado de nuevos productos, al mismo tiempo estaba saliendo un nuevo producto de Anthropic sin pedirle permiso absolutamente a nadie, ¿no? Entonces, ahí, o sea, digamos que es muy interesante ver cómo va a ocurrir que los gobiernos terminen por... No te diría controlar porque no hay forma de controlar, pero de manejar a estos personajes, dueños de estas empresas, pues que lo que quieren es ganar lana, ¿no?
1: Y que algunos de ellos apuestan por una realmente tecnocracia, que sean estas grandes empresas tecnológicas las que gobiernen el mundo. Uh-huh. Pero sí es interesante cómo los invitan a estos espacios. Han estado en el G7, en el G20, cada vez más en estas grandes mesas junto a los líderes de países. Porque si tú ves el tamaño por capitalización bursátil de NVIDIA, esta empresa de semiconductores, de diseño de semiconductores estadounidense, pero el gigante del tema, es la empresa más valiosa por capitalización bursátil. Su economía, su tamaño, es de el mismo tamaño que la economía alemana.
0: Sí, no, es que es brutal.
1: Es brutal. Uh-huh. Entonces, hoy los dirigentes de estas empresas son actores geopolíticos, sin duda. Uh-huh. Entonces, bueno, seguramente hablarán del tema. Y luego también están Irán y Taiwán, ¿no? Sí. Taiwán, China le va a pedir a Estados Unidos que vuelva a pausar el envío de armas. Se lo pidió en primavera en la reunión que tuvieron en China. Y Estados Unidos pausó el envío de armas. Y Trump dijo en una entrevista a medios de comunicación que eso de las armas a Taiwán era un gran elemento de presión de cara a China, algo que pesaba mucho de cara a China. Y entonces no duda en utilizarlo a cambio de otras cosas. Uh-huh. Y esto pues preocupa desde luego no solamente a Taiwán, sino a otros países aliados de Estados Unidos en la región que dicen... pues si le conviene, está dispuesto a entregarnos, ¿no? Y entonces eso es algo que va a estar ahí en la agenda. Y el otro tema, Irán, porque pues Xi Jinping llega a Washington con la idea de que es el momento chino. Y la Casa Blanca le da razones para comprobarlo, digamos, ¿no? Porque tienes una Casa Blanca que se empantanó en esta guerra en Medio Oriente que lanzó Donald Trump y que ahora, para terminar con ella, le pide a China que le ayude dejando de comprarle petróleo a Irán para poder apretar más al régimen iraní. Entonces, ahí también China tiene una carta. Yo escribí ayer una columna en Reforma que la titulo Las cartas de Xi, en donde hago referencia a cuáles son estas fortalezas que tiene China en la mesa de negociación de cara a Washington.
0: Son muchas fortalezas las que tiene. Y además, otro elemento adicional, que un poco lo decías, Brenda, es a Trump no le conviene que China se le convierta un tema rumbo a noviembre. Rumbo a sus propias elecciones de noviembre. O sea, lo que le conviene a Trump es que salgan hoy calladitos, planchaditos, que no haya un tema que vote públicamente como de confrontación, no enojar a Xi, obviamente, ¿no? Entonces, pues sí, Xi tiene una carta.
1: Y tienen horizontes de tiempos distintos, uh-huh. porque a Trump le interesa 3 de noviembre las elecciones, uh-huh. y además Trump se va en enero de 2029. Xi Jinping, estás pensando que se puede quedar muchos años más y está pensando en el largo plazo. Entonces, si bien a Xi Jinping también le conviene que se acabe la guerra en Irán para que haya estabilidad global, porque China depende de las exportaciones para crecer económicamente, claro. y le conviene un mundo más estable, pues sí, pero no tiene tanta prisa como Trump. Y entonces ahí tiene algo a favor. China también está observando Beijing cómo Estados Unidos, pues, rompe con sus aliados históricos como Canadá, como tiene tensiones con Europa. Y también ve Beijing como en diferentes análisis que se han hecho en los meses recientes, hay uno muy relevante del Centro de Investigación Pew, la opinión pública global, cuando analiza China y Estados Unidos, hoy pone a China mejor que Estados Unidos. Pues sí. Los dos bajitos, ¿eh? Tampoco es que algunos...
0: Sí, no son los favoritos, pero nunca había sucedido que...
1: Pero China no había sucedido.
0: Nunca había sucedido que Estados Unidos estuviera en segundo lugar.
1: Es correcto. ¿No? Y ese cruce se da en estos últimos meses. Entonces, eso también lo ve Xi Jinping y lo está explotando. Tuvo, antes de llegar a Washington, casi que un maratón geopolítico. Estuvo en la cumbre de la cooperación de Shanghai, estuvo en Egipto, estuvo también en la cumbre de los BRICS. Y en todos lados repite el mismo mensaje. El mundo multilateral llegó para quedarse y el orden internacional tiene que reflejar la realidad. No puede estar como el fin de la Segunda Guerra Mundial. Uh-huh. Esta ya no es la realidad de los países y tienen que cambiar las normas del juego. Entonces, interesantísimo.
0: Oye, y esta semana, digo, todavía no termina, pero es la semana de la Asamblea General de las Naciones Unidas. Estuvo Trump, fue donde lanzó esta frase que terminó por hacer mucho ruido aquí en México, en términos del asunto del narcotráfico y el control del narcotráfico del territorio mexicano, etcétera, etcétera. Pero ¿cómo ves, así rapidito, un comentario así, la reacción mexicana? Mañana es la intervención de Roberto Velasco, el canciller mexicano. Mañana es la intervención en la Asamblea.
1: ¿Cómo nos toca estás? Al final porque no va la presidenta.
0: Como no fue la presidenta, pues no nos ponen en los primeros sitios. Porque si hubiera ido la presidenta, pues hubiera hablado como habló Trump, Lula, etcétera, etcétera, ¿no?
1: Mira, me parece muy interesante que la ONU está dando señales de vida, ¿no? Parecía que ella estaba casi muerta y da señales de vida esta semana. Híjole. Porque pues sí. Lo que ven los países de tamaño medio es que ante un mundo de rivalidad entre grandes potencias y de guerras, de crecientes guerras, pues hay que defender el multilateralismo y el derecho internacional uh-huh. público. Y ves una defensa férrea por parte de Brasil, por parte de los países europeos. El discurso de Emmanuel Macron, notable uh-huh. también cómo defiende el multilateralismo. Mark Carney, el líder canadiense, también en esta defensa del multilateralismo. Porque en un mundo de carnívoros es muy fácil convertirse en presa.
0: Claro.
1: Entonces, a estos países, incluido México, nos conviene la defensa de estos organismos, que claro que tienen enormes deficiencias y hay que reformarlos, etcétera, pero pues tienen un valor, porque por lo pronto ahí el mundo puede hablar, es escuchado, puede haber interlocución, y yo creo que eso
0: falló la presidenta para de no haber, o sea, ¿tú crees que claro, debería de haber ido en, justo pensando en vamos a fortalecer la ONU? La fortaleces estando ahí, ¿no? Haciendo, dándole el valor, digamos, al foro, ¿no?
1: Esta tremenda integración que tenemos con Estados Unidos en este momento, pues es una gran bendición, pero también es nuestra gran maldición, porque es demasiada dependencia. ¿Qué tiene que hacer México? Pues esto, fortalecer sus relaciones con el resto del mundo, los organismos multilaterales, y la presencia del jefe de Estado es irreemplazable. Sí. Si bien el canciller Roberto Velasco puede llevar un buen discurso, pues la presidenta, su ausencia se nota, dejamos un espacio ahí sin tomar y me parece lamentable. La presidenta ha salido muy poco del país, ha salido 3 veces, 2 a Estados Unidos con motivos del Mundial, 1 a Barcelona con motivo de una reunión de dirigentes o líderes de países con visiones de izquierda, pero poco realmente para defender los intereses del Estado mexicano. Uh-huh. Entonces creo que hubiera sido excelente que hubiera ido, me parece que ahorita más que nunca hay que estar. Me parece lamentable que no haya.
0: Brasil se supone que va pronto y China, ¿no? Anunciaron un viaje a China. Vamos a ver.
1: Sí, ojalá este viaje a China me parece una jugada muy interesante con el tema de APEC, que México va a ser el anfitrión. Entonces me parece una jugada interesante. Ojalá que se concrete, porque habían dicho que iba a ir a Nueva York y finalmente no fue. Pero sí creo que esta semana de la ONU pues tuvo cosas muy interesantes, ¿no? Esta fotografía o esta reunión ahí lateral de Delcy Rodríguez con el presidente Trump. Veía yo hace rato un análisis en la prensa italiana en donde ponían una declaración de Delcy Rodríguez 2017, ¿no? Diciendo Estados Unidos, el enemigo de Venezuela y todo. Y antier, que se reunieron por la noche, fue antier o ayer ya con tanta cosa, dice Delcy Rodríguez, quiero agradecer al presidente Trump su voluntad para que continúe la relación diplomática entre nuestros países. Y dice pues uno, sí. Bueno, no cabe duda que lo que los mueven son intereses económicos y de poder realmente, ¿no? Y también el discurso de Trump, pues una frase nada más, quizá para cerrar, que refleja el espíritu de lo que estamos viviendo. Un Trump que dice, esta operación en Venezuela fue un éxito y ahora vamos a controlar el petróleo. Habla de este acuerdo que hizo con el petróleo venezolano. Y dice, porque para el ganador, para el victorioso, va el botín. Y eso te habla de pues cómo sí. Se están viendo las cosas, imagínate.
0: Tremendo. Brenda Estefan, gracias siempre.
1: Gracias a ti, Ana Francisca.
0: Nos vemos el próximo jueves, 9:06. Nos vamos a la pausa. Regresamos con más.

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1: Esta es la información vial. Norte. El avance es constante en ambos sentidos de Calzada San Sebastián, entre calle 13 y Avenida de las Granjas. Sur. Tránsito fluido en ambos sentidos de Héroes del 47, entre Calzada de Tlalpan y División del Norte. Oriente. Complicada la circulación sobre Avenida Angares, desde Circuito Interior hasta Comisión Nacional Agraria. Demorarás en este tramo aproximadamente 9 minutos.
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12: Son las 9 de la mañana con 11 minutos. Gracias por seguir con nosotros aquí en MBS Noticias este jueves 24 de septiembre del 2026. Y esta es la información al momento.
0: En resumen.
12: Bueno, este tema de los 59 millones de litros de hidrocarburo que detectaron como huachicol, según esto, allá en Guanajuato, en la terminal de San José de Iturbide, trae, pues por supuesto todavía tiene muchísimas consecuencias, porque no queda claro si es o no es huachicol, si era o no era huachicol, pero dentro de todo lo que ha ocurrido las últimas horas, se hablaba de la renuncia o de la destitución del fiscal de Guanajuato, del fiscal Juan Francisco Vera como delegado de la Fiscalía General de la República en Guanajuato. No queda claro si efectivamente hay esa destitución o no. Una de las personas clave, digamos, que fue quien detonó este tema de la, del decomiso de los 59 millones de litros, que nuevamente no sabemos si son o no huachicol, pero ¿qué es lo que se sabe?

0: haya dejado su cargo como representante de la institución en la entidad. La aclaración ocurrió después de que trascendiera una versión que señalaba que el funcionario habría dejado la delegación tras la polémica generada por un operativo efectuado en una terminal de almacenamiento. Hasta el momento, la información proporcionada por el área de comunicación, te comento, de la dependencia, mantiene a Juan Francisco Vera Ayala como representante de la Fiscalía General de la República aquí en el estado de Guanajuato. Ana Francisca.
1: Muchísimas gracias, Sergio.
0: Sigo pendiente, buen día.
1: Muchas gracias, estamos pendientes de esta confirmación. ¿Y en qué va la mañanera? Leire Batalla, ¿cómo estás? Buen día.
2: ¿Qué tal? Muy buenos días, Ana. Muy buenos días a todo nuestro auditorio. Pues la presidenta habló justo de este tema. Tras el reporte de la salida de Juan Francisco Vera, delegado de la FGR en Guanajuato, que nos estaba contando ahorita el corresponsal, la presidenta Claudia Sheinbaum aseguró que todavía no se puede descartar que el decomiso de 59 millones de litros de combustible asegurados en Guanajuato pues correspondan a huachicol. Escuchemos a la presidenta.
3: Entiendo que siguen trabajando en los permisos que tenía esta o que tiene esta empresa y ya tendrá que informarlo en su momento la fiscalía.
2: No le informaron.
3: Pero entiendo. Pregunté a la fiscal y me dijo que siguen revisando los permisos y que ellos van a informar en su momento.
2: Entonces todavía no podemos descartar que no sea huachicol.
3: Pues hasta que la fiscalía no cierre la revisión de todos los permisos.
2: Lo que dice la presidenta al respecto. En más información, a la presidenta se le cuestionó sobre los dichos de Reginaldo Sandoval sobre una posible ruptura del PT y Morena en esta relación ríspida que han tenido en estos últimos días. Y la presidenta Claudia Sheinbaum contestó así, escuchemos.
3: No me voy a meter, la verdad. Son temas de la alianza electoral que está haciendo Morena. Y pues, ¿qué opine la presidenta de Morena y diputados, diputadas? Lo que es importante aquí es, digamos, el método que en su momento decidió Morena en sus estatutos y con sus alianzas, que son las encuestas. Y entonces, quien surja de la encuesta, pues es quien representa para coordinador o coordinadora de un estado, de un municipio, de un distrito, y ese es el esquema que se ha utilizado siempre. Entonces, pero ya el tema particular de la alianza entre el PT y Morena, pues ya que lo defina Morena.
2: Bueno. Un tema que ha causado
4: no
2: roces,
4: bueno, a ¿no? ver, ayer el PT sacó un comunicado fuerte diciendo que Morena no cumplió con lo que se había acordado como procedimiento para elegir a los candidatos y candidatas a las 17 gubernaturas, que no había habido encuestas espejo, que no se les habían mostrado los resultados de la encuesta. La presidenta de Morena dice que sí. Pues no me sorprende que la presidenta Sheinbaum diga, no, pues ustedes arreglen sí. su rollo, hijo,
2: hay
4: porque
2: que se
4: yo...
2: peleen ellos.
4: Hay que se arreglen, exacto, sí. Hay que se arreglen ellos, la verdad.
2: Justamente. Pero
4: bueno. ¿Algo más, Leire?
2: Sí, justamente en unos minutos la presidenta Claudia Sheinbaum se va a reunir con su homólogo de Corea del Sur, Lee Jae-myung, y detalló que tratarán temas comerciales, culturales y educativos. Escuchemos a la presidenta.
3: Bueno, hay temas desde comerciales hasta culturales, educativos. Vamos a firmar un acuerdo de entendimiento sobre estos temas. Ellos tienen programadas diversas inversiones, las empresas coreanas en nuestro país. Primero es una reunión bilateral con el presidente de la República de Corea, después con los equipos y después vamos a tener una reunión con empresarios coreanos que quieren invertir en México, tienen dudas y también conocer pues cuáles son sus expectativas de inversión. Entonces, va a ser una muy buena reunión.
2: Que por cierto, la presidenta anunció que el grupo de K-pop Stray Kids, quien mañana y pasado tienen concierto en el estadio GNP, están de visita junto al presidente de Corea en Palacio Nacional.
4: O sea, que son los que se supone que pueden salir al balcón a saludar al...
2: Sí, aunque no confirmó que vayan a salir. Como con BTS, que sí dijo que iban a salir a saludar a sus
4: fans. A ver si los convence.
2: Pues yo creo que sí, ¿no? O sea, un gesto ahí. Vamos a saludar con la manita.
4: Está bueno. ¿Qué más?
2: Y ya, por último, el titular de la Agencia de Transformación Digital y Telecomunicaciones, José Merino, detalló en qué consiste la Ley de Economía Digital, la cual afirmó permitirá acelerar pagos digitales, impulsar la economía, la actividad económica, profundizar la inclusión financiera y facilitar la formalización. Escuchemos.
5: Promover la adopción e implementación de pagos digitales, pagar con CODI, el cobro en comercios, del mismo forma que lo relaté, y la bancarización, la digitalización de gobiernos y los sectores estratégicos, que son sectores en los que será eliminando, como lo ha anunciado la presidenta, de manera gradual, efectivo, empezando por gasolineras y carreteras.
2: que aclarar que la presidenta dijo que no se busca prohibir el efectivo, sino que promover las transferencias a través de

0: todos como Spay y Codi, que fue desarrollado por el Banco de México.
1: Muchísimas gracias, Leire.
0: Muy buenos días.
1: Gracias, lindo día. Traes información, Alberto Zamora, ¿cómo estás? Buen día.
2: Hola, ¿qué tal? Muy buenos días. Así es, Ana Francisca, el embajador de Estados Unidos en México, estuvo el día de ayer en un evento que organizó American Society of Mexico, que se llama la Quinta Convención Binacional México-Estados Unidos. Ahí aseguró que su país quiere un México soberano frente a injerencias externas, pero también un México que al interior esté libre de la influencia de organizaciones delictivas que controlan comunidades. Dice que no hay otra relación bilateral en el mundo que impacte la vida diaria de tantos norteamericanos como la que se mantiene con México, y de ahí pues la importancia de fortalecer la cooperación entre ambos países. Y bueno, recordó incluso en este discurso que dio al inicio de este evento que la presidenta Claudia Sheinbaum alguna vez comparó la relación México-Estados Unidos con un matrimonio. Comentó que en todo matrimonio pues no debe haber divorcio y que la relación requiere necesariamente de atención, dedicación y sacrificio. Escuchemos.
3: Estados Unidos quiere ver un México que sea soberano frente a interferencias extranjeras maliciosas, pero también un México que sea soberano y libre de interferencias internas, provenientes de organizaciones criminales y cárteles transnacionales que aterrorizan y controlan comunidades. Y piensen también esto, si a México le va bien, es bueno para Estados Unidos. Eso es simplemente sentido común.
2: Y bueno, también no omitió el tema de las organizaciones criminales en México. Recordó incluso la explosión de un coche bomba en Ojo Caliente, Zacatecas, vinculada al Cártel Jalisco Nueva Generación. Señaló que ese hecho demuestra justamente la violencia que esas redes están dispuestas a cometer para intimidar a personas inocentes, dijo, y controlar comunidades enteras, y que por esa razón es que fueron designados como varios cárteles como organizaciones terroristas. Ana Francisca, el reporte.
1: Muchísimas gracias. Gracias, Alberto. Previo a la reunión entre Donald Trump y Xi Jinping en la Casa Blanca, los dos hablaron cortito ante la prensa. Esto es lo que dijo el premier chino.
4: China y Estados Unidos son grandes países, y tanto los ciudadanos chinos y estadounidenses son grandes pueblos. Yo visité Estados Unidos tras la invitación del presidente Trump para seguir adelante con nuestra amistad, ampliar la cooperación y fomentar el bienestar de ambos pueblos.
1: Habló también Trump, esto dijo.
4: El presidente Xi y yo hemos forjado una amistad muy buena, basada en el respeto mutuo y los intereses vitales de nuestros ciudadanos. Hemos pasado tiempo en todo el mundo, desde Alemania, Argentina, de Japón a Corea del Sur y desde Pekín a Palm Beach, en Florida. Pero esta es nuestra primera vez en la que nos reunimos aquí en la Casa Blanca. Y como ya ha visto el presidente Xi, ha pasado mucho desde... fue el año pasado.
1: Vamos a la pausa a las 9:21, 5543-77125, nuestro WhatsApp aquí en cabina. Gracias por acompañarnos, a toda la gente que nos está escuchando en nuestra transmisión de YouTube. Saludos por allá, saludos a toda la gente que también nos conecta con nosotros en nuestras redes sociales, en las distintas redes sociales. 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Las 9:22, vamos a la pausa, tenemos más al volver.

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13: Son las 9 de la mañana con 25 minutos. Un caso de lo que se conoce como violencia vicaria. Apenas hace unos meses, en mayo pasado, Cintia Cortés denunció que su hija, una niña pequeña, una niña de 3 años, fue separada de ella forzosamente por el padre de la niña y por la niñera mientras estaban en su casa en la primera sección de Polanco, aquí en la Ciudad de México. Este es el contexto en el cual se da este caso de violencia, y hay novedades, hay actualizaciones con respecto a la situación de la hija y la situación jurídica en la cual se encuentra la familia.
14: El 5 de mayo de 2026, Lucía, de 3 años, fue sustraída del departamento donde vivía con su madre, Cintia Cortés, en Polanco. Mientras Cintia estaba bañando a su otro hijo, la niñera se llevó a la pequeña y abordó un vehículo conducido por el chofer del padre, Marco Tulio Martínez, quien es abogado penalista. Poco después, él le envió un mensaje para avisarle que tenía a Lucía. La Fiscalía Capitalina activó una alerta Amber y la Secretaría de las Mujeres también se pronunció públicamente sobre el caso. El 16 de mayo, Marco Tulio difundió un comunicado donde negó haber desaparecido a su hija. Todo lo que he hecho ha sido pensando en protegerla, cuidarla y darle estabilidad emocional en medio de una situación familiar muy dolorosa, indica el documento. Además, en la misma carta, aseguró que desde el 7 de mayo, dos días después de la sustracción de la menor, un juez de lo familiar determinó que los cuidados y atenciones de Lucía serían su responsabilidad. Resolución que ha cumplido con absoluto apego a derecho. El 18 de mayo, Cintia obtuvo la custodia provisional y una orden para recuperar a Lucía. La niña volvió con ella el 20 de mayo, mismo día en el que Marco Tulio fue detenido y puesto en libertad durante la madrugada. La disputa judicial continuó el 23 de junio, cuando el juzgado quinto de proceso oral en materia familiar de la Ciudad de México, a cargo del juez Alejandro Sevilla Talavera, otorgó provisionalmente la custodia al padre. Después ordenó buscar a Lucía y entregársela. En julio, Lucía hizo comentarios que llevaron a Cintia a sospechar de un posible abuso sexual. Una valoración privada no pudo confirmarlo ni descartarlo. El 26 de agosto, la abuela materna presentó una denuncia y la fiscalía dictó medidas de protección. Hoy, la niña permanece con Cintia, pero no hay ningún detenido y la orden de entrega al padre sigue vigente. Para MBS Noticias, Ángela Molina.
13: 9 de la mañana con 28 minutos. Tengo en la línea a Cintia Cortés, víctima de violencia vicaria. Gracias, Cintia, por conversar con nosotros.
2: Hola, buen día. Muchas gracias a ustedes por el espacio.
13: Supongo que hay temor de que la orden del juez de que tu hija regrese con su padre se cumpla en cualquier momento.
2: Sí, porque además el juez no se ha pronunciado respecto a todo lo que se ha metido en referencia a la carpeta por presunto abuso. El juez no ha dicho absolutamente nada respecto al tema. Actualmente yo cuento con un amparo, tenemos otra suspensión por la restitución de Lucía, pero el tema de la custodia no hay claridad en ese sentido, por lo cual también la investigación por el presunto abuso pues no la podemos llevar como tendría que ser por esta traba que nos está poniendo el juez.
13: ¿Cómo está tu hija, Cintia?
2: Ay, la verdad, no está muy bien. Si bien le hicimos un peritaje privado para el tema del presunto abuso, que no se pudo descartar ni corroborar, lo que sí es muy evidente es el trauma generado por todo este conflicto legal. El tema de que se la haya llevado primero su papá dos semanas, la escondió de mí, de la familia, y luego la recuperación, que fue una recuperación bastante violenta con los ministeriales. Entonces, para ella ha sido un trauma muy, muy fuerte. Nosotros, por ejemplo, teníamos en agosto otra suspensión para que todo se quedara como estaba, pensando precisamente en el bienestar de mi hija y todo este trauma generado por la problemática. Pero aún teniendo la suspensión en agosto, el juez Alejandro Sevilla se siguió promoviendo y siguió haciendo todo para la orden de restitución. Ahora ya cuenta también con la información de la carpeta por presunto abuso y tampoco se ha pronunciado y tampoco ha hecho nada por el bienestar de mi hija.
13: ¿A qué le atribuyes esta acción del juez? O sea, ¿o a esta serie de acciones u omisiones del juez?
2: La verdad no lo sé. O sea, a mí se me hace increíble que haya juzgados que no piensan en el bienestar del menor. Porque además Marco Tulio, si bien inició este proceso de la demanda por la pérdida de la patria potestad en mi contra, él inició esta demanda con un dictamen psicológico que se lo dio un psicólogo que no cuenta con credenciales para atender infancias, no es perito, no cuenta con ninguna certificación para poder hacer este tipo de diagnósticos.
13: Y perdón, déjame te interrumpo, Cintia. ¿Cuál era el diagnóstico que le hicieron originalmente?
2: Le hizo una valoración, entre comillas, en donde la niña se avienta una narrativa como si tuviera 10, 12 años o más, en donde menciona que me tiene miedo y todas estas cuestiones. Pero cuando yo pedí la prueba de dicho peritaje, porque pues tienen que ir acompañados, fundamentados de video, porque estas pruebas son muy delicadas, porque claro, Estamos hablando de un menor. No hay nada en lo cual se pueda basar dicho dictamen, nada más en lo que viene ahí escrito y es en lo que el juez se ha basado para tomar todas estas decisiones tan violentas respecto a mi hija.
13: ¿Qué te dicen tus abogados, Cintia?
2: Me dicen mis abogados que el Estado a mí no me protege, y mucho menos a mi hija, que no es posible que se vulneren de esta manera los derechos de ella, porque ha sido todo muy violento y no ha habido perspectiva de infancia en todo este proceso. Seguimos metiendo nosotros todos los recursos que se tienen en la cuestión legal, pero nosotros promovemos algo y nos pueden tardar semanas en contestar, o no tenemos respuesta. El señor Marco Tulio promueve algo y en 2-3 días ya le dan una resolución a su favor.
13: ¿Y por qué? O sea, ¿qué Marco Tulio qué es? ¿Qué era? ¿Qué?
2: Marco Tulio es abogado penalista, como lo mencionaron, pero además él fue secretario de Estudio y Cuenta en la Corte, en la ponencia de Eduardo Medina Mora. Él fue exdirector del CISEN, también es amigo de Felipe Muñoz, el que era ex procurador de Aguascalientes. Su padrino es Dante Delgado. Entonces, tiene mucha influencia en el sentido político. Está muy protegido.
13: ¿Y tú?
2: Con todo esto que hemos metido, a mí se me hace increíble. La denuncia por presunto abuso tiene casi un mes. Y ahorita la fiscalía me está requiriendo que un citatorio para que mañana yo vaya y me presente para entregar a mi hija, porque el señor me abrió una carpeta por retención, pero yo no quiero, o sea, yo no voy a entregar a mi hija a su presunto agresor cuando yo tengo el testimonio de mi hija, una pericial que no corrobora, no descarta, pero sí hace énfasis en poner atención en lo que está pasando, en las señales que la niña está dando. Entonces, ¿cómo es posible que la propia fiscalía me esté vulnerando a mi hija de esa forma? ¿Cómo voy a entregar a mi hija a su presunto agresor cuando todavía no se puede descartar, cuando hay una investigación en proceso?
13: ¿Qué vas a hacer entonces, Cintia, de aquí a mañana?
2: Voy a seguir luchando y voy a seguir metiendo todos los recursos que se puedan. Estoy ya con Derechos Humanos, estoy con Secretaría de las Mujeres, estoy buscando observadores que también puedan estar presentes en todo este proceso, porque es increíble, increíble la violencia que se vive, porque la justicia en México es de quien puede pagarla, porque estamos hablando del bienestar, de la integridad, de la seguridad de una niña de 3 años, que ella sola no se puede defender. Tendría que ser el propio Estado quien le diera esa defensa y quien le diera esa seguridad, pero no, al contrario.
13: Pues te agradezco mucho el testimonio. Vamos a estar sobre este tema y siguiendo el caso, Cintia. Por lo pronto, pues, gracias.
2: Gracias a ustedes.
13: Muchas gracias. Las 9:00 a.m. 35 minutos, vamos, 34 minutos, 35 minutos. Vamos a la pausa. Tenemos más al volver. Antes, la agenda global.
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16: Vámonos con la información internacional más relevante. Las dos superpotencias se encuentran cara a cara. Tras meses de tensiones comerciales, negociaciones y treguas, este miércoles el presidente de Estados Unidos, Donald Trump, recibió personalmente a su homólogo chino, Xi Jinping, en la base conjunta Andrews, un gesto inusual que subraya la importancia que Washington concede al encuentro. Este jueves, ambos líderes sostendrán una reunión bilateral en la Casa Blanca. Se trata del tercer encuentro entre ambos desde el regreso de Trump al poder y de la primera visita de un mandatario chino a Washington en más de una década. Durante los últimos meses, Washington y Beijing, las dos mayores economías del mundo, han utilizado distintos mecanismos de negociación para evitar una nueva escalada arancelaria, después de la guerra comercial que se intensificó en 2025 y en la que los aranceles mutuos llegaron a superar el 100%. Aunque las medidas fueron posteriormente reducidas, persisten desacuerdos sobre minerales estratégicos, controles tecnológicos y el acceso a componentes vinculados con industrias de alta tecnología. La visita de Xi ocurre también en medio de tensiones que van más allá del comercio, desde la competencia por la inteligencia artificial hasta la situación de Taiwán, el fentanilo y la relación de China con Irán. Como señal de distensión, Estados Unidos y China acordaron extender hasta el 10 de enero de 2027 su tregua comercial, según anunció este miércoles el secretario del Tesoro estadounidense Scott Bessent. La prórroga da más tiempo a ambas potencias para negociar sobre los aranceles y otros puntos de su relación económica. El acuerdo retoma el entendimiento alcanzado en octubre del año pasado en Corea del Sur, que permitió suspender parte de las medidas comerciales y las restricciones chinas a las exportaciones de tierras raras. Previo a la reunión bilateral, ambos gobiernos han coincidido en la importancia de mantener el diálogo para superar sus diferencias y mejorar la cooperación. Estados Unidos mantiene abierta la opción militar contra Irán. El secretario de Estado estadounidense Marco Rubio reiteró este miércoles que Irán no puede tener un arma nuclear. Condicionó cualquier acuerdo futuro a que Teherán renuncie a cualquier intento de desarrollar armamento atómico y advirtió que si el régimen islamista continúa buscándolo y apoyando a grupos armados en la región, a lo que Washington califica como apoyo al terrorismo, podrían recurrir a sanciones, opciones militares o ambas. Aún así, Rubio no cerró la vía diplomática y aseguró que Trump está abierto a un acuerdo, aunque advirtió que alcanzarlo exigirá mucho trabajo durante un periodo con la participación de mediadores. Estas declaraciones llegan después de nuevos contactos entre funcionarios estadounidenses e iraníes en Nueva York. Sin embargo, un funcionario iraní dijo a Reuters que las dos partes siguen muy distantes sobre cómo poner fin al conflicto, aunque la diplomacia debe continuar. Teherán, por su parte, está revisando la respuesta estadounidense a sus propuestas para levantar el bloqueo naval y reabrir el estrecho de Hormuz. Durante la Asamblea General de la ONU, el presidente iraní Masoud Pezeshkian respondió a Washington y remarcó este miércoles que su país no se someterá a las amenazas. También defendió su derecho a mantener su programa nuclear con fines pacíficos y afirmó que Teherán está dispuesto al diálogo y a la negociación, pero sin aceptar el lenguaje de la fuerza.
17: El señor Trump y quienes intentan intimidarnos deben entender que estamos preparados para el diálogo, la diplomacia y la negociación, pero sin aceptar el lenguaje de la fuerza.
16: Zelensky exige el fin de la guerra con Rusia. Durante su participación en la Asamblea General de la ONU en Nueva York, el presidente ucraniano Volodymyr Zelensky insistió en la necesidad de alcanzar una salida negociada al conflicto e hizo un llamado para que los países mantengan la presión económica sobre Rusia y limiten los ingresos de Moscú para reducir la capacidad del Kremlin de financiar la guerra.
18: Que esta guerra ridícula con Ucrania tiene que acabar. No conozco aún ni a ningún dirigente mundial que pueda decir otra cosa a nadie que esté abiertamente a favor de esta guerra, con la excepción de un hombre.
16: Por su parte, el ministro ruso de Exteriores, Sergei Lavrov, aseguró ante el Consejo de Seguridad que Rusia está dispuesta a negociar una paz duradera y justa, pero rechazó poner pausa a las operaciones militares contra Kiev, al considerar que la interrupción daría tiempo a Ucrania y a sus aliados para rearmarse. Además, acusó a los países europeos de haber bloqueado constantemente iniciativas destinadas a poner fin al conflicto. Washington continúa con sus esfuerzos para destrabar las negociaciones entre ambas naciones. El presidente Trump y Zelensky se reunieron este martes, mientras que los responsables de Exteriores de Estados Unidos y Rusia, Marco Rubio y Sergei Lavrov, respectivamente, sostuvieron un encuentro el miércoles. Tras la reunión, Rubio dijo que Washington intentará conseguir un acuerdo para frenar los ataques contra las infraestructuras energéticas de Ucrania y Rusia, aunque reconoció que alcanzarlo no será sencillo. Esto fue Agenda Global con la información internacional más relevante al momento. Yo soy Leire Batalla y puedes encontrarme en X como arroba Leire-Batalla.
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18: De la mañana con 45 minutos, la presidenta Sheinbaum habló sobre este tema de la ley antimemes y sobre todo el asunto de si los creadores de contenido iban a ser sancionados o no, como nos lo dijo Van Pipe, platicábamos con él en la mañana tempranito, por el contenido que subieran a sus redes sociales. Esto es lo que dice la presidenta Sheinbaum.
19: Bueno, la nueva ley de propiedad intelectual, por cierto, que han criticado, que porque vamos a se sanciona a quien use el logotipo del gobierno. Por cierto, es el uso comercial del logotipo de un gobierno. No es que alguien vaya a poner en una red social un logotipo del gobierno, sino si se comercializa una imagen de gobierno, pues eso está prohibido. Y lo que se busca es proteger la propiedad intelectual. No tiene más objetivo que eso. Fortalecer la propiedad intelectual y acabar también o disminuir el contrabando, que muchas veces copia propiedad intelectual, y fortalecer a los autores. Ese es el principal objetivo de esta ley.
18: Las 9 de la mañana con 46 minutos y así amanece, así están los portales en estos momentos.
20: Estos son los portales de la mañana. Reforma.
21: Ingresan a alcalde de Juchitán al penal del altiplano.
20: El Universal.
21: Presidente de Corea visita México. Busca reforzar coordinación bilateral para combatir narcotráfico y trata de personas.
20: Milenio.
21: Xi aterriza en Estados Unidos con la oferta de pena capital por traficar fentanilo.
20: La Jornada.
21: Sheinbaum a Trump. Podría decir que es difícil vivir junto a un país con tantos adictos. No lo diré.
20: El Financiero.
21: Lego, la arma con México. 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
21: 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Para MBS Noticias, Ángela Molina.
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19: ¿Cómo estás, querida Ana?
18: Bien, muy bien.
19: Qué emoción verte. Como
18: ¿tenemos
19: siempre
18: un enfermo en casa?
19: Tenemos un enfermo en casa. Le mando un abrazo y un beso a mi gordo, a Emilio, que está viéndonos. Él se emociona mucho cuando me ve. Entonces,
18: no es por nada.
19: A mí me emociona más cuando me él encantó. Me ve, y ahorita que está ahí le mando un abrazo.
18: Ay, que se mejore, Emilio. Un besito a Emilio. Oye, sí. Traemos cosas interesantes para ver esta semana.
19: Hoy soy una agencia de viajes. Te voy a invitar a un lugar que se llama Nacali, que es un lugar donde les prometo magia, amistad y descubrimiento en una noche loca, desenfrenada, pero que les va a hacerse replantear absolutamente todas las cosas de su vida y las personas que están a su alrededor. Se trata de La Isla Olvidada, una increíble aventura animada, la número 50 de DreamWorks, este gran estudio que nos ha dado cosas maravillosas como Shrek, Pollitos en Fuga, Robot Salvaje, la que ustedes quieran. Y que ahora trae de nueva cuenta a Joel Crawford y a Yanuel Mercado, estas mentes creativas detrás del aclamado éxito de Gato con Botas, El Último Deseo, y además que está inspirada en el fascinante folclore filipino, para llevarnos de la mano de Joe y de Raisa, dos mejores amigas de la infancia, que justo en la víspera de separarse para seguir rumbos distintos, son transportadas a este lugar que te digo, a Nacali, un portal misterioso, un mundo fantástico habitado por criaturas extraordinarias, donde vamos a, como les digo, replantearnos absolutamente todas las cosas que hemos hecho en nuestra vida, a dónde queremos ir y sobre todo el valor tan importante de esas personas que están con nosotros, por qué nuestros mejores amigos son lo que son, por qué nuestras familias, nuestras abuelas, nuestras madres, esas figuras guías de nuestra vida son tan importantes para nosotros y todo a través, les digo, de estos dos personajes con muchas más vulnerabilidades que fuerzas, pero al mismo tiempo con un corazón tan grande y tan bonito que, aunque está ambientada en Filipinas, yo digo que esto puede haber sido perfectamente una historia mexicana, porque uno de estos personajes tiene un arraigo tan bonito con su abuela y tiene tantos anhelos y sueños, a pesar de la situación que le ha tocado vivir en su vida, que podría ser perfectamente cualquier historia de nosotros. Y para hablar de uno de estos personajes, quiero presentarles aquí las voces de Esmeralda Soto, quien justamente le da vida y sobre todo su corazón a la valiente Raiza.
0: Nuestra increíble directora Cristina Hernández dijo algo que me movió mucho, ¿no? Que dice que estos personajes que son tan fuertes también son muy frágiles. Entonces, como que eso me espejeó mucho con Joe, me ha hecho pensar en mí, ¿no? En cómo la gente pues piensa que, o sea, ay, como muy segura o muy así, pero también lloro todo el tiempo y soy súper, súper frágil, muy, muy frágil. Entonces, para mí poder doblar a un personaje tan amoroso, tan chispa como Joe, es algo que me dio mucha vida. O sea, yo la verdad me la estaba pasando muy mal este año y me llegó este trabajo y de repente fue como, uff, qué padre vivir, la verdad, qué padre estas cosas, la vida se pone mejor.
19: Perdón, Esmeralda le dio voz a Joe, es que ando confundido con los nombres, pero es que ambos personajes son tan bonitos y tan emocionantes que creo que sí vale la pena destacar los corazones de ambas, porque esta historia, como les digo, significa crecer, abrazar los cambios, descubrir el valor inquebrantable de los lazos que nos unen con quienes más queremos. Y para darle voz a la contraparte de esta historia, que es a final de cuentas el otro lado del corazón que late en la pantalla grande, la producción de esta película en español eligió a una mujer muy talentosa, muy popular y que ahora trae no solamente su visión, su corazón, sino también el de todos sus fans, y es Kenia Os, y esto nos dice sobre prestarle su voz.
18: A ver, venga.
2: Yo veo las amistades, ¿no? Como plantitas, y creo que cada amistad es una diferente plantita, ¿no? O sea, hay amigos que necesitan como más amor, hay otros que es de que, güey, no me hables jamás, yo estoy bien contigo, pero darles esa agüita, ¿no? Ese amorcito de repente, cultivarlas, amarlas, estar ahí presente es muy importante, y esta película creo que te recuerda, ¿no? De repente nos vienen y nos dicen, es que me acordé de mi amigo, me acordé de mi mejor amiga, y qué bonito, ¿no? Que vas y ves una película y dices, güey, creo que no he hablado esta semana con mi amigo, ¿cómo está? Uh-huh. Eso es lo más mágico que tiene la Isla Olvidada, el mensaje tan bonito acerca de la amistad.
19: La verdad es que esto es una historia tan hermosa que va a hacer que cuando ustedes salgan del cine le van a hablar a su mejor amigo, a su mejor amiga, va a resonar en ustedes y les va a recordar esos lazos que ni el tiempo ni la distancia pueden romper. Verdaderamente la Isla Olvidada es una celebración de la empatía, del arte, del talento que se unen para recordarnos que las mejores aventuras siempre se viven acompañados.
18: Me encanta.
19: Corran al cine a verla, sí. Está espectacular, tiene una técnica de animación increíble. Si ustedes vieron la película de ¿Qué pasó ayer? En Las Vegas, donde todo el mundo se pone hasta atrás y de pronto no saben qué pasó y se empiezan. Es un poco a lo que vemos aquí, pero de una forma creo que todavía mucho más emotiva y esperanzadora.
18: Libre de alcohol, por lo pronto.
19: ¿No? No lo sé. Yo quisiera pensar que no.
18: Pero es en... Ok.
19: Pues no es tanto para niños, pero yo creo que... Quiero pensar que estas dos se la pasaron increíble en esa isla y por eso es que no recuerdan qué pasó ayer. Y entonces a partir de ahí... pues van a decir como, ¿qué onda? Vamos a encontrar cada paso que dimos y que ya no nos acordamos.
18: Me gusta, tengo ganas de verla, la verdad sí tengo ganas de verla.
19: Está muy padre. Oye, rápidamente díganme nos usted. Vamos a ir ahora a otra cosa, pero esta es terapia. Vamos a hablar de esas cosas que son unos desafíos emocionales con los que vivimos día a día, porque llegó una serie mexicana a la señal de Canal 11 que se llama Detrás del Telón, un drama producido por Contra el Viento Films que explora los desafíos emocionales de la juventud a través de la vida de un grupo de estudiantes de una escuela de actuación de la Ciudad de México. Esta historia está escrita por Camila Ibarra, por Natasha Ibarra Clor, y entrelaza el proceso creativo y el montaje que se vive alrededor de una obra de teatro con esos temas fundamentales que hoy la juventud vive, como lo es la salud mental, la diversidad, la búsqueda de la identidad, en un entorno donde pone a prueba todas sus emociones, todo su corazón. Y tuve la oportunidad de platicar con una de sus productoras, con Erendria Ibarra, sobre lo que ella espera darle a la juventud que hoy pareciera que está un poco abandonada y que a través de esta serie van a poder encontrar un camino para estar mejor.
3: El arte tiene un poder de transformar y de sanar y de llegar a muchos corazones, y creo que siempre se les ha hablado hacia abajo a las generaciones más jóvenes, como con una condescendencia y de repente como si nosotras supiéramos más y aleccionando a la juventud. Y creo que ese es un error principal que hace que los jóvenes y las jóvenes se alejen de nosotras y de lo que tenemos que decir. Sin embargo, creo que hay luchas intergeneracionales que realmente se funden y que tienen que ver con la salud mental, con la diversidad, que si lo hablamos a través de las juventudes, pues también nos afectan a nosotras y como las generaciones mayores, y nos ayudan a conciliar y tener cierta paz y sanar cosas que no pudimos ver de jóvenes, ¿no?
19: Y algo que me llama mucho la atención de esta serie es que, claro, le habla a los jóvenes, pero también a las generaciones arriba de ellos, y la forma en la que ellos también pueden entender lo que le están pasando a los jóvenes en casa y de alguna u otra manera también reflexionar lo que les está afectando como familia. Y también platiqué con eso sobre eso con Eréndira, y esto me dice sobre una historia que busca trascender la pantalla, generar conversaciones intergeneracionales que inviten a lo que necesitamos tanto, que es la sanación familiar y colectiva.
3: Estos son temas de los que nosotras queríamos hablar, pero que también sabemos que son inquietudes en la juventud. Y si tenemos la capacidad, porque nuestro equipo de guionistas es de la misma generación de nuestros protagonistas, de tener estas conversaciones que pueden trascender generaciones y que pueden ayudar a una familia a sanar, no solo a nuestros personajes o las personas que viven lo mismo, entonces pues en realidad estamos haciendo lo que nosotras siempre hemos soñado, que es transformar a través del arte.
19: Y algo que me gusta mucho es que esta serie también está siendo parte de este movimiento del cual hemos platicado aquí ya en algunas otras ocasiones, que es este tipo de producciones que optan por elegir a los actores, a las actrices que le dan vida a estos personajes basados en el talento. No importa si son famosos o no, no importa si tienen seguidores o no, lo que importa más es la forma en la que ellos pueden dejar su corazón en cada uno de estos personajes y trascender fuera de la pantalla. Platiqué con Eréndira también sobre esto, y esto nos dice sobre pues justamente crear estas historias, abogar por espacios nuevos con rostros e identidades para que la audiencia de alguna u otra forma se sienta digna, se sienta representada y además de una forma digna.
3: Me parece muy triste que hemos llegado a un momento donde tener actores nuevos es un riesgo para un proyecto, ¿no? Cuando en realidad lo que siempre, siempre, siempre debe de definir el casting es que el actor sea la persona perfecta para ese personaje. Si nos seguimos limitando en nuestro casting, entonces todas las series se van a parecer. Y ya lo estamos viviendo un poquito. Nos hemos cerrado ante la diversidad por perseguir los números y el algoritmo. Sigamos creando rostros nuevos, que sigamos contando historias y sigamos generando espacios de trabajo para todas las personas, porque la diversidad es nuestra fuerza, y entre más caras se vean en la pantalla, más dignamente representada se va a sentir la gente que nos observa.
19: Producida por la muy querida Kira Domínguez, a quien le mando un abrazo con mucho
18: abrazos,
19: cariño.
18: Abrazos, Kira, abrazos. Mucho éxito.
19: Sí, detrás del telón ya llegó a la señal de Canal 11 después de muchos años de que esta señal no tenía producciones originales así. Está cada martes a las 8 de la noche, la pueden encontrar también en redes sociales. Me da todo el gusto del mundo que se hagan proyectos así.
18: Sí.
19: Y que tengan la oportunidad.
18: Bien hechos, con gente de calidad, ¿no? Sí. Muy bien.
19: Sí, sí, sí.
18: Muy
19: y al bien. Final, cada capítulo al final cierra, como digamos que es una especie como de antología, cada sí. uno con una temática diferente, cada capítulo cierra con una especie como de caja de herramientas, como le llaman ellos, donde hay teléfonos, contactos y forma de que la gente que está sintiéndose identificada con esa problemática pueda encontrar ayuda y asesoría profesional, lo cual me parece pues
18: sí, también
19: muy, muy importante.
18: Sí, claro. Felicidades a nuestra querida Kira.
19: Un abrazo, Akira.
18: Un abrazo. Otro,
19: puro abrazo el día de hoy.
18: Puros abrazos el día de hoy.
19: Sí, sí, sí. Y a toda la gente que me está escribiendo, que nos está escuchando, por cierto.
18: Muchísimas gracias, Magaña.
19: A ti, buen
18: día. Gracias, gracias. Muy buen día. A las 9:59. Oigan, rápidamente nada más les quiero dar una actualización sobre el tema de esta construcción del Museo del Ejército en el Bosque de Chapultepec. ¿Se acuerdan que hablamos hace unos días sobre este tema? La columna de Trascendidos del periódico Reforma, el Templo Mayor, dice que pues el tema ha hecho ruido, que la Secretaría de la Defensa está analizando modificar este proyecto del Museo del Ejército que se pretendía o se pretende construir en una zona arbolada, en parte del bosque de Chapultepec. Son más de 5 hectáreas las que se pretendían utilizar para este Museo del Ejército. Y la revisión del proyecto, dice Reforma, tiene que ver con su viabilidad y con la ubicación. De continuar con la idea de este museo, se haría en una zona que ya esté construida y que no tenga un impacto ambiental, que era justamente lo que platicábamos hace unos días. Tenemos tan poquito bosque en la Ciudad de México, tan poquitas zonas verdes, áreas verdes, pulmones de la ciudad, que es increíble que se fueran a utilizar y a talar árboles en 5 hectáreas para construir el Museo del Ejército. Bueno, de acuerdo con este informe, los mandos están revisando esto, así es que es prácticamente un hecho que va a haber museo, pero lo que no es un hecho es que se construya precisamente en el bosque de Chapultepec y que, bueno, si rectifican, por supuesto estamos contentos con esa noticia. Vamos a ver si efectivamente lo hacen. Las 10 en punto. Gracias, nos vamos. Los dejo con mi querida Gaby Vargas, como todos los días. Y después, ya saben, Luzma Cetina y Poncho Vera. Bonito día, buen jueves. Nos escuchamos mañana, 7 de la mañana en punto.

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1: Desde pequeños nos infunden miedo a la libertad o a la soledad. ¿Cuántas veces hemos escuchado frases del tipo «te vas a quedar solito» o «¿por qué tan solitas?» hasta cuando son varias personas? Así nos fueron inculcando un miedo a la libertad, a la independencia de los demás. Y se nos enseña que la soledad es negativa, sobre todo en el género femenino. Nos muestran que las mujeres no estamos hechas para estar solas. La clave quizá es establecer una diferencia básica entre los dos términos que parecieran similares: soledad y desolación. Estar desolada es sentir una pérdida irreparable y no necesariamente debiera venir cada vez que estamos solas o cuando alguien simplemente no llega. La soledad, en cambio, es el espacio, tiempo, estado donde no interactúa nadie más con nosotros, donde estamos con nosotros mismos. Es un espacio necesario para tener experiencias en las que nadie más participa de forma directa. Como mujeres, una de las formas para enfrentar el miedo a la soledad es encontrar la delicia de estar solas, la delicia de encontrar nuestro yo y nuestro centro. Para trabajar en nuestra propia autonomía, es importante aprender a estar solas y no correr a buscar el más mínimo contacto con alguien en cuanto nos vemos cerca de nadie. Si somos dependientes, nuestra necesidad de contacto personal es una necesidad de apego, en realidad. Hay que cortar esos cordones umbilicales. No levantes de inmediato el teléfono cuando tienes angustia o miedo. Quizá una gran alegría. Nos han enseñado a vivir estos sentimientos y contarlos de inmediato a alguien antes que gozarlos. El placer, nos dicen, existe solo cuando es compartido. ¿Te ha pasado? El miedo a la soledad también es la consecuencia del temor que uno tiene a enfrentarse con uno mismo, con sus pensamientos, dudas y frustraciones. Te comparto algunos consejos para aprender a disfrutar estar contigo mismo. Vive el momento, la eternidad del presente. No pienses en el pasado ni el futuro. Por otro lado, hay que aceptar los retos difíciles y dolorosos que la vida nos manda, tanto como lo bueno y lo placentero. Hay que entender también que la naturaleza de nuestro cerebro es alejarnos del dolor y buscar el placer. Sin embargo, aprender a convivir con nosotros mismos tiene un gozo más profundo. Un gozo que solo se puede encontrar y descubrir una vez que no tememos a estar en soledad.

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0: están? Qué gusto estar aquí, saludarles como cada mañana, jueves 24 de septiembre. ¿De qué va hoy? Ya estamos aquí presentes, Luz Macetina, Poncho Vera. ¿Cómo estás, compañero y amigo?
1: Feliz, feliz de verte, de estar aquí con toda la afición que amablemente escucha de qué va hoy. Gracias por estar con nosotros en este jueves ya.
0: Me gustó decirte compañero. ¿Tú eres más compa o ñero?
1: Compañero. Una combinación
0: de los dos.
1: De las dos cosas. ¿Cómo te va en la vida? Ya jueves. Esta semana, fíjate, yo temía que esta semana se fuera muy despacito. Ajá. Porque la semana pasada fue la feriada. Pero no está fum, se fue de volada.
0: Sí, sí, sí. Luego, ¿sabes qué? Cuando es feriada, como lo fue el miércoles pasado, como que nos destanteamos. Ajá. Y entonces ya no sabes si estuvo corta o larga.
1: Sí, imagínate.
0: No hay que destantearnos porque luego nos desubicamos.
1: ¿Y te ha pasado eso que no sabes si es corta
0: sí,
1: o larga?
0: Sí, la verdad, sí.
1: Ya.
0: Muchas veces, sí.
1: Muchas veces. Oye, hoy jueves, hoy tengo teatro, por cierto, mi
0: querida
1: Uchis.
0: A ver, ¿cuándo Ponchis o su productor, verdad, nos regalan unos pases dobles para irle a echar porras?
1: Sí.
0: Lo bueno es que es de casa el Ponchis, ¿no? Y aquí no nos ha dado ni un...
1: No, pero es que...
0: Ni un... Boletito.
1: No, los voy a conseguir. Se los voy a pedir a mi amigo Morris Gilbert.
0: O sea, aunque sea que se mochen de tu sueldo.
1: A mi jefe. Ay, hija.
0: Así de, recórtame, yo quiero donar unos buenos boletos para mi comunidad de
1: sí,
0: qué va
1: no,
0: hoy
1: no, no,
0: y
1: no,
0: nada.
1: Lo vamos a lograr.
0: Ándale.
1: Toc, toc. Hoy, bueno, es que va a parecer comercial, pero bueno, hoy me toca.
0: Pero
1: teatro.
0: No importa, toc, toc, a qué hora yo quiero ir.
1: No vas a ir.
0: Bueno, no vas a ir, pero...
1: Hoy es a las 8 de la noche ahí en el Royal Pedregal, del Teatro Ole. Royal Pedregal. 8 de la noche.
0: Padrísimo.
1: Sí, pero a ver, ¿cuándo vas?
0: Órale.
1: En serio, tú dime.
0: Sí, me late.
1: También me toca el domingo a las 5:30.
0: Ahí sí te ando fallando.
1: Ay, sí, ay. Te la quedo, a ver. Oye.
0: Ay, sí te ando fallando, mi Ponchis. El domingo es dormingo.
1: Híjole, no le pongas apodos a
0: los... Oh, que la canción.
1: A los días. Ya entonces, no... ¿hoy que es jueves?
0: Pues, a veces sí, a veces no.
1: ¿Y hoy?
0: ¿No? Hoy es...
1: Bien descansada, ¿no?
0: ¿Sabes qué? Te confieso algo, no me bañé.
1: ¿Otra vez?
0: No.
1: ¿Otra vez?
0: Hoy es que el otro día hablábamos de cuándo te toca bañarte y no sé qué. Oigan, hoy no me bañé.
1: ¿Qué cochina?
0: Tenía planeado bañarme.
1: ¿Vienes en tu jugo?
0: Vengo en mi jugo de ayer temprano. Pero a la francesa, porque no hablamos de que el perfume cómo ayuda, ¿eh?
1: Sí, te echaste desodorante y perfume.
0: Perfume, desodorante, bien lavado, el diente, la lengua, el paladar, todo.
1: Es que ponerte...
0: Y la planta de los pies, ni las vi.
1: Ponerte desodorante arriba del desodorante se va haciendo una capita.
0: ¿Tú sabes? ¿Conoces?
1: Pues es lógico.
0: Ajá.
1: ¿Es este desodorante, digamos, en barra o roll-on? O de,
0: es un roll-on.
1: O spray.
0: Roll-on, casi como muy líquido. No, no es esa capita.
1: O sea, no vienes con las axilas desodorantadas. Vienes con las axilas enmicadas. Viene enmicadita.
0: Sí, ya blindadas.
1: Los dientes y te los lavas.
0: Claro. Y aparte, lo peor es que hoy todo coincidió. Oigan, ustedes que nos están oyendo.
1: Sí, caray.
0: O sea, a ver. Ayer salí 20 minutitos antes del programa. Me fui al aeropuerto.
1: Lloré.
0: Tomé un vuelo. Me fui a Monterrey. Fui a una presentación de un libro. Muy bien, gracias. Aplaudí, eché porras.
1: ¿Comiste cabrito?
0: Comí cabrito, no. Un buen corte. Una rachera. Comí una rachera muy buena.
1: Ok.
0: Y luego, ya, me desperté hoy. 3:45 de la mañana. ¿Qué dices? Bueno, voy a estar llegando a Meta, el lugar donde yo después de correr voy y me baño.
1: Uh-huh.
0: Aquí un restaurante muy amable que nos presta su baño o no lo renta, pues.
1: Uh-huh.
0: Es un lugar de corredores, ¿no? Entonces,
1: sí.
0: Después de correr en Chapultepec, llegas ahí y haces una pausa. ¿Qué? Hice 2 horas y media del aeropuerto para acá.
1: Es que
0: y aparte hoy tenemos promos. O sea, hoy vienen a grabarnos. Supuestamente yo tenía que estar en Luzma Guapa Ex Miss México.
1: Estás muy guapa.
0: Pero hay lo que es y es lo que hay. ¿Qué le vamos a hacer?
1: No, pero tú eres muy guapa, eso sí.
0: ¿Neta?
1: ¿Qué dijiste? Luzma Guapa Ex...
0: Luzma Guapa Miss... en Miss México.
1: ¿Perdón? ¿En qué? ¿En tu qué?
0: En Miss México. Es que las Misses y las Reinas son como los presidentes.
1: ¿Puedo?
0: Nunca eres ex reina. Siempre eres...
1: Eres reina, claro.
0: Eres, claro, aunque ya...
1: Ahora, ¿te puedo decir una cosa que creo que es una flor?
0: Órale.
1: Estás mucho más guapa ahorita que lo que estabas cuando fuiste reina de belleza. No, la verdad.
0: ¿Viste el beso que te di? Es que no me puedo desconectar, Ponchito, pero te lo doy al final del programa.
1: A ver, ¿tus zapatos? No. No, la verdad, y lo digo en serio, o sea, eras guapísima.
0: Gracias, Ponchis.
1: Eras guapísima cuando fuiste reina de belleza.
0: Estás diciendo que la sabiduría,
1: no,
0: la edad, las canas,
1: todas
0: esas cosas.
1: La edad te ha sentado muy bien.
0: Fíjate que a ti la edad no te ha tocado ni un pelo.
1: No, más o menos, sí.
0: Neta,
1: pues. Estoy más arrugado que parezco Sharpay.
0: No, así fuiste siempre. Ya llegaste a la edad que representabas.
1: Bueno, eso lo dejamos así. Venga, pues.
0: Ándale, pues.
1: Bienvenidos, comenzamos a ver, Miuchis.
0: Eso, ¿qué tenemos hoy?
1: Bueno, a ver, la inteligencia artificial, estas amenazas de que van a acabar con la humanidad, los que se encargan de las empresas de tecnología y mucho más.

0: Pues obviamente todo el mundo lo empezamos a ver. Entonces, el trend de la calabaza.
1: ¿Qué?
0: Ya se convirtió en un fenómeno viral que está dominando en TikTok. Estos tres como gatitos que están así moviendo la cabeza, ¿no los has visto?
1: ¿Bailando la calabaza?
0: ¿Bailando la calabaza?
1: Yo me eché una calabaza.
0: ¿Otra vez? Tu diario, ¿no?
1: No, bueno, antes de bañarte, ¿no? Ajá. Es algo más higiénico,
0: ¿no? No, y aparte ya viene la época de Halloween y hay que echar calabazón.
1: Un calabazón. Bueno, entonces vamos a platicar del fenómeno de la calabaza.
0: Sí, cierto.
1: Ándale. También tenemos en la sección ¿y usted qué haría? A ver, Karime Lozano, esta actriz, denunció haber sido víctima de un fraude tras abordar un taxi en la Ciudad de México. Vamos a platicar de qué se trató y qué podemos hacer si nos vemos en una situación similar. Así que bienvenidos, esto es ¿De qué voy? Comenzamos.

0: Estamos de regreso, iniciamos esta conversación. Querida Lau Coronado, ¿cómo estás? Buenos días.
1: Feliz de estar con ustedes con un mensaje de que no panda el cúnico, ¿no?
0: Ah, o sea, ¿sí?
1: De plano,
0: hoy nos aceleremos todos. Esto parece ya, bueno, lo que pensábamos que era ciencia ficción, lo que veíamos en las películas, que dices, ay, estuvo jaladísima, ¿no? Que hoy mucho de lo que veíamos que pensábamos que no iba a pasar está sucediendo. Ahora, ¿qué tanto nuestra mente se está yendo a esta película de ciencia ficción? Y justamente viene esta frase que dices, no cunde el pánico. Ahí es donde queremos que nos pongas en contexto de lo que está pasando. Todos los días hay una nota, uno que se quiere frenar, distintas personas, líderes, instituciones están proponiendo sobre la mesa poner un freno a la inteligencia artificial. Otras dicen, por supuesto que no, porque esto ya se volvió un tema de poder, que si yo freno, entonces tú avanzas. ¿Cómo? ¿Qué? Cuéntanos, ¿qué está pasando? Y yo nada más quiero creerte a ti.
1: Esa es la actitud.
2: Exacto. A ver, Lau.
1: Mira, la verdad es que hay que ver como el contexto, como tú bien dices. O sea, cada vez nos parecemos más a estas películas de ciencia ficción y cada vez es menos ficción y cada vez es más ciencia.
2: Claro.
1: Entonces, claro, nosotros somos una generación que pasó de lo analógico a lo digital y todo nos parece maravilloso. O sea, tú hablas con chavitos, o sea, de la generación alfa, ¿no? O de los de Z, y ven algo y dicen, ah, sí, es inteligencia artificial. Como algo obvio, como algo lógico, porque ya están creciendo con él. Para nosotros o para las generaciones más grandes, o sea, hablo aquí, por ejemplo, de mi mamá, a quien le mando un saludo, o sea, es de wow, o sea, ¿cómo entrenaron al perrito? Y tu mamá decía, o sea, ajá, ¿no? O sea, es un cambio de cómo vemos la tecnología.
0: Correcto.
1: Y claro que es una gran herramienta, es súper poderosa. Nunca habíamos visto un cambio tan rápido, tan drástico en tan poquito tiempo. O sea, inteligencia artificial lleva 4 años realmente desde que la tenemos en la palma de nuestras manos. ¿Quién está diciendo esto y por qué lo dice?
0: Correcto.
1: O sea, Sam Altman, que es el dueño de ChatGPT, de OpenAI, lo dice el dueño de Anthropic, que es Amodei, y ellos lo que empiezan a decir es, aguas con toda esta tecnología que es tan poderosa y nosotros ya no sabemos cómo controlarla. Por un lado lo dicen por una cuestión de mercado. Oigan, inviertan en mí porque nosotros somos los líderes. O sea, ellos todavía no salen a bolsa y entonces soy súper picudo, o sea, soy el líder, inviertan en mí. Ese es un tema a nivel empresarial. Otro tema a nivel empresarial es, oigan, regúlenos, pónganos filtros, porque si no, no sabemos a dónde va a parar esto. Pero es un poquito como la lógica del borrachito, de yo voy a tomar hasta que cierre la barra. O sea, pues vamos a esperar a que cierre la barra y mientras no cierre la barra, yo voy a seguir acelerándole. Entonces creo que también ellos podrían decir, oye, si vemos que es tan poderoso y no somos responsables, pues entonces vamos a frenarle 3 rayitas. O sea, ellos como que están poniendo el balón del otro lado. Y por último, la parte también pues muy como sensacionalista, ¿no? O sea, te vende muy bien. 99% de los virus y bacterias no se ven. Y entonces, ¿qué hacemos? Comprar el desinfectante porque quieres estar en un lugar limpio.
0: Claro.
1: Los 3 últimos departamentos, oferta porque si no se va. O sea, esta
0: corta
1: parte.
0: Corta temporada en teatro.
1: Exacto.
0: Corre a verme.
1: ¿No? Últimas funciones.
0: Ajá.
1: Y todos
0: entonces,
1: caemos.
0: ¿Tú sientes que por un lado es un tema mercadológico?
1: Sí, muy fuerte, que la verdad les ha funcionado muy bien. O sea, claro. En su momento Elon Musk le funcionó muy bien el venderte el futuro.

0: vamos a llegar a Marte, vamos a volar, los coches de Tesla. O sea, siempre el venderte esto es hacia dónde va el mundo, te vende muy bien porque quieres estar a la vanguardia.
1: De acuerdo.
0: Y por otro lado, esta idea de nosotros vamos a poner las reglas. O sea, justo ayer estuvieron en Naciones Unidas hablando de un pacto global. Uh-huh. ¿Por qué? Porque lo que están diciendo ellos es, no vamos a tener a competidores más chiquitos porque los filtros van a ser tan fuertes que solamente nosotros los vamos a poder cumplir. Uh-huh. Y eso está muy, muy grave. Eso sí nos debería de preocupar. ¿Por qué? Porque el avance va a estar en las manos de un oligopolio, o sea, de unos solos.
2: Uh-huh. Uh-huh. A ver, okay. Es que muchas cosas. A ver, yo entiendo. Sí. A mí lo que más me preocupa de este tema
0: es que te toque Robocop a la puerta.
2: Casi, casi, ¿no? O Robotina, ¿no?
3: O te cases, que te enamores de Robotina, literal.
2: O Terminator. A ver, el asunto de los empleos, ¿no? Uh-huh. Que esa ha sido la historia de la tecnología en el mundo.
0: Sí.
2: Pasó con la revolución industrial, por ejemplo. Sí. Y esto está pasando de manera muy acelerada. La pérdida de muchos empleos y eso va a ir creciendo.
0: Indudablemente.
2: Me preocupa también el tema de la desinformación, ¿no? Que obviamente las fake news cada vez parecen menos fake.
0: Sí.
2: Parecen, pero son igual o más fake que antes. Y me preocupa también el tema de la delincuencia. El hecho de que ahorita de repente, pues alguien puede tomar tu voz, alguien aquí en la radio.
0: Sí, claro.
2: Me puede estar escuchando, agarra mi voz y con eso extorsiona a mi familia, ¿no? Por dar algunos ejemplos. Uh-huh. Ahora, creo que la amenaza, que eso es parte, lo que estoy platicando sería parte de la evolución misma de la tecnología. Y así ha sido la historia de la humanidad.
0: Tecnología.
2: A mí lo que sí me preocupa, desconozco, es esta capacidad que están diciendo que tiene la inteligencia artificial de autorregularse, de corregir sus propios errores. Se ha dicho que incluso puede hacer trampa y que por lo tanto se vuelva una inteligencia ingobernable.
0: Y es que ahí
2: eso es lo que se está diciendo.
3: Eso es perder el control.
2: Perder el control de ella. ¿Cuánto crees tú que esto pueda suceder?
0: Mira, ya lo veíamos con Frankenstein. O sea, es la misma narrativa, ¿no? Si tú te fijas, en donde pues el ser humano que pues está desarrollando algo que puede ser maravilloso, también puede tener este matiz de todos los vicios que nosotros tenemos como personas. Uh-huh. Entonces, la inteligencia artificial se alimenta de todo lo que sucede en Internet. Uh-huh. Entonces, ahí hay noticias falsas, hay sesgos, hay etiquetas, hay prejuicios, hay delitos. O sea, hay todo lo bueno, pero también todo lo malo. Y el tema son los candados. O sea, cuando a ti te dicen en esta palabra, ¿no? De es que la inteligencia artificial decidió, ¿no? O alucinó, es darle personalidad a una máquina, uh-huh, a un programa.
2: Eso es.
0: Y entonces, claro, no fui yo, sino la máquina. No se equivocó la empresa, sino que en realidad la inteligencia artificial alucinó. Uh-huh. Entonces, es una forma como de diluir para los abogados, nos habla mucho acerca de responsabilidad. O sea, si algo sale mal, ¿a quién voy a demandar? ¿A quién voy a denunciar? Si ellos me van a decir que la máquina tiene vida propia. Uh-huh. Y eso no es necesariamente real.
1: Sí.
0: ¿Por qué? Porque cuando están diciendo que, y ahorita salió también la noticia justo ayer, que en Australia hackearon una página de materia de salud y viene el primer ministro a decir, oigan, vamos a investigar qué sucedió, pues es que el programa no tenía los límites establecidos. A Google le pasó en marzo, aunque nos enteramos meses después, uh-huh, y dijeron lo mismo. Es que nosotros no le pusimos los candados necesarios porque era una prueba y para ver hasta dónde llegaba. Entonces, claro, nosotros estamos acostumbrados a que a ti te dicen, tú tienes que llegar a este resultado y no importa cómo llegues al resultado, uh-huh, pero sí debe de importar, o sea, sí debe de haber ciertos límites, ¿no? Entonces, el problema es que cada vez sea mucho más fácil programar inteligencia artificial, que cada vez le dejes menos límites a inteligencia artificial, que las instrucciones sean cada vez más amplias y que, por lo tanto, tome, entre comillas, decisiones que no pudieran ser las más lógicas o las mejores, sino las más rápidas, las más fáciles. Uh-huh. ¿Cómo se han dado cuenta de que han hackeado o que han robado algún tema de contraseñas? Uh-huh. Porque la misma inteligencia artificial le dice, estoy en un lugar en donde no tendría que haber estado. O sea, fíjate qué fuerte, hackean una página y la propia máquina les dice, ay, pensé que era otro sitio en el que estaba ingresando. Entonces, claro, es el programador el que tiene que decir cuáles son los límites. Pero vuelvo al ejemplo del borrachito. Oye, yo sé que no tengo límites, pues lo primero que tengo que decir es, pues no voy a ir a la reunión más que con esta persona o a determinados horarios. O sea, yo tengo que fijar cuáles son mis restricciones. Y lo que ellos están diciendo es, nosotros no tenemos límites. O sea, si ustedes se fijan, un líder como Sam Altman o como Elon Musk están buscando pues todo el tiempo la ganancia. sea, ¿cómo me conviene esto a mí? Y esa es su meta. O sea, lo que están diciendo es el poder económico, claro, y el poder político.
2: Sí, sí, sí.
0: Se les está tratando como si fueran realmente, o sea, representantes de un país. O sea, se sentaron a hablar con el Consejo de Naciones Unidas en materia de seguridad. No cualquiera de nosotros llega y se sienta con ellos. Y muy chistoso cómo se ve el panorama general, y no sé qué tan bien o qué tan mal estoy para estar de acuerdo con Donald Trump, pero Donald Trump que les dice...
2: En algunas cosas bien, ¿no?
0: ¿No? O sea, a veces el reloj descompuesto da bien la hora, ¿no?
2: Sí, claro.
0: O sea, Trump lo que dice es, no se queden pensando en su industria y en su mercado, piensen a nivel general. O sea, si nosotros damos este freno y ustedes van a tener el oligopolio, Estados Unidos se va a quedar corto frente a China. ¿Por qué? Porque muchos de los desarrollos que vienen de tecnología no surgen de las grandes empresas. O sea, podemos ver el surgimiento de Facebook, y Facebook, más allá de la película que se les recomiendo de la red social, que tanto intervino, ¿no?, en su creación Mark Zuckerberg, después terminó comprando Instagram, terminó comprando WhatsApp, porque ellos no lo desarrollaron. Y así se han comprado muchas plataformas. Si yo inhibo a startups, a unicornios, al código abierto, voy a perder desarrollo solamente por beneficiar los intereses económicos de unos cuantos alarmistas que se supieron vender muy bien.
3: ¿Sabes? A mí, como que, como dice Ponchito, a los que vamos a pie... Uh-huh. O los que somos
2: los
3: de a pie.
2: Ciudadanos de
3: los
2: a pie.
3: Ciudadanos de,
2: o sea,
3: a pie.
2: La gente común.
3: La gente común que a lo mejor usa ChatGPT para consultar una idea. Hasta, híjole, luego hasta conversaciones que quieres tener con tu novio, igual y pones.
0: Para ¿cómo eso le lo digo mucho más a los chavitos, bonito?
3: ¿Cómo,
0: ¿no?,
3: le digo?
2: Ah, sí,
3: o
2: sí,
3: le
2: sí.
3: quiero hacer una carta muy bonita a mi mamá, no sé cuánto.
2: Híjole, me parece eso lo más impersonal.
3: Eso está
2: impersonal,
3: muy triste porque estamos cortando la emoción en nuestro corazón.
2: Es como Cyrano de Bergerac
3: sí,
2: actual,
3: eso está
2: ¿no?
3: triste.
2: Que Cyrano de Bergerac
3: Pero bueno, a lo...
2: Sí. Le daba ideas sí. para dar poemas.
0: Para enamorar, claro.
2: Sí, pero ahora es una máquina.
3: Ajá. Pero bueno, el ChatGPT se puede usar para que me ayude a terminar una tarea, para que me dé ideas para una conferencia. Para las personas que lo usamos cotidianamente, no podemos entender el riesgo que estamos corriendo como humanidad. O sea, cuando se dan estas conversaciones, cuando los creadores de inteligencia artificial dicen que se está saliendo de control... Un poquito quiero hacer referencia a lo que hace poco pasó, que perdieron la demanda los de
0: por salud mental.
3: Meta, ¿no?
0: Uh-huh.
3: Ajá. Si yo hubiera sabido que todos estos efectos los tenía, no le hubiera dado el celular a mi hija cuando ella tenía 13
0: estaba muy
3: años.
0: Chiquita,
3: estaba
0: sí.
3: muy chiquita. Hoy las mamás ya tienen más referencia de los efectos, y entonces a la hora de hablar con tus hijos es no puedes tener un celular por esto, por esto, por esto, o incluso porque es ilegal o no te puedes meter a redes sociales. Hay más elementos que sí. te indican, ya pasó cierto tiempo y ya sabes las consecuencias que tuvo, incluso porque es ilegal o no te puedes meter a redes sociales. Hay más elementos que sí. te indican, ya pasó cierto tiempo y ya sabes las consecuencias que tuvo. En la inteligencia artificial, cuando nos dicen que la humanidad corre riesgo, creo que ni siquiera...
0: ¿Sabes cuál es el riesgo, no?
3: Claro,
0: dices, ¿qué va a pasar?
3: Nuestra mente no puede llegar a ese riesgo todavía. O sea, no, siento que las personas, estoy hablando no de los creadores, que a lo mejor ellos obviamente tienen el contexto y tienen el punto de vista distinto a nosotros, pero nosotros los que estamos aquí, en la tierra, bajito, yendo a trabajar
0: día.
3: En el día a día, no, y entonces esa es la parte que a mí me apanica.
0: A ver, te voy a decir los riesgos de inteligencia artificial que ya decía un poquito hace
3: pero
0: un momento.
3: Pero que me lleves a la película de ciencia ficción.
0: Pero ahí te va. O sea, ¿cuál es el riesgo? Uno, que te enamores de tu inteligencia artificial. Y ahí
3: pero
0: está
3: ¿cómo?
0: La película de Her.
3: ¿Por medio de hablar? ¿Por medio de esta conversación?
0: Mira, hay un ensayo que es muy conocido de los años 60, 70, del siglo pasado, en donde hablaba justo un científico del MIT acerca de cómo podías tener estos lazos con una computadora. Y es un ensayo que se llama Elisa. Entonces él programa la computadora y empieza a practicarlo con su secretaria. Y llega un momento en donde la secretaria empieza a hacerle, sabiendo que era incluso una computadora, tantas preguntas tan personales que un día voltea y le dice al jefe, no se puede salir, es que le quiero preguntar algo a la máquina. O sea, para ella ya era una relación. Y todo este ensayo de Elisa lo que te dice es, no puedes permitir que la máquina se comporte como persona. O sea, ese es uno de los grandes riesgos. ¿Por qué? Porque tú te levantas y te despiertas todo el tiempo con el dispositivo a un lado, porque te va acompañando y porque además va guardando muchísima información.
2: O sea, no, entonces, no tanto claro, que vas se teniendo... comporte como persona, sino pensar que es una persona.
0: Exacto, que tienes ahí algo, porque te va diciendo, Poncho, me acuerdo que te tomaste esto hace 6 meses y por eso te sigue doliendo la espalda, ¿no? O sea, empieza a tener tanta frecuencia. Oye, ¿y ahora quieres que hagamos esto? Por eso les recomiendo esta película de Joaquín Phoenix que se llama Her. O sea, es

0: futurista, pero además hasta los atuendos son como si estuvieras viviendo ahorita, ¿no? Tiene 10, 15 años la peli y está súper actual. Uh-huh. Pero esa es una, ¿no? Que tengas este lazo en donde prefieras hablar con la máquina que hablar con una persona.
1: Y eso nos lleva a una desconexión humana, a no interesarnos, a no mirarnos a los aislamiento, ojos, a un aislamiento.
0: A depresión, a ansiedad, a que todo tiene que ser como tú quieres, más cuando tú quieres.
1: Más problemas de salud mental.
0: Más salud mental ahí en el futuro. O sea, un foco rojo impresionante. El tema que también es muy importante, que es el de los trabajos. O sea, estamos ayudando muy poco a los jóvenes, porque si tú les dices, híjole, es que ¿para qué estudias esto si a lo mejor ya deja de existir? O sea, yo lo veo con mis alumnos de derecho. O sea, les viene pues el bombardeo de la reforma judicial, el tema de que no necesitas estar capacitado y que necesitas lealtad para estar en un puesto de gobierno, que no necesitas profesionalizarte a nivel global. O sea, todos estos flashazos, y aparte le dices, bueno, y a lo mejor dejas de existir por inteligencia artificial, pues claro que no les das un panorama de
1: alentador,
0: exacto, de ánimo, ajá, de crecimiento, sino al contrario,
1: de sentirse motivados,
0: de hartazgo, de duda, de incertidumbre, ajá, de apatía. O sea, que también es un problema que no estamos viendo. Y también esta idea de que todo tiene que ser productivo. O sea, ¿qué estoy haciendo yo con las horas que dejo de utilizar a partir de realmente que la tecnología me facilitó? O sea, tú me dices, oye, me sirve para dar una conferencia, a mí me sirve para dar mis clases. Oye, en lugar de estar buscando la imagen, la foto, el no sé qué, pues ya me diseñó todo padrísimo, claro. O sea, ajá, padrísimo. Pero la carnita, el fondo tiene que ser mío. No puedo decirle, hazme una presentación de criptomonedas y yo llegar y platicar de la presentación y hacer una lectura dirigida. O sea, yo le tengo que dar las instrucciones y el contenido. Pero ya me pasó, Luz, y se los comparto aquí, que fui a un evento y alguien se me acercó y me dijo, te quiero agradecer que se nota que hiciste esta presentación para nosotros y que no te refriteaste algo más.
2: Sí.
0: O sea, la gente ya lo nota. Ya lo vemos en redes sociales cuando las personas dicen, ya me cansé de los anuncios hechos con IA. O sea, llega este hartazgo.
1: Sí, sí, ver, dice, pero ya lo detecto. Yo me lo he preguntado, de repente, no sé, amigos, autores, que de repente tienen la idea hace 3 meses de, ay, voy a hacer un libro.
2: Uh-huh. Y claro.
1: Oye, un libro generalmente te lleva un proceso de tiempo.
2: Sobre ahorita te lo puede hacer una inteligencia artificial de volada.
1: Claro. Y entonces yo le preguntaba a un editor, cuando llega un autor y te dice, aquí está mi manual, tú me dices, no, bueno, los editores tenemos un ojo impresionante para saber si lo escribió la IA o no. Pero de pronto así, tantos autores así que salen por las
0: coladeras,
1: ¿no? Y por las plantas. Y yo nada más llevo 10 años tratando de sacar mi primer libro.
2: Pues sí. A ver, es una realidad. O sea, está y creo que es parte del reto.
0: El reto es enorme. Uno, para decir que no puedes quedarte solo con la información, que era parte también de lo que decías, que surja a partir de inteligencia artificial. O sea, es un flashazo el que te da. Te puede quitar el síndrome de la hoja en blanco, pero no te puedes quedar con eso, porque además, claro, viene, o sea, por eso viene todo este gran, o sea, panorama de quién está moviendo la inteligencia artificial y por qué me está haciendo llegar esta información de primera mano a mí. Y si tiene un sesgo, si tiene una etiqueta, si tiene un prejuicio o no. O sea, eso es lo que nos tendríamos que preguntar. O sea, es una gran herramienta, pero no es un sustituto. Y no, eso es lo que tenemos que ver.
2: En la parte creativa, creo que hay que tomarlo como una lluvia de ideas.
0: Exacto.
2: Como que tú estás con alguna amiga y le dices, oye, ¿cómo ves si hago un libro de esto? Y le preguntas
1: y te dice, no, yo mejor me iría por acá. Porque...
2: Y ya ves, pero como una opinión hay que tomarla en la parte creativa. Ahora, lo que comentaban de los anuncios, por ejemplo, es una realidad que cada vez va a ser más difícil.
1: ¿Qué de los anuncios?
2: No, de los anuncios creados por inteligencia artificial, que de alguna manera sí te das cuenta de que es inteligencia artificial. Uh-huh. Pero pronto va a ser casi imposible
1: darte
2: cuenta que es inteligencia artificial. Imposible.
0: No detectas de ese en específico, pero cuando ves que todos son igualitos.
2: No, claro, entonces son tendencias.
0: Entonces ya dices, hay algo aquí.
1: Hay un banco... Que está increíble y que se está anunciando muchísimo, banca digital. Y de pronto yo veía el anuncio y veía a dos guapos, guapísimos, dos modelos, una de pelo chino, ¿la han visto? Uh-huh. No saben de qué anuncio hablo.
2: Y no existe esa inteligencia artificial.
1: Y entonces yo decía, ¿será que son reales? Y yo creo que no estoy adivinando que esa pregunta se la empezaron a hacer varios y de repente ya hicieron un anuncio animado. O sea, no animado, pues, o sea, ya con gente y conviviendo en la playa y no sé qué tanto, pero se ve que hicieron el casting parecido a la chava que habían puesto de inteligencia artificial pero ya con una actriz o un personaje de la vida real.
0: Exacto, pero ya no era la misma.
1: Para mí, ese banco como que humanizó lo que para mí estaba siendo como demasiado perfecto, demasiado
0: artificial.
1: Artificial, sí.
2: Claro, pero obviamente la inteligencia artificial y la programación obviamente va a hacer lo posible para hacer, en este caso, personajes animados con errores y con características
1: también,
2: cada vez
1: claro,
2: más parecidas. Sí, o sea, eso es un tema y eso va a seguir
1: evolucionando.
0: No lo podemos frenar.
2: Sí. No lo podemos frenar, exactamente. Ahora, yo creo que sí cabe la reflexión, sobre todo para las nuevas generaciones, de elegir una carrera profesional y qué es a lo que se van a querer dedicar, entendiendo los nuevos retos y ventajas que te da esta inteligencia artificial. Uh-huh. Y es una realidad, o sea, tenemos que pensar muy bien a qué nos queremos dedicar y si tiene futuro nuestra carrera.
0: Y también tener esta idea de que las carreras no son lineales. O sea, que
2: ¿sí?
0: todos tenemos, o sea...
2: Claro, y vas aprendiendo y no... Y,
0: claro.
2: Y nunca debes de dejar de aprender.
0: Por un lado... Y por otro lado, esta idea de que no todo está tan sencillo. No sé si me explico.
2: Sí.
0: O sea, todo el mundo quiere ahorita la respuesta inmediata al segundo y no estamos aprendiendo, ¿no? A decir.
2: A reflexionar, a pensar.
0: Claro, oye, a ver, porque estoy recibiendo esta información,
2: mira,
0: qué gano, qué pierdo. Y a partir de ahí no entrar en la ola de que todo es igual. O sea, no es por quemar a nadie, pero todos los encabezados era lo mismo, el fin del mundo con inteligencia artificial. O sea, todo el mundo tomó, ajá, el mismo extracto del mismo video de esta persona de Anthropic. Diciendo lo mismo, todo el mundo agarró el mismo,
2: sí,
0: post del ex empleado, porque es, híjole, es última hora, vamos a hacerlo rápido, inmediato, tal y tal, y nadie dijo, oye, vamos a darle contexto, era, ¿qué pasó? ¿No?
2: Y hay que entenderlo, a ver, cuando salió el cine, o sea, se pensó, es que ya nadie va a ir al teatro, porque ya está el cine. No, bueno, cuando salen, por ejemplo, las VHS, las videocaseteras, también muchos dijeron,
0: ya
2: es
0: no
2: que
0: va
2: nadie
0: a
2: va a ir al cine porque entonces puedes ver a la hora que tú quieras,
1: claro,
2: la película que tú quieras.
1: Sí, ya sé.
2: Y bueno, y así tantas cosas han ido cambiando, pero lo que tiene que ver con la experiencia humana, eso sí creo que nunca va a poder cambiar.
0: Pero si
2: el salir
0: que
2: de convivencia,
0: cambian.
2: A ver, claro, no. Por supuesto que cambia, todo cambia y por eso mismo hay que tener esa viveza, hay que conocerla. Yo creo que hay que entender que la inteligencia artificial no es mala. Hay que intentar utilizarla a nuestro favor dependiendo de lo que nos dediquemos. Porque también cuando estuvimos en la pandemia, dijimos, ay, no, pues ya nos vamos a ver todos mejor desde nuestra
1: pantallita.
2: Sala en la pantallita. Y nos dimos cuenta que eso no nos alcanzaba. Y de veras, o sea, el teatro, o sea, de que la gente siga viendo a actores alejado de todo y siga siendo un negocio muy rentable, complicado.
1: Sí.
2: A pesar de todas las opciones que hay de entretenimiento, lo cambia todo. Tú puedes tener en tu casa la pantalla ultra no sé qué demonios y con el
0: pero
2: sonido.
0: Pero vas a querer ir al concierto.
2: Y quieres ir al concierto, sí, por la, sí, convivencia. Ahora, es una realidad que muchas cosas han cambiado y van a seguir cambiando.
1: Sí.
2: ¿Hace cuánto que no vas al banco? Luzma.
1: ¿Tú vas a comer?
2: Súper mala
1: cosa. Ya un ratote, la verdad, sí.
0: Porque ya todo lo haces en un minuto en la transferencia.
2: O sea, es por un tema, ojo, igual, y de repente te das cuenta, y voy a poner otro ejemplo, las jugueterías estas de Toys R Us, unas,
0: ajá,
2: que...
0: O sea, eran clásicas en Estados Unidos.
2: Emblemáticas en Estados Unidos. De repente, ¿qué pasó? No supieron meterse al mercado digital, ¿verdad?
1: Y desaparecieron.
2: Pero, ahorita, en este año, están... Ya regresaron a Estados Unidos, creo que incluso a México también, y están abriendo una gran cantidad de sucursales Toys R Us.
1: Uh-huh.
2: ¿Por qué? Por la experiencia del niño de ir con sus papás a la juguetería.
1: Y a tocar el peluche.
2: A elegir su... ojo, claro, no van a vender lo mismo que vendían antes. Híjole, no, eso es cuando se hace mayor. Cuando se hace mayorcito, vente, te voy a llevar a que toques el peluche. No, estuvo fuerte. Pero esa experiencia... Ya no es lo mismo, ¿eh? Bueno, a ver la radio.
0: Pero a ver, Poncho, te voy a poner un ejemplo vinculado con la radio y con esto.
2: Es que se van abriendo, o sea, se cierran oportunidades, pero se abren otras. A ver, regresó el vinilo. Y se venden muchos vinilos. O sea,
1: por eso tú tienes tanto éxito, porque ese
0: es retro. Es vintage. Es nostálgico.
2: No, claro.
1: No, bueno. Nunca te deconstruyas, Ponchis.
0: Ya
1: para cerrar, una pregunta rapidísima.
2: Venga.
1: Ok, si los creadores proponen regular, nosotras como mamás y papás, ¿Cómo regulamos en casa?
0: A ver, ahí te va. Uno, que no te quedes solamente con el respaldo de inteligencia artificial.
1: Que no me quede, o sea, nada más con el respaldo.
0: O sea, no es tu única fuente.
2: No, que
0: no
2: sea
0: es
2: un respaldo, nada más.
0: O sea, es una herramienta, es una opinión. O sea,
1: pero
0: es una de...
1: a las niñas. Exacto. Oye, a ver, entonces, pero
0: lo que hemos platicado aquí, todo lo que sucede con la tecnología es falso, salvo prueba en contrario. O sea, no es necesariamente la mejor idea, pero es que es muy complaciente inteligencia artificial. Luz, qué buena idea tuviste acerca de este libro. Nadie lo había publicado antes, ¿no? O sea, que no sientas que este halago, que es el sonido más bonito de la naturaleza, sea el que te endulce el oído todo el tiempo, ¿no? Okay. El tema de salud mental, o sea, y un poquito como hacer este ejercicio. ¿Lo puedo resolver yo solo o necesito la ayuda de la tecnología? Okay. O sea, tratar de ser como más independientes. Sí. Por otro lado, el decir, ok, voy a usar la tecnología, pero para esto en específico, o sea, que sean con objetivos muy claros. Y creo que a partir de ahí vas a empezar a utilizarla mejor. O sea, también por el tema incluso ambiental, o sea, el agua que se desecha por estar utilizando inteligencia artificial
2: para
0: a lo loco.
2: Para enfriar, ¿no?
0: O sea, sí. Sí, o sea, los servidores y sí. La nube. Ajá. Entonces, en realidad, lo que nosotros necesitamos es tener como esta idea muy clara de, oye, no es lo único que existe, no es la verdad escrita sobre piedra, es una herramienta súper poderosa, pero hay que saber cómo y cuándo utilizarla. Y creo que eso es en la vida diaria, ¿no? O sea, es en cualquier tipo de herramienta que vayas a utilizar, sí. O sea, las redes sociales. Y sí tratar de acompañarlos muchos, no satanizar, no criminalizar. O sea, ya cualquier búsqueda que hagas en Google ya viene con el motor de inteligencia artificial. Sí. Pero sí tratar de que sea un buen flashazo y venga. Que no sea lo único.
1: Buenísimo.
2: Venga, pues muchas gracias.
0: Al contrario,
2: gracias.
0: Ustedes.
2: Hacemos una pausa de volada, ya nos retrasamos con el corte y volvemos con más, ¿verdad?
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2: 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Pausa, a ver si volvemos.
3: ¿Sabías que
4: un vampiro de dientes muy podridos?
5: Los murciélagos son famosos porque pueden transportar virus que serían peligrosos para otros animales, pero ellos muchas veces no se enferman de la misma manera. Y ahora los científicos creen haber encontrado una pista. Más de 500 especies de murciélagos de la familia de los vespertileónodos tienen dos conjuntos distintos de genes relacionados con los anticuerpos. Hasta ahora, algo así no se había observado en ningún otro mamífero. Esto podría ayudar a explicar parte de su extraordinaria capacidad para convivir con ciertos virus. Resulta que los murciélagos tenían un truco inmunológico que no conocíamos. 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
1: Bien, continuamos aquí en De Qué Va Hoy. Ya son las 10 de la mañana con 46 minutos. Luz María Cetina y Poncho Vera.
2: ¡Presentes!
1: ¡Presentes! A ver, hay un rollo, un fenómeno que pues está ahorita robándose al algoritmo en TikTok.
2: Ajá.
1: Son tres gatitos creados precisamente con inteligencia artificial que bailan al ritmo de una canción horrible que se hace llamar La Calabaza. Un video, pues, claramente que es absurdo, ¿no? Pero pues, es algo de lo más viral que está ahorita en TikTok, en Instagram, en Facebook, etcétera.
2: Ya sí está cañón, ¿eh? O sea, sí está muy grueso. ¿Cómo demonios tres gatitos bailando una cancioncita así medio absurda logran secuestrar el cerebro del ser humano de manera colectiva?
1: Y como dice La Calabaza, ajá, obviamente muchas marcas, ¿no?, para hacer sus videos que quieren ser virales, las están utilizando con motivos de Halloween, que, ajá, ya estamos por entrar al mes de octubre, ¿no? Entonces, ¿esto salió de dónde? A ver, vamos a escuchar un poquito de la canción, ahí cómo la tenemos ahí. Trépale.
3: La Calabaza.
1: Esa es la canción. La Calabaza. Esto salió de un productor independiente conocido como Punky, ¿no?, quien desde 2024 comparte música hecha en FL Studio y suele incluir la frase La Calabaza como parte de su sello personal. Bueno, esto inspiró también La Calabaza Tiniebla Edit, con ritmos inspirados en la guaracha y la música electrónica. Bueno, pero con estos gatitos esto se volvió un fenómeno. Y le llaman el Meow Takeover. Uh-huh. Ok, o sea, es como pues del meow de cómo hacen los gatitos. Takeover como que asaltó, ¿no? Retomó. Que se especializa en crear videos con gatos en inteligencia artificial. Y bueno, ahorita todo el mundo está haciendo esto. Hasta políticos ya le están entrando a La Calabaza. Ya existen plantillas. Así que así está la cosa, mi querida
2: Luzma. ¿Cómo? Pero es que, a ver, yo lo que no entiendo es por qué algo así tan simple, tan sencillo, se vuelve tan tal fenómeno.
1: Tan viral. Híjole.
2: O sea, sí, y luego estamos hablando que qué onda la inteligencia artificial que está agarrando, sí, las riendas de la humanidad, y nosotros usamos la inteligencia artificial para crear tres gatitos.
1: Claro, a ver, pero a lo que voy es, creo que estos son éxitos artificiales. Y completamente, ¡pum!, pasajeros. Esto de La Calabaza no llega a Halloween. Hombre, no llega ni a la siguiente semana. Esta calabaza no llega ni a... O sea, de esto ya no vamos a estar hablando en... Pero ahorita es la viralidad, ¿no? Y es precisamente lo simple, lo desechable.
2: ¿Por qué piensas que va a ser así rápido? ¿Por ser digital? ¡Pum!
1: Claro, y porque
2: es fácil.
1: O sea,
2: ¿lo de Alex Syntek va a estar más tiempo en boga?
1: Bueno, porque estamos hablando de un artista, ¿no? Ajá. Que cuántos años no estuvo trabajando.
2: Por eso, entonces estamos hablando ahí, compitiendo una tontería de inteligencia artificial.
1: De Alex Syntek hoy se va a hablar mucho menos, y mañana, y ya para el lunes va a haber otra cosa. Ahora, esto de La Calabaza, pues es lo que de alguna manera buscan los que son adictos o muy aficionados a las redes sociales. El escroleo. O sea, la gente está escroleando, pasando de un contenido a otro de manera muy veloz, ajá, buscando algo inmediato, que no sea reflexivo, que no te haga pensar, que te divierte un momentito. Y La Calabaza lo hace muy bien. Idear esto no está tan sencillo.
2: Okay.
1: Pero en realidad lo que busca la gente es saber algo que me divierta.
2: Oye, a ver, pero yo tengo una pregunta. O sea, obviamente hubo alguien que lo lanzó.
1: Sí.
2: Hubo un creativo.
1: Aquí está, sí.
2: El creador que tú mencionaste, Punky, que aparte creo que es compositor de canciones. ¿Ok? Y entonces, ¿a él no le deberían de pagar regalías porque las marcas que acabo de ver que están utilizando su creación, pues que no tendrían que darle a él un tipo, sí,
1: de dinero,
2: pago,
1: vaya,
2: de algo?
1: Sí, ajá. A ver, yo no sé si esté registrado.
2: Pero también siento que ves que todo está avanzando, todo está cambiando. Uh-huh. Pues entonces inmediatamente tendrías que registrar si haces alguna creación.
1: Sí, me, claro, dije,
2: se van a volver locos entonces los del,
1: sí,
2: INPI.
1: Pero ya, ajá, pero entran entonces también ya cosas de derechos de autor, de cuánto tiempo y con qué fin lo utilizas.
2: Claro.
1: Sí, pero si tú lo utilizas para lucrar con ello, para monetizar.
2: Sí, como la cremita esta de café, que ahí están los tres gatitos.
1: Claro. Ajá. No, pero obviamente hay derechos de autor y depende de cómo lo registres y con qué fines lo registras, ¿no?
2: Mira.
1: Pero sí, pero insisto, pues es que, ojo, hacer esto no es tan sencillo. Hacer algo que pegue no es fácil. pero en realidad, pues son cosas muy, muy pasajeras. Sí.
2: Ahora, ¿qué tan secuestrado está tu algoritmo? O sea, hazte cuenta, a mí no me salieron los gatitos, ¿a ti?
1: No, es que yo, a ver, tengo que decir una cosa, yo TikTok pues casi no veo.
2: No, no te metes a TikTok.
1: No, muy poquito.
2: Tú procuro, ¿no? Las noticias siempre en el periódico.
1: Sí, bueno, no, pero también. Mira, yo,
2: con
1: yo
2: su corbata y su café.
1: Por mi edad, sobre todo así de red social, yo soy mucho de X, de ex. Aunque es muy agresiva, creo que para cosas, de deportes, de información en general, sí, y tampoco es que me encante, la verdad, pero, pero sí. Ahora, insisto, vean, o sea, escuchen esto, es parte del escroleo, ¿no? De cuánto tiempo tenemos nuestra atención. Sí, entonces sí, lo vemos y, ay, qué chistosos están estos gatitos bailando. ¡Fum! Siguiente video, vámonos. Y adiós a la calabaza.
2: Bueno, pues sí.
1: Hay que hacer el la calabaza challenge.
2: Challenge, all right.
1: Venga, pues ahí está. ¿A ustedes les gusta la calabaza? ¿Les gusta o no les gusta? ¿Sabes, por ejemplo, que se volvió muy viral?
2: ¿Qué?
1: El bumping de Alex Sintek.
2: Ah, también.
1: Sí.
2: Bumping, bum, bum, bum. Yo quiero volver a ser famoso el punches, porque tú eres mi punches.
1: Oigan,
2: Viene bueno. Viene un festival increíble, hay que ir.
1: ¿Vas a ir? Que agarro y que le digo,
2: ¿vas a ir? ¿Vas a ir?
1: Y agarro que le dice.
2: A ver, cuéntame, ¿de qué es el festival?
1: Bueno, este es el festival. Este sí es un gran festival, porque es el festival más grande de la Agave.
2: Ándale.
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2: Así es. Oigan, gracias por todos los mensajes que nos han hecho llegar.
1: La calabaza.
2: Fíjate que hoy el rating de haberme bañado estuvo bueno. Magda Beltrán dice, Luzma, baño torero. ¿Cómo de que no?
1: Baño torero. Ok.
2: Luego Héctor dice, Héctor Torres, yo también hay días que no me baño.
1: Eso.
2: Pero me lavo los dientes.
1: No, sí.
2: Detrás de las orejitas, limpieza con toallitas húmedas en el sobaco.
1: Francisco Gutiérrez dice, 2 horas del aeropuerto, ¿hasta dónde? Estamos en Mariano Escobedo.
2: Ajá.
1: Es la colonia Anzures. Si es por circuito interior, sería rápido. 4M, rapidísimo el traslado sur. Bueno, 4 pues, de la mañana, pues sí, a las 3
2: de la mañana. 4 de la mañana me desperté, 5 de la mañana salió el avión.
1: En 7. Monterrey, estaba
2: en Monterrey.
1: A las 4 de la mañana en Monterrey.
2: Exacto, eso fue un dato que Francisco no escuchó, pero sí, no. El traslado estuvo largo, pues.
1: Forever dice, hola, par de guapos, hombre, muchas gracias, presentes, gracias.
2: Rifen a Poncho, dice Forever.
1: Híjole.
2: ¿Por qué o qué?
1: Pues
2: si te rifamos, ¿quién te lleva?
1: No, pues nadie.
2: Ahora sí que no sales ni en rifa, Ponchis.
1: Ni en rifa. Andas medio llevado, ¿no? Oye, conmigo, ¿eh? Te trataron mal en Monterrey, ¿o qué?
2: ¿Qué te parece diferente, Ponchis?
1: Nada, al contrario, me encanta que
2: Luego,
1: me molestes.
2: Luego Luis Alberto también escribió, ¿qué dice?
1: Dice, mi buen Poncho, en el tráfico, escuchándolos, muchas gracias. Te he oído decir que mi bella Luz se veía guapísima hoy. Bueno, tuve que orillarme y confirmo lo que dices. Luz está bellísima. Y tú, como Sharpay, todo arrugado. Muchas gracias. Cuánta amabilidad. Gracias.
2: Oye, todas la traen contra ti, todos hoy.
1: Venga, pues ya que lo vamos
2: gracias,
1: a hacer.
2: Luis Alberto. Gracias por la chuleada. Y a ti también, compañero.
1: Juana dice: ya todo es mentira y muy peligroso. Ya no se sabe qué esto en relación
2: a lo de IA.
1: Ajá, de la inteligencia artificial.
2: Así es. Magda Beltrán, la IA, un avance tecnológico importante, pero si no es controlado o manejado adecuadamente, es peligroso. Cierto, Magda, gracias.
1: Bueno, de hecho, hay una polémica ahorita, una iniciativa de ley para prohibir los memes en general de política. Están viendo eso porque pues, podría ser un asunto eso. Me parece que prohibir o intentar prohibir algo así
4: Es un sinsentido.
2: Correcto.
4: Dice Berta Medina, hola Poncho, Lucecita, buen día a todos, gracias por cada día superar las expectativas, hacen un gran trabajo.
2: No, qué padre, Berta. Muchas gracias. Georgina Vargas dice, me preocupa que los chicos de prepa secundaria son muy dependientes de la IA para hacer sus trabajos, tareas. Hay varios profesores que también la ocupan para preparar sus clases.
4: Dice también
2: Enedina
4: Romero dice, hola Lucy Poncho, excelente día, disfrutando del mejor programa de MBS.
2: Bueno, muchas gracias,
4: porque hay muy buenos programas en MBS.
2: Sí, hombre.
4: Que digan que es el mejor, es un
2: piropo. Y hacemos un brindis porque nuestro programa va padrísimo, oigan, gracias a ustedes, gracias porque estamos haciendo esta comunidad. No saben lo importante que es recibir sus mensajes. Todo nos ha ayudado para que, pues el rating, como ustedes saben, es nuestra calificación. Y desde hace ya 39 programas es este, el día de hoy. Ya llevamos 39 programas juntos y la respuesta del público ha sido maravillosa. Así que a mí me hace muy feliz, Ponchito, desde el día uno, estar participando en este espacio contigo.
4: Yo igualmente soy muy afortunado y de contar con esta gran comunidad que, pues, pasen la voz, ¿no? Porque la idea es seguir creciendo. Y como diría don Luis Echeverría, ¡arriba y adelante! Así decía don Luis Echeverría. ¡Arriba y adelante!
2: ¡Hágala! ¡Arriba y adelante! Vamos a hacer una pausa. Son las 10:57 de la mañana. Poncho Vera y Luz Macetina en los micrófonos de MBS. Volvemos.
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0: de regreso, 11:02 de la mañana. Gracias por continuar con nosotros y vamos a tener una conversación sin duda importante, una invitación para que no nos perdamos estos espacios donde podemos ir a escuchar lecturas interesantes, donde podemos conocer autores, donde podemos ir a discernir y entrarle a la filosofía para que no se nos olvide sentir y pensar, que es muy importante en nuestro tiempo. Y para que vayamos a este evento, nos viene a invitar Enoch de Santiago Duché, él es director de la Feria Internacional del Libro en Monterrey. Bienvenido nuevamente. Tengo quejas que nada más vienes una vez al año. ¿Podrías venir a visitarnos y hablar de libros y de autores más veces?
1: Con mucho gusto, Luzma. Ándale. Muchas gracias por la invitación.
0: Qué bueno que estás,
1: Poncho.
0: Aquí.
1: Encantado. Bienvenido. De conocerte. Muchas gracias. Saludo a todos.
2: El encantado soy yo. Gracias. Bienvenido.
0: Oye, y además,
2: para hablar de esto, qué maravilla.
0: Sí, aparte cada año, yo me imagino que deben de tener un grupo bien padre, creativo, donde dicen, a ver, ¿qué podemos sumar este año en la FIL? Porque es un evento que lleva dándose 34 años consecutivos y la gente va, pensaríamos que es la era donde ya nadie agarra un libro, donde la lectura se está pasando de moda, y tú nos vienes con sorpresas interesantes a decirnos que no es así, que es todo lo contrario.
1: Así es, fíjate que es una feria que organiza el TEC de Monterrey desde hace 34 años. Es una feria que hemos ido tratando año con año de tener una mejor presencia de autores, más variada para todos los públicos, de mayor nivel, y la verdad es que este año creo que estamos llegando ya a un nivel donde podemos comparar a la Feria del Libro de Monterrey con las grandes ferias y festivales del mundo, de las
2: del
1: más
2: mundo,
1: importantes.
2: Eso me encanta, sí, mundo,
1: en español sobre todo, ¿no?
2: Claro,
1: bueno, ahí tenemos la Feria de Frankfurt, que bueno, es la más grande, pero es una feria incluso de venta de derechos principalmente. Obviamente tenemos el orgullo de tener aquí Guadalajara, minería, etcétera, pero bueno, la de Monterrey se está colando ya entre los grandes festivales, ferias internacionales.
0: Ajá.
1: Y efectivamente, pues estábamos comentando antes de arrancar que, bueno, pues las ferias de libro, en el caso de la de Monterrey, pues cada vez es más popular, más populosa.
0: Uh-huh.
1: Estamos ya al tope de la afluencia, y lo que nos está enseñando es que pues hay una comunidad lectora bien importante en muchas ciudades de nuestro país.
2: Uh-huh.
1: Y en Monterrey te puedo decir que la gente responde de una manera excepcional, principalmente jóvenes.
0: Sí.
2: A mí me encantan este tipo de eventos por muchas cosas, ¿no? Pero me parece que es una manera también de reconocer a los autores.
1: Totalmente.
2: Y de tratarlos como lo que son, porque son estrellas.
1: Así es.
2: Porque en estas ferias, y hablando de la de Monterrey, van autores y la gente les pide autógrafos, la gente les aplaude. Y creo que es, caramba, lo que podría surgir de un trabajo en algún despacho, en alguna mesa muy, muy oculta, en su casa o en un café, todo eso se transforma en un impacto que a mí me parece irrepetible a través del mundo de los libros en los lectores.
1: Así
2: y entonces
1: es
2: la oportunidad del lector de decirle, te aplaudo y te admiro.
0: Y eres de carne y hueso.
2: Exactamente.
1: Mira, qué bonito lo que dices. Yo creo que la Feria del Libro, pues tiene, es un evento que tiene una derrama social hacia todos los lados, hacia los niños, los lectores.
2: Uh-huh.
1: Gente de tercera edad va mucha a la feria también, que hay grandes grupos de lectores hacia la industria editorial, etcétera. Pero algo bien importante que muchas veces no se ve es también el alimento para los autores, lo que tú dices, ¿no? Ahora muchos de los autores se la pasan viajando de feria en feria. Y bueno, en muchas ocasiones yo te puedo decir que son viajes donde no cobran, que van realmente a promover su libro como parte de un viaje de medios, pero bueno, también es la oportunidad, es lo que les alimenta el alma,
0: sí,
1: ¿no? Es algo bien,
0: cierto,
1: bonito ese
0: Oye,
1: encuentro.
0: Oye, generalmente, digo, te lo pregunto porque yo he ido a ferias de libro, es gratuita la entrada, ¿verdad?
1: En el caso de, no todas las ferias
0: no
1: de libro, en el caso
0: ferias
1: de la Feria del Libro de Monterrey se ha mantenido gratuita,
0: okay,
1: y eso es algo que la gente agradece muchísimo.
0: ¿Cómo no?
1: Y que bueno, se convierte en un viaje familiar, en un paseo familiar todos los,
0: claro,
1: fines de semana.
0: Claro, y dura una semana.
1: Una semana, estamos dos fines de semana, arrancamos un sábado y cerramos el siguiente,
0: wow,
1: el siguiente domingo, y en 9 días pasa de todo, pasa,
0: sí,
1: un mundo de gente, pasa una ciudad entera, porque normalmente van a la Feria del Libro de Monterrey más de 350 mil personas. Tenemos 800 invitados, más de 600 actividades. Y además, pues eso es un evento que ve hacia todos los tipos de lectores, sí, poniendo énfasis en los niños y los jóvenes, que son bien importantes. ¿No?
2: ¿Qué autores van a estar en esta ocasión? Son muchos, yo lo sé.
1: Hay muchas
2: presentaciones, pero algunos que nos quieras compartir.
1: Fíjate que te podría compartir varios nombres que nos interesan muchísimo. Está Emmanuel Carrer, que es un escritor francés de lo más importante, sí, que viene con el apoyo también del consulado y la embajada de Francia como parte de los 200 años de relaciones diplomáticas. Viene Gioconda Belli, que es una poeta, sí, una escritora nicaragüense que vive ahora en España. Leonardo Padura, que es un escritor
2: que
1: fantástico.
2: En paréntesis es un gran y acaba ahorita de lanzar un libro, es maravilloso, ¿no? Se llama Morir en la Arena. Es duro el libro, es duro. Habla de la Cuba de hoy, es un drama familiar. Pero Padura es un grandísimo novelista y aprovecho para recomendar su libro y qué gusto poderlo conocer.
1: Es la primera vez que lo tenemos en Monterrey. Estamos muy contentos de que esté con nosotros. Va a estar también Jane Taylor, que fue una escritora danesa que viene de Dinamarca a presentar su más reciente libro. Es una escritora que tuvo mucho impacto, sobre todo en jóvenes, hace unos años. Alberto Manguel de Argentina, Rita Dove, que es una poeta que también ganó el Pulitzer norteamericana, muy importante. En fin, es una programación realmente de lujo, que se une a la de nuestro invitado de honor, que este año tenemos al Colegio Nacional, que es una institución académica de primera mexicana, que queremos darla a conocer en Monterrey, y que como parte de sus miembros tiene a los más importantes pensadores de este país.
2: Sí,
1: ¿no?
2: que se dedican mucho a la investigación.
0: ¿Vi el nombre de Julieta Venegas por en algún momento?
1: Así es, Julieta Venegas va a estar con nosotros presentando Norteña. Julieta es una gran lectora, recomienda libros, gran artista, es muy querida por todos los mexicanos, y para nosotros es un honor tenerla por allá.
0: Increíble. Pura personalidad.
2: Quienes no puedan ir, porque pues obviamente muchas personas de la Ciudad de México quizá no pueden ir, ¿cómo la podemos seguir? ¿Hay alguna manera?
1: Sí, mira, es bastante sencillo. Primero, entérense de la programación para que vayan viendo quién va en nuestras redes sociales de Feria del Libro Monterrey. Todas las redes sociales estamos publicando novedades, videos cortos, etcétera. Nuestra página web también, ahí la pueden encontrar muy fácil. Y sobre todo, las principales charlas se van a transmitir a través de la plataforma del TEC de Monterrey, se llama Live Tech. Se encuentran muy fácil. Ahí se transmiten en vivo y además también quedan colgadas. Entonces, si no pueden ir a Monterrey, pues véanlas en vivo cuando puedan.
0: Qué buena invitación.
1: Es muy buen alimento para el alma, es poder ver un video, no scrolleando 40 minutos.
0: Detenernos un poco.
2: Reflexionar, cuestionar.
0: Poner atención.
1: Eso que tanto nos preocupa en los niños, en los jóvenes y a nosotros mismos, que ya nos cuesta trabajo poner atención más de 15 segundos en algo.
0: Perdón,
1: ¿verdad?
0: ¿Qué me dijiste?
1: Exactamente. ¿Cómo?
2: ¿Y de qué estamos hablando?
0: ¿Venirle a promover qué?
1: Exacto. Y el libro nos permite clavar los ojos.
0: Muchas gracias, Enoch, por invitarnos.
2: Mucho éxito.
1: Y para el próximo año, ojalá que los podamos esperar por allá.
0: Por muchos años más,
1: Claro que sí.
2: Muchas gracias. Gracias por la visita,
0: Oigan, adiós. Y otra cosita donde queremos invitarles es que ya se acerca Amores de Garra Fest.
2: Ni más ni menos. Hay que ir porque la verdad es una nueva, es una nueva versión de Amores de Garra Fest.
0: Ya es el 17 y 18 de octubre. Lo maravilloso es que es un evento familiar. Ustedes pueden llegar hasta con sus mascotas, imagínense.
2: Claro.
0: Vayan a la explanada de la alcaldía Benito Juárez. Y también, ¿sabes? Va a haber adopciones.
2: Órale.
0: Por si traes en mente
2: tener
0: a un compañero peludo de cuatro patas.
2: Sí.
0: No, a ti no te vamos a adoptar. No, a ti te vamos a rifar.
2: Que me iban a poner ahí en adopción. No, pero obviamente si ustedes quieren un gatito, un perrito y de manera responsable lo quieren adoptar, es una gran opción. Va a haber artículos para sus mascotas, pláticas, es una maravilla. 17 y 18 de octubre, esto es en la explanada de la Alcaldía Benito Juárez.
0: Así es, Amores de Garra Fest. Vamos pues, entonces vamos a hacer una pausa. Nosotros seguimos aquí, 11:11, momento espejo, momento espiritual, pidan un deseo, manden bendiciones, hagan algo.
2: Que ganen los Pumas.
0: Volvemos.
3: ¿Sabías que? Durante una expedición científica en Angola, investigadores descubrieron varias especies que no habían sido descritas anteriormente. Entre ellas, encontraron una particularmente llamativa. Una araña que presenta fluorescencia. Y no fue el único descubrimiento. También encontraron nuevas libélulas, saltamontes, mariposas y polillas. En total, la expedición reveló una enorme cantidad de biodiversidad desconocida en una región que además está amenazada por la deforestación y la minería. En otras palabras, todavía existen lugares en la Tierra donde los científicos siguen encontrando animales que nunca habíamos registrado. 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
5: Esta mañana en Palacio Nacional, la presidenta Claudia Sheinbaum informó que la FGR continúa revisando los permisos de la empresa a la que se le decomisaron 59 millones de litros de combustible en Guanajuato. La jefa del Ejecutivo Federal afirmó que todavía no puede descartarse que sea huachicol, aunque la empresa argumentó que opera en la legalidad.
6: Entiendo que siguen trabajando en los permisos que tiene esta empresa y ya tendrá que informarlo en su momento la fiscalía.
7: No le informaron.
6: Pero entiendo. Pregunté a la fiscal y me dijo que siguen revisando los permisos y que ellos van a informar en su momento.
7: Entonces todavía no podemos descartar que no sea huachicol.
6: Pues hasta que la fiscalía no cierre la revisión de todos los permisos.
5: Hace unos momentos, la presidenta Claudia Sheinbaum recibió en Palacio Nacional a su homólogo surcoreano, Lee Jae-myung. También en la conferencia matutina, el gobierno federal presentó la Ley de Economía Digital, la cual tiene como principal objetivo incentivar los pagos electrónicos, así como formalizar algunas actividades económicas. Es la voz de José Peña Merino, titular de la Agencia de Transformación Digital y Telecomunicaciones.
8: Promover la adopción e implementación de pagos digitales, pagar con CODI, el cobro en comercios, del mismo forma que lo...

0: por lo que se prevé que continúen las lluvias en Jalisco, Colima, Michoacán y Guerrero, así como muy fuertes en Nayarit. El INEGI informó que en la primera quincena de septiembre, el Índice Nacional de Precios al Consumidor registró un aumento de 0.33% respecto a la quincena anterior, con lo que la inflación general anual se ubicó en 3.42%. Esta mañana en Estados Unidos, el presidente Donald Trump recibió a su homólogo chino Xi Jinping y se prevé que más tarde se reúnan en la Casa Blanca para tratar temas como el comercio, inteligencia artificial, así como la guerra contra Irán y Taiwán. Con información de reporteros y corresponsales para MBS Noticias, Giro Montes de Oca.
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0: no, Calvin Harris.
1: Está buena, ¿eh?
0: ¿Cómo no? Estamos aquí en ¿De qué va hoy? Ya son las 11 de la mañana con 19 minutos. Los Meras se tiene y Poncho Vera. A ver, vamos a entrarle a este tema de las tarjetas de débito. Vale la pena.
1: ¿Tú tienes tarjeta de débito?
0: Sí.
1: ¿Cuántas?
0: Una.
1: Ok.
0: ¿Vale la pena? Sí, pero hay de tarjetas de débito a tarjetas de débito. Hay unas que, pues, sí nos dan beneficios reales sin que esto genere costos que sean innecesarios, ¿no? Porque hay que ver qué onda con la comisión por manejo de cuenta, si permite o no retiros gratuitos o bien con bajo costo, uh-huh. Si cuenta con una buena aplicación que sea segura, fácil de usar. Pero bueno, para darnos algunos consejos de cómo utilizar y qué debemos de buscar para una tarjeta de débito, está

0: Con nosotros nuestra querida Nadia Jiménez. Ella es muchas experta gracias. En finanzas. ¿Cómo estás, Nadia?
1: Bienvenida, Nadia.
2: Bien, muy contenta de estar acá.
1: Nadia como tú.
0: Qué linda, Luzma. ¿Qué nos recomiendas? ¿Qué buscar? ¿Qué es lo principal? No sé si exista la una perfecta como tal, ajá, pero algunos puntos importantes que tú consideres que debemos de buscar para nuestra tarjeta de débito.
2: Sí, fíjate que bien lo comentas. Tenemos como ya dos características. Antes era muy sencillo porque si abrías una cuenta... Y era una cuenta de cheques donde caía nómina y te daban tu tarjeta de débito, ¿no? Y no había más. Uh-huh. Pero ahorita ha crecido tanto la oferta financiera que ya hay muchas opciones. Uh-huh. Entonces, la más básica es la tarjeta de débito que te dan con tu cuenta Eje, uh-huh, donde te cae tu nómina, donde tienes tu cuenta de cheques.
0: Y tan tan.
2: Exactamente, ¿no? Vas al cajero y dispones. La verdad es que ya se usa cada vez menos, uh-huh, porque estamos ya muy acostumbrados a usar o la de crédito o el pago ya sin contacto, ¿no? Con el teléfono. Uh-huh. Entonces, estas tarjetas cada vez las usamos menos.
0: Okay.
2: Pero tenemos ahora los bancos, a raíz de toda esta euforia que hubo de las SOFIPOS y las fintech, que ya todo es a través de aplicación y no tienes que ir a sucursal.
0: A ver, ¿qué es eso? Perdón, disculpa la ignorancia. ¿FIMPO y qué dijiste?
2: Las SOFIPOS, que son sociedades financieras, ajá, populares.
0: Ajá.
2: Como nació NU, como llegó a México, como SOFIPO, existe FinSUS.
0: Okay.
2: Y esas... fueron un boom porque en pandemia te permitía tener el dinero, invertías, tienen beneficio fiscal, te daban una tarjeta de poquita línea de crédito o si era de débito, pues ahí podías hacer tus pagos. Entonces, los bancos se dieron cuenta del éxito y que la gente empezaba a invertir ahí.
0: Okay.
2: Y ahorita están girando a bancos digitales.
0: Okay.
2: Los bancos digitales, por ejemplo, ahorita muy famoso el Open Bank de Santander, Mifel, exacto, muchas, ¿no? Entonces, estos te dan tarjetas de débito.
0: Okay.
2: Y te ofrecen, por ejemplo, mayor rendimiento en la inversión. Y pueden ser una muy buena opción.
0: O sea, que tu dinero trabaja de una mejor manera.
2: Exactamente.
0: El dinero que tienes ahí en tu cuenta,
2: exacto,
0: te da mejores rendimientos.
2: Exacto. Tienen división. O sea, lo que tienes en cuenta corriente o a la vista, eso es lo que está en tu tarjeta de débito y puedes meter en inversión.
0: Mm.
2: Y si tú usas la tarjeta una vez al mes, en lugar de darte un 7, te doy un 15, ¿no? Sobre tus primeros 30 mil pesos.
0: Wow.
2: O te ofrezco un 10... anual, fijo, pero tienes que usar por lo menos una vez al mes la tarjeta de débito.
0: Uh-huh, uh-huh.
2: Entonces, esto a veces cuando quieren invertir se vuelve como en conflicto porque es yo para qué quiero otra tarjeta. Pero por seguridad, la verdad es que pueden ser muy eficientes porque utilizar tu tarjeta de débito de la cuenta Eje, pues puede ser peligroso porque si te la clonan, la pierdes, pues es la cuenta donde te cae todos tus fondos.
1: Uh-huh. Sí, no, yo siempre pensé que la tarjeta de débito es... como para el manejo de tu cash diario.
2: Exacto.
1: ¿No? Sí, o sea, sí, sí, como tenerlo en ese apartadito. Uh-huh, y si uh-huh te cae la nómina en esa cuenta, justo mandarla al ahorro o ajá, como a otro...
2: apartados, que, ¿no? Que tienen ahora las aplicaciones que dicen que los hago los apartados.
0: Fondo de inversión incluso.
2: Claro, el problema es que si no lo usas dentro del mes, pues la inflación se come tu dinero. Entonces, estas opciones de bancos digitales, puedes pasar tu dinero y en lo que decides qué haces con él o pagas la renta o llega lo que tengas que hacer, te está trabajando por lo menos ese mes. Aunque uh-huh sea un cachito, crece.
0: ¿Cuánto okay es ahorita, desde tu punto de vista, un buen rendimiento? O sea, ¿qué porcentaje? Porque hablabas ahorita de algunos, pero ¿cuál es uno bueno?
2: Pues mira, lo que nos dice, por ejemplo, Warren Buffett, que es de los el mayor sí inversionista, o sea, él se acaba de retirar y dice, yo en más de 50 años que tengo invirtiendo, logré entre un 10 y un 12% de rendimiento promedio.
0: Okay.
2: Entonces, que un instrumento te dé arriba de un 10
0: es
2: anual
0: bueno,
2: es bastante bueno. Por lo menos que te dé arriba de inflación. Si hoy Banco de México nos dice un 4.5 es la inflación, pues si te da un 5, te da un 6 y es bastante bueno porque crece más de lo que está la inflación.
0: Okay.
2: Lo que es un 10 ahorita es bastante bueno, okay, hay 13, okay, 15.
0: Entonces, habría que buscar eso dentro de nuestra tarjeta de débito.
2: Exacto, porque la tarjeta de débito te puede servir para tus gastos hormiga. Es una excelente herramienta.
1: Sí.
2: Si tú te pones un presupuesto, eso yo voy a poner 5 mil, 10 mil pesos, y con esa tarjeta ahí domicilias plataformas, pagas tus comidas, cuando invitas al cine pagas con esa tarjeta, evitas que se te vuelva una hormiga del tamaño de un elefante.
0: Oye, ¿y normalmente las tarjetas de débito dan puntos? No, ¿verdad?
2: No, es más
0: eso
2: común
0: sí, no,
2: en las tarjetas de crédito.
0: De las de crédito, ok.
2: Pero sí es una manera más segura del efectivo.
1: Me quedé con la duda de lo que acabas de decir. Mis plataformas, ¿no? O sea, ajá, me quedé pensando, yo todo lo doy con mi tarjeta de crédito. Sí. O está dada de alta esa tarjeta de crédito.
0: ¿Domiciliado a tu tarjeta de crédito?
1: Ajá,
0: o sea,
1: okay, ajá. Entonces, ¿tú estás sugiriendo que me conviene mejor en la de débito?
2: Sí, sobre todo cuando son gastos variables, porque la tarjeta de crédito se recomienda para tus gastos fijos. gasolina, súper, servicio, celular, las croquetas de los perros, ¿no? Porque esos fijos siempre se mantiene un mismo saldo. Entonces, cuando hay una clonación, cuando hay un cargo no reconocido, es más fácil que lo caches en la tarjeta de crédito. Porque eso, si yo siempre pago 30 mil pesos, me llego de 40, ¿a qué pasó? Y es más fácil de buscar en tu estado de cuenta. Yo cuando vienen conmigo y les hago auditorías de los estados de cuenta, luego vemos 5 mil, 7 mil pesos de cargos, cargos no reconocidos, o tal, me metí a una página y resulta que ahora me están cobrando cada mes, pero como no tienen el control de los gastos y todo lo pagan con la de crédito, es muy difícil darte cuenta de estas fugas. Uh-huh. Entonces, si solo lo encapsulas en fijos.
1: Pero entonces con la de débito, pues también voy a tener esa fuga, nada más que no me voy a dar cuenta.
2: Pero la vas a presupuestar. O sea, te vas a poner un límite. Dices, yo paso 5 mil. Cuando ya se, o sea, en mi aplicación voy viendo, pues me quedan 3 mil, me quedan 2 mil. Pues hasta ahí. Ya no te puedes pasar, uh-huh, porque lo que sucede es que en los gastos hormiga, cuando pagas con la tarjeta, pues según llevas la cuenta en la mano,
1: no, hombre,
2: y se pasa. Uh-huh. O también es una muy buena herramienta las de débito, por ejemplo, ahora los chavos, ¿no? Pues no les das efectivo, les das una secundaria de su tarjeta de débito, les dices, ahí te pongo tu mes, si te vas al cine 2, 3 veces, pues ya sabrás si te lo acabas, ¿no?
0: Uh-huh. O sea, y nosotros podemos pensar en la tarjeta de débito muy, pues muy básica, sí, pero sí, en realidad sí, sí hay diferencia entre una y otra. O sea, sí podemos obtener, hay diferentes opciones que nos van a funcionar mejor.
2: Pues realmente hay como mucha diferencia, como en las tarjetas de crédito, fíjate que no. O sea, okay, porque lo que sí conviene ahora con estos, por ejemplo, bancos digitales, es que no te cobran comisiones.
0: Ok.
2: O no te exigen tener una cuenta en ese banco para que tú abras una cuenta digital. Ajá. O sea, la portabilidad es muy fácil. Puedes incluso sacar tarjetas digitales secundarias que solamente duran 24 horas.
0: Ok.
2: No, y entonces tienen
1: 24 horas.
2: Ajá. Haces una tarjeta digital que solamente dura 24 horas.
1: ¿Cuál sería la utilidad?
2: Por un monto. Por ejemplo, a mí, yo la tuve que utilizar porque le faltaba un cachito de pago a mi marido. Le dije, oye, te paso la tarjeta digital, pero pues es la mía. Te la voy a topar, ¿no?
0: Adicional.
2: Exacto, pero te dura un cierto tiempo.
1: Pero no es física.
2: No. Ah. Es digital.
1: Okay.
2: Y entonces te dura solo 24 horas.
0: A ver, digo, no sé, pensando esto, o sea, uh-huh, por ejemplo, si mi hijo se va de vacaciones, ajá, ¿le puedo sacar una tarjeta?
2: ¿Por 24 horas?
1: De 24,
2: exacto.
0: ¿O por una semana o no?
2: Es por tiempo, o sea, cortitas horas o una secundaria sin...
0: Eso ya sea una adicional como tal.
2: Pero las puedes topar. Oye, okay, la secundaria de él, pues le pongo nada más 3 mil pesos, ¿no? Pues no se vaya a pasar.
0: Oye, las tarjetas de débito, ¿todas funcionan en todo el mundo?
2: Pues depende, si son...
0: ¿Sean locales, sí, digamos?
2: Sí, dependiendo de la institución. O sea,
0: ¿todavía en esta época?
2: Hay, por ejemplo, la Sociedad Financiera Popular. Ajá. Es igual de regulada que un banco, pero no es un banco. Entonces puede que en el extranjero no funcione. Porque incluso aquí en México, cuando quieres hacer pagos con esas tarjetas, por ejemplo, pólizas de seguro,
0: no se
2: te
0: puede.
2: Dicen no porque no es banco.
0: Ok.
2: Entonces sí, una bancaria de preferencia.
0: O sea, si es buscar porque...
2: Sí, que sea de banco.
0: Ok. Sí, digo, sí, porque, a ver, si por ahí alguien va a hacer un viaje al extranjero y tiene su tarjeta de débito y dice, bueno, pues con esto pago en el extranjero, uh-huh, o con esto voy en los cajeros y saco dinero, hay que checar porque no todas te lo permiten.
2: Sí, no todas, y también no todos los cajeros
1: son medio...
0: También los secretos son...
1: Bueno, son pesadonas algunas.
2: Sí. Algunas sí, sí, pero luego hay unas muy buenas que si pagas en moneda extranjera, dependiendo del país, luego te regresan el tax. Cuando llegas a México.
1: Es buena que me explique. O sea, cuando estás fuera de México, te dicen, ¿lo quieren dólares o en euros? No sé qué. ¿Qué te conviene decidir?
2: Pues ahí depende de la tarjeta.
0: Gratis. Porque... Dices, gratis, por favor.
2: Hay tarjetas que te dicen, si pagas en moneda extranjera, te doy doble de puntos. O hay, por ejemplo, cuando fui a Buenos Aires, pagué y regresando a México me devolvieron el tax.
0: Y es por las características de tu tarjeta.
2: Exactamente.
0: Y por ejemplo, ya ahí decías, no sé si te ofrecían eso, ¿en pesos argentinos o en pesos mexicanos?
2: Pues,
0: ¿te decían?
2: Pagas en moneda local.
0: Ok, porque y eso que le preguntan a Luzma, por ejemplo, ¿en dólares o en pesos?
2: Sí, o sea, te llegan a preguntar, pues, o sea, mejor en moneda, pues yo diría que en moneda local, porque luego también te dicen, te tomo un precio preferencial del tipo de cambio.
0: Venga, pues hay que preguntar entonces antes, bien.
1: Uh-huh. ¿No? Siempre que se las preguntas adecuadas, ¿la vendes o no la vendes?
0: Muchas gracias, tus redes, por favor, Nadia.
2: Me encuentran en Instagram como Nadia-Financiera. Ahí ya saben, les doy muchos tips y pues encantada de poderlos ayudar.
1: Gracias por venir.
2: Gracias a ustedes siempre por invitarme.
0: Una pausa y volvemos.
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14: Bueno, pues ya estamos de regreso y estamos muy felices de darle la bienvenida al doctor Antonio Arista. Él ya nos ha acompañado previamente porque nos gusta muchísimo hablar sobre la salud de nuestros hijos, su nutrición. Así que nuevamente, doctor, gracias por acompañarnos en De Qué Va Hoy. ¿Cómo se encuentra esta mañana?
15: Muy bien, muchas gracias, Ruth Marcaro. Bien, bien, bien. ¿Y ustedes?
14: Bien también. Pues aquí muy contentos y muy ocupados, ¿verdad? Porque dicen que no hay que preocuparnos, hay que ocuparnos, y en este caso por la salud y el bienestar de nuestros hijos. Y queremos tocar este tema tan importante que luego, ay, cómo nos duele la cabeza cuando nuestros hijos no quieren comer, sentimos que su salud está en riesgo, su aprendizaje. Así que platiquemos sobre la nutrición en los años escolares, si le parece, mi querido Doc. Y la primera pregunta sería, bueno, pues, ¿qué tanto influye la alimentación en el rendimiento escolar?
15: Es muy, muy importante, ¿sí? Sobre todo ahorita que están entrando los niños a la escuela, que pasaron las vacaciones comiendo quién sabe cuánta chatarra, y pues está bien, porque están en su casa, están de vacaciones, hay un poquito de relajamiento en la alimentación, pero ahorita ya es muy importante que tengan una buena nutrición, especialmente comida y desayuno, porque esa energía se va a quemar en la escuela. Por lo tanto, debemos garantizarle a los niños que están en este momento entrando a la escuela tengan un buen aprendizaje. Y eso se logra con una buena alimentación y también con suplementos que utilizamos mucho los pediatras cuando van a ingresar. Queremos que sean inteligentes, queremos que no tengan problemas, que tengan energía. Todo eso lo podemos hacer con alimentación y suplementos alimentarios.
14: Ay, eso es una buena noticia, porque luego hay niños que de plano no quieren comer, doctor, o que de plano comen, escogen siempre los mismos alimentos, comen muy poquito. ¿Cuándo deja de ser normal, doctor? ¿Cuándo nos debemos de preocupar las mamás?
15: Claro, cuando aquel niño no quiere desayunar, que se le queda. Yo diría que es el, si el niño va a la escuela en la mañana, yo creo que es el alimento más importante. Y es natural, porque todo eso lo tiene que quemar en aprender, en estar en la escuela para mejor tener mejor aprovechamiento. Hay que preocuparnos cuando estos niños no quieren comer, sobre todo por las mañanas, que no aceptan y que además hasta hacen el intento por vomitar. Bueno, pues obviamente hay suplementos que pueden estimular el apetito. Hay una sustancia que se llama zinc, por ejemplo, que es tan importante para que se produzcan sustancias en la saliva y tengan mejor sabor los alimentos, y que se pueden encontrar en los suplementos alimentarios, ¿sí? Elementos como, por ejemplo, la lisina, como el omega 3, como el glutamato, la jalea real, son importantes estos suplementos para que tengan rendimiento escolar y el cerebro tenga las bases y los elementos para poder dar un máximo desarrollo en la escuela.
14: Hace un segundito mencionó el zinc y yo le quería preguntar, porque he escuchado a veces el punto de vista de algún doctor que es preferible tomarlo de noche. ¿Usted qué opina?
15: No, en realidad no importa. El zinc lo podemos encontrar incluso en alimentos, en pescados. Y el problema es la dieta. Nuestra dieta en nuestro país, desafortunadamente, no incluye tan seguido los mariscos y pescados. El comerlos diariamente, se comerán tal vez una vez a la semana y a veces quién sabe. Y esto es muy importante porque podemos encontrar de manera natural estos elementos, ¿sí? Pero cuando no se logra esta alimentación, sí tenemos que suplementarlos con zinc. Y es muy importante tomarlos porque nos van a ayudar no solamente para protegernos de procesos infecciosos, que son muy útiles, pero también nos van a ayudar a suplementar para una buena aprovechamiento escolar, ¿sí?
14: Maravilloso. Entonces, para aquellos que de plano no quieren probar bocado por las mañanas, que alucinan el desayuno, que salen corriendo por las prisas, todo lo que nos está mencionando y compartiendo es fabuloso para empezar a darles, ¿correcto? Estos suplementos.
15: Claro que sí, y es muy importante, por ejemplo, el sulfato ferroso, el omega 3, son sustancias que normalmente nos cuesta trabajo ingerir en los alimentos porque no los comemos tan seguido. Hoy se sabe tanto de estos nutrientes que a veces suenan raros, pero son importantes para el desarrollo de los peques.
14: Perfecto. Doctor, obviamente sabemos que es toma mucha responsabilidad el decidir cuáles son los suplementos que le corresponden a mi hija o a mi hijo, o si tienen distintas edades, o si a algunos no les gusta de plano nada del mar y al otro le gustan mucho los lácteos, etcétera. Entonces me imagino que siempre la supervisión de nuestro pediatra, de nuestro médico, es fundamental.
15: Precisamente el pediatra, el médico general que ve niños, tiene la obligación de informar a los padres, que sobre todo los niños están en edad escolar, pues dar esa dieta balanceada, ¿sí? Que no nada más sean lácteos, que no nada más sean carnes. Deben ingerir una gran cantidad de variedad de alimentos para que tengan esta buena nutrición, ¿sí? Hay alimentos como, por ejemplo, el ácido glutámico, que normalmente es importante para la función cerebral, para el metabolismo celular, para la digestión, que a veces no los comemos precisamente porque no tenemos esta dieta tan importante como son los pescados, para que nos pueda ayudar a resolver nuestros problemas escolares.
14: Claro, y aparte es que es básico para nuestros hijos porque diríamos, bueno, pero se ve bien, no, yo no lo veo flacucho, yo siento que mi hijo está fuerte, pero lo que no estamos viendo es su rendimiento realmente, o sea, cuánto tiempo sostiene su atención, cómo le va con la memoria, cómo está realmente su desempeño escolar. O sea, el verlo que físicamente se ve fuerte no necesariamente quiere decir que esté bien nutrido, ¿verdad?
15: Luzma, acabas de tocar un punto muy, muy, muy importante. Los niños buscan los carbohidratos, es decir, los dulces, pero porque es energía al instante, sí, de mala calidad, pero al instante. No es que no les gusten los otros alimentos, sino que tardan más tiempo en convertirse en energía, y por eso los niños prefieren esto. Esto efectivamente nos da un aumento de peso, parecerán sanos, pero en realidad le faltan esos nutrientes que son más importantes para el desarrollo escolar.
14: De acuerdo, doctor. Bueno, pues le agradecemos. Ya sabe que siempre que platicamos con usted nos da mucho gusto, como que nos quita un poco de nube mental a las mamás para estar bien enfocados en lo que tenemos que estar haciendo, y le agradecemos muchísimo esta entrevista. Gracias, doctor.
15: Agradezco mucho. Muchas gracias. Estoy a sus órdenes.
14: Muchas gracias. 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Vamos a hacer una pausa. Sigues escuchando De Qué Va Hoy. Volvemos.
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0: Oye, te voy a decir algo. No, mejor ya no.
1: No, no, no, no, mejor ya. What the fuck con los que no. Te dicen te voy a decir algo y luego ya no.
0: No hagan eso.
1: Ay, ¿cómo pone de mal humor eso?
0: No, no, mejor ya no te cuento.
1: Pero es que...
0: Oye.
1: Yo creo que todos los seres humanos somos curiosos, pero eso sí que pica la curiosidad. Sí,
0: a ver, con todo respeto para nuestra presidenta. A ver, por ejemplo, ayer en la mañanera dijo, porque yo podría decir que estamos con un vecino que consume grandes cantidades de droga, etcétera. Pero mejor no lo dijo. Ayer hizo la presidenta, digo.
1: Pero entonces dijo, ¿lo dijo o lo pensó?
0: No, digo, porque yo podría decir, ¿no? O sea, vamos a suponer que. Porque yo puedo decir que la productora se roba las galletas de la alacena de la empresa. Pero no lo voy a decir. Así lo explicó ayer la presidenta, tal cual. Pero bueno. Oye, a ver, ¿usted qué haría, mi querida?
1: A ver, ¿entre qué y qué?
0: A ver. Karime Lozano.
1: Ay, gran amiga Karime. Sí, sí, sí, estudiamos juntas, la quiero, le mando besos.
0: Hace mucho que no la veo a Karime, pero le damos un beso con mucho cariño. Ella denunció en redes sociales que fue víctima de un presunto fraude después de abordar un taxi en la Ciudad de México. Según relató, ella tras realizar el pago del servicio, detectó cargos por aproximadamente 12,000 pesos en su tarjeta bancaria, por lo que decidió hacer pública su experiencia para alertar a otras personas.
1: Se agradece, se agradece.
0: Vamos a escucharla y platicamos.
1: A ver, va.
2: Hace unos días, saliendo del Museo de Arte Moderno en Reforma, aquí en la Ciudad de México, había un sitio de taxis, unos taxis que eran de sitio, supuestamente. Yo ya había agarrado taxis ahí antes y nunca había pasado nada. Total que cuando llegamos al lugar, le doy un billete, me dice, no, tiene que pagar con tarjeta. Yo, son 57 pesos, o sea. Y me dice, es que es de sitio, tiene que pagar con tarjeta. Le digo, yo todos los taxis de sitio he pagado con efectivo. No, pues tiene que pagar con tarjeta. Y yo como que algo ya no me latió, pero dije, híjole, estaba con Anita de noche, muy solo por donde estábamos. Ok, saqué la American Express, pagué, se rechazó. Saco mi HSBC, la tarjeta de crédito, pago. Ahí decía 57 pesos. Meto la tarjeta, meto mi PIN. Bueno, corte A, que ya cenamos. En eso me llega un correo de American Express diciendo, rechazamos tu tarjeta o algo así, rechazamos este cobro de 12,000 pesos porque pensamos que es fraude. Comunícate con nosotros.
1: Ok. Y entonces sí le hicieron el cargo, por lo que entendí.
0: Me imagino que continúa el audio explicando que sí le hicieron en el otro banco, sí le hicieron el cargo, ¿no? Me imagino.
1: ¿Sabes? Yo me acuerdo que esto pasaba muchísimo cuando cargabas gasolina. ¿Te acuerdas que este fraude era muy recurrente?
0: Algo así decía. Sí, nunca me pasó.
1: Que te decían, ¿sabes qué? No les des tu tarjeta. O sea, como que vengan. Sí, algo así. Oye, mira, uno, gracias, porque que lo comunique.
0: Pues sí, no está de más tomar precauciones, claro.
1: Claro. Dos, pero qué coraje.
0: Ah, no, claro, digo, qué coraje. Y está extraño todo, ¿no? Definitivamente, porque que no te acepten efectivo un
1: ahí,
0: taxi.
1: Yo creo que como seres humanos, ella, su instinto la alertó. Uh-huh. ¿Estás de acuerdo? Y claro, muchas veces no le hacemos caso a esa vocecita que te dice.
0: Sí.
1: Y entonces, ¿qué hubieras hecho? Pues, ¿usted qué haría?
0: Pues es que no, yo traigo efectivo, vaya.
1: Sí, pues, pero no te lo están aceptando, Ponchis.
0: Sí,
1: yo me bajo del taxi y ya me voy, pero como dice, estaba oscuro.
0: No, claro, ya no quieres problemas, ¿no? Pero todo extraño ahora. Normalmente, cuando haces un cargo, ¿no? De inmediato te suena el teléfono.
1: Pues sí, es lo que le pasó.
0: No, hasta después.
1: Ah, no fue luego, luego.
0: No fue luego, luego. No, a ver, yo me imagino, no sé qué artimaña habrá tenido el delincuente, ¿no? Para quedarse con los datos de la tarjeta, no lo sé. Y después intentar hacer el cargo. Porque sí, cuando tú vas a un banco, bueno, cuando tú haces un pago con una tarjeta de crédito, llámese como se llame, y te lo rechazan de inmediato, o sea, si
1: sale
0: tienes
1: una
0: la
1: notificación,
0: alerta,
1: claro.
0: Sale una notificación,
1: sí, sí,
0: también.
1: Sí.
0: Está extraño, está extraño.
1: Sí, lo que decía, no escuchamos todo el audio, pero dice, intentó con la otra tarjeta.
0: Sí, eso sí, ajá.
1: Sí pasó la otra tarjeta.
0: En un principio, ajá. Y que luego en esa tarjeta que sí pasó... Sí pasó también el cargo de 12,000 pesos.
1: Oh, qué la
0: no sé
1: canción.
0: Cómo lo hicieron. O sea, es que si no le encuentro ninguna explicación, porque luego estos delincuentes, pues se valen de muchas artimañas, precisamente para estar innovando,
1: Sí.
0: Y luego querer abusar de nosotros. Seguramente se quedaron con los datos de alguna manera de la, primero de la American Express. No pasó ahí, pero luego lo intentaron hacer y luego se quedaron con lo del cargo de la tarjeta que sí pasó para intentarle hacer otro cargo que ese sí, sí, sí le llegó.
1: Oigan, lo que sí es, ya sé que odiamos las notificaciones y que perturban muchísimo, pero las notificaciones del banco sí hay que saber que estén activadas, porque si no, no se hubiera dado cuenta.
0: Sí, no, de acuerdo.
1: Entonces, ahora, ojo,
0: te agarran desprevenido, como dijo ella en la noche, iba, me parece, con su hija. Entonces, pues, te agarran desprevenido y caes, ¿no?
1: Pues sí.
0: Porque, a ver, si lo haces en un restaurante, y una, sobre todo un American Express, que pues como que no tiene límite de crédito, digo, más que sea una locura, pero un American Express que no pase, es rarísimo.
1: Sí, de acuerdo.
0: Entonces, en ese momento, a ver, ¿cómo que no pasó? Y checas tu aplicación de American Express en el teléfono, pues, ¿qué pasó?
1: ¿Qué pasó y qué no pasó?
0: Que no pasó la tarjeta.
1: ¿Qué pasó?
0: Bueno, está extraño.
1: Que no
0: eso,
1: pasó.
0: Pero,
1: gracias. Bueno, bueno, qué generosa, la verdad, por compartirlo. Y ojo, pues hay que tener cuidado, pues
0: siempre.
1: Sí.
0: ¿Tú usas el teléfono para la tarjeta de crédito?
1: No te digo. Puede ser usado en mi contra todo lo que te diga, Ponchis.
0: Si me llevo tu teléfono.
1: No, sí, en una de esas.
0: Yo las traigo, les te lavo las tarjetas.
1: Pero necesitas mi cara, ¿no? Para activarla.
0: No, o tu PIN en sí. Claro.
1: Sí.
0: En su defecto.
1: Bueno, entonces sí te digo. Sí.
0: Pero
1: la tengo.
0: De veras, es que de repente sí todo esto de las alertas, como tú bien dices, hay que tener todo activado, en por lo menos en estas cosas bancarias.
1: Correcto.
0: Quizá no de TikTok para enterarte que Luzma ya subió un video.
1: Ándale.
0: Quizá eso no tanto, pero sí para los cargos en la tarjeta de crédito, sí.
1: Sí. Y, oigan, y próximo video que va a subir Ponchis es de la planta de sus pies, para que estén bien atentos. ¿Cómo es la planta de los pies de alguien que no se las lava?
0: No, ya estoy haciendo un esfuerzo. Es que me la lavo, a ver, obviamente la remojo, ¿verdad? La hago enjabonada, pero bueno, hasta ahí queda el tema.
1: Oye,
0: gracias,
1: Ponchito, hasta mañana, gracias.
0: Mañana ya viernes, estaremos aquí si Dios
1: quiere. Qué maravilla, en punto de las 10. Cuídense
0: mucho.
1: Gracias, producción, hasta mañana.

0: es todo por hoy. Ya sabes de qué va. 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Hasta mañana.
1: Hasta la vista, baby.
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9: La presidenta Claudia Sheinbaum recibió en Palacio Nacional al mandatario de la República de Corea. El edil de Juchitán, Oaxaca, Miguel Sánchez Altamirano, fue ingresado anoche al penal de máxima seguridad del altiplano tras ser capturado por fuerzas federales y estatales. El Senado aprobó en comisiones la minuta de la Cámara de Diputados que prohíbe la doble nacionalidad en aspirantes a la presidencia, gubernaturas y a la jefatura de gobierno de la Ciudad de México. Las Comisiones Unidas de Justicia, Economía y Estudios Legislativos Primera del Senado avalaron el dictamen que reforma la Ley Federal de Propiedad Industrial. La Cámara de Diputados aprobó el calendario y las normas para la comparecencia y reunión de trabajo de 16 titulares del Gabinete Federal. Ante las declaraciones integrantes del PT sobre su desacuerdo en el proceso de Morena para la selección de candidaturas para las coordinaciones estatales de la 4T, la titular del Ejecutivo, Claudia Sheinbaum, dijo que no se va a meter en ese tema. El secretario de Seguridad y Protección Ciudadana de la Ciudad de México, Pablo Vázquez Camacho, confirmó la detención de Irving N., presunto líder delictivo en el oriente de la capital. El presidente palestino dio su discurso ante la Asamblea General de la ONU desde su oficina en Ramalá, después de que Estados Unidos le negó la visa para asistir. Solicitó tomar medidas más fuertes contra Israel. Y así están las calles en la capital del país.
10: El avance es complicado en ambos sentidos, de Avenida Constituyentes, entre Anillo Periférico y Prolongación Paseo de la Reforma. Por otra parte, tránsito abundante muestra Avenida Revolución, desde Circo de los Leones hacia Avenida Extremadura. Eduardo Molina mantiene carga el cruce con semáforos provenientes de Avenida Río de los Remedios y con dirección a la Avenida Talismán. Misma condición sobre Paseo de la Reforma para quien deja atrás la Avenida Hidalgo y se dirige a la Avenida Insurgentes. Hasta aquí mi reporte desde el Centro de Orientación Vial de la Secretaría de Seguridad Ciudadana.
9: Muchísimas gracias. De esto y más estaremos platicando a lo largo de los siguientes minutos de información. Mi nombre es Juan Manuel Jiménez. Bienvenidas, bienvenidos. Muy buenas tardes.
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9: Le damos seguimiento al caso de estos 5 bebés que murieron. 5 bebés en menos de 5 días que perdieron la vida en el hospital del IMSS en Durango. 4 de los 5 recién nacidos que murieron en la unidad de cuidados intensivos neonatales del Hospital General Zona Número 1 en Durango dieron positivo a una bacteria. Marta Leticia Casas.
11: Estamos frente a una atrocidad con todas sus letras. Así salieron los padres de 4 de los 5 bebés fallecidos en el IMSS Durango, después de reunirse con personal del instituto y representantes de oficinas centrales que llegaron de la Ciudad de México. Los padres enojados cuestionaron la información que ha difundido el IMSS y pidieron no creer todo lo que ha divulgado la institución, dejando ver que puede haber más de una bacteria detrás de las muertes de sus hijos. Escuchemos a Diego Tobalín.
12: La frase con la que nos vamos del lugar, estamos frente a una atrocidad, algo sin precedentes, una atrocidad de todos sus letras. La verdad, nosotros nos vamos como veníamos y, bueno, más enojados. Bueno, no sé hasta dónde puedo hablar, no es una, nada más, es lo que les puedo decir, estamos frente a algo muy mal. Solo les podemos decir que no crean los comunicados que el IMSS lanza y es lo único que les puedo decir.
11: Confirmaron además que llevarán el caso por la vía jurídica, incluso se hicieron acompañar por la representación legal que está a cargo de la barra de abogados de Durango. Su presidente, Fermín Flores, informó que ya reúnen los documentos y elementos para presentar una denuncia ante la Fiscalía General de la República.
12: De entrada tenemos que analizar lo que nos aportaron como documentos, esa es una situación, y la otra es lo que vivieron los padres, porque una cosa es lo que dice el documento y otra cosa es lo que vivieron ellos. Sí se confirman acciones legales ante la FGR, porque la Fiscalía del Estado no es competente.
11: La bacteria fue identificada como Klebsiella pneumoniae, localizada en 4 de los 5 bebés, sin embargo todavía no se establece que sea la causa directa de las muertes. Sobre el caso, la Fiscal General del Estado Sonia de la Garza informó que la Fiscalía General de la República será la encargada de la investigación y que podría recurrirse a la exhumación de los cuerpos si fuera necesaria para las indagatorias. Mientras los padres preparan las acciones legales, Zoe Robledo, director general del IMSS, no llegó a Durango como se había señalado, pero se reunió en la Ciudad de México con el gobernador Esteban Villegas para revisar los avances de la investigación. Alba Santos, directora nacional de prestaciones, y Jorge Marengo, titular de Derechos Humanos de la institución, así como autoridades locales, fueron quienes atendieron directamente a las familias. Reportó Marta Leticia Casas desde la ciudad de Durango.
9: Gracias, Marta. Y la senadora de Morena, Margarita Valdés, señaló que una de las posibles causas del fallecimiento de al menos 4 recién nacidos en este hospital de Durango pudiera tener su origen en los servicios de limpieza y sanitización.
13: Empezaron las conductas políticas neoliberales a contratar gente extraña a la clínica, al Seguro Social, a hacer la limpieza y el aseo. Nunca estuve de acuerdo, ¿eh?
14: Los subrogados,
13: el famoso outsourcing. En el Seguro Social, cuando yo estaba ejerciendo. Era una mística la limpieza, el aseo, donde los compañeros tenían un compromiso de no haber una manchita de nada. Ahora son otras compañías las que hacen el aseo y ya no sabe uno cómo lo hacen. Esa puede ser una de las muchas causas por las cuales las bacterias, los microbios, como la gente les dice, pueden estar ahí de una.
9: Lo que da a conocer una senadora de la República, senadora de Morena, que dice una de las posibles causas del fallecimiento es que entraron empresas neoliberales. Entonces, los servicios de limpieza y sanitización pudieron haber cambiado, lo que es politizar un tema tan delicado como lo es la muerte de 5 bebés. En otros temas, ayer encontraron el cuerpo de Jocelyn Sandoval y por la tarde el de su novio Juan Carlos Ortiz, ambos estudiantes de la Universidad Autónoma del Estado de México. Juan Gabriel González.
14: Juanma, buenas tardes. Fue reportada como desaparecida el pasado lunes 21 de septiembre y la mañana de ayer miércoles, 2 días después, su cuerpo sin vida encontrado en los límites de los municipios de Otumba y Ajapuzco, Estado de México. Se trata de Jocelyn Sandoval Calderón, joven de 21 años y estudiante del Centro Universitario Valle de Teotihuacán, perteneciente a la Universidad Autónoma del Estado de México, la UAMX, cuyos restos yacían a un costado de la autopista México-Tulancingo en el kilómetro 32 con un disparo en la cabeza. El reporte oficial indica que la última vez que se le vio con vida a Jocelyn Sandoval fue en la cabecera municipal de Teotihuacán la mañana de lunes y desde ahí sus familiares, compañeros y amigos perdieron contacto con ella y se levantó la ficha de búsqueda. Pero hay otro dato importante porque la tarde de ayer la Universidad Autónoma del Estado de México emitió un comunicado en el que dice que no es una, sino dos los jóvenes asesinados, así lo dijo, asesinados en Otumba y pertenecientes a la máxima casa de estudios de la entidad. Textualmente, la universidad dijo que con profundo pesar e indignación daba a conocer los asesinatos de Jocelyn Sandoval Calderón y Juan Carlos Ortiz Bravo, alumna y egresado de la licenciatura en Derecho de este plantel Teotihuacán. Tras esta versión de la universidad, autoridades ministeriales confirmaron que Juan Carlos Ortiz, el exalumno del plantel de Teotihuacán, es uno de los 2 jóvenes que el martes pasado fueron hallados muertos dentro de un automóvil abandonado a escasas cuadras de la alcaldía de Otumba. La Fiscalía General de Justicia del Estado de México ya investiga las causas de este asesinato. 3 jóvenes, 2 de ellos estudiantes de la universidad, habrían salido, porque se tiene el informe que son o eran novios, Jocelyn y Juan Carlos, habían salido el fin de semana a comer y fueron encontrados sin vida. Juanma, el reporte.
9: La inseguridad en el Estado de México. Gracias, Juan Gabriel González.
14: Buenas tardes.
9: Y es el cuerpo de Jocelyn Sandoval, pero lamentablemente son muchísimos los cuerpos de mujeres que se encuentran en el Estado de México, en la República Mexicana. 10 u 11 mujeres son asesinadas todos los días en este país por el simple hecho de ser mujeres. Palmira Arias, secretaria de Igualdad de Somos, un placer tenerte en el estudio de MBS Noticias. ¿Cómo estás?
15: Muy bien, muchísimas gracias por la invitación, Juan Manuel.
9: Secretaria, es un delito que le pesa muchísimo a los mexicanos.
15: Sí, es muy grave lo que está pasando en el país porque en principio tenemos esta situación que tú acabas de describir en el Estado de México de forma generalizada en todo el país. Tenemos 23 entidades con la alerta de violencia de género y una reducción presupuestal específicamente a las alertas de violencia de género. Además de que tenemos cifras terribles, como la que acabas de decir, 11 feminicidios diarios, y un aumento exponencial en lugares como Morelos y Sinaloa, uh-huh. Igual que en el Estado de México. En el caso de Sinaloa podemos ver un aumento casi del 100% en comparación con el año pasado. Eso significa que estamos en una situación realmente grave y preocupante. En el estado de Morelos, solamente este año han sido asesinadas 70 mujeres.
9: Sí.
15: Cifras nunca antes vistas. Entonces, bueno, es una situación atroz lo que está ocurriendo y no vemos una respuesta en el gobierno.
9: Ahora, yo veo por parte del gobierno federal una buena intención por parte del secretario Omar García Harfuch, por parte de la presidencia de la República, pero si nos bajamos a los estados, por ejemplo, Margarita González Arabia, la gobernadora de Morelos, después de que le mataron a 4 estudiantes, básicamente se lava las manos y le avienta la bolita a alguien más. Y así parecería en el resto del país.
15: Exactamente, en realidad hay una... tiene un mensaje político el feminicidio siempre. Y el mensaje político es que las mujeres no deben de participar en el espacio público. Este es el mensaje que tiene el feminicidio. Lo que está pasando es que a causa de la falta de Estado de Derecho, las mujeres están sufriendo al doble estas consecuencias. En las entidades es muy notorio, pero a nivel nacional también lo podemos ver en el presupuesto. El presupuesto tiene fuertes reducciones a los programas sustanciales para la igualdad de hombres y mujeres. Es el caso del programa específico de igualdad entre hombres y mujeres y de programas mucho más específicos que atienden el sistema de cuidados, por ejemplo, el programa de estancias infantiles, que claro, ahora no existe. Entonces, se trata de una condición estructural en la que la mujer se ve vulnerada y hoy un mensaje muy claro que es: no nos importan las mujeres. No nos importa el asunto y queremos trivializar, es lo que ha ocurrido. Como dices con Margarita en el caso de Morelos, eso está pasando en todo el país. Se está trivializando el dolor de las mujeres, el dolor de las víctimas. Viste ayer el caso de 1.600 dientes de leche encontrados en una fosa. Y no se ha hecho un registro considerando a las víctimas, considerando a las madres buscadoras, a las defensoras de derechos. Eso es lo que se tiene que hacer. Se tiene que consultar a las víctimas, se tiene que hacer un registro con todo lo que encuentran estas madres a diario. Una fosa clandestina es encontrada a diario.
16: Ahora, nos dicen que sí se está haciendo ese registro. ¿Crees tú que realmente se lo están tomando con la seriedad que amerita un tema como este en el gobierno federal o en los gobiernos locales, sea del partido que sea, eh?
15: No, por supuesto que no. Mira, Andrés Manuel decía, nuestro expresidente decía, que teníamos un delirio de la necrofilia.
16: Sí.
15: Eso le respondió a una madre buscadora, a Cecilia Flores. Hay un delirio, dijo. Y este desinterés, esta humillación, este desprecio a las víctimas se ve todos los días. Pensemos, por ejemplo, en el caso, te decía antes, del presupuesto, del anexo 3 específicamente, que está destinado a esto. Hay reducciones impresionantes. Pero además, no tienes interés en sentarte con esas víctimas. Y lo puedes también observar en la Ley General de Feminicidios que está proponiendo la presidenta. Es una ley que no tiene presupuesto, que tampoco consultó a las víctimas. Entonces,

0: parte. Escuchemos a Angélica Melina. Angélica.
1: En el marco del análisis en el Congreso de la Unión de la propuesta de la Presidenta de la República para emitir una ley en contra del feminicidio, se plantearon preocupaciones con respecto a partes del contenido. En la Comisión de Igualdad de la Cámara de Diputados, la legisladora del PAN y expresidenta del recinto parlamentario, Kenia López, señaló que grupos feministas le expresaron sus reservas, puntualizó que en la Ley General para prevenir, investigar y sancionar el delito de feminicidio, se incluye una definición del concepto mujer que está generando alertas.
2: Diversos colectivos y mujeres feministas han manifestado su inquietud por la redacción del artículo 6 en su fracción octava, que contiene la definición de mujer, abro comillas. Se entenderá por mujer a toda persona que se identifique como mujer, cierro comillas. Podemos tener posiciones distintas frente a esta definición, pero nuestra respuesta como mujer legisladoras no puede ser invisibilizar a las mujeres.
1: La congresista pidió que la propuesta presidencial se analice con el cuidado debido y conforme a las disposiciones incluso internacionales de protección de derechos de las mujeres para no incurrir en faltas e incluso para no generar complicaciones legales al momento de investigar y resolver casos de feminicidio. A la Comisión de Igualdad de San Lázaro le pidió que convoque a reuniones conjuntas con las comisiones del Senado que analizan el tema. López Rabadán aclaró que siempre ha respetado la orientación e identidad de todas las personas, pero una ley como la que se está revisando no puede definir qué es una mujer. Enfatizó que las mujeres nacen con su sexo, con sus órganos de mujeres, y los derechos de las mujeres deben defenderse a partir de esa realidad. Para MBS Noticias, Angélica Melín.
0: Gracias, Angélica. Palmira Arias, secretaria de Igualdad de Somos. ¿Crees que se está desvirtuando el debate en la Cámara de Diputados, que realmente no están tocando el tuétano del asunto?
3: A ver, yo creo que este artículo es muy importante porque efectivamente el feminicidio responde o es la última parte de una violencia sexual y de una violencia que tiene que ver con el hecho de ser mujer. Creo que esa es una discusión importante que se tiene que dar. Pero el contexto en el que se está dando es el problema. Uh-huh. Es una ley que no tiene presupuesto asignado, que no se está pensando hacer un cambio estructural y que está acompañada de grandes reducciones presupuestarias. Lo que eso nos indica es que en realidad es una ley, una simulación. No tiene fondo realmente. Y en segundo lugar, no ha habido diálogo con las víctimas, lo cual hace que sea una ley totalmente errónea. No se puede hacer una ley de feminicidio sin consultar a las víctimas, sin consultar a las familias. Este año parece que va a ser el año más violento para las madres buscadoras. El año pasado fue el más violento en este caso. Entonces, ¿qué está pasando con las madres buscadoras? ¿Qué está pasando con las defensoras de derechos humanos? Que las están asesinando, pero es parte de un proyecto autoritario que busca regresar a las mujeres al hogar. Lo que está pasando hoy es que las mujeres tienen que decidir entre su seguridad y su libertad de movimiento. Sí. Ese es el fondo. Y en realidad esta ley, pues, es total simulación. Es parte de la idea de decir que no está ocurriendo. Porque primero se presenta también en un contexto donde el gobierno niega que existe una situación desenfrenada de violencia contra las mujeres. Dicen que no existe esta situación. Trivializan. Dicen que se fueron con el novio, que van a aparecer, que el registro está mal. Entonces, se ha documentado que de todas las mujeres que son asesinadas, solo 8 de cada 10 son investigadas bajo el supuesto de feminicidio. Eso es gravísimo.
0: Y más porque lo han puesto sobre la mesa que cualquier asesinato de mujer se tiene que investigar bajo ese protocolo, ¿no?
3: Exactamente. Bien. Exactamente.
0: Palmira, sigamos platicando al respecto. Muchísimas gracias por estar con nosotros.
3: Muchísimas gracias por la invitación.
0: Palmira Arias, secretaria de Igualdad de Somos en MBC Noticias 102.5. Y en la capital del país se invertirán 234 millones de pesos para el mejoramiento de 189 mercados con apoyos que se van a estar entregando directamente a los locatarios para que ellos decidan a través de asambleas en qué usarán esos recursos. La jefa de gobierno, Clara Brugada, precisó que serán los locatarios quienes estén manejando estos dineros.
4: y ustedes van a estar al tanto de que se hagan bien las cosas. ¿Y qué mejor que esto? Que ustedes estén diciendo, oye, no pintaste bien.

0: allí, tenemos que se falta o falta la impermeabilización como debe de ser. Los ojos de los mercados centrados en las obras que ustedes van a administrar. ¿Podemos confiar en ustedes? Toda nuestra confianza en ustedes. Y ustedes tienen que estar al tanto de que va a salir bien. No es la mesa directiva quien va a llevar el recurso. Es para evitar problemas.
1: Directamente a los locatarios para que ellos manejen el recurso, que es bueno para que luego no se quejen los locatarios de que no se les dio el recurso, de que el gobierno no está apoyando, pero no se podrán quejar. Porque si llega a fallar algo, ya va a tener que ser una responsabilidad de los locatarios que no utilizaron para bien esos dineros. Manifestaciones en las calles de la Ciudad de México. Nora Bucio, ¿cómo estás?
2: Juanma, te saludo con muchísimo gusto y de la misma forma la audiencia. Personal de salud inició este miércoles una movilización en el Centro Médico Nacional Siglo XXI con destino hacia las oficinas del Sindicato de Trabajadores del IMSS para exigir un aumento salarial, condiciones de trabajo dignas y el respeto a las aportaciones destinadas a jubilados. Entre sus principales demandas también está el abasto suficiente de medicamentos, materiales e insumos en las clínicas donde laboran, además de infraestructura y equipos en condiciones adecuadas y plantillas completas para poder desempeñar su trabajo. Los trabajadores también exigen justicia por la muerte de 5 recién nacidos en el IMSS Durango que atribuyen a un brote hospitalario. Los manifestantes avanzaron sobre el eje 3 Baja California, atravesaron la avenida Insurgentes y posteriormente continuaron por Patriotismo. Han ido realizando algunos bloqueos por minutos en estos tramos, sin embargo, se detienen y vuelven a avanzar. Ellos esperan llegar a las oficinas sindicales donde tienen previsto realizar un meeting y también, bueno, pues se prevé que continúen los cortes a la circulación sobre Patriotismo y posteriormente en la zona del circuito interior. Juanma, la información.
1: Pues estaremos al pendiente. Muchísimas gracias, Nora Bucio.
2: Muy buenas tardes.
1: Muy buenas tardes. Y en temas de movilidad, el gobierno de la ciudad dio a conocer el fallo de la licitación para la modernización integral de la línea 3 del sistema de transporte colectivo Metro, que fue adjudicada a la empresa Mota Engil en un proyecto que contempla una inversión total estimada superior a los 40 mil millones de pesos. De acuerdo con el secretario de Finanzas de la Ciudad de México, Juan Pablo de Botón, el plan incluye la renovación integral de las vías, obras civiles y sistemas ferroviarios de la línea. No obstante, precisó que el proyecto no considera la provisión de material rodante ni la prestación de servicios de largo plazo asociados a la línea 3. El funcionario explicó que Mota Engil presentó la oferta ganadora, la cual resultó 43% más económica que la única propuesta competidora recibida, cuyo monto ascendió a 25.180.4 millones de pesos sin IVA. Asimismo, el secretario detalló que el esquema financiero se va a desarrollar bajo un modelo de coinversión en el que el gobierno de la Ciudad de México conservará la rectoría del proyecto, mientras que la empresa va a participar en su financiamiento y ejecución.
3: En cuanto al esquema financiero, pues hay que recordar que en un esquema de coinversión, el inversionista va a aportar capital, tecnología y capacidad de ejecución, y nosotros aportaremos tanto recursos como vamos a conservar la rectoría del proyecto. Eso es muy importante. Nos parece que es una de las lecciones aprendidas, que queremos mantener una rectoría del proyecto muy estrecha, sobre todo pensando en que se trata de un nuevo modelo de intervención que va a minimizar lo más posible las afectaciones hacia los usuarios durante la obra.
1: Modernización de la línea 3 del sistema de transporte colectivo Metro nos va a costar 40 mil millones de pesos. Que no se le pase.
4: El alcalde de Gustavo Amadero, Giancarlo Lozano, inició un programa de infraestructura educativa que intervendrá 87 escuelas públicas para combatir desigualdades y priorizar los derechos de la infancia. La estrategia arrancó en Cuautepec con la inauguración de 2 arcotechos en las primarias Juventino Rosas y José López Portillo. Estas estructuras de 6 metros de altura y 225 metros cuadrados de lona reforzada permitirán realizar actividades deportivas, recreativas y clases de educación física sin que el sol o las lluvias sean un obstáculo. El plan busca sustituir reparaciones aisladas por obras de mayor alcance que mejoren la seguridad y funcionalidad de los planteles. Entre los trabajos programados destacan la construcción de arcotechos y escaleras de emergencia, además de la rehabilitación de sanitarios, sustitución de pisos, puertas y ventanas. Con esta inversión, la administración busca ofrecer espacios dignos para aprender y jugar, transformando la vida cotidiana de las comunidades escolares. Así que ya lo sabe, que no se le pase. Para MBS Noticias, con Juan Manuel Jiménez, Carmen Cruz Larios.
1: Muchísimas gracias, Carmen. Con eso nos vamos a un breve corte comercial. Nos vamos a la pausa. Al volver, más información y análisis en MBS Noticias 102.5.
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6: Esta es la información vial. Norte. Tránsito rezagado en la vía Gustavo Vaz Prada, desde Calzada San Agustín hasta Boulevard Manuel Ávila Camacho. Demorarás en este tramo aproximadamente 10 minutos. La alternativa es Calzada de las Armas. Sur. Está complicado el avance en ambos sentidos de Avenida Universidad, entre Miguel Ángel de Quevedo y Avenida Insurgentes. Demorarás en este tramo aproximadamente 8 minutos. Oriente. El avance es constante en ambos sentidos de Calzada Ermita Iztapalapa, entre Avenida Genaro Estrada y Javier Rojo Gómez. En breve, más información vial en MBS 102.5.
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0: Las venas abiertas de América Latina de los fabulosos Cadillac. Muchísimas gracias por continuar con nosotros en el 102.5. Ponme de buenas, Claudia Vicap, ¿cómo estás?
1: Muy bien, muy contenta de estar con todos ustedes acompañándonos en esta tarde. Y justo esta canción que hacen tomar referencia a los fabulosos Cadillacs, al libro de Eduardo Galeano, este escritor uruguayo, que retrata perfectamente muchos de los aspectos que nos unen y nos dan identidad como América Latina. Uh-huh. Y justo retomé esta canción que hace referencia a este libro, porque hay un concepto que son los book talkers.
0: Ah, caray. Ajá. Book talkers, o sí. Sea, ¿hablan de libros o...? Sí. Meten libros a TikTok.
1: Exactamente. No. Es que el asunto es que, digamos, con la pandemia todo cambió.
0: Sí, claro.
1: No somos los mismos de hace unos años. Ajá. Y el asunto es que mucha gente empezó a hacer contenido sobre libros, comentando, haciendo reseñas, etcétera. Entonces eso ya lo teníamos como identificado. Y una parte de eso es que mucha gente que es usuaria de esta red social toma esas recomendaciones y empezó a leer los libros. Y empezó sobre todo con las novelas románticas, como la de Colleen Hoover, que estuvo en polémica porque luego la hizo una película a esta actriz estadounidense que es esposa de Ryan
0: Reynolds. Blake Lively.
1: Gracias.
0: ¿Cómo se llama el libro?
1: Ahorita les mencionamos. Pero el asunto es que con este tipo de lecturas, que dicen que es lectura para señoras, y que empezó a ganar popularidad, y por eso lo llevan a la película, porque saltó del TikTok a ser de dominio público.
0: Okay.
1: Y ahí empezó los comentarios, sobre todo el engagement entre los usuarios, de, ay, el libro está bueno, me identifico y tal. O sea, esta película va sobre el tema de la violencia contra las mujeres. El asunto es que hasta aquí ya teníamos una idea arraigada. El asunto es que dieron el siguiente salto a las librerías, al menos en España y en Estados Unidos, donde ya es, a partir de estas reseñas en TikTok, están comenzando en las librerías a poner secciones especiales para las reseñas de TikTok. O sea,
0: ¡órale!
1: Lo que está en tendencia en esta red social es lo que van a poner en una sección especial. O sea, es como, así como la sección de los bestsellers, la sección del TikTok.
0: Mira, qué chistoso que mencionas este tema, porque justo ayer, ya sabes que el algoritmo te conoce perfecto.
1: Ajá.
0: Y me recomendó una señorita, ¿no? En TikTok me apareció una joven que me dice, yo leo los libros para que tú no tengas que hacerlo y veas cuál te interesa y lo compres. Y justamente es cómo hablar de dinero con tu niño.
1: Ajá.
0: ¿Y lo compré?
1: Es que ese es el asunto. O sea, no necesariamente, porque también están las compras de TikTok en donde tú puedes adquirir. Eso no. No
0: es el, ¿cómo le dicen? El carrito naranja. No,
1: ese no es.
0: No es eso.
1: Más bien es alguien que ya leyó el libro y te lo comenta y te dice, está padrísimo, me gusta por eso. O te dice, ¿qué escritores de Latinoamérica leer? O ¿qué escritores sobre thrillers policíacos?
0: Sí, sí, sí, sí.
1: Entonces te van abriendo el panorama, a lo mejor de escritoras y escritores que no conocías y que dices, ah, caray, ¿sí? Y entonces lo más interesante es que esto ya salió de las redes sociales simplemente y las librerías dijeron, oye, a ver, aquí hay que destacar esto. Y no solo, porque bueno, estamos regresando de la parte musical, estamos retomando lo de los CDs o los vinilos, ¿no? Entonces,
0: claro,
1: el hecho de que ya no todo sea digital en la lectura es como regresar a lo tangible, a lo que podemos tener en nuestras manos. Y entonces me parece muy interesante que estén encaminados a que lo que está sucediendo en las redes sociales también se replique en la vida, digamos, fuera de estas...
0: La vida física.
1: Exactamente.
0: Tangible.
1: Eso. Y sobre todo con libros, porque es muy bonito porque los libros te hacen vivir en cualquier lugar, soñar diferente, ver con otros ojos la realidad o lo que estás viviendo o te ayudan a atravesar lo que estés viviendo.
0: Sí. Todavía me gusta tocar, ¿no?
1: Sí.
0: O sea, es que el otro día estaba platicando con un amigo, también periodista, que me dice, no, es que yo todo lo tengo en mi Kindle. Y yo, no puedo, no, o sea, sé que sería muchísimo mejor no cargar 10 libros
1: y tenerlo
0: todo a la mano. Pero pues eso de tocar, leer mientras hueles la página, a mí me da una satisfacción que una tablet no te va a dar.
1: Exactamente. Y a ver, por ejemplo, esta es una pregunta muy interesante. ¿Eres de las personas que escriben y hacen notas en el libro o enemigo de eso?
0: No, sí, pero dependiendo qué. O sea, si es por hobby, no lo hago. No lo hago, lo vuelvo a leer.
1: Ajá.
0: Prefiero volverlo a leer. Pero si es para algo de chamba o algo que siento que me puede ayudar, sí lo rayo, lo tacho.
1: ¿Sí?
0: Sí, tú.
1: A mí me da un poquito de toc escribir. Rayar. Entonces lo que hago es que corto un papelito autoadherible.
0: Sí, como una tarjetita.
1: Y entonces los recorto.
0: Un post-it, quieres decir.
1: Exactamente.
0: Autoadherible.
1: Bueno.
0: Ay, Dios
1: bueno,
0: mío.
1: Bueno, un post-it. Entonces los corto en tiritas.
0: Ajá.
1: Y entonces
0: y pones
1: voy marcando.
0: Anotación. Ajá,
1: pongo mi anotación y entonces ya sé que está destacado y sale del libro como una maniática.
0: Es que a mí, por ejemplo, me da toque ver eso.
1: Ah, pero ya después lo quitas, o sea, como que ya tienes la idea y como que se queda grabado. Ah, entonces okay. Ya sabes qué parte de la página, cómo está la estructura para regresar ahí.
0: Bien, los BookTokers.
1: Exactamente.
0: BookTokers. Usted ha comprado un libro por una reseña que vio en plataformas digitales. Escríbanos a través de plataformas digitales, @mbcnoticias, @juanmapregunta y tenemos regalos.
1: Así es. El libro que mencionamos de Colleen Hoover es Romper el Círculo.
0: Romper el Círculo.
1: Exactamente.
0: Cierto.
1: Y bueno, pues recordarles que ya viene el Amores de Garrafes.
0: Sí.
1: Entonces, para que estén listos.
0: En la Benito Juárez.
1: Exactamente. Y ojalá que nos manden al WhatsApp fotitos con sus perritos.
0: Ándale,
1: además
0: me gusta,
1: de las denuncias ciudadanas.
0: Me gusta.
1: Esto va a ser el 17 y 18 de octubre, pero los regalos que ya tenemos son para el concierto de Lucero, 24 de septiembre en el Auditorio Nacional, para Jorge Falcón y el JJ en la maraca, para los Harlem Globetrotters, sí. Este equipo de básquetbol, si son
0: que hacen trucos.
1: Ajá.
0: Los entonces, Harlem Globetrotters.
1: Entonces, si son aficionados
0: padrísimo.
1: A este deporte, y pues sí vale la
0: si
1: pena.
0: Si les gusta el en general, si les gusta sí. un entretenimiento en vivo y no les gusta mucho una obra de teatro,
1: sí.
0: Les va a fascinar. Juegan básquetbol, pero realmente son puros trucos.
1: Exactamente.
0: Hacen puros trucos.
1: Digamos, show de básquetbol.
0: Show de básquetbol. Ándale, es un show de básquetbol.
1: Exactamente.
0: Es un show
1: esto
0: de
1: va a ser en la Arena Ciudad de México, allá en el norte de la ciudad. Y, por supuesto, que tenemos regalos de Cinépolis. Boletos para que se den una vuelta y nos cuenten qué película fueron a ver.
0: Me gusta, ¿eh? Así 55-51-66-1025 y que nos digan.
1: Que nos recomienden un libro. No.
0: Bueno, sí,
1: porque sí, qué tal que sí, es uno sí, que sí, no has leído.
0: Bueno, sí.
1: Marquen al 55-51-66-1025 y Marianita los estará escuchando.
0: Mira, nos dice Gina, quien nos apoya en plataformas digitales. Eso que te está contando Clau se puso de moda con Dostoyevsky entre los chavos.
1: Entre los chavos.
0: O sea, por el TikTok.
1: Entonces también están reviviendo libros. Eso es lo más interesante.
0: Sí, y luego jóvenes que por qué tendrían que conocer ese tipo de personajes que si bien marcaron una época... Ahora ya como que cada vez se vuelve más popular.
1: Exacto.
0: Lo viejo.
1: Y sobre todo, no sé si ya tu algoritmo te ha salido de esos creadores de contenido que hablan de cosas, por ejemplo, de política.
0: Ajá.
1: O de, sí, por lo general de política, y se impactan y lo están narrando y tú volteas y dices, eso yo lo viví,
0: ¿sí?
1: Eso yo lo vi.
0: Sí me pasó sí. La vez pasada, ¿no? Cuando, por ejemplo, estaban un chavito, yo creo que ha de estar en universidad y está como entendiendo el movimiento de Ayotzinapa, sí. Yo... Órale, digo, más allá de si me haya gustado o no, justamente pensé, estaba en esa
1: sí,
0: marcha yo. Yo estaba en esa marcha.
1: Y entonces uno
0: yo estaba en esa conferencia de prensa. ¿Qué
1: bueno,
0: cosa?
1: ¿Cómo pasa el tiempo? Y nosotros igual de jóvenes.
0: Redes sociales, mi Clau.
1: @ClauBicup.
0: Gracias, Clau. Día jueves, fecha 24 de septiembre de 2026, la hora 12 de la tarde con 37 minutos. Penúltimo día de la semana, estamos en MBS Noticias 102.5.
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0: Luego de que este miércoles fueron detenidos el presidente municipal de Juchitán, Miguel Sánchez Altamirano, y Carlos Alberto N. La Parca, quienes contaban con órdenes de aprehensión por los delitos de extorsión agravada y delitos contra la seguridad del Estado, se registraron bloqueos de mototaxistas sobre la carretera Panamericana e incendiaron llantas en distintos puntos. Finalmente, ambos detenidos fueron trasladados aquí a la capital del país y luego fueron ingresados al penal de máxima seguridad del altiplano, donde van a continuar su proceso. En tanto, Reina Alonso Carrasco, la esposa del alcalde de Juchitán, expresó su preocupación por su integridad y la de su familia después de que detuvieron a su esposo.
3: Le pido, señor gobernador, seguridad para mí y para mi familia, que el día de hoy se me fue retirada. Ante este acto de valentía por alzar la voz, temo por mi seguridad y la de mi familia. No estoy pidiendo privilegios. Estoy pidiendo claridad, estoy pidiendo que se conozca la verdad y sobre todo que no se abandone a Juchitán.
0: Imagínese, la esposa de un alcalde que lo detuvieron por ser un criminal pidiendo seguridad porque teme por su vida. la incongruencia más no poder en este país. Y en temas del Estado de México, la senadora por Morena, Mariela Gutiérrez, negó haber lanzado amenazas contra un funcionario en Tecámac que sufrió un atentado la semana pasada. ¿Se acuerda? Óscar Palacios.
4: La senadora por Morena, Mariela Gutiérrez, negó que haya amenazado al jefe de gabinete del ayuntamiento de Tecámac, Carlos Galindo, quien sufrió un atentado la semana pasada. Ante las acusaciones sobre una supuesta amenaza contra Carlos Galindo, la legisladora del partido Guinda aseguró que no tiene nada que ver y señaló que en todo caso deben presentarse las pruebas correspondientes. El que acusa tiene que probar, resaltó la morenista.
5: No, pues está totalmente mal que lo demuestre. El que acusa tiene que probar. Eso ya... para dar la cara en cualquier momento, de verdad es que yo no tengo nada que ver.
4: Mariela Gutiérrez consideró que este tipo de señalamientos son grillas de quien dijo va perdiendo, no tiene altura de miras en la política y quiere perjudicar al movimiento de la Cuarta Transformación.
5: Eso es grillas comunes de quien va perdiendo, quien no tiene esa altura de miras en la política y que quiere perjudicar al movimiento.
4: La morenista evitó opinar sobre el atentado contra Carlos Galindo y recalcó que al final, las autoridades deberán llevar a cabo las investigaciones correspondientes. Para MBS Noticias, Óscar Palacios.
0: Gracias, Óscar. Muy buena tarde.
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0: Como todas las semanas en el estudio de MBS Noticias, el mejor periodista que tiene la entidad mexiquense, Daniel Camargo. Compadre, ¿cómo estás?
6: ¿Qué onda, compadrito? Muy bien, qué gusto saludarte nuevamente a ti, a todos, a todas en el estudio, al auditorio también. A la comadre.
0: ¿Qué nos tienes el día de hoy?
6: En Naucalpan, Iván Arturo Rodríguez Rivera, exdiputado federal, extesorero municipal del ayuntamiento, parece empeñado en demostrar que sigue vigente políticamente. Hay reuniones, fotografías y presencia pública que ha estado haciendo, pero hasta ahora falta lo esencial. Una señal clara de que el PAN realmente lo esté considerando para una candidatura en 2027. Uh-huh. Iván carga además, lo hemos dicho, con un antecedente difícil de borrar. Fue inhabilitado por 20 años para ocupar cargos públicos.
0: Tómala.
6: Después de irregularidades detectadas durante su paso por la tesorería de Naucalpan, cuando era presidente Edgar Olvera. Y cuando se dice... y cuando le descubrió el OSFEM que autorizó pagos millonarios sin la debida justificación documental. Iván Rodríguez fue tesorero durante el gobierno de Olvera y coberturas previas han documentado no solamente su cercanía política, sino también el compadrazgo entre ambos. Ahora Edgar está en el verde ecologista. La pregunta para Iván Rodríguez, que quiere ser aspirante y quiere ser candidato del PAN en Naucalpan, ya no es cuántas fotografías puede acumular, sino algo más incómodo. Sin el cobijo político de su compadre Edgar Olvera, con una inhabilitación sobre la mesa y sin una candidatura confirmada, pues estará vendiendo espejitos ¿a quién? ¿No? Y además, otra de las cosas, la cereza del pastel. El día de hoy jueves, el coordinador de la bancada del Partido Acción Nacional en el Congreso del Estado de México, uh-huh, Pablo Fernández de Ceballos, se reunió con Rubén Arenzana, que es conocido como Rú Abogado.
0: Ajá,
6: se sí. reunió con él, se tomó una fotografía, la subieron. Y el tema aquí interesante es de que Rua Abogado ha estado apareciendo en varios espectaculares, han estado haciéndole mediciones y lo están perfilando como probable candidato a la presidencia municipal de Naucalpan por el PAN.
0: No me digas.
6: Y hoy Pablo Fernández de Ceballos, coordinador de la bancada del PAN, se tomó una fotografía con él, la publicaron. Entonces, pues yo creo que ahora sí a Iván Rodríguez, el ex tesorero, pues se le vinieron sus sueños guajiros al piso.
0: No, y aparte, ¿no? A ver, si está inhabilitado por 20 años, sí. ¿Hace cuánto fue? ¿Fue hace qué? ¿Dos, tres periodos?
6: Hace tres periodos.
0: Tres periodos, ¿no?
6: Nueve años.
0: Ya todavía le faltan 10 años de inhabilitación.
6: Pero quiere más.
0: Híjole. Nada Oye, más. Pero interesante lo del Rú Abogado, ¿eh?
6: Sí, interesante.
0: Porque recordemos que él se ha hecho viral justamente por exponer a policías municipales de Naucalpan, en su gran mayoría, que supuestamente extorsionan, ¿no?
6: Sí, por andar tapando baches, por andar uh-huh. haciendo cosas.
0: Sí.
6: Y el día de hoy, hace unos minutos... Una fotografía que ya dimos cuenta en este espacio de él y Pablo Fernández de Ceballos, que es personaje muy cercano a Enrique Vargas del Villar,
0: ¿sí?
6: Senador de la República.
0: Con todo respeto, no les va a alcanzar.
6: Va a estar complicado porque el tema del Partido Acción Nacional, el PRI. Tema del PRI, que también uh-huh. quieren ir por su lado, el tema del PRD, que está recuperó el registro, pero está prácticamente sepultado. Uh-huh. Entonces, pues les va a pasar nuevamente la aplanadora de Morena en Naucalpan, muy seguramente.
0: Y que se ha movido bastante bien Isaac Montoya, ¿no? Es el que está ahí.
6: Pues sí, también joven.
0: Joven.
6: También joven, que ha estado ahí haciendo algunas acciones interesantes e importantes en el municipio, pero así el tema.
0: El Rú abogado, mira, ese sí es buen chisme para que veas. ¿Qué más nos tienes?
6: El tema de otro tema también local, ¿no? Lo que está pasando en el gabinete y lo que hemos dicho en el gabinete de la gobernadora Delfina Gómez Álvarez, que está buscando mover sus piezas para optimizar. La misma gobernadora hace unos días dijo, yo me doy de calificación un 7. Uh-huh. Ella misma está buscando la manera, lo dijo, pero ella misma está buscando la manera de ajustar el gabinete durante o con miras a su segunda parte del sexenio. El 30 de septiembre va a dar su tercer informe de gobierno y está muy probable el tema, también ella lo dijo, que iba a haber ajustes. Uh-huh. Entonces muy probablemente secretarías, direcciones generales, todas las áreas que tienen que ver.
0: O sea, ¿tanto va a cambiar?
6: Sí, ella misma lo comentó, dijo que iba a haber cambios, no dijo exactamente cuál, pero dijo que iba a haber cambios fuertes en su gabinete después del informe. Uno de los nombres que está sonando es el de Nelly Carrasco Godínez. Ella fue diputada federal, actualmente es la secretaria de Cultura y Turismo del Estado de México y dicen que podría ser removida del cargo. A estas versiones políticas, ojo, se suman señalamientos mediáticos, señalamientos públicos que le han hecho acerca de una presunta revisión que habría encontrado una red de aviadores con más de 100 personas cobrando sin que pudieran comprobarse su actividad laboral. Particularmente esas personas, más de 100 personas, en algunos centros regionales de cultura, entre ellos Chalco y Atlacomulco. De confirmarse este tema, la discusión ya no sería únicamente política. Habría que revisar plazas, asistencias, pagos, responsabilidades administrativos y auditorías. Porque, ojo, Nelly Carrasco quiere ser candidata a presidenta municipal de Nicolás Romero. Uh-huh. Entonces dicen unos por ahí que a lo mejor la quitan del cargo de cultura, se va a la candidatura, pero hay otros que dicen por ahí que a lo mejor la quitan del cargo porque la gobernadora no está para estar tolerando este tipo de escándalos. Entonces vamos a ver.
0: O sea, si se la puede librar como sea, ¿no? Para quienes digan, no, es que la quitaron, no, me están poniendo Nicolás Romero.
6: Sí,
0: ¿no?
6: Sí.
0: O
6: sí,
0: sea,
6: sí,
0: ella sí podría salirse por la tangente.
6: Sí, se puede modificar el escenario, pero sí, las sí, responsabilidades, sí, esas no se modifican y la pueden perseguir hasta donde esté.
0: Tómala.
6: Vamos a ver cómo se pone ese tema.
0: Pues estaremos pendientes. ¿Redes sociales, compadre?
6: Estamos en todas las redes sociales como Dani Camargo o como Daniel Camargo MX o www.cuestiondepolemica.com.
0: Oye, ¿le vas al Toluca?
6: Sí, señor.
0: ¿Le vas al Toluca? ¿Y cómo le ha ido? ¿Bien?
6: Diablo de corazón. Pues bien, dentro de lo que cabe. Hay mucha, de repente hay los apasionados, ¿no? Hay un saludo para todos ellos. Para el buen Erwin. Para el buen Erwin también.
0: ¿Tú no eres apasionado?
6: No.
0: O sea,
6: no.
0: Le vas porque pues, eres mexiquense.
6: Y porque me gusta, ¿qué crees que sí?
0: ¿Sí te gusta el fútbol?
6: No lo disfruto tanto, no me quedo sentado en la televisión viéndolo. Pero los
0: pero de Toluca, el estadio es padre.
6: Son buenos. El
0: y
6: estadio
0: qué buen estadio,
6: El
0: eh,
6: estadio, el ambiente, la afición.
0: Qué cosa de estadio. Chiquito, buenísimo, pero está muy bonito.
6: Sí, había una comparación con otro estadio de Brasil, o no recuerdo qué otra parte del mundo, que son muy similares en estructura y todo, pero el Toluca, pues sí, somos diablos de corazón.
0: Muy bien.
6: Hay algunos que son choriceros.
0: Tú eres choricero.
6: Nada más del rojo. Porque el verde, ya, el verde ya, que tiene. A ver, para quienes no conocen del tema gastronómico de Toluca.
0: ¿Qué chorizo te
6: hay
0: gusta?
6: Hay chorizo,
0: pues,
6: rojo. Hay verde, hay amarillo, hay en cacahuatado, hay de muchos sabores. De hecho, hay un local cerca del estadio de Toluca, ajá, como a 3-4 calles, que tienen chorizo gourmet. Exportan, en serio, de verdad. Para la siguiente semana les voy a decir dónde es.
0: Pero mejor tráenos.
6: ¿Quieres que te traiga chorizo? Sí. ¿De cuál quieres?
0: Del que te guste.
6: Ok, te voy a traer uno diferente. Debe tener uno diferente para que lo pruebes.
0: Venga, Daniel Camargo, muchísimas gracias.
6: Gracias, excelente tarde, que les vaya como se portan.
0: Le preguntaba si le gustaba el fútbol al señor Daniel Camargo, porque ayer platicamos, se acuerda, de la iniciativa para regresar el ascenso y descenso al fútbol mexicano. Y se desató la polémica una vez más en el Senado. El senador Clemente Castañeda dijo que no están buscando sustituir a las autoridades del fútbol, pero sí hay reglas claras que necesitan poner sobre la mesa. Óscar Palacios.
4: Senadores de la República presentaron una iniciativa para establecer un mecanismo de promoción de ascenso y descenso en las distintas categorías de las disciplinas deportivas de nuestro país. La iniciativa presentada por el coordinador de Movimiento Ciudadano, Clemente Castañeda, destaca que la decisión de eliminar el ascenso y descenso en el fútbol mexicano afecta la competencia al dejar de lado el mérito deportivo. Señala que con esto la primera división se ha convertido en un circuito cerrado para las grandes franquicias, protegiendo los privilegios de unos cuantos a costa del derecho de los equipos de la Liga de Expansión de competir por un lugar en el máximo circuito. Justo en este sentido, el senador Clemente Castañeda precisó que lo que busca la propuesta es que el resultado en la cancha sea el que cuente.
7: La idea central de esta iniciativa es reivindicar la justicia deportiva. Quien hace bien las cosas, quien gana un campeonato, puede subir de categoría. Y quien pierde, quien no tiene un buen desempeño deportivo, tiene una sanción que pudiera ser bajar de categoría. Esta iniciativa lo que dice puntualmente es que el resultado en la cancha debe de importar.
4: Clemente Castañeda agregó que no están buscando sustituir a las autoridades del fútbol ni administrarlo, sino que haya reglas claras que garanticen la competencia en todas las categorías del deporte.
7: Que quede claro, y con esto concluyo, no buscamos administrar el fútbol ni sustituir a sus autoridades. Queremos proponer reglas claras que garanticen la competencia entre todas las categorías del deporte, no solo en el fútbol. Buscamos con esta iniciativa encontrar un equilibrio entre las organizaciones deportivas que responda a tres principios esenciales: competencia, mérito y oportunidades.
4: El senador por Movimiento Ciudadano recalcó que aunque sea desarrollado por particulares, el fútbol tiene una relevancia pública, pues afecta oportunidades, empleos, inversiones y derechos de comunidades enteras. Para MBS Noticias, Óscar Palacios.
0: Muchísimas gracias, Óscar. ¿Qué opina de este tema polémico ya y más para los pamboleros? Arroba MBS Noticias, arroba Juanma Pregunta. En las calles, Karen Ortega.
8: Gracias, buen día. Se acerca un aniversario más de la desaparición de 43 normalistas en Ayotzinapa, Guerrero. Este próximo 26 de septiembre, por esta razón, han estado llegando normalistas de Guerrero a bordo de autobuses y otras unidades. No se descarta la posibilidad de afectaciones a la circulación vehicular, por lo que es importante que lo tome en cuenta y tome sus previsiones. Estas actividades también se planean para el día de mañana y, por supuesto, el día sábado en la zona centro de la Ciudad de México, con una marcha que parte desde Paseo de la Reforma y la Glorieta del Caballito hasta el Zócalo capitalino. Seguiremos pendientes. Regreso contigo. Buena tarde.
0: Muy buena tarde. Muchísimas gracias, Karen Ortega. Pausa, tenemos más.
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0: Está escuchando K-Pop, la de Stray Kids. Gracias por continuar con nosotros en MBC Noticias 102.5. ¿Por qué escuchamos K-Pop para despedirnos? Porque la presidenta Claudia Sheinbaum dijo que negociar la presentación del grupo coreano de K-Pop Stray Kids podría ser uno de los temas que aborden la reunión que sostuvo con el presidente de la República de Corea, Lee Jae-myung.
1: Se llama Stray Kids, el grupo que viene. Son jovencitos, más jóvenes que los integrantes de BTS. Van a estar también en un concierto. Por cierto, regalamos 10 boletos, ¿verdad? Para niños y niñas de escasos recursos, cercanos a través del DIF, para que puedan asistir. Y lo que se llama el K-Pop, que es el pop coreano, pues ha tenido muchísimo éxito en distintas áreas, tanto la música como películas, series de televisión. Y eso ha acercado mucho a México, a los jóvenes mexicanos y a los jóvenes coreanos.
0: La presidenta Claudia Sheinbaum seguramente nos informará al respecto el día de mañana, a ver si se logró negociar que vengan los Stray Kids a nuestro país. Y con eso nos vamos, nos despedimos. Gracias por formar parte de La Expresión en Línea en todas partes. Arroba Juanma Pregunta, nuestro WhatsApp 5573307252. Ya sabe que nosotros vivimos la noticia para contarle la historia. Se despide de ustedes Juan Manuel Jiménez. Por favor, cuídese mucho y no baje la guardia.
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0: Esta semana hemos estado platicando del terrible caso de la muerte de varios bebés, y digo varios porque murieron cinco, pero cuatro de ellos fueron los que dieron positivo a una bacteria en un hospital en Durango mientras se encontraban en los cuidados intensivos. Es una tragedia y es una tragedia que toca a las autoridades de salud investigar en dónde estuvo el error, porque fue un error el que la situación terminara así. Siempre que sucede una tragedia, lo primero que dicen los responsables, no desde el tema de salud, sino desde el tema de la política, es no lo politicen, no lo politicen. Escuchen a la senadora por Durango, Margarita Valdés.
1: Entonces empezaron las conductas políticas neoliberales a contratar gente extraña a la clínica, al Seguro Social, a hacer la limpieza y el aseo. Nunca estuve de acuerdo, ¿eh? O sea,
2: los subrogados,
1: el famoso outsourcing. En el Seguro Social, cuando yo estaba ejerciendo, era una mística la limpieza, el aseo, donde los compañeros tenían un compromiso de no haber una manchita de nada. Ahora son otras compañías las que hacen el aseo y ya no sabe uno cómo lo hace. Esa puede ser una de las muchas causas por las cuales las bacterias, los microbios, como la gente les dice, pueden estar ahí dentro.
0: La ignorancia es atrevida, eso ya lo sabíamos. Evidentemente no se conoce todavía a ciencia cierta cuál fue la causa. Y lo que me sorprende más es esta respuesta de culpar a las prácticas neoliberales del pasado, una verdadera tragedia. Yo sé, y porque lo hemos visto, que a los miembros de Morena y del PT y en general de la Cuarta Transformación, pues parece que les dan puntos cada vez que se envuelven en la bandera del partido y se avientan hacia el vacío. Pero me parece que en este caso, de verdad, los hace quedar mal, muy mal. Soy Pamela Cerdeira, comenzamos.

0: gracias por acompañarnos en este jueves 24 de septiembre del 2026. Soy Pamela Cerdeira, gracias al equipo que hace posible este espacio y que nos acompaña esta tarde para que ustedes estén enterados con todo lo que tienen que saber. Gracias a quienes nos acompañan en televisión, no está de más recordarles que nos ven con 2 horas de diferencia. Gracias a quienes nos siguen en la transmisión en internet de YouTube y de la cuenta de TikTok de MBS Noticias y por supuesto a través de la radio en distintos puntos del país donde nos acompañan, en la Ciudad de México, en el Estado de México, en Durango, en San Cristóbal de las Casas, en Felipe Carrillo Puerto, en Sinapecuaro, Michoacán, desde todos los lugares de México y el mundo y la forma en la que lo hagan. Gracias por estar con nosotros. Les recuerdo que en este espacio la última palabra la tienen siempre ustedes y para eso es el WhatsApp 55 33 32 95 85. Queremos escuchar lo que tienen que decir, no solamente sus dudas, sus preocupaciones, también sus historias siempre ocupan el primer lugar de nuestros intereses. Y esto es lo que tienen que saber a esta hora para estar informados. En Durango, el Instituto Mexicano del Seguro Social compartió actualizaciones en las investigaciones a familiares de bebés fallecidos en el Hospital General de Zona Número 1. Marta Leticia Casas, cuéntanos, buenas tardes.
1: ¿Qué tal? Muy buenas tardes, Pamela. Un saludo desde la capital de Durango. Pues el caso de los 5 bebés fallecidos ha tomado un cauce ya legal. Ayer no solo tuvimos acceso a la actualización de la que hablas, donde ya se da a conocer el nombre de la bacteria, sino también a una reunión donde los padres de familia fueron atendidos por personal de México, de la Ciudad de México, del IMSS, y por personal de la delegación local. Te voy a platicar lo que sucedió. Los padres de familia, luego de permanecer alrededor de 3 horas y media dentro de esta reunión, salieron enojados. Estamos frente a una atrocidad con todas sus letras, señalaron al salir los padres de familia de esta reunión. Enojados cuestionaron la información que ha difundido el IMSS, pidieron no creer todo lo que se ha divulgado por la parte de la institución, dejando ver incluso que puede haber más de una bacteria. Vamos a escuchar a Diego Tobalín, que es el padre de familia que nos atendió.
2: La frase con la que nos vamos del lugar: estamos frente a una atrocidad, algo sin precedentes, una atrocidad de todos sus letras. La verdad, nosotros nos vamos como veníamos y, bueno, más enojados. Bueno, no sé hasta dónde puedo hablar, no es una, nada más es lo que les puedo decir. Estamos frente a algo muy malo. Solo les podemos decir que no crean los comunicados que el IMSS lanza y es lo único que les puedo decir.
1: Además, confirmaron que llevarán el caso por la vía jurídica. La representación legal que ellos obtuvieron está a cargo de la barra de abogados en Durango. Su presidente, Fermín Flores, informó también que ya se reúnen los documentos y elementos para presentar una denuncia ante la Fiscalía General de la República. Escuchemos al abogado.
3: De entrada tenemos que analizar lo que nos aportaron como documentos. Esa es una situación, y la otra es lo que vivieron los padres, porque una cosa es lo que dice el documento y otra cosa es lo que vivieron ellos. Sí se confirman acciones legales ante la FGR, porque la Fiscalía del Estado no tiene inclusión, no es competente.
1: En esta reunión, el IMSS además informó a las familias que existe un brote hospitalario y que los cultivos continúan en estudio. La bacteria identificada es Klebsiella pneumoniae y es localizada en 4 de los 5 bebés. Sin embargo, todavía no se establece que la causa sea directa para haber ocasionado la muerte. Sobre el caso, la Fiscal General del Estado, Sonia de la Casa, informó que la Fiscalía General de la República será la encargada de la investigación y se podría recurrirse incluso a una inhumación de los cuerpos. Mientras tanto, los padres preparan estas acciones legales. Zoe Roblero, director general del IMSS, se reunió en la Ciudad de México con el gobernador Esteban Villegas, apostándole a trabajar el asunto con transparencia. Y finalmente, Pamela, te comento que en este momento el abogado, que es el Colegio Barra de Abogados, en compañía de los padres de familia, están llegando a las instalaciones de la Fiscalía General de la República para presentar la denuncia formal y seguir la causa jurídica en este caso, que nos ha llevado varios días y que cada vez estamos avanzando, pero que todavía no hay respuestas totalmente específicas de lo que pasó con esos bebés. Es el reporte, Pamela.
0: Muchísimas gracias, Marta Leticia.
1: Gracias a ti, muy buena tarde.
0: Buenas tardes. En la Ciudad de México, trabajadores y jubilados del IMSS se manifestaron desde el Centro Médico Nacional Siglo XXI rumbo a instalaciones sindicales para pedir mejoras en sus salarios y una jubilación digna.
4: ¡Salario digno! ¡Salario digno! ¡Salario digno! ¡No somos compañeros! ¡No somos compañeros! ¡Merecemos un salario digno!
5: ¡Mala bicoca que nos dieron!
0: Y por otro lado, los pacientes del IMSS Bienestar que les hemos compartido en el Estado de México se manifestaron para denunciar que desde hace más de una semana no reciben hemodiálisis en el Hospital Dr. José María Rodríguez. El Consejo General del Instituto Nacional Electoral sesionó en medio de críticas por hacer el encuentro de forma virtual y convertir en un búnker sus instalaciones. Cuéntanos, René Cruz, ¿qué pasó?
6: Hola, Pamela, amigos del auditorio, muy buenas tardes. Así es, el tema de las sesiones virtuales del Instituto Nacional Electoral generó una confrontación entre consejerías y representantes de los partidos políticos. Carlos Gutiérrez Mancilla, diputado federal del PRI, afirmó que este tipo de sesiones dan cuenta de que el INE está arrodillado ante el gobierno, por lo que pidió a Guadalupe Tadei, presidenta del INE, decretar un receso en la sesión de este jueves, la cual se realiza de manera virtual, ello con el fin de que emitiera la convocatoria para que la sesión fuera presencial. En tanto, Marco Antonio Baños, representante de Somos, puntualizó que no existe un argumento que justifique la realización de sesiones virtuales, sobre todo cuando el proceso electoral ya está en marcha. Escuchemos.
7: A nosotros nos parece lamentable que se haga este tipo de acciones porque tienen sin duda un tinte político, no quieren que estemos en la discusión frontal. Creemos que hoy el INE es un INE que está cerrado, es un INE que está arrodillado al gobierno y hoy es una muestra más de esa complacencia que le tienen al narco gobierno de Morena. Ya no queremos un INE que cambie de color, no solamente a morado, sino ahora parece que se está haciendo cada vez más guinda.
8: No hay ningún argumento en nuestro concepto que justifique que las sesiones se realicen de manera virtual. Ha empezado el proceso electoral y nosotros consideramos que las sesiones deben hacerse con el mayor respeto para la ciudadanía.
6: El consejero Ukip Espada se pronunció por abordar el tema de las sesiones virtuales, pero dejó en claro que los señalamientos de los partidos políticos no se apegan a la realidad. Así lo dijo.
9: Pero llegar a romper lanzas al Consejo acusando que es una forma de impedir que se expresen, a ver, me parece el problema de ese planteamiento es que no se apega a la realidad. Muchas cosas se han discutido de manera virtual.
6: La postura de Espada Zancona fue respaldada por Tadei Zavala, quien pidió a los integrantes de las fuerzas partidistas tomar este tema con seriedad, ya que el reglamento del INE permite las tres modalidades de sesión: presencial, virtual e híbrida. Escuchemos.
10: De tal manera que no estamos fuera de ninguna norma haciendo y celebrando nuestras sesiones de manera virtual. Por lo tanto, tomemos con seriedad este tema de la virtualidad y hagámoslo de manera correcta el planteamiento.
6: Pamela, el debate de este tema concluyó con una confrontación y un reto entre Carlos Gutiérrez y Ernesto Prieto, diputado federal de Morena, quien recomendó a los priistas recorrer el territorio en lugar de hacer un show por las sesiones virtuales. Escuchemos.
11: Y les busqué unos tenis rojos, miren, para que caminen el territorio, amigos del PRI. No sé si les vayan a quedar porque yo calzo grande, pero les hago esa invitación, a que caminen el territorio.
12: A que yo ya te invitaría que mejor pagues tus cosas que tienes ahí, tú eres un deudor alimenticio, mejor pues, te invito a eso.
11: Demuéstramelo y yo renuncio a la política.
10: Interrupciones
11: y
10: si no, a los oradores, por favor.
11: Carlos Mancilla, ¿qué te parece el reto? ¿Lo tomas?
6: Pues así las cosas, Pamela, en la sesión de este jueves del Instituto Nacional Electoral.
0: No, hombre, el nivel del debate. René, eres un mártir de la información. Recupérate pronto.
6: Muchas gracias, Pamela.
0: Gracias. En Oaxaca, Reina Alonso Carrasco, ella es la presidenta del DIF de Juchitán y esposa del alcalde que acaba de ser detenido, Miguel Sánchez Altamirano, dice que son falsas las acusaciones en contra del detenido y que teme por su seguridad.
13: Le pido, señor gobernador, que no abandone a Juchitán, que las investigaciones lleguen hasta donde tengan que llegar sin distinciones. Existen investigaciones, y lo sabemos, de las extorsiones, las amenazas, lo que lastima a nuestro pueblo. Lo que Juchitán necesita es que esas investigaciones continúen y se actúe contra los verdaderos responsables, los que están allá afuera, los verdaderos delincuentes, esos que tienen nombre y apellido y que tanto el gobierno como nosotros lo sabemos.
0: Y en su dosis diaria de inteligencia artificial, durante su participación en el Consejo General de la ONU, el CEO de OpenAI, Sam Altman, advirtió nuevamente de los riesgos que trae consigo el desarrollo descontrolado de esta herramienta. Escúchalo.
14: Primero, podríamos perder el control del futuro a manos de la inteligencia artificial. El riesgo es que se mueva tan rápido que la gente ya no pueda seguir lo que está pasando o intervenir cuando sea necesario. Esto obviamente sería terrible. La industria no debe aceptar demasiado riesgo tecnológico solo porque los beneficios sean enormes. Se sienten demasiado importantes para ir más despacio. Estar en compañías que compiten entre ellas no es una razón para tomar decisiones precipitadas. Tampoco creemos que estemos atrapados en una carrera donde no podemos hacer eso. Hemos ralentizado de forma unilateral en el pasado. Lo haremos en el futuro. No queremos construir sistemas. Creemos que es importante que todos eviten construir sistemas donde no podamos hacer la alineación, capacidad de monitoreo y garantías de seguridad que debemos. Necesitamos entender qué están haciendo estos sistemas y tener pruebas sólidas de que harán lo que la gente pretende, incluso cuando se vuelvan muy, muy inteligentes. En realidad, especialmente en ese momento, cuando se vuelvan muy, muy inteligentes. No importa si la gente coloca el riesgo de una catástrofe en un 10% o en 1 o 12% o incluso un 0.1%. Ninguno de estos niveles es remotamente aceptable y no debemos entrenar modelos que no podamos hacer de

0: si más bien el desarrollo de inteligencia artificial está a punto de alcanzar ese máximo potencial. Y ese máximo potencial no es tan aterrador como nos cuentan, sino al contrario, ya es muy cerca de lo que ya hemos visto y lo que ya conocemos. Y entonces de pronto este discurso tiene más que ver con algo que es cierto y que está pasando, que es el dinero que estas compañías necesitan. Porque están en esas, o sea, por pedir y por obtener más dinero para poder seguir operando. Salir a contar esta historia de parémoslo me parece también una estrategia de marketing. Más eficiente que la de Alex Sintek, por cierto, si es que eso fue. En Puebla, después de ser presuntamente secuestrado, Mateo, hijo del alcalde de Tecamachalco, fue encontrado sin vida. Eric Almanza, cuéntanos, buenas tardes. Eric, ¿nos escuchas? A ver, vamos a ver si volvemos a poder comentar con Eric esta historia. Mientras les cuento, ayer Polo se intensificó nuevamente a huracán categoría 5 y esta mañana se volvió a degradar a categoría 4, al mismo tiempo que modificó su trayectoria de modo que a lo largo de lo que resta de la semana se va a alejar del país. Ojo, al momento se prevé que ahora sí pueda tocar tierra en Baja California Sur como huracán categoría 3. Es una proyección, esto puede cambiar con el paso de las horas. Erika Almanza, cuéntanos, buenas tardes.
1: ¿Qué tal, Pamela? Un saludo a ti y a todo el auditorio. Pues una lamentable noticia, se encontró asesinado al hijo del presidente municipal de Tecamachalco, Mateo Hernández. Esto el día de ayer, tras permanecer 4 días desaparecido. Según lo confirmó la propia Fiscalía General del Estado, bueno, la línea de investigación del móvil que se lleva a cabo justamente por esta desaparición y posterior homicidio del menor es la del secuestro. En este sentido, se da a conocer que se mantiene una investigación por el secuestro de este adolescente ocurrido el 19 de septiembre del presente año, así como su posterior localización sin vida en el municipio de Nicolás Bravo. Por la naturaleza del delito y al encontrarse las investigaciones en curso, bueno, la fiscalía señala que están buscando preservar la información cuya difusión pudiera poner en riesgo a víctimas, familiares o el desarrollo de las diligencias, por lo cual pues anuncia que se informará oportunamente los avances que se vayan teniendo en este sentido. Sin embargo, se precisa que el adolescente salió de su domicilio para dirigirse a un curso y posteriormente sus familiares recibieron una comunicación en la que se les informó que se encontraba privado de la libertad y se realizó una exigencia económica a cambio de su liberación. En el proceso de negociación es donde los delincuentes finalmente decidieron asesinar al joven. Y bueno, el cuerpo mostraba signos de tortura y se encontró encobijado tras este hecho. Con el propio presidente municipal de Tecamachalco, Mateo Hernández, señala que lo único que se busca es verdad y justicia, agradeciendo el apoyo que ha recibido su familia, pero destaca que en este sentido es fundamental que siga el trabajo justamente por la seguridad, por lo cual también anuncia que se mantendrá en el cargo y a la par, bueno, se está exigiendo que la instancia correspondiente haga las investigaciones para que se haga justicia en este caso. Pero por este momento.
0: Oye, cuéntame, Eric, ¿el mismo alcalde había recibido algún tipo de amenaza? ¿Y qué pasó con las fuerzas de seguridad e investigación en los primeros momentos de que supieron que estaba secuestrado?
1: Según lo que se da a conocer hasta el momento, en cuanto se supo que se trataba justamente de un secuestro, iniciaron las investigaciones correspondientes y también, bueno, se le apoyó en el tema pues de la gestión para tratar de liberar a su hijo. Sin embargo, bueno, finalmente el desenlace fue este. Parte de lo que señala la fiscalía, que en esta carpeta de investigación se han obtenido videograbaciones de distintos puntos del lugar de este municipio de Tecamachalco, mediante los cuales ya se logró reconstruir parte del recorrido del joven y del vehículo que estaría relacionado con su privación de la libertad, además de que se han recabado entrevistas de personas que tuvieron contacto con la víctima antes de su desaparición. Y específicamente del tema de las amenazas, de momento no se ha hecho público que hubiera recibido alguna en este tema. Sin embargo, bueno, este municipio es el centro del denominado Triángulo Rojo, el lugar que sabemos desde hace más de una década, pues ha sido invadida por la delincuencia, principalmente por el huachicol, el huachigás, y posteriormente, bueno, también se ha desatado una serie de delitos, incluyendo justamente secuestros, asesinatos y robos a transportistas, Pamela.
0: Brutal. Muchísimas gracias, Eric.
1: Buenas tardes.
0: En Veracruz fue asesinado Guillermo Mapuse, coordinador regional del partido de reciente creación PAS. Ana Alicia Osorio, cuéntanos, buenas tardes.
2: Hola, ¿qué tal? Muy buenas tardes, Pamela. Tal y como comentas, Guillermo Mapuse ayer, mejor

0: conocido como el Chino Jet, quien era coordinador regional de recientemente formado Partido PAC en el estado de Veracruz, fue ejecutado pues la tarde de este miércoles 23 de septiembre en un fraccionamiento del municipio de Coatzacoalcos, esto al sur del estado de Veracruz. De acuerdo con los primeros reportes, el ataque pues fue perpetrado en el fraccionamiento Veleros y algunos atacantes pues llegaron de manera directa a abrir fuego supuestamente en más de 10 ocasiones para después huir con un vehículo pues con un rumbo desconocido, y hasta el momento no se han reportado pues ninguna detención por este ataque. Inmediatamente después de lo sucedido, pues algunas personas que estaban en la zona llamaron a los números de emergencia y se desplegó un operativo, pero al llegar pues las autoridades se dieron cuenta que ya se encontraba sin vida el dirigente de este partido, que tiene una base muy cercana pues al partido, al extinto partido Encuentro Social. Después del arribo de los primeros respondientes, llegaron también a la zona pues a la Fiscalía General del Estado, quienes se encargaron del levantamiento del cuerpo y de levantar pues todos los indicios pertinentes para iniciar la carpeta de investigación. Pero hasta el momento ni la Fiscalía General del Estado ni el Gobierno del Estado han brindado pues alguna declaración sobre estos hechos y se desconoce el motivo del ataque. Cabe señalar que él era también pues regidor en el municipio de Jaltipan durante la administración municipal pasada. Es el reporte.
1: Muchísimas gracias, Analicia.
0: Buenas tardes.
1: Esta historia que habla de lo que hace la gente cuando no cree que la justicia pueda ser posible, pero pues también de tremenda ignorancia. En Chiapas, un hombre fue linchado y posteriormente quemado, esto en el ejido de Tacitas, en Ocosingo, por presuntamente hacer brujería contra los habitantes de la comunidad. La Fiscalía Estatal informó que a través de la Fiscalía de Justicia Indígena abrió una investigación de los hechos. Y es que el tema de los linchamientos, o sea, entre menos confianza haya en las formas de tener justicia, pues los linchamientos ocurren con mayor frecuencia. El Senado aprobó con prisa y en comisiones la reforma contra la doble nacionalidad para aspirantes a presidencias y gubernaturas. El xenófobo Senado. Escuchen al panista Marco Cortés.
2: En Michoacán tenemos una población de 4,8.9 millones de habitantes en Michoacán, pero arriba de 3.5 millones de michoacanos en los Estados Unidos. Lo mismo ocurre con Zacatecas, Guanajuato, Veracruz, Puebla, Estado de México y muchos otros estados. Pero eso no les quita el derecho de poder ser y sentirse mexicanos plenos, no con derechos acotados.
1: Es la 1:24, ya están aquí Roxy y Luis, cuéntenos, ¿qué nos traen?
3: ¿Qué tal, Pam, Rox, auditorio? Buenas tardes, hay mucha información este jueves. Siguen las actividades de la Asamblea General de Naciones Unidas allá en Nueva York. Hoy le tocó al primer ministro de Israel subir al estrado. En este momento que él sube, está preparando su discurso, varias delegaciones se van. Él les llama cobardes morales. Incluso acusó a Reino Unido y Francia por colonialismo. Dice que ellos los acusan a Israel justamente de colonialismo, pero dice entre ellos, pues ellos inventaron este término, ¿no? Sus imperios coloniales se extendían por todo el mundo. Por favor, déjenos en paz. También se va contra el alcalde de Nueva York.
1: ¿Qué manera de justificar?
3: Sí, claro. Soran Mamdani. Dice que él intentó evitar que él llegara a Nueva York a esta reunión de la ONU. Le dice, me intentaste silenciar. Bueno, pues no me puede silenciar. No puede silenciar la verdad. Y también dice que acusar a Israel de genocidio es la más grande mentira de los últimos 100 años. Está interesante. Más adelante lo vamos a platicar con nuestra corresponsal en Nueva York. Y yo lo que les platicaré en la segunda hora tiene que ver con lo que decíamos ayer de si está capitalizando o no Alex Syntek con todo esto que está pasando alrededor de él. Y pues resulta que sí, hay datos que...
1: ¿Sí?
3: No necesariamente...
1: ¿Punto a favor de la teoría de Claudia Pérez Atamoros?
3: No necesariamente que habría sido su plan, pero que al menos está teniendo resultados favorables, sí. Ya lo platicaremos más tarde.
1: Ok. Rox.
4: Pam, hablando de música, hoy, si no les gustan los guitarrazos y el heavy metal, una disculpita, pero vamos a estar escuchando eso todo el programa, porque ya les había platicado en algún momento de The Warning, este grupo de tres hermanas que son de Monterrey, que tocan puro hard rock y que están triunfando. Les voy a contar el récord que han roto y por qué se han vuelto tan importantes en los últimos meses, y mientras pues conozcan su música.
1: Me parece perfecto. ¿Les va a gustar?
4: Sí.
1: Ya Rox nos amenazó, pero yo creo que les va a gustar.
4: Y Pam, la pregunta del día tiene que ver si en algún momento ustedes se han sentido discriminados.
1: Ok, perfecto. Pues ahí está, 55 33 32 95 85. ¿Hiciste que sí?
3: No,
1: ¿nunca te has sentido discriminado?
3: No, quizá, pero no lo tengo ahorita como que en la mente.
1: Ok, ¿tú te has sentido discriminada?
4: Pues, creo que muchas veces solo por ser mujer, varias veces en diferentes espacios, una siente que minimizan su voz solo por eso.
1: Sí, pues queremos escuchar sus historias. Gracias. Vamos a una pausa y volvemos.
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0: 9:30. ¿Se acuerdan de la historia de Doña Carlota? Y esta historia sigue siendo relevante porque nos permite entender el problema en su magnitud y complejidad. Esta historia de una señora que va a tratar de recuperar su predio que está tomado por invasores y que lo intenta, lo que debe de intentar por la vía legal, y al no tener resultados va y se presenta ahí. El lugar acaba con personas sin vida, con disparos. Todavía después de esto, o sea, cuando acababa de suceder y la nota se había convertido en lo llamativo que era una mujer de la tercera edad que había ido armada a tratar de recuperar su propiedad, las personas que estaban en la propiedad salieron a decir que la habían rentado por Facebook, ¿no? Bueno, después la realidad, que es además la realidad de muchas personas en este país, un grupo de personas vienen, te invaden tu propiedad, están coludidos seguramente con personas de seguridad o coludidos con personas en el registro de la propiedad. Vayan ustedes a saber con tantos que tan se saben protegidos que no los sacan y viene un procedimiento legal. Y la historia de Doña Carlota, que por cierto terminó detenida, ahora está en su casa, pero el asunto no se ha acabado. Bueno, hoy, o sea, ¿cuánto tiempo después le restituyen apenas ese domicilio que había sido asegurado? Arturo Santana, abogado e hijo de la señora Carlota, está en la línea. ¿Cómo estás? Gracias por tomarnos la llamada.
1: Pamela, muy buenas tardes. Un saludo para ti y para todo el auditorio. A la orden.
0: ¿Cómo ha sido este proceso?
1: Pues ha sido un proceso desgastante, ha sido un proceso complejo, pero te quiero comentar que el día de hoy, con satisfacción, hemos venido a tomar posesión legítima y legal del inmueble de mi hermana Mariana, y pues esto viene sustentado ya en una sentencia emitida por un juez penal del Distrito Judicial de Texcoco, en un juez de enjuiciamiento, en el que ordena la restitución del inmueble en favor de mi hermana Mariana como legítima propietaria, y también avalado por un acuerdo de levantamiento de aseguramiento de la Fiscalía General de Justicia del Estado de México.
0: Pero legalmente todavía no está todo resuelto para tu familia.
1: No, bueno, nosotros todavía nos encontramos en un proceso penal, el proceso penal que se instruyó en contra de mi madre y de mis hermanos por el delito de homicidio calificado y homicidio calificado en grado de tentativa. Nosotros hemos sostenido siempre que mi familia actuó en legítima defensa. Hemos sostenido siempre que pues fueron objeto de una agresión, no solamente de un despojo, sino de una agresión que consistió en disparos en su contra y que pues tuvieron que responder de alguna manera a esa agresión, y es como nos encontramos el día de hoy inmersos en este proceso penal, Pamela.
0: Claro. ¿Ha cambiado algo en su proceso cuando el tema del despojo volvió a ser un tema importante dentro de la conversación pública?
1: Claro que sí. Yo creo que esto ha marcado un parteaguas en la vida pública del país, porque el delito de despojo en México no había sido visibilizado en toda su dimensión hasta que ocurrieron los hechos del pasado 1 de abril de 2025, en donde desafortunadamente y debido a esta situación de la invasión del inmueble de mi hermana, pues dos personas perdieron la vida, Pamela.
0: ¿Cómo está tu mamá y qué dice de toda esta experiencia?
1: El día de hoy mi madre pues está contenta, está satisfecha porque, bueno, por fin nos restituyen de lo que siempre ha sido de mi hermana, de lo que siempre acreditamos con escrituras, con documentos, etcétera, etcétera. Y bueno, para nosotros es un logro importante porque, si tú recuerdas, la narrativa era que no sabían a quién pertenecía este inmueble, y nosotros lo hemos acreditado fehacientemente, y en su momento, por ser oportuno, también lo vamos a hacer valer dentro del proceso y la causa penal que se sigue en contra de mi familia.
0: Oye, Arturo, ¿y qué aprendieron o qué han aprendido en este proceso sobre las personas que lo tenían tomado?
1: Creemos que, perdón, no te entendí.
0: ¿Qué han encontrado sobre las personas que lo tenían tomado?
1: ¿Qué encontramos al interior de la casa?
0: Pues sobre estas personas, por quienes estaban protegidas, quiénes eran.
1: Bueno, son personas evidentemente que forman parte de la delincuencia organizada aquí en el Estado de México, que se dedican al despojo de bienes inmuebles, que pertenecen a denominados sindicatos, estos en particular pertenecían al sindicato 22 de octubre, y que pues hay mucha gente, también hay que señalar, hay mucha gente de las instituciones públicas metidas en este entramado. Estamos hablando incluso de notarios públicos, estamos hablando de policías de investigación, estamos hablando de ministerios públicos y estamos hablando incluso de jueces, gentes de los catastros, de los municipios aquí del Estado de México, gentes de las policías municipales. Bueno, es un sinfín de gente involucrada.
0: Claro. Ahora, ¿qué van a hacer? ¿Ya restituida la propiedad? Digo, es que no sé si la pregunta parece necia, pero pues para evitar que la vuelvan a tomar.
1: Sí, mira, primero vamos a darle mantenimiento, vamos a darle la forma que originalmente tenía el hogar de mi hermana. Ella le estaba condicionando para en su momento venirse a pasar el resto de su vida una vez que se jubilara. Ella era trabajadora del Instituto Nacional de Antropología e Historia. Se le va a dar el mantenimiento requerido, pero también decirte que nosotros siempre vamos a tener esta casa a disposición de la autoridad judicial, en este caso de los jueces que están llevando el proceso penal en contra de mi familia, los jueces de Chalco, y también de la propia Fiscalía General de Justicia del Estado de México. Todavía tenemos camino por recorrer, pero el día de hoy consideramos que tenemos un gran avance en relación con la restitución del inmueble objeto de esa controversia.
0: Claro, pues te agradezco mucho que nos hayas tomado la llamada, Arturo.
1: Al contrario, Pamela, les agradezco a ustedes el seguimiento que le han dado a este asunto y les vuelvo a reiterar un saludo para ti y para todo tu auditorio.
0: Muchísimas gracias, buenas tardes. Bueno, en otros temas, este fin de semana se van a cumplir 12 años de la desaparición de los 43 estudiantes normalistas de Ayotzinapa. Ya llegaron a la Ciudad de México familiares de los normalistas. Rocío Méndez, cuéntanos, buenas tardes.
2: Buenas tardes, Pamela. Tuvieron una recepción en la caseta México Cuernavaca de una gran cantidad de uniformados que no pasó a mayores. Finalmente pudieron avanzar. Son un millar de inconformes, por lo menos. Eminentemente, Pamela, normalistas rurales de las 16 escuelas del tipo en el país que llegaron junto con madres y padres de los 43 en estos momentos a las puertas de la Comisión Nacional de los Derechos Humanos en Periférico. Ante la falta de audiencia con la titular del organismo, Rosario Piedra, empezaron los reclamos y las pintas. Habla el abogado Isidoro Vicario.
3: Porque vivos se los llevaron.
4: ¡Sí!
3: Padres y madres, lo que los mueve es encontrar a sus hijos, que se mantienen en pie para seguir buscando a los 43. ¿Por qué ahora, a casi 12 años, la CNDH emitió una recomendación quitando totalmente la responsabilidad al ejército? La presidenta de la Comisión Nacional de Derechos Humanos no nos puede engañar con esa recomendación. ¿Por qué esa decisión de proteger al ejército en un caso tan grave? Eso no se vale. De una institución que supuestamente fue creada para estar al lado de las víctimas, hoy se ha puesto al lado de los responsables.
2: Un reclamo parecido, Pamela, hacen madres y padres. Escuchemos a Emiliano Navarrete, padre de José Ángel Navarrete, uno de los 43 desaparecidos el 26 de septiembre de 2014 en Iguala.
5: Y recientemente, pues vaya, oye, el informe que saca, creo que habiendo, ¿verdad?, ya varios militares detenidos, ¿verdad?, de estos militares jamás actuaron por sí solos, ¿no? Vente, claro, está del lado del poder que de las víctimas. No nos parece justo, ¿verdad?, y nosotros, ¿verdad?, vemos de por sí, desde el día de los hechos, ¿verdad?, sabemos que había un militar infiltrado. El mismo secretario de la Defensa negó saber, ¿verdad?, que había un militar como si fuese estudiante, ¿verdad?, pero que estaba dando información de todo. Entonces, desde ahí ya había una intención del ejército. ¿Qué hizo la defensa o qué está haciendo por encontrar a este soldado? Es demasiado para mí, sería una destitución realmente de esta persona, de estar de representante aquí en la comisión, ¿verdad? Entonces, necesitamos una persona que realmente ejerza ese derecho que tenemos los mexicanos.
2: Pamela, el megáfono ha sido usado principalmente por jóvenes, quienes han criticado, han lanzado consignas, hasta han declamado poemas libertarios, ellas y ellos, aclaran que no están ni con la derecha ni con la izquierda, dijeron estar solo con los de abajo. Todos traen el rostro cubierto, pero hasta este instante la manifestación se desarrolla sin incidentes. Es el reporte que te compartimos.
0: Muchísimas gracias, Rocío. Muy buenas tardes.
2: Buenas tardes.
0: Oigan, les preguntábamos hace unos momentos si alguna vez se han sentido no discriminados. Esto viene porque el COPRED, el Consejo para Prevenir y Eliminar la Discriminación en la Ciudad de México, que por cierto, no se ha pronunciado nada sobre el tema de la marcha, que ya pareciera que no hubiera pasado y nadie nos dijo quién pagó por la marcha en contra de la comunidad judía que sucedió en Masaryk hace unas semanas. Bueno, dieron a conocer un estudio sobre discriminación y cómo se siente la gente en restaurantes y en establecimientos de ocio nocturno. Esto es, bueno, pues son datos de la Ciudad de México. Y resulta que las personas se sienten mucho más discriminadas en los antros, y un 80 y tantos% y luego un 40 y tantos% en los restaurantes. A ver, hay un tema obvio. 81.1% de las personas encuestadas considera que la apariencia puede ser un factor de exclusión. En los restauranteros, en los restaurantes, esa percepción alcanza el 44.4%. Mira, ya de entrada llegar a un lugar donde te ponen una cadena como barrera en la entrada, ya, todo mal. Y uno llega a una edad en la que no le interesa pararse. 1:41.
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7: Oigan, en estos momentos se está llevando a cabo una conferencia de prensa con la presidenta Claudia Sheinbaum y el presidente de Corea del Sur, Lee Jae-myung. Esto es lo que está sucediendo, vamos a enlazarnos.
8: Es uno de los pilares más entrañables de la amistad entre nuestros pueblos. El presidente Lee vino acompañado de una importante delegación gubernamental y empresarial con la que también nos reunimos. Ahí constatamos que la República de Corea y México mantenemos una asociación estratégica, la primera que Corea estableció con un país de América Latina, sustentada en valores e intereses compartidos. Además, compartimos con el presidente Lee una visión de prosperidad compartida. Acordamos seguir impulsando el comercio y las inversiones productivas y facilitar la participación de las micro, pequeñas y medianas empresas mexicanas en las cadenas de proveeduría de las empresas coreanas en México en el marco del Plan México. Coincidimos con el presidente Lee en el objetivo de una mayor cooperación económica complementaria entre nuestros países, que genere prosperidad compartida y beneficios para nuestros pueblos. La relación económica entre nuestras naciones mantiene un dinamismo extraordinario. En 2025, el comercio bilateral alcanzó los 27 mil millones de dólares. Corea es uno de los 5 principales socios comerciales de México en el mundo y México es el principal socio comercial de Corea en América Latina. Asimismo, la inversión coreana acumulada desde 2006 suma más de 11.500 millones de dólares a través de más de 2.000 empresas. Conversamos también sobre el enorme potencial de nuestra cooperación en sectores estratégicos como la electromovilidad, la inteligencia artificial, las tecnologías digitales, la ciencia y la educación superior. El liderazgo tecnológico de Corea, junto con las capacidades industriales, el talento y la posición geográfica de México, nos ofrece la oportunidad de construir nuevas alianzas que fortalezcan nuestra competitividad y amplíen la colaboración entre nuestros centros de investigación para formar nuevas generaciones de talento. Asimismo, dialogamos sobre la agenda internacional México y la República de Corea.
7: Bueno, más adelante tendremos más información sobre este encuentro. Es muy interesante porque me parece que es reflejo de la importancia del soft power. ¿Quién iba a decir que BTS, este grupo de K-pop, era quien nos iba a poner de la mano con un próximo aliado sin duda interesante para nuestro país? 1:47.
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7: Lalo, ¿cómo estás?
9: Bien, me da gusto saludarte. ¿Cómo estás, Pam?
7: Bien. Contenta de que nos acompañes y además muchas contenta gracias. Porque este tema suena complicado y siempre feo. Siempre sí, que hablamos sí. De temas fiscales suena horrible, pero tú sí. Tienes además una mirada optimista, entonces estoy segura que será de mucha utilidad para la audiencia.
9: Mira, hay que buscarle el optimismo porque ciertamente es una materia difícil de entender, sobre todo es tan difícil como ser un científico en materia aeroespacial. O sea, es muy, muy complicado el asunto fiscal, sobre todo en México,
7: Claro.
9: y nada grato. Pero bueno, hay que recordarle al público que en estos momentos la iniciativa de ley de ingresos de la Federación para el año entrante está siendo estudiada por los diputados, que tendrán que entregar y llegar a algún acuerdo el 20 de octubre. Después pasa al Senado para la aprobación y debe quedar lista el 31 del mes de octubre, y sigue después el análisis del presupuesto, una vez que se tiene ya claro qué es lo que se va a obtener como ingresos el año entrante. El gobierno quiere ejercer un presupuesto el año entrante por 10.6 billones de pesos y planea tener ingresos por 9.16 billones de pesos, recaudar 6.26 billones de pesos, y tendría la autorización, si así lo determina el Congreso, de contratar deuda interna por 1.7, hacer una emisión de deuda interna por 1.7 hasta por 1.7 billones de pesos, y una emisión de deuda externa hasta por 13.500 millones de dólares, cosa que nos preocupa mucho porque ya el margen de maniobra para seguir contratando deuda ya es muy reducido. Pero bueno, el caso es que entre impuestos y contribuyentes tenemos que considerar que habemos 88 millones de personas inscritas en el padrón contributivo fiscal en el país. De ellos son 52.8 millones de asalariados a los que se les retira los impuestos correspondientes antes de que reciban su salario, y hay 2.6 millones de empresas, y de ellas son solamente 15 mil grandes empresas. Hay también personas independientes que contribuimos de alguna manera reportando nuestros ingresos y pagando nuestras contribuciones, porque pues así estamos y no nos podemos evitar de ese problema o de esa obligación ciudadana. Escuchen ustedes, hay 3.5 millones de empresas censadas por el INEGI que se mantienen como empresas informales, es decir, no contribuyen. Es decir, el 64% de las empresas que han sido ya censadas por el INEGI, que existen en papel al menos, no contribuyen al fisco. Y esa es una gran responsabilidad de la autoridad fiscal, hacer hasta lo imposible un esfuerzo importante para que tanto particulares como empresas que están en la informalidad se incorporen a la contribución, porque en esa medida no todo descansa sobre los mismos que somos nosotros, que hemos estado pagando impuestos puntual, no con gusto, pero sí puntualmente durante muchos, muchos años. Es importante que empresas y particulares que están en la informalidad se haga el esfuerzo para que se incorporen a la formalidad fiscal. Y en ese sentido hay muchos cambios. Yo quisiera nada más dedicarme a dos de ellos, uno bueno y uno que se estima no muy bueno por parte de los especialistas en terrenos fiscales. Lo bueno es la ampliación del régimen simplificado de confianza. Es un régimen que simplifica mucho la relación con el fisco. Es decir, aquí no hay nada de que vamos a ser deducibles hasta tanto. Es muy complicado aquí pagar impuestos en el país. Tienes necesidad siempre de tener un especialista en la materia, un contador, un fiscalista experto en la materia, para que te estimen tus asuntos fiscales
7: Claro.
9: con la autoridad,
7: ¿Podrías
9: siempre.
7: explicar, Lalo, cómo estaba y cómo quedó y cómo funciona este régimen?
9: Ese régimen de confianza dice: a ver, tú dime cuánto ganaste y de ese cuánto ganaste me pagas en función de lo que ganaste un porcentaje de lo que ganaste. Y nos olvidamos de las simplificaciones, eso de que pásame el papelito y la factura, y a ver esta factura, que es un esquema de deducibilidad siempre muy complejo. Así, cuánto gané, y de ese va escalonado hasta un determinado número de impuestos. Según tu ingreso fiscal comprobado, entonces yo gané 3.5 millones, pagas un 2.5%, por ejemplo, de esa cantidad, y se acabó. Pero lo que contribuye así es en realidad muy sencillo, y mucho más ventaja tienes como régimen simplificado de confianza que si te vas al régimen general
7: Que
9: que
7: necesitas
9: estaba
7: saber
9: previo
7: álgebra.
9: antes. Ahí sí te necesitas ver de todo y contratar a una persona. Bueno, ese régimen simplificado de confianza tenía un límite de 3.5 millones para personas físicas y se amplía a 5 millones. Es decir, aumentan el rango que puede ser sujeto de este régimen simplificado de confianza. Y para el caso de las empresas que tenía el límite de 30 millones pasa a 50 millones. Creo que eso es muy bueno. Y yo, si me permiten darles un consejo que no me piden, es aprovechen este régimen.
10: Claro.
9: Porque el fisco tiene equipo sofisticado, muy sofisticado, para tener una plena garantía de lo que usted está comprando, dónde lo compró, por qué monto, cuáles son sus ingresos. Y nada más es cuestión de tiempo de que a usted le caigan si está haciendo trampa al fisco. Entonces, mire, evite problemas, se da de alta en ese régimen simplificado de confianza y tiene un margen bastante grande para poder ser beneficiado de los términos de este régimen, que implica mucha simplificación. Esto gané en función de la escalera esa del grado de pago de impuestos que me van a requerir, pago esto. De veras, es muy ventajoso este régimen simplificado de confianza. Tendríamos que decir que la autoridad lo quiso mantener como el secreto mejor guardado porque no hizo una difusión amplia este régimen. Esto me parece que es muy bueno. Ahora, lo malo, en el impuesto sobre la renta, ya están inventando, eso falta que se autorice, de que haya una utilidad fiscal mínima, es decir, que no haya posibilidad de que la empresa diga, ¿qué crees? Perdí. Y como perdí en el periodo, pues no se pago impuestos porque salí perdiendo. Porque también hay empresas, pues digamos, tramposas, ¿no? Vale la pena reconocerlo. Entonces, para evitar ese problema, el fisco dice, a ver, aquí no pierdes, maestro. Tú estás trabajando y me vas a garantizar un 3.3% de tus ventas como utilidad física mínima de pagar impuestos. Y si ya perdiste, pues qué mala suerte, porque tienes que pagar impuestos en un 3.3% de tus ingresos a lo largo de todo el año. Y también hay márgenes para deducir, es decir, hay márgenes acotados de deducibilidad fiscal.
7: A ver, esto obvio no es un impuesto nuevo, pero sí es una obligatoriedad distinta sobre un impuesto que ya existía, lo que en la práctica pues es como un nuevo impuesto, ¿no?
9: Es, para fines prácticos, una ampliación para tratar de evitarse.
7: Diría la presidenta si A es B y B
9: es C. No es un nuevo impuesto, es una ampliación a lo que ya existía, ¿no? Okay. Así se cubren. La verdad es que lo que necesita el país es una reforma hacendaria de gran calado, pero no ha habido régimen que quiera correr el costo político de una reforma fiscal que será inevitable en el 2028, a mí me parece. Así es que va por todo el fisco en el 2027. Hay más cosas muy peligrosas para las empresas y para los tramposos. En otro momento lo podremos abordar, porque ahorita es todo finalmente una propuesta hasta que los señores legisladores concreten cuáles van a ser las reglas del juego y lo autorice el Senado. Entonces ahí vamos específicamente con lo bueno y lo malo que tendrá que aplicarse fiscalmente en el 2027.
7: El problema son los tramposos, porque me parece que en el caso de las empresas, pues el SAT es el socio que siempre cobra, ¿no? Sí. Ganes o pierdas, o sea, porque eso es cierto, tú ganes o pierdas, tengas o no utilidad, le hayas tenido que meter más lana a tu empresa porque no llegaste al mes, el SAT igual cobra.
9: Sí, por supuesto. Es un socio que nadie quiere y la posición más cómoda de un socio que no hace nada más que cobrar.
7: No pone dinero, no lleva riesgo, cobra, y si no cobra te deja sin poder operar, lo cual también es duro. A mí lo que me preocupa un poco es que tenemos cada día más informalidad y es eso, es un poco esta visión como de las empresas son malas, da igual el tamaño, da igual a quién tengan en la cabeza, queremos que nos den más dinero y no cómo ayudamos a que haya más empresas y por ende también podamos tener más dinero.
9: Fíjate que es ese, para apuntarle más un poquito a lo que tú mencionas, no se valora el papel de la empresa. Mm-mm. Y en ese sentido se le carga mucho la mano, y a mí me parece, y se coincidirán conmigo los empresarios, el costo de un empleo formal cada vez es más caro.
7: Sí.
9: Y ahí podemos encontrar parte de la causa por la cual el empleo está tan aletargado. ¿Por qué? Porque ya es muy costoso plantear un empleo formal y por eso se están derivando mucho hacia la informalidad que está creciendo en la economía.
7: Así es. Pues Lalo, como siempre, un gusto platicar contigo.
9: El gusto es mío y muchas gracias, Pam. Hasta la próxima.
7: Y vamos a empezar con el optimismo y ya ven, la realidad nos fue arrastrando. 1.58. Directora de los deportes, ¿cómo estás?
11: Pam, ¿cómo estás? Buenas tardes. Como si no hubiera nada más importante que legislar, bueno, pues ya el Senado de la República pues está promoviendo una iniciativa para que regrese el ascenso y el descenso en el fútbol mexicano. Es un tema muy complejo, Pam, porque hay reglas dentro de las federaciones internacionales acerca de que te pueden excluir. No nada más hablo de la de fútbol, hablo de todas las federaciones deportivas, acerca de que te pueden excluir de X o Y torneo debido a la famosa injerencia gubernamental. Sí, las leyes se rigen, sí, es muy cierto, pero va más allá de un tema de particulares. Es muy cierto que a mí,
7: ¿te parece bien que se haya metido el Senado en el tema?
11: No, creo que no.
7: Ni al caso, ¿no?
11: No, ni al caso, Pam, ni al caso. Me parece bien que se involucren en el deporte,
7: dedicándole dinero, poniéndole recursos.
11: Es como si yo levantara la mano ahorita y le dijera a la gente del Senado, a ver, está bien, qué bueno que quieran regular un deporte que ya tiene sus propias reglas y que no es nuevo. Y que para eso los equipos que están levantando la mano y se están quejando van a ir al Tribunal de Arbitraje de lo Deportivo, porque ellos ya habían fallado en contra de la federación y los habían advertido de que tenían que regresar el ascenso y el descenso. Ojo, si tú no acatas las leyes del TAS, ahí sí estás metido en un problema. Si los equipos de la Liga de Expansión logran que el TAS los voltee a ver y le dicen a la Federación Mexicana de Fútbol, tienes que regresar el ascenso y el descenso máximo en 2 años, lo van a tener que hacer, les guste o no les guste.
7: A ver, pero barajémela más despacio, Rosy. Para alguien como yo, que es una perfecta ignorante en el tema, el problema, ¿por qué acabó en el Senado y la solución planteada?
11: El problema fue porque el Senado, los senadores, se les ocurrió decir que iban a promover esta iniciativa de ley para que regrese el ascenso y el descenso.
7: ¿Por qué se quitó el ascenso y el descenso y por qué es importante?
11: Antes de la pandemia, justo cuando empieza la pandemia, hace 6 años, en junio de hace 6 años, se promovió un reglamento en el que para proteger a los equipos de la Liga de Ascenso o de la Liga de Expansión, se iba a suspender el ascenso y el descenso. ¿Qué pasa? Un equipo que está en la Liga de Expansión no cuesta lo mismo que un equipo de Primera División. En ningún sentido, Pam. En el sentido de mantenerlo, en el sentido de tus jugadores, es 3 veces más caro mantener un equipo de Primera División que uno de la Liga de Expansión. Muchos equipos de la Liga de Expansión que pretendían ascender a la Primera División no cumplían con los requisitos económicos.
7: Okay.
11: Con el tema de la pandemia se vino una crisis fuertísima en todos los aspectos, económicamente hablando, ¿no? No nada más en el fútbol, ya sabemos las consecuencias que tuvo en muchos sentidos. ¿Qué ocurre? La Federación Mexicana de Fútbol, y voy a entrecomillar la palabra, quiso proteger a los equipos de expansión y a los equipos que estaban en la Primera División, que estaban en la zona baja peleando por no descender.
7: Okay.
11: Uno de esos equipos pertenecía a Televisión Azteca.
7: Okay.
11: Otro de los equipos que pudo haber desaparecido, es un tema de intereses muy profundo y eso es muy cierto. El fútbol se mueve por intereses más allá de los que podríamos conocer como simples mortales, pero la federación los quiso proteger y dijo, planteó que era a 5 años y que tenían que cumplir con ciertos requisitos. Uno de ellos era un estadio, que incluso el Atlante ya había conseguido el estadio y todo, y le dijeron, no, tu estadio está muy mal, no tiene no tiene la capacidad, bueno, más bien no tenía como todos los servicios necesarios para regresar a la Primera División. Y ¿qué fue lo que ocurrió? Meses después, América y Cruz Azul tuvieron que jugar en ese mismo estadio, que no era avalado por la Federación Mexicana de Fútbol y por la Liga, para disputar sus partidos de Primera División, porque se quedaron sin el Estadio Azteca por la remodelación de cara al Mundial. Okay. Ahí es donde empieza como todo el tema de que levantan la mano, de que quieren regresar a la Primera División, porque obviamente económicamente eso les impacta más. Eso en el tema económico. En el tema deportivo, ¿cómo impacta? Muchísimo, Pam. Porque al no tener una competencia para descender o ascender a la categoría, tu liga de expansión o tu segunda división o tu como le quieras llamar.
7: Claro, o sea, le garantizas un lugar a los que ya estaban arriba y a los otros los dejas relegados a no poder subir, básicamente.
11: Efectivamente, okay. Efectivamente, si los relegas a que no puedan subir, y esto también repercute en la economía tanto de las ciudades como de los jugadores, porque estamos hablando de que hay futbolistas que estuvieron en primera división y que se han convertido la liga de expansión en su mayoría en equipos de retiro. Han tenido un sinfín de problemas en la liga de expansión, Pam, uno de ellos el tema de las apuestas deportivas, uh-huh. Y es un tema muy delicado. Y bueno, pues sí, efectivamente no es lo mismo ganar 60,000 pesos como un salario mínimo en un equipo de primera división cuando puedes tener 20, 21 años a ganar 15,000 pesos en un equipo de expansión, ¿no? Entonces, es un tema muy delicado, pero con respecto a esa cuestión del ascenso y descenso, es más complicado que el Senado haya puesto esta iniciativa de ley, porque va a tener un sinfín de problemas. Si ya le hizo caso a equipos de fútbol, le va a tener que hacer caso a las mamás de los niños que llevan a la natación y les cobran carísimo por llevar a sus hijos a natación, porque en México no existen escuelas públicas en las que tu hijo puede ir a nadar o que puede ir a desarrollar cualquier otro deporte con seguridad y con instalaciones deportivas de alto nivel.
7: Okay, pero ¿qué es lo que planteó el Senado?
11: El Senado plantea en esta iniciativa que regrese el ascenso y el descenso, y es un tema como de meritocracia, o uh-huh. sea, en pocas palabras, que queden consignados en la legislación mexicana el ascenso y el descenso en el fútbol mexicano.
7: Okay.
11: Como si no tuviéramos nada más importante que legislar.
7: Claro, pues sí, y el Senado resolviendo lo que no le toca, lo que le toca mal y lo que no le toca, pues ahí se va a meter.
11: Exactamente, y nada más levantar la mano, porque hace 2 años, tú recordarás que había una iniciativa de ley para darle equidad salarial, deportivamente hablando, a todos los atletas. Uh-huh, uh-huh. Y esa iniciativa, quién sabe dónde se queda.
7: Muy mal. Pues Rosy, gracias por toda la explicación.
11: Pam, un fuerte abrazo.
7: Un abrazo, directora de los deportes. Oigan, les preguntábamos a propósito de estos estudios que dio a conocer el COPRED sobre la discriminación en restaurantes y bares, si ustedes alguna vez han sido discriminados. Esto nos contestaron.
10: Sí, sí me han discriminado por mi identidad de género. Más que nada, cuando yo voy a conseguir trabajo, como todavía no he dado el cambio de nombre legalmente, pues aparece mi nombre de cuando era chica. Y ahora que me identifico como él, pues siempre yo les digo en el trabajo, pero aquí dice otro nombre, pero si todavía no he dado cambio, dice, pero no te podemos dar el trabajo por lo mismo. Así que no estás contratado. Y por lo mismo no me dan el trabajo, o sea, eso es discriminación para mí.
12: Pues mi correo apenas del trabajo, se venció mi contrato de 6 meses y ya no me lo renovaron. El argumento que me dio mi jefa era porque, o sea, como tal no era de mi desempeño porque cumplía con mi perfil de puesto, pero siempre me estaba llamando la atención. Incluso hasta esta vez que me corrieron, me llamó la atención por estar en contacto con los asesores. Le molestaba que todo el tiempo estuviera con mis compañeros, decía que no utilizaba esa relación a nuestro favor. E incluso hasta me regañaba por el cómo me vestía, aunque no fuera inapropiado para el trabajo.
13: Buen jueves, Lickpam. Que si me han discriminado, pues sí, por dar mi opinión política. Luego una dice algo y enseguida, ¿y usted de qué partido es? Ay, mijo, de ninguno. Una puede odiarlos a todos por parejo. También eso es democracia.
7: Y aquí somos muy democráticos. Me hace una pausa.
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7: Ve, les dije que iban a aguantar vara con el tema del headbangueo al que nos iba a invitar Rox. Estas chavas de Monterrey solo cantan en inglés, ¿verdad?
24: Sí, aunque ya en su nuevo álbum, que la escuchamos hace ratito, y ya traen una canción en español.
7: Ok, bueno, antes de que nos cuentes toda la historia, Alex Sintek.
25: ¿Qué tal, Pam Rox Auditorio?
7: Sí, pero Alex Sintek.
25: Les decía justamente hace una hora que pues Alex Sintek ya está viendo utilidades del todo lo que está pasando. No sabemos si de forma alevosa o con toda la intención él ocasionó toda esta marejada alrededor de él. Pero resulta que según plataformas que miden el desempeño de artistas, me refiero a Chartmetric y Spotify Tracked, resulta que la audiencia diaria de Alex Sintek ha incrementado en 630% en sus reproducciones. Y también el dato más relevante
7: son los medios para fondear sus notas.
25: El dato más relevante se da el 22 de septiembre, hace dos días, cuando esta canción Duele el amor. Ajá,
7: sin ti.
24: Pero no lo hubieras pedido.
25: Resulta que ya tiene 951,000 reproducciones diarias. Eso lo alcanzó en un solo día.
7: Qué chistoso que sea esa.
25: Pues hay varias, ¿no? Yo, o sea, a lo largo de toda esta polémica, yo me he dado cuenta de que, ay, pues a mí sí me gusta Alex Sintek, ¿no?
24: Me parece que es la más famosa en general, o sea, como la que más ha pegado en su repertorio. Con Ana.
7: Les digo una cosa. Qué bueno. La verdad que, bueno, ayer decíamos que es un extraordinario músico. Yo no creo que lo esté haciendo a propósito. Honestamente, creo que está atravesando una crisis de salud mental. Seguramente, y porque vienen sus propias palabras de no me pelan por el músico que soy, y me ignoran y no he superado lo que me ha pasado. Y, o sea, bueno, lo que sea, ¿no? O sea, un poco este sentimiento de nadie se da cuenta lo gran músico que soy y la gente, por la que sea, está volteando a su música y su música es muy buena y es un músico muy talentoso. Entonces, miren, dicen que la vida da regalos mal envueltos.
25: 100%. Ahí lo tienen. De todos modos, si se meten a su Spotify, se van a dar cuenta que todas sus canciones las conocen.
24: Sí.
7: Mira, y además nos ha hecho reír un buen rato. La pregunta de mañana será, ¿qué canción de Alex Sintek les gusta? Porque además descubrimos que a la audiencia le encanta hablar de Alex Sintek, sí. Que eso nos demostraron en el WhatsApp. Rox.
24: Pam, les decía, The Warning son estas tres chicas que son hermanas, Daniela, Paulina y Alejandra. Les platicaba de ella el año pasado cuando resulta que estuvieron invitadas a tocar en el medio tiempo de un show de la NFL. De un juego de la NFL. Y entonces, pues a partir de ahí empezaron a despegar. Son muy famosas en Estados Unidos, la verdad. Y lo interesante es que en la primera semana de septiembre se volvieron la primera agrupación mexicana y la primera agrupación de mujeres en ser la número uno en Billboard. Entonces, pues sí, han estado, digamos, trabajando mucho, les digo, sobre todo en Estados Unidos.
7: O sea, ¿en el Billboard general?
24: En el Billboard Rock Airplay.
7: Ah, ok.
24: Entonces, ajá, se volvieron las primeras mujeres y además agrupación mexicana. Y bueno, esto en los 45 años de conteo que lleva Billboard haciendo esta lista. Van a estar en febrero del 2027 acá en el GNP. Entonces, si ya les gustó y si ya la escucharon, pues ojalá vayan y apoyen a estas chicas mexicanas.
7: Perfecto, muchísimas gracias, Rox. Gracias, Luis. Vamos a poner un pie en el futuro en este momento. Seguía con Alex Sintek metido en la cabeza. Vamos a poner un pie en el futuro en este momento. Esto es de lo que se hablará mañana. Siguen las actividades en la Asamblea General de Naciones Unidas en Nueva York. Vamos hasta allá con Mamen Sala. Cuéntanos, Mamen, buenas tardes.
0: Muy buenas tardes desde Nueva York, donde durante unas horas israelíes y palestinos han estado más cerca que de costumbre, o al menos diplomáticamente. Mahmoud Abbas y Benjamin Netanyahu, los dirigentes, han hablado ante la misma Asamblea General, pero con dos relatos completamente opuestos. Abbas, el líder palestino, lo ha hecho por videoconferencia después de que Estados Unidos siga negándole el visado. Ha presentado a Palestina como un pueblo que atraviesa uno de los momentos más peligrosos de su historia, ha denunciado la guerra en Gaza y la expansión de los asentamientos, ha respaldado el plan de reconstrucción impulsado por Donald Trump y ha dicho que su objetivo es un Estado palestino democrático capaz de convivir con Israel. Horas después era el turno de Netanyahu, que cuando ha subido a la tribuna, numerosos delegados han abandonado la sala y esta ha sido su reacción. Le escuchamos.
2: Señor presidente, antes de

0: Netanyahu ha defendido la ofensiva en Gaza, ha acusado a Hamas de utilizar civiles como escudos humanos y ha justificado también los ataques contra Irán, que ha presentado como una decisión necesaria para garantizar la seguridad de Israel. Hoy también ha sido el turno de Colombia. Su vicepresidente José Manuel Restrepo ha hablado de los retos internos del país y la necesidad de cooperación internacional. Uruguay ha defendido el diálogo, la paz y el multilateralismo como herramientas para afrontar las crisis globales. Y Antonio Costa, en nombre de la Unión Europea, ha remarcado que ningún país, por poderoso que sea, puede afrontar solo los grandes desafíos del momento. Hasta aquí el reporte de hoy.
1: Muchísimas gracias, Mamen. Buenas tardes.
0: Buenas tardes.
1: También en Estados Unidos, un juez federal, ¿se acuerdan que hemos estado dando seguimiento a esta historia? Donald Trump vetó a 3 medios de comunicación de la Casa Blanca para poderlo cubrir. Y esto provocó algo inesperado, que los medios se unieran, o sea, incluido Fox News, y decidieran, pues no los dejas entrar, pues nadie te cubre. Y Trump reaccionó con una pataleta y anunció entonces la creación de Trump TV. O sea, imagínense el aparato del Estado tratando de crear un medio de comunicación con el nombre del presidente. Bueno, un juez federal ordenó que se restablezca el acceso a la Casa Blanca a CNN, MSN Now y Político después de este veto de Trump. Sin embargo, a pesar de contar con una orden judicial, esta mañana nuevamente les negaron el acceso a los periodistas de estos medios, por lo que presentaron una solicitud de emergencia a través de la cual horas después sí le permitieron entrar a la sede del gobierno estadounidense. Y para eso sirven los contrapesos. Por otro lado, el presidente Trump se reunió con su par de China, Xi Jinping. José Díaz Briceño, cuéntanos, buenas tardes.
2: Hola, Pam, ¿cómo estás? Buenas tardes, saludos desde Washington. Una jornada sumamente importante aquí en la capital de Estados Unidos. Pues es escenario de una histórica visita de Estado del presidente Xi Jinping aquí a la Casa Blanca. Él evitó acudir a la Asamblea General de Naciones Unidas. Y en la Casa Blanca, en el Jardín de las Rosas, fue recibido por todo lo alto con honores militares por el presidente Donald Trump. Y ahí el mandatario chino pronunció un discurso en el que habló de esta confrontación entre dos potencias y que ellos podían evitar que ocurriera. También habló sobre mantener el desarrollo de la inteligencia artificial bajo control humano y dijo que el equilibrio económico puede lograrse con un comercio exterior justo. Escuchemos parte de las declaraciones del presidente Xi Jinping en la Casa Blanca.
3: We should coexist in peace.
4: Debemos coexistir en paz. Como he dicho muchas veces, China y Estados Unidos, como dos países importantes, tienen mucho que ganar en la cooperación y ambos perderán en la confrontación. No necesitamos evitar mencionar la competencia, pero nuestra competencia debe de ser saludable y mantenerse dentro de los límites. Debería ser una carrera para alcanzarse mutuamente, no una lucha libre en la que uno gana o pierde.
2: Por su parte, el presidente Trump dio breves palabras que se quedaron pues básicamente en lo ceremonioso. Habló en general sobre la gran amistad que hay entre los dos líderes y él habló sobre que está conforme con los avances de la actual inteligencia artificial. Él le llama ya la superinteligencia porque no le gusta el nombre de inteligencia artificial. Toda la agenda de estos dos días pues ya está marcada por reuniones de trabajo hoy y mañana. Los temas centrales que todavía no conocemos cuáles son su desenlace son la posición de ambos países sobre Taiwán, si se logra avanzar también en el tema de los aranceles y en el tema de cuestiones de Irán y la cooperación de China con ese régimen. Esta noche, Pan, por último, hay una cena de Estado a la que están invitados los gigantes tecnológicos como Sam Altman, Jensen Huang y Tim Cook. Y será interesante ver qué resulta de esta cena. Mañana un recorrido también por los archivos nacionales en ocasión del este aniversario de la independencia de Estados Unidos. Hasta aquí el reporte desde Washington.
1: ¿Qué se dice justo en ese tema de inteligencia artificial? Porque me parece que ahí sí hay posturas pues un tanto distintas, ¿no? El gobierno chino lo tiene como prioridad y tiene un control muy, muy, muy relevante sobre el desarrollo de inteligencia artificial y avanzado. Y por el otro lado, Trump con esta idea como ultraliberal, pero pareciera queriendo controlar esa liberación también.
2: Hay una fuerte preocupación por parte de sectores aquí en Washington sobre la postura que tú llamas ultraliberal del presidente
1: Trump. Si no sé si liberal, creo que fue una mala palabra, ¿verdad?
2: de pues,

0: de baja regulación que las mismas tecnológicas están sugiriendo. Y es ahí donde también hay una cierta preocupación, porque el presidente Trump ha autorizado pues la exportación de ciertos chips que son necesarios desde Estados Unidos a China para el desarrollo de la inteligencia artificial. Y es ahí donde aquí en Washington se percibe que el presidente Trump, en aras de lograr un buen entendimiento con Xi Jinping, está sacrificando quizá el liderazgo de Estados Unidos en este tema.
1: Híjole, se va a poner interesantísimo. Muchísimas gracias.
0: Hasta luego.
1: Hasta luego, muy buenas tardes. Ojo a este dato, un juez federal ordenó a la Fiscalía General de la República recibir las denuncias de las madres buscadoras que han mantenido por 16 días su plantón afuera de la institución en la Ciudad de México. Esta suspensión provisional exige que reciban las denuncias de 55 madres a quienes se les negó el trámite el 9 de septiembre. Es que de verdad esto es ridículo. Ridículos. Es increíble que con la emergencia que se vive de desapariciones en el país, vaya hasta el más mínimo sentido de humanidad. No las reciban, las tengan afuera de la institución, ya nos decían, no las dejan pasar ni al baño, y no escuchen y atraigan estas denuncias. Además, entendiendo cómo a nivel local hay unos problemas inmensos deteniendo las investigaciones. A mí también me sorprende un poco que las madres tengan confianza en la Fiscalía General de la República para que ahí sí logren resolverlo, porque digamos que tampoco tienen un buen índice de bateo. Pero ¿cómo está la situación? Que es lo único que les queda. Y llegan y las tienen afuera. Bueno, pues bien, por este juez federal ya estaremos hablando más de esto. Ya está el alcalde de Juchitán, Oaxaca, Miguel Sánchez Altamirano, detenido por extorsión y delitos contra la seguridad de la entidad, en prisión en el Estado de México, mientras se lleva a cabo su audiencia inicial por videoconferencia. Rusbel Rasgado, cuéntanos, buenas tardes.
2: ¿Qué tal, Pamela? Buenas tardes. Y el día de hoy, Juchitán, Oaxaca, más de 24 horas de la detención de su presidente municipal, Miguel Sánchez Altamirano. La ciudadanía amaneció, comentarte, Pamela, en la incertidumbre, porque bueno, hay mucha preocupación todavía, porque las clases fueron suspendidas. Hicimos un recorrido en la periferia de la ciudad, también en el centro de la ciudad de Juchitán. De las 10 escuelas que visitamos, solo una escuela tenía actividad educativa el día de hoy. También recorrimos el mercado público, en donde platicamos con algunos comerciantes y nos decían que precisamente, bueno, pues por este tema de inseguridad que se ha vivido en la ciudad, y sobre todo los últimos acontecimientos, ¿no?, ocurridos el día de ayer con bloqueos carreteros, pues mucha gente no está saliendo de sus casas, y hay muchos puestos abriendo, muchos comerciantes dispuestos a trabajar. Salieron, te repito, hoy por la mañana con todo el ánimo, pero mucha gente no está acudiendo, o la gente no está acudiendo al mercado principal, al mercado de la ciudad. Y bueno, esto está afectando severamente a los comerciantes. Comentarte también que, bueno, ya el alcalde de Juchitán fue ingresado al penal del altiplano, y hasta esta tarde aún no se nombra a su sucesor. Y comentarte, Pamela, que mientras se lleva a cabo la audiencia de forma virtual del presidente municipal, hoy por la mañana estaba programada una reunión por parte del cabildo para precisamente ver el sucesor, o ya nombrar, o ver a quién se le va a designar la oficina de la presidencia municipal. Bueno, pues esta reunión fue suspendida. Platicamos con algunos regidores y nos comentaban de que prácticamente ninguna autoridad, el gobierno del estado o el Congreso, no les han dicho nada. La reunión se suspendió sin que les avisaran el motivo. Y bueno, hay también incertidumbre en el cabildo de Juchitán, porque ni ellos saben qué es lo que está pasando y qué es lo que va a ocurrir. Y mientras tanto, comentarte que aquí en Juchitán el día de hoy ya no hubo movilizaciones por parte de ninguna organización. Mientras tanto, repito, se espera todavía que ya sea el Congreso o el propio cabildo designe quién va a ser el sucesor del alcalde Miguel Sánchez Altamirano, Pamela.
1: Oye, Sergio, ¿cómo las quitaron? ¿Cuánto tiempo tardaron en quitarlas, las movilizaciones? Los bloqueos, porque eran bloqueos.
2: Sí, ayer los bloqueos iniciaron alrededor de las 10 de la mañana, y alrededor de las 2 de la tarde fueron levantados los bloqueos, y hubo precisamente también presencia de la Marina, elementos también del Ejército Mexicano haciendo recorridos en estos puntos de bloqueos. y finalmente los manifestantes decidieron levantar estos bloqueos que impedían el paso de vehículos a Tehuantepec, a Matías Romero y a Ciudad Ixtepec. Duraron alrededor de 4 horas.
1: Claro, okay. Roosevelt, una disculpa y muchísimas gracias.
2: Saludos, Pamela. Buenas tardes.
1: Fuentes de la Fiscalía General de la República dieron a conocer a medios que los 59 millones de litros de combustible decomisados en Guanajuato no estaban relacionados con el tema de huachicol fiscal. Pero estas mismas fuentes dijeron que el delegado de la Fiscalía en la entidad sería removido por este presunto gran error. A ver, ¿cómo está el tema, Sergio Ortiz? Cuéntanos.
3: Pamela, buenas tardes. Te saludo con gusto, por supuesto, a nuestro auditorio. Mira, la Fiscalía General de la República ya desmintió la versión de la supuesta renuncia o salida de Juan Francisco Vera Ayala, representante de la institución aquí en el estado de Guanajuato, luego de que circulara información sobre su presunta separación del cargo. El rumor surgió este miércoles y relacionaba la supuesta salida del funcionario con el aseguramiento, como bien dices, de 59 millones de litros de hidrocarburo en San José Iturbide, aquí en el estado. A través de su área de comunicación, la Fiscalía General de la República en Guanajuato, de la cual, bueno, pues hablé también hace unos 4 o 5 minutos con Gasca, que es el director de comunicación, me informó que no cuenta con datos que confirmen que Vera Ayala haya dejado su cargo como representante de la institución en la entidad. La aclaración, bueno, ocurre después de que trascendiera esta versión que señalaba que el delegado de la Fiscalía habría dejado la delegación tras la polémica generada por este operativo efectuado en una terminal de almacenamiento. Hasta el momento, bueno, pues la información proporcionada por el área de comunicación de esta dependencia, te digo, me señala que Juan Francisco Vera Ayala sigue como representante de la Fiscalía General de la República aquí en Guanajuato, Pamela.
1: Muy bien, muchísimas gracias.
3: Sigo pendiente,
1: buenas tardes. 2:29.
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6: Que sigas teniendo una excelente tarde. Esta es la información vial. Norte. El avance es constante en ambos sentidos de Avenida de las Palomas, entre la carretera México-Pachuca y Avenida Carlos Jan González. Sur. Constante el avance en ambos sentidos de Miguel Ángel de Quevedo, entre Avenida Universidad y Avenida Pacífico. Oriente. Tránsito fluido sobre el eje 5 Sur, desde Avenida Genaro Estrada hasta Periférico Canal de San Juan.
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7: La secretaria de Turismo Federal, Josefina Rodríguez Zamora, y el gobernador de Tamaulipas, Américo Villarreal, encabezaron la presentación del Encuentro Nacional de Pueblos Mágicos, que se llevará a cabo del 26 al 29 de noviembre en Tampico. Para esta edición habrá un nuevo formato que fortalecerá la comercialización y el turismo comunitario, con más de 150 experiencias para los 177 pueblos mágicos del país. El encuentro prevé reunir a 200 compradores nacionales e internacionales, generar 10.000 citas de negocio y recibir alrededor de 15.000 visitantes por día, con una derrama estimada de entre 60 y 70 millones de pesos. El gobierno federal informó que durante su administración se construirán 2.400 kilómetros de trenes de pasajeros, la cual contará con una inversión de 750 mil millones de pesos. Además, se reveló que en 2027 se dará el banderazo de inicio de operaciones al AIFA Pachuca y al de la Ciudad de México Querétaro. Estos proyectos, además de conectar ciudades, se prevé que generen 60 mil empleos directos y transporten a más de 41 millones de personas de 10 estados. El secretario de Educación Pública Federal, Mario Delgado Carrillo, señaló que la actividad física y el deporte son una respuesta para ocupar el tiempo, ahora que ya no se permitirá el uso de dispositivos digitales en las escuelas. El titular de la SEP indicó que se busca construir una forma de inclusión, transformación y desarrollo saludable de la niñez y juventud mexicana. Al inaugurar la primera sesión ordinaria del Consejo y Pleno del Sistema Nacional de Cultura Física y Deporte, Delgado Carrillo subrayó que es una prioridad de la presidenta Claudia Sheinbaum proteger a las niñas y los niños y señaló que el deporte es una de las respuestas para fomentar la recreación y la convivencia colectiva. Para MBS Noticias, Jiro Montes de Oca.
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0: Continuamos en MBS Noticias, gracias por seguir con nosotros. Esto sucedió el día de ayer y esto viene en el marco de este proceso electoral que ya arrancó y que, como han podido ver, ha generado fricciones entre Morena, el PT y el Verde, que han sido históricamente sus aliados. El coordinador del PT ayer en la Cámara de Diputados, Reginaldo Sandoval, respondió a Morena y advirtió que sin su apoyo podrían perder hasta 12 gubernaturas. Escúchenlo.
1: Están equivocados porque nosotros, digamos, como dicen los abogados, cediendo sin conceder, que no nos da para ganar una gubernatura, pero sí nos da para hacer perder hasta 7, 8, hasta 12.
0: Bueno, pues Ricardo Monreal hace unos minutos respondió, escúchalo.
2: Yo no creo que el PT vaya a poder influir en la pérdida de 12 gubernaturas. No creo que le asista la fuerza suficiente, no lo minimizo ni lo disminuyo. La población sabe muy bien que debemos continuar con el proceso de transformación que inició el presidente López Obrador.
0: Bueno, en otros temas, se presentó hace unos días los resultados de la encuesta Intercensal y son datos, siempre me parece lo más interesante. El INEGI nos cuenta a todos nosotros, pero también hace predicciones de hacia dónde vamos a ir, que son muy interesantes. Bueno, estos datos nos permiten hacer esas predicciones. La maestra Carol Schmidt, directora general adjunta del Censo de Población y Vivienda del INEGI, en la línea. Gracias por tomarnos la llamada. ¿Cómo estás?
3: Gracias a ti, Pamela. Un gusto saludarte a ti y a tu auditorio. Y gracias por el espacio para platicarles de este importante proyecto del Instituto, la encuesta Intercensal, que desde el martes ya se publicaron los resultados.
0: Cuéntanos, ¿cuántos somos?
3: Somos 130.9 millones de habitantes y esta cifra tiene dos componentes. La población que está en viviendas particulares, que es 130.4 millones de habitantes y que es el objeto de estudio de la encuesta. Y además una estimación de poco más de 500.000 personas que están en viviendas colectivas y la población sin vivienda. Vemos para el crecimiento de la población que este crecimiento pues se ha venido desacelerando y en el último quinquenio la tasa de crecimiento promedio anual ya es de 0.7%, es menor, por ejemplo, de lo que se estimaba entre 2005 y 2010, que era 1.8%. Entonces, si vemos una...
0: ¿La tasa de reemplazo cuál es?
3: La tasa de reemplazo es 2.1, pero esa es de la tasa de fecundidad. La que te estoy diciendo es la tasa de crecimiento promedio anual de la población. Recordemos que la población pues tiene una dinámica que se va incrementando, reduciendo, de acuerdo a los nacimientos, las defunciones y la migración.
0: Okay.
3: La tasa de reemplazo, esa corresponde a la tasa
0: global de
3: fecundidad, que es de 2.1. Y en ese, la tasa global de fecundidad, pues también observamos un descenso en 2019, porque eso tomamos el año anterior al levantamiento para tener el año completo, era de 1.9, y para la encuesta Intercensal para 2024 baja a 1.2. Vemos también para esta tasa comportamientos diferenciados entre las entidades federativas. Chiapas, por ejemplo, es una de las entidades que tiene una mayor tasa de fecundidad con 1.8, seguida de Guerrero con 1.6, y en contraste Querétaro con 1.1, Baja California con 1, y la Ciudad de México es la entidad que presenta una menor tasa con 0.8.
0: Okay. Ahora, ¿hubo diferencias en cuanto a la cantidad de hombres y mujeres? Siento que hay un leve crecimiento en la cantidad de mujeres.
3: La cantidad de mujeres y de hombres, la estructura se mantiene, digamos, estable más o menos respecto a lo que hemos visto en otros ejercicios. Vemos, por ejemplo, que para el 2025, 51.9% de la población somos mujeres y 48.1% son hombres. En donde sí se empieza a ver diferencias más importantes es en cuanto a la estructura de la población por grupos de edad. Vemos que nuestro país ya se veía en 2020, pero pues se sigue este proceso, que son cosas que se van dando paulatinamente, un proceso de envejecimiento donde los grupos de edad de la base de la pirámide, los más jóvenes, se van estrechando y empieza a haber una mayor participación de los grupos de edades superiores. Esto se puede ver también en otros indicadores como la edad mediana, que es la edad, si nos ordenáramos todos del más chico al más grande, justo a la mitad, es la edad mediana, la mitad de la población tiene menos de esa edad. En 2020 esto era de 29 años y para 2025 se incrementa a 32 años.
0: Ahora, ¿qué nos dice eso y por qué estos datos del envejecimiento de la población deberían de importarnos?
3: Pues estos datos permitirán sin duda hacer una actualización, como ya lo decías, no es el INEGI que lo hace, pero el CONAPO hará las proyecciones de población para ver los puntos de inflexión de la población y hacer previsión a mediano y largo plazo. Recordemos que estos datos son predicciones de acuerdo a los comportamientos y tendencias, pero por eso es importante tener este tipo de ejercicios como las encuestas intercensales o ya los censos de población, que el siguiente será en 2030, que permite tener ya una observación real y una fotografía de cómo se está comportando la población para la planeación de políticas públicas de diferentes aspectos.
0: ¿Algún dato que les haya sorprendido?
3: Pues hay varios datos que tal cual sorprendernos no, pero sí hay cambios importantes. Por ejemplo, la disponibilidad de internet era de 53%, 53.9% en el 2020 y ya se incrementa a 75.7%. El teléfono celular también incrementa, pero en menor medida, ya estaba en 88.1% en 2020 y sube a 94.5%, y se empiezan a ver estos cambios, estas transformaciones de cómo la población va paulatinamente envejeciendo, cómo hay también un aumento en la emigración internacional, crece la conectividad, y pues bueno, estos son datos nacionales, pero una de los aspectos más relevantes de la encuesta intercensal y de los censos es que son los ejercicios estadísticos que nos permiten hacer desagregaciones a nivel de entidades federativas e incluso a nivel de municipios. La información ya está completamente disponible de forma gratuita y ahí pues se pueden hacer análisis donde se observan sin duda comportamientos diferenciados entre municipios y diferentes regiones del país.
0: En este tema de la adopción tecnológica, cuando se ponen a hacer que son números muy grandes lo que nos estás contando, cuando se ponen a hacer un zoom in a cada uno de los lugares, ¿hay alguno que llame especialmente la atención?
3: Mira, te puedo dar un ejemplo. Déjame encontrar las cifras, pero en general vas a ver comportamientos que en el sur-sureste, uh-huh, es donde hay, por ejemplo, menos conectividad, uh-huh, y hay una mayor concentración de estas tecnologías más hacia el centro y el norte del país. Entonces eso
0: tiene que ver con los recursos, claro.
3: Con los recursos y pues con la penetración de estas tecnologías, también dependiendo algunas veces de cuestiones geográficas, uh-huh, pues por ese tipo de situaciones los porcentajes de disponibilidad de estas tecnologías pueden bajar. Tenemos disponibles en el sitio, además de todos los resultados tabulares, herramientas que permiten revisar y analizar la información con respecto al territorio en el que se capta la información, y se pueden generar mapas que están disponibles para su descarga en diferentes formatos, y ahí se pueden ver comportamientos bastante interesantes.
0: Perfecto, pues muchísimas gracias por tomarnos la llamada.
3: Gracias a ustedes y gracias a los 7.3 millones de hogares que nos abrieron la puerta para que México cuente con esta información que será útil sin duda para diversos ámbitos.
0: Pensé que nos ibas a decir a los 7.3 millones de hogares que nos escuchan y dije, muy bien, ya está, el rating nos midió.
3: Por supuesto que también a todos tus radioescuchas, que esperemos que se incrementen con estos datos interesantes.
0: Muchísimas gracias.
3: Muchas gracias.
0: Buenas tardes. Bueno, pues les decíamos que hace unos momentos se reunió la presidenta Claudia Sheinbaum y dio una conferencia con su par de Corea del Sur. Hatsiri Magallanes tiene los detalles. Cuéntanos, Hatsiri.
4: ¿Qué tal, Pamela? La presidenta Claudia Sheinbaum se reunió el día de hoy con su homólogo de Corea, Lee Jae-myung, encuentro que calificó la mandataria como muy productivo y cordial. La presidenta destacó la firma de 17 acuerdos en materia de cooperación, en materia económica, cooperación para el desarrollo, movilidad académica, cultura, turismo, ciencia y tecnología, además de propiedad intelectual y también en materia de seguridad. Vamos a escuchar algo de lo que dijo.
5: Acordamos seguir impulsando el comercio y las inversiones productivas y facilitar la participación de las micro, pequeñas y medianas empresas mexicanas con un país de América Latina sustentada en valores e intereses compartidos. Además, compartimos con el presidente Lee una visión de prosperidad compartida. Acordamos seguir impulsando el comercio y las inversiones productivas y facilitar la participación de las micro, pequeñas y medianas empresas mexicanas en las cadenas de proveeduría de las empresas coreanas en México en el marco del Plan México.
4: En este mensaje ofrecido a medios de comunicación aquí en Palacio Nacional, la presidenta destacó y confirmó la visita de BTS en el 2027, así como la construcción de un instituto de K-pop aquí en México. El presidente coreano destacó los acuerdos en materia de comercio también, comentó que antes de fin de año se va a abrir una sesión informativa para identificar productos coreanos falsificados. También agradeció a la mandataria por acordar colaborar para suministrar petróleo a empresas coreanas para ampliar el comercio e inversión bilateral, también acelerar la cooperación de inteligencia artificial y la tecnología digital mediante la adopción de la declaración de cooperación de IA Corea-México, y bueno, también destacó la cooperación para la modernización de las Fuerzas Armadas. Escuchemos.
6: Seguiremos explorando formas en que Corea pueda contribuir a la modernización de las Fuerzas Armadas. Y la MOU firmada de cooperación de la Defensa Nacional, como el intercambio de experiencias, la formación, capacitación y la investigación. Vamos a profundizar nuestro intercambio para que la destacada tecnología de defensa de Corea conduzca a la producción local en México. Vamos a contribuir para la mejora de la capacidad de la industria de defensa de México, y para que podamos entrar juntos a terceros mercados, pido el especial interés y apoyo de la señora Sheinbaum.
4: El reporte que tenemos, Pamela.
0: Muchísimas gracias, buenas tardes.
4: Buenas tardes.
0: 2:44.
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0: Pontón, mis temas favoritos, los gadgets.
1: Es correcto, y la inteligencia artificial, obviamente.
0: Por supuesto.
1: Exactamente, bueno, se llevó a cabo el Meta Connect, que es este evento. Ya sabes que a partir de septiembre todas las marcas empiezan a hacer sus eventos y empiezan a anunciar cuántos gadgets, dispositivos, tecnología, software, hardware, etcétera. Bueno, pues este fue el turno de Meta, que Meta ya sabemos que es Instagram, Facebook, WhatsApp y esta plataforma, ¿no? En donde Mark Zuckerberg sí hizo el evento en vivo. Es decir, sí salió al escenario e hizo las demostraciones en vivo él. Miren, traigo los nuevos lentes y tengo el nuevo dispositivo que ahorita vamos a hablar, y etcétera, ¿no? Hay otras marcas, como por ejemplo Apple, pues ya a partir de la pandemia dijo, vamos a hacer una película de una hora y media, un videote, y ahí está, ¿no? Pero ahorita lo que está divertido es que si de pronto sale algo mal, que le pasó justo el año pasado a Mark Zuckerberg, como que de sus Meta Display, que son estos lentes con pantalla, proyección, como que no les funcionó muy bien, etcétera. Pero bueno, ahora ya todo le funcionó. ¿Cuáles son los anuncios que hizo Meta para este año? Que sí va a estar disponible todo lo que anunciaron en México dentro de estos meses, de aquí a diciembre y hasta también primavera 2027. Y eso va a salir también a nivel mundial. Pero okay. ¿Qué es? Primero, comencemos con el... Le dicen el Tamagotchi, ¿no? El Tamagotchi moderno. Ya sabemos que por ahí del 1996 salió el famosísimo Tamagotchi, que era un huevito con una pantalla LCD monocromática y medio feíta, y tenías que alimentar y
0: mantenerlo
1: y jugar
0: con vida.
1: Exactamente, a tu mascota virtual. Bueno, ahora esta mascota virtual evoluciona, ya trae esteroides, ya trae cafeína, ya trae todo, inteligencia artificial, y es igual, es una especie de llaverito, ¿no? Un llavero con una pantalla, con cámaras y micrófonos. Y esa pantalla tú le puedes poner un avatar o una mascota que tú quieras, con la que te sientas más identificada, y traerla colgada todo el día, el día, para que sea tu asistente virtual. Se llama Muse Charm. Le dicen Charm como amuleto.
0: Sí, como de... Es como un colgante.
1: Como un colgante, ¿no? Sí, exacto. Entonces, un poco como medio Black Mirror en la onda, ¿no? Uh-huh. En donde, pues, obviamente va a conocer tus rutinas, va a saber lo que dices, va a grabar lo que quieras, y le vas a preguntar cosas. Cosas, evidentemente, se va a utilizar para las cosas buenas, Igual que los Meta Ray-Ban en su momento cuando salieron, que fueron estos lentes con cámaras integradas que, pues, se ven cool, ¿no? En el estilo de vida o fashion. También te ayudan a entender, por ejemplo, o traducir idiomas, o saber lo que estás viendo, alguna estatua, monumento, planta, y no tienes idea. Como también
0: para las cosas más
1: privacidad, ¿no?
0: Sí, el problema no es la tecnología, es la gente.
1: Es correcto. Entonces, bueno, lanzan una tercera generación de estos Meta Ray-Ban. Mejoras de batería y un poco resolución y audio, ¿no? Y con más modelos ahora de armazón. Después sacan los Meta Glasses. Recuerden que los Ray-Ban es porque es la marca Ray-Ban, ¿no? Pero estos, los Meta Glasses, digamos que son muchos diseños. Prácticamente son como los Ray-Ban, nada más que los Ray-Ban pues dicen la marca. Uh-huh. Y los Meta Glasses no tienen marca, serían los marca Meta. Con un montón de modelos diferentes de armazones, con las cámaras integradas, inteligencia artificial integrada y en las patitas las bocinas. Pero hay otro dispositivo que anunciaron que está bien interesante, que son los Meta Ray-Ban. Estos sí son marca Ray-Ban, pero con solo audio. No tiene cámaras.
0: Okay.
1: Solo bocinas en las patitas con inteligencia artificial. Y por último, los Meta VR Glasses, que esos pesan nada más 100 gramos que te pones en tus ojos. Compiten directamente con los Vision Pro de Apple, nada más que los Vision Pro de Apple cuestan 60,000 pesos.
0: Y pesan mucho.
1: Estos van a costar 30,000 o un poco menos, pesan mucho, pesan casi 750 gramos, pero tienen el mismo concepto de tener un cable con una batería colgada en tu cinturón o donde sea, y puedes estar interactuando con gestos en el aire con tus manos. Entonces, y esos van a estar en primavera de 2027 y seguramente sí en México.
0: ¡Wow! ¡Qué datos! ¿Qué te gustó más?
2: Me gustó los Ray-Ban Meta Audio. Sin cámaras, ¿no? Sin cámaras, tampoco tan invasivos, ¿no? Que los podrías tener, la batería le dura más. Y para contestar llamadas, escuchar podcast, escuchar el radio, la música, suficiente, ¿no?
0: Te voy a regalar unos audífonos, Pontón. Muchísimas gracias.
2: Gracias.
0: Son las 2:53.
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5: Ya sé que ya lo escuchaste, pero te lo explico.
0: Y esta ni siquiera la han escuchado porque al final es de última hora y es también una buena noticia. La COFEPRIS acaba de anunciar que ya otorgó el registro sanitario al medicamento Lenacapavir, indicado para la profilaxis preexposición contra el virus de la inmunodeficiencia humana. Ok, ahora sí se los explico y se los pongo en español. Esto viene parte, por supuesto, de un análisis y demás. ¿Qué es esto? Previene que las personas puedan contagiarse de VIH. Y les decía, esa es una buena noticia. Los datos de México son súper interesantes. Hay medicamentos para la profilaxis preexposición contra el VIH, pero la administración era distinta y requería una toma mucho más seguido. Y en este caso se administra solamente 2 veces al año, lo que ayuda a que la población que lo toma pues esté... tenga muchas menos posibilidades de contagio. Estamos hablando de un arriba del 95%, o sea, la posibilidad de que no se contagien. Y esto, les decía, en el contexto mexicano, además, es sumamente relevante porque a México le ha costado mucho trabajo reducir el número de nuevos casos. Estamos muy, muy por debajo de nuestras posibilidades. Estoy buscando el dato exacto para dárselos. Ahí les va. No hemos conseguido reducir sustancialmente las nuevas infecciones. El último perfil de prevención disponible para México estimaba alrededor de 19,000 nuevas infecciones en 2023, frente a 18,000 en el 2010, o sea, aumentaron. Y la meta para el 2025, que era el año pasado, aproximadamente 3,010. Estamos muy, muy, muy lejos de eso. Tenemos un rezago importante. Y entonces este anuncio de la COFEPRIS resulta en un anuncio muy relevante y además en una buena noticia. Así que ahí está, explicadita, peladita y en la boca. Muchísimas gracias por acompañarnos. Gracias por estar hoy con nosotros. Gracias al equipo que hizo posible este espacio. Y mañana, en punto de la 1 de la tarde, aquí los esperamos a través de MBC Televisión, a través de la radio, desde donde quiera que nos escuchen, y por supuesto de las redes sociales de MBC Noticias en YouTube y en TikTok. Y gracias a quienes nos siguieron y acompañaron con sus mensajes en el WhatsApp 55 33 32 95 85. Y se quedan en estos momentos con mis compañeros de MBC Deportes. Soy Pamela Cerdeira. Estaba yo tan apurada, corrí el pobre pontón y ahora hasta nos sobró. Nos escuchamos mañana a la 1. Soy Pamela Cerdeira. Que tengan muy buenas tardes.
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38: 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Por la,
39: ya perico saben, por verde, perico eres perico por verde.
38: O por blanco. No. Yo a eso le saco.
40: Pausa.
38: Mejor no hay que llevarnos así.
40: ¡Pórtale!
41: Gaby Fernández de Lara, ¿qué tenemos?
42: La atinaron con Bon Jovi, su primer éxito. Runaway. Bueno,
41: el Bon Jovi delgadito, ¿no?
42: Como sea, en todas sus versiones está perfecto. No, bien, no te preocupes.
39: Oye, ¿por qué me pusieron ahora al Anonymous atrás?
41: Marcaje personal, porque no quieren que lo manotees, entonces.
39: Sí, es joven, me tapó. Sí.
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0: ¿Cómo están? Bienvenidos a MBC Deportes. Aquí estamos listos para llevarle lo mejor de la información deportiva. Mucho que platicar. Empieza a cerrarse el camino ya de la presentación de la selección mexicana. Sí, Colombia este 26 de septiembre en Baltimore, Perú el 29 de septiembre en Harrison, New Jersey, Estados Unidos el 3 de octubre en Glendale, Arizona, y Chile el 6 de octubre en Los Ángeles, California. Atención, porque de los 26 futbolistas que tiene Rafa Márquez, 17 son los que se conservaron de alguna otra forma de cara a lo que será o lo que era el pasado, la pasada Copa del Mundo. Penosamente hay bajas. El caso Alan Cervantes, que a inicio de semana partió. Ayer César Montes, también Dagoberto Espinosa, que va a incorporarse. Y evidentemente, pues otros más que hoy tendrán alta o posible baja después de presentarse algunas lesiones. Platicaremos al respecto. También hablaremos, sí, en nuestra segunda hora del Cruz Azul contra Toluca, porque hay parón de la fecha FIFA, pero la Liga MX no se detiene y me parece un partido bastante atractivo con Cruz Azul, que está en la cuarta posición, y Toluca, que es primero hasta el momento. Esto sería el sábado a las 4:50. Pinta interesante, porque al terminar el partido se ligaría la presentación de Rafa Márquez con la selección mexicana. Hablaremos de ello. Y por supuesto, ayer aquí lo comentaban, sí, por la tarde estaba partiendo ya el que fue el último seleccionador mexicano, que es justamente Javier Aguirre. Ya está con el Valencia. Vamos a ver cómo le va. La verdad es que él tiene esa capacidad de sacar adelante a equipos pequeños. El Valencia no es tan pequeño. La última vez estuvo al frente del conjunto Osasuna, increíble. Increíblemente llegó como jugador a los Osasuna, fue también entrenador al inicio en su carrera como entrenador de los Osasuna, y después partió de ahí y ahora va con el conjunto murciélago. Platicaremos también de ello y el inicio de la semana 3 de manera inmediata de la NFL. Platicaremos al respecto y por supuesto una cantidad enorme de partidos que hay, porque inició justamente la Nations League en Europa, y este duelo, caramba, que nos tuvo un poquito al hilo de la banca después de vivir la Copa del Mundo, Países Bajos contra Alemania, estrenando a sus dos entrenadores. Noruega, que le pega tres goles por dos al conjunto de Dinamarca. Portugal, que sale con victoria, un gol por cero. De todo esto estaremos platicando. Anónimos, ¿cómo estás?
1: ¿Cómo te va, Carlos? Qué gusto saludarte.
0: Sí, a la Lara, por supuesto.
1: Ahí estamos, quita, por favor, silencio. Ahí estamos, ya presenté Ultratumba directamente. Mucha información
0: ni
1: en
0: le
1: el
0: queda,
1: mundo
0: ¿verdad?
1: De casi ni ya se enfocado ya. Ya está, bueno, Sar. Sí, fin. Ya lo vamos a platicar. Reportó el Vasco Aguirre, llegó después de 10 horas de vuelo a España, llegó a Valencia por la madrugada de nuestro país. Lo hizo en la mañana del territorio español, y algo importante, así del aeropuerto directamente viajó a la ciudad deportiva, se trasladó. Ya dirigió su primera práctica al frente del conjunto.
0: Tenía ganas de regresar.
1: Sí, no descansó. Prácticamente hizo poco, de acuerdo a los reportes. Obviamente va llegando. Simplemente vigiló la práctica ya de la mano de su cuerpo técnico. Y por supuesto, mucha expectativa. Ya lo decíamos, será hasta el 11 de octubre cuando arranque su actividad en contra del Racing de Santander. Y el tema de selección mexicana, Carlos, Gaby, que ya estaremos desglosando. Pues muchas bajas, pero lo importante, dos de los hombres lesionados, Santi Jiménez y Jeremy Márquez,
0: hicieron el viaje, ¿no?
1: Van a hacer el viaje,
0: salen hoy.
1: Y van a ver cómo se recuperan de aquel lado.
0: Ojalá, pareciera que después del análisis con los médicos determinaron que te podrían hacer el viaje. Gaby Fernández de Lara, ¿cómo estás? Te bajaste hasta con el volante.
2: Corriendo, sí, de la zona de pits directo. El tráfico está terrible, hay una marcha o algo. Pero bueno, estamos aquí muy felices.
0: Son bien marchados.
2: Son bien marchados aquí en la Capirucha. Pero feliz de estar aquí con ustedes para platicar de deporte. Todo esto que comentan, también pues analizar, sería bueno, ¿no?, un poquito de Colombia, que ellos también están en una reestructura después del Mundial, tienen bajas como el caso de James, en fin. Entonces, ¿a qué se va a enfrentar México? Y bueno, pues en las Grandes Ligas, Toronto ya perdió sus posibilidades de quedar en playoff, ya fueron eliminados, entre otras cosas, como ya daban este adelanto. Así que muy feliz de estar aquí con ustedes.
0: El playoff del bracket está interesante, ¿no? Tiene a Yankees y a las Rayas calificadas, ¿no?, a la siguiente fase.
2: Sí, que ayer justamente Tampa ya amarró el liderato, entonces Yankees pasará como en la ronda de comodines, tiene que jugar sí o sí la primera ronda de playoff, y ayer platicamos aquí con David, todo apunta que sería Yankees contra Red Sox, aunque la temporada acaba propiamente el domingo y habrá que esperar justo el acomodo de los equipos, pero por demás interesante.
0: Bueno, pues rápidamente saludamos también a David Faitelson. David, ¿cómo estás? Abrazo.
3: Bien, ¿cómo estás, Carlos? Saludos para todos allá en la mesa.
0: En el Burger King, ¿cómo estás? ¿Bien?
3: Sí, aquí andamos. Abrazo. Es que acabamos de bajar de la
0: No, es cierto, es un pollo loco.
3: Es un pollo loco, sí, no, Burger King sería demasiado ostentoso para los viáticos que nos dan.
0: Oh,
3: no,
0: wow,
3: ya estoy tirando. Oh, los de MBS, no, no es cierto. Aquí estamos bajando apenas del avión en Dulles, en Washington, y todavía el estado de Virginia. Y bueno, queda a esta hora de la tarde, son aquí las 5:06 del aeropuerto Dulles, claro, para Baltimore. Con la famosa rush hour, tienes que cruzar Washington, D.C., pues son por lo menos 3 horas. Así que aquí estamos tranquilitos, tomándonos un cafecito y hablando de deportes, que es lo que más nos gusta. La selección mexicana de fútbol se va a presentar el sábado aquí en el estadio de los Ravens. Por cierto, los Ravens este fin de semana están viajando a Brasil para enfrentar a los vaqueros de Dallas, a los Dallas Cowboys en Maracaná, de este proceso de internacionalización que ya hemos hablado que tiene la NFL, así que está totalmente el juego, el estadio listo para que México juegue ahí. Y los primeros reportes, ya platicando con Gibran Araite y también, por supuesto, con Mauricio Imay, se han vendido casi 65,000, 70,000 boletos, lo cual, pues, Carlos, demuestra que la gallina de los huevos de oro, es decir, la selección mexicana, es inagotable, ¿no?
0: Definitivo, definitivo, David. Con ese tema entraremos. Únicamente quiero decir que hoy salieron ya el anuncio oficial que el 11 de diciembre Tyson Fury y Anthony Joshua se van a enfrentar en Cardiff, allá en Europa, en Inglaterra. Y hay una alarma tremenda que la pelea de Canelo se regresa al continente americano, que todo indica que será el 21 de noviembre, pero el 21 de noviembre es previo al Gran Premio de los Estados Unidos en Las Vegas, y que eso implicaría pues moverla. Y se dice, bueno, vamos a moverla a diciembre. No, vamos a moverla. Hay un relajo total, no se sabe a final de cuentas. Dicen que esta semana será prioritaria para saber si se queda la pelea en Arabia o termina por venir al continente americano.
3: Ahora, Carlos, ¿sí? qué bueno que no, el productor no accionó ayer. Ayer se moría de la risa una persona conmigo en el me lo encontré en el, iba a decir en el mall, ¿no? Ya ando muy americano, me lo encontré en el supermercado allá en México. Y se moría de risa porque dice, cada vez que habla Gaby le meten el ¿a quién le importa? Dice, pero estaba muerto de risa el tipo. Decía, me hicieron el día con el ¿a quién le importa? Bueno. O sea, yo no estoy esperando el programa para que aparezca el ¿a quién le importa? Ahora te me acordé de esa sección, ahora que empezaste a hablar de boxeo.
0: Ahí está, mira.
1: Producción atenta.
0: Ahí está. Bueno, gracias a tu punto de vista, ahí está. Lo digo porque todavía, increíblemente, el Canelo para mí sigue siendo la cara del boxeo.
3: Oye, la pelea de Tyson Fury, decías, finalmente se va a hacer este combate tan, tan esperado, ¿no, Carlos?
0: Fíjate que había un problema de dinero, David, y parece que todos los problemas de dinero los está pagando Dana White. Es decir, no estaba involucrado en la contienda, porque esto era una producción de Matchroom Boxing junto con Frank Warren, que son los que tienen los derechos de ambos, y de repente, ¿qué crees? Apareció Sufa Boxing, se metió en la ecuación, va a poner los dineros, y entonces la gala lleva eso. Y en la misma gala se dice, reaparece Manny Pacquiao enfrentando a Shakur Stevenson en lo que sería la preestelar de esta contienda.
2: ¿Reaparece quién?
0: Manny Pacquiao. Bueno, por segunda vez, porque peleó el año pasado.
3: Es el hijo de Manny Pacquiao.
0: Aparece Manny Pacquiao.
2: Es el hijo de Manny Pacquiao. Total, allá en su país todos se parecen.
3: Llegó ahorita una persona en el aeropuerto, Gaby, en el avión, y me dice, oiga, yo lo veo a usted desde que iba en primaria. Le dije, no era yo, era mi papá, también se dedicaba a esto.
0: Mira, la bajó bien, la bajó bien. Bueno, pues toquemos, David, ya que estás haciendo este recorrido de cara a lo que va a ser la selección mexicana y evidentemente con las lesiones que aparecieron, ¿cómo ves el panorama de cara justamente a la cantidad de lesionados, sobre todo gente que parecería tendría que tener esta oportunidad de mostrar el valor que tiene con este conjunto ya de Rafa Márquez?
3: Sí, bueno, lo de César Montes, obviamente que México siempre adolece de futbolistas por la zaga central, no la defensiva. Me parece interesante dar la oportunidad a Dagoberto Espinosa, un jugador que con el América hasta antes de la lesión iba bastante, bastante bien. Incluso se hablaba de que tendría posibilidades de inquietar a Javier Aguirre para la lista para el pasado mundial, pero bueno, se lesionó y frenó esa posibilidad, pero es un buen futbolista. A mí, la verdad, Cervantes, la lesión de Cervantes, la ausencia de Cervantes, ni va ni viene, me parece que es un jugador muy pequeño para el América y para la selección mexicana, pero quién sabe qué le ven a Cervantes, que todo el mundo lo lleva, ¿no? Lo llevó Cruz Azul y fue campeón con Cruz Azul, lo llevó el América y fue campeón con el América, pero a mí me parece, Carlos, que, a ver, la primera impresión siempre es muy, muy importante en cualquier actividad de la vida, y vamos a tener la primera impresión del equipo de Márquez en los siguientes 4 partidos, que prometen no ser nada sencillos. Pero estamos comenzando un ciclo, ¿no? Hay que tomar en cuenta eso.
1: Hay que tener en cuenta también que son duelos amistosos, pero creo que en especial el de Colombia, y más en un territorio no habitual para la selección como los de Baltimore.
4: O sea, que sea un duelo amistoso descalifica un poco el rival o el momento.
1: No, lo que quiero decir es que más allá de un duelo amistoso, es la presentación de Márquez, ¿no? Que creo que todos coincidimos, claro, que nos hubiera gustado que la presentación estelar fuera, por supuesto, en el Estadio Azteca, ¿no? Y después de lo que pasó en la Copa del Mundo. Pero claro, bueno, estando allá el escenario, Gaby, Carlos, David, creo que sí es importante en un nuevo ciclo, en este nuevo arranque donde hemos repetido que se han hecho las cosas bien, pues que se haga una buena actuación, ¿no? Que se deje una buena impresión y sobre todo que el público se vaya contento, pero con una buena actuación en la cancha. Yo con el tema de la defensa central, a ver, un baluarte y el capitán venía siendo el Cachorro Montes, pienso que tiene que seguir siendo Johan Vázquez, pero a mí me gustaría ver a su lado ahora a Reyes, el hombre del América. Me gustaría que se le diera esa oportunidad, que lo estuvimos especulando en el Mundial, pero creo que es momento de Reyes, ¿no? Por ya la jerarquía, los minutos y el tiempo en primera división.
4: Aunque durante el Mundial, buena parte también del recorrido, Javier Aguirre se lo daba a Eric Lira, ¿no? Tenía esa opción de ser, digo, no estaba Edson Álvarez, no estaba al 100%, y Eric tomaba un poquito ese liderato de ser uno de los líderes del equipo, ¿no?
1: En la contención.
4: Sí,
1: en ese rol. Creo que Eric lo ganó desde la Copa del Mundo y pues Edson no tuvo ese protagonismo, hoy ausente, por supuesto, de la selección, pero creo que
4: yo veo bien difícil que Edson pueda regresar a la selección, ¿eh? Veo
1: por complejo. Nivel futbolístico, la
4: no
1: edad,
4: está jugando.
1: Y no está jugando, Carlos.
4: No está
1: de
4: jugando.
1: Acuerdo.
4: Entonces, si no está jugando, digo, que hay pocos que están jugando y que tienen realmente pocos minutos como tal. Gaby, ¿tú qué piensas,
3: Antonio? Sí,
4: David.
3: No, que tiene además problemas extracancha, ¿no? Que también
4: pesados, fuertes,
3: tiene una demanda. Lo pueden distraer, ¿no? Una demanda, digo, no vamos a meternos en temas familiares porque sabemos cómo son ese tipo de cosas. Es muy difícil sin tener la verdad absoluta, pero sí, estoy de acuerdo con ustedes. Ya me parece que lo de Edson Álvarez es parte de la primera renovación que va a hacer Rafael Márquez, aunque obviamente sí es como un regreso al pasado llamar a un hombre como Irving el Chucky Lozano.
1: Sí, pienso que en esa parte también ya hemos hablado, Gaby, si se trata de un premio, si se trata de lo que hizo el Chucky en el pasado, porque su presente creo que tenemos claro que no amerita un llamado a selección.
2: Totalmente.
1: Entendemos la baja de Quiñones, pero creo que había otras opciones, ¿no?
2: Sí, eso es una gran incógnita y seguramente en la primera comparecencia ya oficial con Rafa Márquez, pues le van a preguntar, ¿no? Este tema del Chucky Lozano, veremos de qué manera dar respuesta, será interesante. Y del otro lado, David, Sar, Alan, pues lo que insisto, ¿no? Para nosotros es una incógnita cómo se va a presentar Márquez, es la presentación, como bien dices, la primera impresión siempre deja algo importante, quizá no está, como venimos platicando, el equipo al 100, pero del otro lado, pues tampoco va a estar al 100 Colombia, entonces todo el mundo está empezando procesos. Con Rafa es un nuevo DT, con ellos se mantiene Néstor Lorenzo, pero sí tienen ausencias ya como Juanfer Quintero o James Rodríguez, traen también a muchos chavos, le están dando oportunidad a caras nuevas, a un relevo generacional también Colombia, entonces...
3: Bueno, pues, Gaby, no está Luis Díaz, la gran estrella,
2: exacto,
3: de la selección colombiana del Bayern Múnich.
2: Ajá, pidió receso, pidió, exactamente, porque claro, trae un desgaste fuerte, entonces, pues creo que va a estar parejo en ese sentido el juego, ¿no, David?
3: Sí, de acuerdo. Mira, Díaz es la gran figura del fútbol colombiano, es el fenómeno del fútbol colombiano. Él pidió un poco de descanso, como tú lo dices, los jugadores vienen del Mundial, no te va a estar la resaca del Mundial, así que creo que también Néstor Lorenzo va a probar otro tipo de fórmulas, otro tipo de nombres. Colombia jugó muy bien en la Copa del Mundo, hay que decirlo así.
2: Sí.
3: Todavía recordábamos hoy en el avión, recordábamos el partido contra
1: Portugal.
3: Portugal, ¿no?
1: Fue de los mejores juegos del Mundial.
3: En Miami se jugó ese partido y realmente el equipo colombiano fue mejor que el portugués. ¿Te acuerdas aquella jugada, el anular un gol que prácticamente fue por una uña, el offside, ¿no? Que fue muy controvertido,
4: sí,
3: claro. ¿No?
4: Sí, que terminó empatado.

0: a Ricardo Antonio La Volpe, exentrenador nacional también y que es compañero de nuestro a través de la señal de Televisa Univisión. Y bueno, por supuesto, le damos la bienvenida. Profesor, le saluda David Faitelson, Alan Lara, Gaby Fernández de Lara, su servidor Carlos Elzar Aguilar. ¿Qué opina de la presentación de la selección mexicana este sábado con Rafa Márquez a la punta y como nuevo líder del equipo?
1: ¿Qué tal? ¿Cómo están? Un gusto hablar con ustedes. Bueno, creo que empieza un nuevo proceso con Rafa Márquez, alguien que imagino importante, primero por ser una figura, un ídolo, que es muy importante ante el plantel, ¿me entendés? Cuando es reconocido el técnico y tiene un nombre, tiene una categoría, y bueno, hay que esperar ahora la filosofía futbolística, el sistema de juego, y veremos todo eso.
2: Ricardo Antonio Laura, qué gusto saludarte, de verdad. Y bueno, pues este proceso, como bien dices, con Rafa Márquez, alguien a quien conoces perfectamente desde esos inicios allá con los rojinegros, ¿qué le puede dar justamente este ADN, esta forma de ver el fútbol de Rafa Márquez? Hemos platicado aquí que de pronto, bajo el mandato de Javier Aguirre, ya se dejaban ver algunas pinceladas del propio Rafa y, sobre todo, analizando la convocatoria que tiene hoy disponible.
1: Bueno, una cosa es como jugador, ya sabemos quién fue, ya lo demostró. Bueno, ahora viene algo que es muy diferente. Una vez yo siempre digo, no el gran jugador, después fue el gran técnico. Y grandes técnicos no fueron grandes jugadores y algunos ni jugaron. A lo que voy, en la selección, siempre digo de que ahí no podés, que no puedas poner un sistema de juego. ¿Por qué? Porque vos vas a convocar los jugadores y con la característica de los jugadores que vos convocás, va a ser un sistema de juego. Entonces, yo creo que Rafa ya debe tener su idea futbolística, su sistema, sus variantes, y con la convocatoria tiene que demostrar esa filosofía, ese sistema de juego. Eso es lo que vamos a empezar a ver, porque recién él empieza, más allá que dirigió allá en Barcelona, el equipo B. Bueno, ahora esto es mucho más importante. Sabemos cómo es México, yo lo conozco perfectamente, es exigente, la gente apoya, pero exige. Entonces, bueno, ahora vamos a ver qué idea futbolística, qué sistema aplica, qué variantes, y lo que todos queremos, que el mundo vea lo que es México.
3: Estamos en MBS Deportes con Ricardo Antonio La Volpe, completamente en vivo, profe, y a mí me gustaría preguntarle, usted con tantas décadas de experiencia en los banquillos, fútbol mexicano, por supuesto su paso en selección, Copa del Mundo, es decir, ¿qué tanto apuesta, de acuerdo a su criterio, por un técnico que todavía no tiene la experiencia, no, sobre todo en una primera división, y un paquete tan grande como es una selección como la mexicana de cara a un proceso mundialista? ¿Qué tanto desde su punto de vista puede esto afectar? ¿O usted está a favor o cómo toma este tema, profe?
1: No, algunas veces sí, tiene razón, no tiene quizás una historia como técnico, pero mira, te voy a explicar algo, alguien que sale campeón del mundo fue Scaloni.
3: Claro, claro.
1: Tampoco lo tenía. Sí. Si me entendés, son oportunidades, grandes oportunidades, que bueno, ahora lo tiene que demostrar él, qué capacidad tiene, qué voz de mando, que sea un equipo disciplinado, que tenga esa filosofía, vuelvo a repetirte, las variantes que tenés que tener, porque siempre veo lo mismo, no lo mismo jugar con equipos de CONCACAF, que vos sabés que, no sé, podés aplicar una selección B y vas a poder ganar a equipos como, por ejemplo, en su caso en Colombia. Entonces, yo ahí creo de que hay que poner un sistema de juego, tener una filosofía futbolística, y eso es lo que vamos a hacer. Todos tenemos la misma duda, es decir, no sabemos hasta que ahora empiece a ver uno el sistema, la forma de juego, las variantes, y que sea una selección competitiva.
3: David.
4: Profe La Volpe, ¿cómo está? Le saludo con mucho gusto. Aquí lo extrañamos en Washington, profe, en esta gira de la selección mexicana. Lo que sí, después de que ya no está usted, hay mejores viáticos, profe,
1: Gracias.
4: Un abrazo, profe. Aquí se le extraña muchísimo, el gran maestro, uno de los hombres que más sabe de fútbol.

0: En México. Profesor La Volpe, ¿va a cambiar mucho el estilo? ¿Usted cree que va a cambiar mucho el estilo de lo que hacía Javier Aguirre a lo que hace Rafael Márquez, entendiendo que tienen la misma materia prima, los mismos jugadores prácticamente?
1: Mira, espero que sí. Te lo digo ampliamente, espero que sí. Es decir, a mí me gustaría que sea una selección. Yo creo que tiene una idea de lo que es de donde se formó después que se fue de Atlas en el Barcelona, lo que es un protagonismo. Es decir, a nosotros nos falta, cuando enfrentamos a los grandes equipos, tener posesión de balón. Yo ya te lo expliqué, posición, quitarle la pelota al rival. A los grandes equipos le tenés que quitar la pelota, porque si no, el único que hacéis es defender y contragolpear. Bueno, yo estoy en contra de eso, es mi idea, es lo fue siempre. Para poder ganarle a un equipo grande tenés que tener vos la transición, posesión, buena salida, pressing en alto, no siempre haciendo zona. Bueno, eso es lo que yo espero de Rafa en su, no sé, Guardiola y toda la gente que tuvo allá en el Barcelona. Enseñaron eso en España, digo, que la otra vez hablé con Puyol. Le faltó en el 2014, 2018, cuando tuvo la camada y volvió una España del 2010. Bueno, eso es lo que tiene que hacer Rafa Márquez.
2: Claro.
1: Ser un equipo, a ver, un equipo que vaya a ganar los partidos, que vaya a tener, yo soy México, yo te ataco, yo... Y para eso, que muchas veces discutimos, David, existen los sistemas, por algo cambiaron los sistemas. Siempre expliqué lo mismo. Después del 82 de España, en el 86 nadie jugaba 4-3-3, el mundo lo demostró. Y un Bilardo dijo, juegan 4-4-1-1, 4-2-3-1, como dicen ahora. Yo te juego con línea de 3. Para eso existen los sistemas. Bueno, espero que Rafa Márquez tenga, por eso dice, las variantes.
3: Platicando con
1: usted. Enfrento contra Colombia, bueno, sabemos que Colombia, ¿qué le tengo que hacer? Quitarle la pelota. ¿Cómo? Con protagonismo, con buen trabajo, buena salida, transición del balón. Y eso es lo que vamos a ver.
3: Oiga, don Ricardo, la expectativa que usted tiene suena amplísima. Es decir, que completamente una transformación de lo que vimos con Javier Aguirre.
1: Claro que sí.
3: En todos los sentidos.
1: Yo entiendo... Y lo dije, yo entiendo que México tuvo la gran oportunidad en el último mundial, porque vi la gente, cómo apoyó la gente, cómo estaba la gente, ese incentivo que tenían los jugadores. ¿Qué nos faltó? Bueno, un poquito más de transición de balón. Terminaste tirando centro a cuatro torres que puso Inglaterra. No vi una pared explosiva, no vi una gambeta, no vi un tiro de media distancia por una inflación, vi centro. Bueno, yo creo que así, con 10 hombres en Inglaterra no le ganaste. Entonces, claro que tiene que cambiar.
3: Claro.
1: Sin ninguna duda.
3: ¿Le llama la atención el llamado de Irving Lozano? Es decir, un chico que apenas ha tenido una asistencia en un partido, parece no estar al 100, pero tenía una vocación ofensiva, tenía como tal. ¿Le llama la atención en este caso con Rafa Márquez?
1: Lo que pasa es que, vuelvo a repetirte, si él tiene la filosofía, ojo, tiene la idea, más o menos como juega España, como jugaba Barcelona, como él estuvo tantos años, tiene que tener amplitud. ¿Qué es amplitud? Los jugadores por afuera. Y basta que dejen de inventar, por favor, y lo digo claramente. Cuando vos haces visorías, que estás viendo jugadores, ¿por qué elegís un lateral? Porque tiene marca, tiene dinámica. Pero no estás eligiendo el wing, el extremo famoso. Uh-huh. El Tecatito, con su edad, sigue demostrando que en el uno contra uno. Bueno, eso es lo que va a buscar Rafa Márquez.
2: Claro,
1: la actitud por afuera. Y no que pase el lateral. No. Mirá, en la época de Menotti con Ortiz, con Fosu, con Albertoni, no necesitábamos que pase el lateral. Ellos eran los que desequilibraban. Como los Arellanos, los Satinos en su momento. Hay que buscar esa calidad de jugadores para, en el uno contra uno, desequilibrar.
2: No, por supuesto que sí. Ricardo Antonio La Volpe en MBS Deportes. Preguntarte, Colombia, Perú, Estados Unidos, Chile, los sinodales para esta presentación de Rafa Márquez. ¿Cómo analizas lo que pueden entregar estos compromisos así a la expectativa, ¿no? Como bien dices, de lo que nos va a presentar Rafa, pero ¿qué tal la categoría de los sinodales?
1: ¿Cómo? No te entendí.
2: Sí,
1: bien.
2: Los rivales que va a enfrentar México son los ideales en este punto.
1: Son rivales, por ejemplo, Colombia es un rival, la verdad, competitivo, fuerte. El mismo Estados Unidos va a ser fuerte, sí. Porque ya sabemos que siempre le quieren ganar a México. Chile debe estar ya, o Perú, en formación también como nosotros, ¿eh? No han venido, no han estado, entonces hay dos fuertes y los otros están como México. Lo que a nosotros nos tiene que interesar, vuelvo a repetirte, lo que a mí me gustaría, que tu equipo juegue. No me interesan ni las camisetas, nunca, siempre le dije a mis jugadores, bueno, él lo sabe, Rafa Márquez sabe, no me enfrente nunca a una camiseta o a los nombres, me enfrento a un sistema, a un parado, y cómo contrarresto, qué le hago a ese equipo para yo estar mejor.
4: Seguimos con Ricardo Antonio La Volpe en MBS Deportes hablando de la selección mexicana. Profe, preguntarle también, la selección que usted dirigió y llevó a la Copa del Mundo en Alemania 2006, que era muy competitiva, yo recuerdo que tenía grandes nombres y además de las que creo nos dejó mejores sabores de sensaciones en los últimos tiempos, ¿qué diferencias o qué cualidades encuentra con la última que acaba de jugar la Copa del Mundo o la base que tiene ahora Rafa Márquez? ¿Qué virtudes o qué carencias, qué comparativa hay, profe?
1: Rafa sabe que si se enfrenta a un equipo, volvemos con algo que yo creo que me lo mostró Avilaro, porque ahí estaban diciendo algunos, bueno, que lo escucharon, lo vieron en el 86. Avilaro vino con una idea de un 4-4 y cambió sobre la marcha, que estaba mejor parado con una línea de tres, porque atacaba el mundo. Entonces Rafa eso lo sabe. Rafa sabe eso.
4: Sí.
1: Yo te hago una pregunta a muchos de ustedes. En el parado, en el sistema voy a hablar. Olvídate de los jugadores, si me vas a decir que motiva mejor a Aguirre que Jimmy Lozano. En el parado, a ver, y David sabe, estuve en la Copa de Oro, en la Copa América y ahora veo el Mundial. Define cuál fue la diferencia, qué variante tuvimos.
0: A ver, no, prácticamente no cambió, Aguirre no tenía...
1: Nadie.
0: Entonces, no, ¿cómo? No cambiaba nada.
1: Lo que tenemos que entender es que yo, en una Copa de Oro, y eso Jimmy lo dije, jugaste con equipos que, vuelvo a repetirte, tenemos mejores jugadores, juego igual, hago lo que quiero. Uh-huh. Pero después te enfrentaste en Copa América a Uruguay, Colombia, y jugar igual, cuando yo creo de que para eso existen los sistemas. Vos no podés jugar igual, cuando tenés un adversario que sabes que tiene mejores jugadores o mejores técnicas.
0: Claro.
1: Tengo que contrarrestar.
0: No, y
1: profe, con un sistema de juego.
0: De acuerdo, y mira, profe, hemos tenido los ejemplos tanto de Andrés Jardiné, de el Turco Mohamed en los últimos tiempos en el fútbol mexicano, entrenadores que se adaptan, que cambian el sistema, que se adaptan de acuerdo a lo que tienen, de acuerdo al rival. Por ahí decíamos, es que el América de pronto jugó con el Toluca siendo ratonero, se echó hacia atrás. Uh-huh. Al final le salió al América para ganar el campeonato jugando así. Ahora, profe, yo le pregunto una cosa, yo tengo un sueño. ¿Puede esta selección mexicana jugar igual que las Chivas de Milito?
1: ¿Por qué no? ¿Por qué no? La verdad, claro. El contexto es muy fácil. Cuando todo sucede eso, yo mismo aplaudimos el 2010 de la selección de El Bosque, si se acuerdan.
0: Sí.
1: Pero la base de quién era, de Barcelona, con algunos jugadores que le faltaban al Barcelona, que eran extranjeros, lo que sea. Y fue desde el Real o desde Valencia, y se dice, bueno, si acá tenés un equipo que viene demostrando con juventud, dinámica, tienen buen fútbol, buena técnica, acaso, no sé, al margen de Pueblo Sandoval, Álvarez, tenés a un Ledesma, tenés, en el caso ahora, de Brian González, bueno, querido, si querés jugar como ellos, agarra la base. Y yo todo mexicano.
2: Ricardo Antonio La Volpe, ¿qué representa en esta etapa Rafa Márquez el contar con jugadores, en este caso el Hormiga, también Chaquito, pero está ahorita saliendo de un tema ahí, de una lesión menor, pero bueno, pero contar con esta nueva generación, especialmente el Hormiga, ¿no? Que llega a Europa y de inmediato está dejando claro, ¿no? Exactamente. ¿Qué representa esto para Rafa y para esa expectativa que tenemos, como dices, de un equipo agresivo y que imponga un estilo propio de la mano de Rafa?
1: Te la voy a contestar muy fácil, que algunas veces creen que soy difícil. No, para mí no soy difícil. Analicen lo que te voy a decir. Los sistemas de juego, el parado que vos hagas, por eso no tenés justificativo en una selección porque vos convocás, lo que te voy a contestar. Porque en un equipo me tengo que adaptar cuando llego, ¿qué hay?
2: Sí.
1: Entonces, sobre lo que hay, aplico el sistema. ¿Por qué siempre el sistema? Porque es el que hace brillar a los jugadores. Vos estás hablando de la Hormiga. Bueno, pero fíjate, por ejemplo, por qué destacó en Chivas, cómo llega a Chivas. Ahora, si hubiera estado quizás, no sé, en Puebla, vamos a ponerle, o en Juárez, ¿cuántas pelotas le das al 9? Entonces, los sistemas hacen brillar. Yo dirigí un Cardoso. Bueno, pero a Cardoso lo tenés que alimentar.
2: Sí.
1: A eso voy.
2: Claro.
1: Bueno, el sistema, la forma de jugar, lo que no entiende, que tenés que tener el buen ojo como técnico, ¿a dónde te pongo para que luzca? Por ejemplo, con Mora yo tengo una duda. Yo lo veo, y estuve con Arce allá en Toluca, que fuimos a un partido de la selección en Toluca, y Arce lo ponía como segundo 9, como si fuera, que falta que no me diga que no es Messi, yo no estoy diciendo que es Messi, pero que juegue como juega Messi, allá donde desequilibra, tiene el gol, pase de gol, no me lo hagan trabajar como un volante que me lo desgastan, está claro, hacer brillar al jugador, el sistema hace brillar al jugador. Ahí tiene que tener el ojo. Rafa Márquez, ¿cómo hace brillar a los jugadores?
0: Correcto. Profesor La Volpe, ¿cuál sería? Ningún técnico mexicano, técnicos hechos en México, sí, porque yo lo considero usted un técnico hecho en México, obviamente, se hizo entrenador en el fútbol mexicano, pero ningún técnico mexicano ha logrado cumplir el ciclo completo de 4 años. ¿Qué le puede recomendar usted con la experiencia que tiene a Rafael Márquez?
1: Sí, ya sabemos que hasta a mí me lo dijeron, por eso me salió la palabra, yo paso caminando, hasta a mí me dijeron, ahora venía de Copa Confederación, me dijeron, ahora viene lo más difícil, la eliminatoria. Para mí, volvemos a repetir, tenés que tener los jugadores y saber contra quién me enfrento, no es todos los partidos iguales, con quién me enfrento, cómo lo contrarresto, a este sí le salgo a atacar porque tengo mejores jugadores, es decir, es el técnico. No hay ninguna duda que el técnico tiene que tener las variantes y un sistema y una filosofía con un convencimiento a los jugadores. Yo, la verdad, 4 años en la selección, 4 años, desde que ganaste la Copa de Oro, fuiste a una Olimpiada, fuiste a Copa Confederaciones, fuiste al Mundial. Bueno, convencí a mis jugadores. Le criticaron lo de Cuauhtémoc. Bueno, no me entraba en mi sistema, punto. Me pude haber equivocado. Bueno, el sistema no entra. Esto es lo que tiene que aprender.
4: Claro.
1: Rafa Márquez tiene que saber que a los que convoca es para un sistema de juego. No hay justificativo. No, jugamos así porque no tenemos. No. Jugar con los jugadores. ¿Qué características? Convocas y aplica el sistema.
4: De acuerdo, profe, como diría David, yo también tenía un sueño, a mí me hubiera encantado que usted estuviera en esta última Copa del Mundo dirigiendo a México, y le quiero preguntar, ¿con qué sensaciones se queda de ese último partido contra Inglaterra? Pero sobre todo, ¿usted qué hubiera hecho con 10 hombres en la cancha del rival contrario y en los últimos minutos del partido, qué modificaciones hubiera hecho usted, profe?
1: Lo que pasa es que ahí no tiene una filosofía, cada uno tiene una filosofía. Yo tengo, si yo en un 11 contra 11 trato de salir jugando con pelota dominada para generarlo mano a mano, imagínate con quién. Yo no, toda la gente y yo que estaba en la cancha, ahí viene el gol.
4: Sí.
1: Terminamos solamente con una situación de juego para hacer el gol. Centro a la boya, terminaste con 3-9 y ellos te pusieron 4 torres. No generaste ninguna pared explosiva, no generaste ni una infracción fuera del área para tener un tiro bueno de media distancia de fuera del área.
0: Oiga, profe,
1: Sí, gustó, a mí también me gustó, sí, hubo ímpetu, sí, ganas, sí, pero...
4: Pues sí, pero...
5: sí, pero no ganamos.
0: No, claro. Ahora, profe, ¿cuánto necesitamos mandar más jugadores a Europa para poder superar a Inglaterra en un eventualmente o Argentina o Alemania en una definición como esa? ¿Necesitamos tener más jugadores en Europa?
1: Bueno, te voy a contestar más fácil. ¿Por qué no? A vos que te gusta el fútbol americano, dale a un coreba, a un mariscal, un hombre de más. Es decir, el ala derecha no tiene marca. A ver cuántos goles se hace el mariscal.
0: Sí.
1: Ah, bueno, si estuviste contra 10 y no tenés una pared explosiva, no tenés un pase de gol. No, no, pará, no es solamente porque tienen que estar en Europa. Creo que faltó un poco de variante, David. Sacaste a Quiñones, que de los delanteros que quedaron, de cine,
0: ¿quién? Sacó a Quiñones,
1: Quiñones. Sacaste a Mora, no me digas que va a estar cansado Mora a los 18, 19 años.
0: No, claro.
1: Y es el único desequilibrante.
4: Sí, claro.
1: Buscaste, por tu teoría, buscaste el centro. Te lo regaló porque no te apretaba Inglaterra. Te regaló tirar los centros porque te puso 4 torres de 2 metros.
4: Sí.
0: Sí, de acuerdo.
3: Perfecto. Don Ricardo, le mandamos un gran abrazo y estaremos a la expectativa de lo que haga Rafa este sábado.
1: Me van a llevar de director deportivo. No te preocupes, no tengas miedo. Me tienen demasiado miedo y por eso no me lleva.
3: ¡Oh! Ahí está, David.
0: Sí. Pero no alcanzó, había que reforzar el América.
3: Abrazo, profe.
0: Hasta luego.
3: Bueno, tenemos más con Gaby Fernández de Lara.
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3: Bueno, pues ahí está. Vamos a hacer una pausa y continuamos con más aquí en MBS Deportes.

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0: Estamos de vuelta en MBS Deportes con Robbie Williams, sí, de los grandes ídolos, Rock DJ, de los grandes ídolos ingleses, sí. Que apenas ahora empieza a acaparar el mercado norteamericano, ¿no?
1: Sí, los contemporáneos.
0: Con su película.
1: Sí.
0: ¿Y su película? Muy buena, ¿no?
1: Sí, sí, sí.
0: Increíble.
1: Tiene una buena historia.
0: Una buena historia, pero reflejada
2: ahora
0: a través de un chimpancé.
2: No los conociera yo con sus con sus gustos musicales. Ahora salieron muy ingleses, hazme el favor.
1: Algo. La nueva ola con Harry Styles,
0: claro,
1: por ejemplo.
0: Por
1: los
0: supuesto.
1: Clásicos con los Beatles, los
0: pero
1: Rolling
0: ahorita,
1: Stones.
0: Ahorita te ponemos a Chamín Correa en tu fonógrafo.
1: Pero, bueno, oye, y a la Durcan.
2: Oye, pero maravilloso Chamín Correa. Yo me tocó verlo tocar ahí en el Hotel Fiesta Americana de Reforma.
1: ¿Cómo en qué año fue eso, David?
2: Con la mañana en los ochentas, finales de los ochentas,
0: sí,
2: Chamín Correa y
0: también
2: su guitarra
0: la danza
2: mágica.
0: De los viejitos era buena.
2: Bueno, entonces con los viejitos. ¡Opa!
0: Ándale, así bien vendado. Oye, David, vamos a hacer conexión con Gibran Araige, que evidentemente está pegado a ti o por ahí. Ah, no, tú todavía no llegas, ¿verdad?
2: No, yo todavía no llego. Yo estoy aquí a 100 kilómetros más o menos de Baltimore, ¿no? Donde va a ser el partido. Pero bueno, ahorita estoy esperando que baje un poquito el tráfico en la hora pico para poder dirigirme a donde está Gibran, que ya está. Pues ya sabes cómo es Gibran. Ya llegó al hotel de lujo, ni siquiera llega a nuestro hotel. Llega al hotel de la selección. Agarra la mejor.
3: Esa suite. Mala noticia te tenía, David.
0: Es que entre los perros hay razas. ¿Qué pasó, Gibran? ¿Cómo estás? Abrazo.
3: ¿Qué pasa? ¿Cómo están? Saludos, Sar. Abrazo a todos ahí en MBC Deportes. Acá estamos. Sí, David, pero no estamos tan lejos, ¿eh? Hasta eso estamos como unos 5 o 10 minutos caminando, y la verdad es que bastante bonita la vista ahí con un laguito aquí en Baltimore, una ciudad que al menos entre ayer y hoy, ¿no? Que me ha tocado conocer un poco, muy tranquila, casi no hemos visto mucho bullicio con la normalidad que siempre conlleva que la selección esté en una ciudad en Estados Unidos. Pues la verdad es que hasta ahora muy tranquila. La selección llegará hoy a las 9 de la noche y veremos si se mueve un poquito más el ambiente aquí en Baltimore. Lo que sí es una muy buena noticia es que había pues un poco de incertidumbre por parte de los organizadores de cómo iba a funcionar esta sede, porque es nueva, la selección nunca había jugado en esta ciudad de Baltimore. Se arriesgaron a traer un partido acá tratando de experimentar, de probar nuevas sedes en Estados Unidos, y les ha salido de maravilla. Más de 60,000 boletos vendidos. El estadio de los Ravens tiene capacidad para 70,000, es decir que están muy confiados de que se va a llenar el partido entre México y Colombia. Obviamente entienden que no va a ser pura afición mexicana, también los colombianos tienen una carga bastante pesada acá en Estados Unidos, así que creen que por ahí también va a haber mucha afición cafetalera. Y además, una de las grandes novedades de esta venta de boletos, llamémoslo así, es que se vendieron boletos en todos los estados del país estadounidense, en los 50 estados y en el Distrito de Columbia, en todos se vendieron boletos. Entonces, lo que creen por parte de los organizadores es que esta ola que está arrastrando y que sigue desde el Mundial, pues está funcionando bastante bien, la gente está conectada con la selección mexicana, hay mucha ilusión. El nombre de Rafa Márquez, por supuesto que también hace ruido, porque estamos hablando de una de las leyendas del fútbol mexicano que hoy ya es el director técnico. Yo recuerdo en fechas FIFA anteriores, ya como auxiliar Rafa, pues de repente era mucho más que varios de los jugadores. La afición se volcaba por Rafa Márquez.
0: Claro.
3: Entonces, todo este tipo de circunstancias, la verdad es que están haciendo bastante ruido. Está motivada la gente de la organización, está motivada la Federación Mexicana. Y bueno, pues ahora tendrá que aprovechar este marco Rafa para poder arrancar con el pie derecho su era, y sobre todo pues seguir jalando, ¿no?, esta buena inercia que trae la selección mexicana respecto a la afición, lo que se habla alrededor de los medios de comunicación y todas estas cuestiones. Creo que ayudan mucho a que por lo menos este proceso del 2030 arranque de buena manera.
1: Gibran Araige, el insider más cercano, no puede haber nadie más cercano que toda la selección nacional. Qué gusto saludarte, y cuéntanos el tema de Chaquito y Jeremy Márquez, que tuvo por ahí una situación también, los lesionados, independientemente de que César Montes pues ya se fue, ¿no? Pero ¿cómo está este asunto para Rafa, que seguramente echará mano de inicio de la hormiga, ¿no?
3: Sí, a ver, David, te mando un fuerte abrazo, qué gusto saludarte. A ver, sí, lamentable lo que sucede con la selección respecto al ataque, ¿no? Porque ya de entrada lo de Raúl Jiménez y lo de Quiñones, que no, que eran tus, de alguna manera, tus hombre gol,
1: sí,
3: en la Copa del Mundo, hoy no los tienes por lesión. Y Santi, que aparecía, ¿no?, como esta segunda oportunidad para arrancar un proceso, pues también trae una molestia en el aductor, todo apunta a que no va a jugar ante Colombia, la idea es que esté listo para los próximos partidos, tampoco es una lesión de gravedad, pero bueno, no, yo creo que al final de cuentas Santi no va a poder tener la fecha FIFA que él se hubiera imaginado, ¿no?
1: Sí.
3: Quizás sin la presencia de Raúl, con mucho más minutos. Ahora no será así, y bueno, lo de la Hormiga González, que pues luce para ser el delantero con más oportunidad, no tengo duda de eso, pero no sé si vaya a ser justo este partido contra Colombia, porque justo, Gaby, el último en reportar con la selección mexicana fue la Hormiga González, un viaje larguísimo desde Grecia hasta la Ciudad de México, tuvo un solo entrenamiento con la selección, ya está haciendo el viaje, obviamente, con el plantel aquí a Baltimore, y yo creo que con tan poco entrenamiento será difícil que veamos a la Hormiga como titular. Increíblemente, esto le abre la puerta a Germán Berterame para que sea el titular contra Colombia, ¿no? ¿Cómo suceden las cosas? Berterame que se fue diluyendo en la parte final del proceso rumbo al Mundial, quedó fuera de la lista de Javier Aguirre. Bueno, pues hoy tiene una oportunidad inmejorable con Rafa de arrancar este proceso, y goles son amores. Y mientras empieza a aprovechar Berterame de Javier Aguirre, bueno, pues hoy tiene una oportunidad inmejorable con Rafa de arrancar este proceso, y goles son amores. Y mientras empieza a aprovechar Berterame esta oportunidad, pues por ahí puede empezar a ganarse el camino, ¿no?, rumbo a la próxima Copa del Mundo, pero son cuatro partidos en los que Rafa, por lo que me han contado, tratará de moverle a sus piezas, tratará de ver a los jugadores lo mayor posible. Es cierto que el resultado es importante, pero para Rafa lo más importante es empezar a ver a los futbolistas, a inyectar su idea, a irle cambiando un poquito el chip a esta selección de todo lo que se hizo con Javier Aguirre. Y por ahí lo que me contaban a mí es que el partido de los cuatro, el partido contra Colombia y el de Estados Unidos, son como los prioritarios en cuanto a lo que se busca futbolísticamente y con el resultado. Después Perú y Chile me parece que serán un poco más de para probar futbolistas, para ir desarrollando la idea, ¿no?
2: Correcto. Oye, Gibra, hablábamos hace un instante con Ricardo Antonio La Volpe, y La Volpe nos decía que él sí espera un cambio en el sistema, en la forma de ir al campo de juego, porque también entendemos que Javier Aguirre y Rafael Márquez vienen de dos escuelas completamente diferentes. ¿Los jugadores te han dicho que hay un cambio? Porque prácticamente hay una gran base de la que estuvo en la gestión de Javier Aguirre.
3: Sí, a ver, no he platicado todavía con ningún futbolista, David. Hoy a la llegada espero poder ahí platicar con alguno de ellos, pero sí he tenido mucho acercamiento con gente del staff, ¿no?, con la gente que está constantemente ahí cercano a los entrenamientos. Ellos lo que me han contado es que, bueno, al menos en términos de logística, planeación y metodología, todo sigue siendo muy similar a lo que hacía Javier Aguirre. Lo que ellos sí me han dicho que notan un poco más durante estos entrenamientos de Rafa es mucho constante toque de balón, ¿sabe? Creo que lo que está buscando Rafa, y obviamente es parte de la escuela que él tiene en el Barcelona, ¿no?, el famoso tiki-taka, es tener una selección dinámica, con toque de balón y movimiento, y está haciendo muchos espacios reducidos, ¿no?, que normalmente ahí es donde se genera este tipo de entrenamiento, en el que los futbolistas en un espacio corto en la cancha tienen que llegar a cierta cantidad de toques, no pueden tocar más de dos veces el balón, con cierto tipo de cuestiones que ayudan a la agilidad del jugador para deshacerse del balón y también para mostrarse, ¿no?, para ser una opción para el que tiene la pelota. Así que yo creo que es parte de lo que podríamos ver, ¿no?, parte de la idea que tendrá Rafa. Después viene la materia prima, David, y ahí sí a ver si nos alcanza, porque tener ese tipo de fútbol pues no es fácil, ¿no? Necesitas jugadores que sean inteligentes con el balón, que sepan moverse en los espacios, y es algo que tendrá que ir desarrollando poco a poco Rafa Márquez con su equipo, ¿no? Ojalá que en algún momento veamos ese tiki-taka con la selección mexicana, pero al menos es de lo que más me han dicho, ¿no? Más allá de hacer fútbol, ¿no? En espacios largos, en cancha completa, interescuadras, le gusta mucho trabajar en espacios reducidos y con pocos toques de balones para que los jugadores empiecen a acostumbrar a moverse rápido y a tocar rápido el balón.
4: Va a ser muy interesante darnos cuenta cuánto respeta Rafa Márquez las bases del Vasco o su idea de juego, ¿no? Con toda la experiencia y tantos nombres que lo han dirigido. Yebra, te mando un abrazo fuerte. Oye, ¿qué has podido escuchar, Yebra? ¿Qué te han contado de cómo el grupo ha recibido al Chucky Lozano? Recordemos que era una base de un grupo, pues que hizo una muy buena comunión en la Copa del Mundo y al Chucky a lo mejor no lo acompañan los antecedentes, aparte es el que regresa a la selección y pues con caras nuevas, ¿no? Y además, Yebra, si va a tener posibilidad de ver minutos o hasta de arrancar, ¿por qué no de titular en Baltimore?
3: Sí, a ver, yo, Alan, te mando un fuerte abrazo. Yo lo que sé es que el Chucky Lozano llegó con una muy buena actitud a esta convocatoria. Tengo entendido, incluso a él le sorprendió un poco estar en la lista después de tantos meses de inactividad y que la verdad hasta hoy yo creo que no ha demostrado mucho con el Galaxy para que pudiera tener esa convocatoria, pero al final el nombre le termina ayudando. Él sabe que hoy tiene que cambiar el chip. Irving Lozano ya desde anteriores fechas FIFA con el Vasco pues estaba bajo la lupa, ¿no? Condicionado prácticamente y te diría que así sigue el rol para Irving Lozano. Si hay alguien que lo conoce bien es Rafa, estuvo con él en el Mundial del 2018 como compañeros y bueno, debe de entender el Chucky que tendrá que bajar un poco esos humos, ¿no? Que de repente se le subieron sintiéndose un jugador diferente y que quería hasta trato especial dentro de la selección. Bueno, pues ahora él deberá entender que es uno más del grupo, uno más del equipo y tratar con humildad de ganarse esa posición. Yo creo que tiene muchas posibilidades de ser titular.
2: Oye, pero pareciera, Giva, pero pareciera que en la época donde más disciplina había en la selección, porque sabemos que Javier Aguirre es un tipo tolerancia cero, el Chucky no apareció. Ahora vamos a ver, yo entiendo que lo conoce Márquez, lo conoce obviamente Andrés Guardado, lo tuvieron como compañeros, pero sí me preocupa eso porque yo creo que Márquez tiene que establecer lo que ya Aguirre dejó. Si algo dejó Aguirre, es fundamentos de una selección disciplinada. Todos son iguales y todos vienen a disputar y a buscar los puestos, pero con disciplina. Eso es lo que dejó el señalamiento. Y si no me equivoco, no quiero ser mala leche, pero a veces se me da un recuerdo, recuerdos, uno de los escándalos más grandes de una fiesta de la selección. El capitán era Rafael Márquez, uno de los grandes escándalos, ¿no?
4: Mira.
3: Sí, bueno, pues ese previo a Rusia, ¿no? La famosa despedida de la Casa de las Lomas.
2: No, la de Monterrey, acuérdate también en Monterrey que se enojó.
3: Bueno, pues entonces ya son dos.
0: Sí, nada más que él no traía el vaso rojo.
3: Yo no quería hacer mala leche, pero me contagiaste.
0: Él sí traía vaso de cristal, no rojo. Oye, Yebra, fíjate que...
2: Hablamos a Yamilé para que nos ayude.
0: Yo quiero...
3: Ahí te cuento acá en el hotel cómo nos va en esta concentración, ¿eh?
1: No, eso es sacar los mezcales.
0: Quiero combinar la pregunta que te hace David, esta observación, con lo siguiente. Hace tan solo unos minutos, como bien te decía David, habló Ricardo Antonio Lavolpe con nosotros y casi diseccionó lo que tenía que hacer Rafa Márquez. Y en el caso del Chucky Lozano dijo, hizo un comparativo con el Tecatito, que es carrilero, que toma por ahí esa posibilidad y encara y se mete y genera. Dijo, pues algo de tener que está buscando Rafa Márquez, que va a cambiar, por supuesto, el sistema. ¿Tú observas algo de eso ya de cara al enfrentamiento con Colombia? ¿Una posición netamente ofensiva, mucho más ofensiva en el equipo?
3: Sí, a ver, yo creo que no va a ser tan arriesgado, tan echado al frente, porque además contra Colombia debes de tener también tu precaución en la parte baja, ¿no? Es un equipo que tiene un buen ataque, que tiene una ofensiva poderosa y rápida. Y bueno, yo creo que sí podríamos ver al Chucky porque justo es parte de lo que le gusta a Rafa, ¿no? Este jugador que en espacio largo sabe aprovechar la velocidad, de que tiene drible y conducción a potencia, y creo que ese tipo de factores le van a ayudar. Después sí estoy totalmente de acuerdo y también con lo que decía David, ¿no? O sea, el tratar de apretar el más las tuercas con el Chucky Lozano, que además creo que tiene 31 años, si no me equivoco. Uh-huh. O sea, y el Chucky tendría que asumir ya un rol de líder también dentro de la selección, pero líder positivo, ¿no? Un líder que contagie a los jugadores, ¿no? De querer seguir creciendo, madurando, haciendo historia con la selección. A mí, a ver, algo que me sorprendió en la era de Javier Aguirre es la insistencia que tuvo con el Chucky Lozano para que fuera al Mundial, porque más allá de que todos conocemos el historial de Irving Lozano y la fama que tiene, pues también es un hecho que cuando el Chucky tuvo su problema con el San Diego, con el técnico del San Diego, y decidió no jugar y tirar por la borda el Mundial para proteger sus intereses económicos, también es real que Javier Aguirre se acercó a él para decirle, a ver, si tú vas a jugar a donde sea, yo te voy a llevar al Mundial. O sea, había un interés muy específico del Vasco por tener al Chucky Lozano en su equipo. Y si me voy más para atrás, con el Tata Martino, con quien tenía yo una muy buena relación, en más de una ocasión el Tata me decía, uf, es que el Chucky, de verdad es que es de los jugadores más difíciles que yo he tenido en mi vida, pero no me puedo quedar sin él en la selección. No, México no tiene dos Chuckys Lozano.
4: Claro.
3: Algo están viendo todos los técnicos del Chucky Lozano que no lo quieren dejar ir, ¿no? Me parece que algo tiene, que quizá nosotros no lo hemos terminado de ver en los partidos.
2: O algo no tenemos, porque sí, claro. Ante la carencia de este tipo de jugadores. Lo decía la Volpe ahora mismo, Ojeda, estás poniendo justamente el punto donde lo dejó la Volpe en la cancha. Jugadores que le den amplitud, jugadores que vayan, claro, por la banda. No tenemos.
3: Sí, y entonces ya si estás hablando de dos técnicos por lo menos con muy buena trayectoria, como el Tata y como al Vasco, que le rogaron a Irving Lozano para que estuvieran dentro de la selección, y ahora un Rafa Márquez, que si bien es cierto no tiene esa experiencia como entrenador, pero sí tiene el bagaje, ¿no?, en el fútbol internacional como para saber qué tanto te puede ayudar o perjudicar el Chucky Lozano, y lo tienes en tu convocatoria, hay una razón que seguramente nosotros no entendemos a la perfección y nos cegamos con el tema extracancha, ¿no?, donde sabemos que el Chucky suele ser complicado. Con 31 años, creo que debe estar mucho más maduro Irving Lozano, ya pasaron sus mejores épocas en Europa, un hombre que yo sé que es íntegro en el tema familiar, ¿no?, muy unido a su esposa, muy unido a sus hijos, y creo que toda esa parte, pues, al Chucky también le debe de ayudar a entender que está, pues, ya entrando a la etapa final de su carrera y que este puede ser su estirón, porque con 31 años, ¿por qué no pensar en poder llegar a la próxima Copa del Mundo? Esa puede ser una ilusión que tenga el Chucky, y bueno, pues ojalá que sea de manera positiva, ¿no? Esta integración de Irving Lozano a la selección mexicana, veremos qué pasa con el Chucky, pero yo insisto, creo que lo podemos ver como titular. El tema de Gil Morita, no lo quisiera dejar atrás, lo de Gil Mora, le van a dar el 10 a Gil Mora, tras la ausencia de Alexis Vega, un jugador de 17 años, emprenderá su historia con esta playera mítica, ¿no? De los cracks de las selecciones. Una responsabilidad importante, ya hace algunos meses le dieron el 10 en Xolos de Tijuana, hoy tomará el 10 de esta playera mexicana. Yo no sé si hace muchos años, a mí al menos en lo personal, no me ilusionaba tanto un 10, ¿no? Hay que ser honestos, los últimos dos 10 en el Mundial fueron Alexis Vega, 2026 y 2022, y pues poco y nada que decir
4: los
3: de Alexis.
4: Últimos con este Giovanni número, Dos Santos, ¿no?, y Cuauhtémoc Blanco, ¿no?, de relevancia.
3: Si nos vamos al 2018 y al 2014, fue Giovanni Dos Santos, que me parece que, bueno, tuvo una carrera importante en selección, al final no terminó de despuntar como muchos hubiéramos imaginado, y yo miré hasta Cuauhtémoc, ¿no?, que creo, exacto, que sí es el gran 10 histórico que ha tenido esta selección mexicana, y veremos si Gil, pues, puede con el peso de ese número. Es una responsabilidad importante para un jugador que, insisto, tiene 17 años.
1: Pero, Gibra, como bien lo hemos platicado aquí, que también como que está enfrentando todo también con la responsabilidad y seriedad que corresponde, pero también con esa desfachatez que de pronto te da la juventud, ¿no? En un buen sentido lo digo, por supuesto. También preguntarte justo eso, ¿no? Hablamos de la forma de ser del Chucky, el pasado, que hoy esperemos que venga en otra, pues, sintonía. Como bien dices, hombre de familia, pues ya la vida ha cambiado y sabe que puede ser su última oportunidad. Estos jóvenes, Hormiga, Gil, ¿Cómo ves tú el trato? ¿Qué ha cambiado en ese sentido? Lo que pudiste ver en estos días y a la espera de que lleguen por allá hoy, la cercanía, ya la relación en la realidad, no en el papel, con Andrés Guardado, con Rafa, ¿cómo se comportan durante lo que pudieron ver de prácticas? ¿Qué notaste? Más allá del parado, de los ejercicios que nos platicabas, esa interacción, que es otra etapa totalmente distinta a cómo era Javier Aguirre también.
3: Hay algo que me gusta mucho, Gaby, respecto a este tema, que hoy percibo que el grupo está muy unido, pero a la misma escala, en el mismo escalón. Normalmente en selección mexicana hay muchas diferencias entre los futbolistas, los que juegan en Europa, los que están en la Liga MX, los que ganan más dinero, los que no son tan famosos. Y hoy, al menos lo que yo he percibido, y mira que pude estar dos días en el centro de alto rendimiento y sentir un poco de cerca el ambiente, es que veo a todo el equipo conectado, ¿no? Como si estuvieran al mismo nivel todos. Siento que es parte de lo que dejó el Mundial, una muy buena sensación, sí. Un grupo unido. O sea, yo te podría decir que desde quizá el más experimentado, que es Jesús Gallardo, hasta el más joven, que es Gil Mora, hay una gran relación, muy buena convivencia. La hormiga González es prácticamente el más unido a Israel Reyes, y estamos hablando de un jugador hecho en Chivas y el otro que juega en América. Y creo que hay una muy buena comunión, ¿no? Entre todos, no hay mucha diferencia entre ellos, hay humildad en el plantel. Y además, pues, están controlados por el... hoy en día quizá el más jugador más importante, ¿no? Que ellos, que estos futbolistas que hoy están en la selección pudieron ver, porque seguramente está, o está Hugo Sánchez por encima de Rafa Márquez.
1: Sí.
3: Pero a estos jugadores les tocó ver a Rafa Márquez, ¿no? Exacto. Yo hablaba con Everardo López hace un par de días en el Centro Alto de Rendimiento y él me decía, pues era mi ídolo de niño y hoy me está dirigiendo. Mira. El sueño, claro. Para mí, ¿no? El poder tener a Rafa Márquez como entrenador. Entonces creo que esta comunión que hay a nivel plantel todavía crece con un tipo como Rafa Márquez, ¿no? Que todos respetan. A su lado Andrés Guardado, que también es un tipo que todos respetan y que todos vieron jugar. Y me parece que, bueno, al menos ha arrancado bien el proceso en base a los entrenamientos. Después, yo es lo que siempre digo, el rectangulito verde es el que manda junto con los resultados, y ahí es donde se empieza a mover un poco ya el termómetro de hacia dónde va el camino de un proceso en la selección mexicana.
1: Pues oye, mira, ¿quién va a ser ahora? Espérame, Carlos, a mí me interesa. ¿Quién va a ser ahora el Don Memo para Gil Mora?
3: Seguramente Guardado. Guardado puede agarrar ese rol de Don Memo, ¿no?
0: Para
3: don
0: que Andy, le cuenten sus historias.
3: Don Andy, le podemos decir.
0: Lo hagan dibujar. Oye, Gibra, es que, fíjate, después de lo que dice David, que evidentemente tiene cierta razón, pero viendo que el Chucky, y puede pasar que si lo ocupa de titular en dos partidos y resulta algo importante, se va a generar un espacio en la selección y después va a haber que considerar qué tipo de liderato toma dentro del equipo, ¿no?
1: Sí.
0: Y ahí puede abrir la puerta o para volver a regresar al Chucky que nadie quiere tener cerca, o a un Chucky completamente diferente, ¿no?
4: Y te puedo complementar, Carlos Gibra. ¿Sabes por qué? Porque también llama la atención, yo no quiero ser mal pensado, pero Gibra quizá ya nos tiene más información, ¿por qué no llevó a Alexis Vega? Entendido que lo de Quiñones, Carlos, es una lesión, está el Chucky Lozano, pero lo que dices, llega a agradar el Chucky, y con el nivel que ha mantenido Quiñones y lo que demostró en la Copa del Mundo.
0: Pero, por ejemplo,
4: no sé si volvemos a ver a
0: Alexis. Yo me quedé, al menos en mi percepción, que Alexis Vega quedó de ver, digo, jugó muy poco.
4: Muy poco.
0: Pero realmente quedó de ver.
2: No, pero Carlos, totalmente, pero estaba en una pierna, ¿no?
0: Sí,
2: es
0: claro.
2: Más, yo creo que fue un error llevar a Alexis Vega al campeonato mundial, porque lo llevó prácticamente lesionado. No, Vega no podía jugar.
0: Y pero si bueno, recupera el nivel, temas. Se mete en un nivel de competencia, ¿no? Al menos.
2: Pues sí, no, yo creo que no hay que descartar a Alexis Vega de ninguna manera. Es el capitán, el jugador importante, uno de los jugadores más importantes de un equipo tan sólido como el Toluca, que está marcando o intenta marcar una época en el fútbol mexicano. Sí, ahora volvemos a lo mismo y creo que estamos todos en el mismo canal. Le faltan a México jugadores que vayan por las bandas, jugadores que, como dice la Volpe, le den amplitud al campo mexicano, ¿no? Generalmente todos los jugadores que van por de pronto aparecen por banda, Gibra terminan interiorizándose, terminan haciendo la diagonal hacia el centro, ¿no? Entonces, pues por ahí puede responder el llamado del Chucky Lozano.
3: Sí, pues insisto, ¿no? Creo que es un jugador con cualidades diferentes, hay que decirlo tal cual es, ¿no? Más allá de todo lo que se hable de él fuera de la cancha, es un jugador diferente, ¿no? Y que si a lo mejor a cuentagotas ha dado su talento con la selección, lo ha sabido dar en momentos importantes con el equipo mexicano, y eso es lo que seguramente tratará de aprovechar, ¿no? Rafa, pues hay que recordar también la ausencia de Quiñones, que creo que es muy importante. O sea, yo creo que si Quiñones hubiera estado hoy, quizá a lo mejor no estaríamos hablando del Chucky Lozano, pero pues se te empiezan a caer los soldaditos y hay que empezar a buscar futbolistas que te puedan dar esa oportunidad. Y quizá, entendiendo que por ahí tienes a Camberos, a Sandoval, que van a llegar hasta el partido de Perú, y te pueden ayudar también en esa amplitud, ¿no? No está de más tener un tipo de experiencia, buscar futbolistas que te puedan dar esa oportunidad. Y quizá, entendiendo que por ahí tienes a Camberos, a Sandoval, que van a llegar hasta el partido de Perú, y te pueden ayudar también en esa amplitud, ¿no? No está de más tener un tipo de experiencia, ¿no? Rafa también sabe que se está jugando el arranque de su carrera, lo querrá empezar de buena manera, con el pie derecho, y quizá por eso también ha decidido escoger a futbolistas que saben lo que es vestir la playera de la selección mexicana y jugadores en los que confía, ¿no? Seguramente Rafa tenía la tranquilidad de que yo sé que puedo controlar al Chucky Lozano, ¿no? He trabajado con él, lo conozco, he estado en un vestidor con él y sé lo que me puede dar dentro de la cancha y también sé qué le puedo pedir fuera del terreno de juego. Así que bueno, me parece que es parte de lo que seguramente veremos con el Chucky. Me estaba acordando de algo hace ratito que me preguntabas, David, sobre lo que podríamos ver futbolísticamente, y ahorita me vino a la cabeza el famoso documental de Pep Guardiola, de Take the Ball, Pass the Ball, no sé si lo llegaron a
4: pensé
3: ver.
4: Pensé que el de Edson Álvarez
3: con el Manchester City.
1: ¡Hola!
3: Y se me vino a la cabeza también Lillo, ¿no? Palmer Lillo, que es el brazo derecho hoy de Rafa, y que fue el brazo derecho de Pep Guardiola en ese Manchester City. Entonces, a ver, sé que es se escucha fue de Guajiro,
2: bien, pero falta Iniesta y Xavi, ¿no?
3: Sí,
2: falta Iniesta y Xavi,
3: bueno,
2: y Messi, por eso, ¿no?
0: Pequeña diferencia. Sí. Mejor los
3: escucha,
0: chicos del
3: sueño
0: vaso rojo.
3: Guajiro, pero creo que al menos es el sueño Guajiro no, que tiene en la cabeza ese, Rafa Márquez.
4: Es claro, buen punto, es buen claro. Punto.
2: Bueno, más ofensivo que Aguirre tiene que ser,
4: sí,
2: ¿no?
4: Más variante,
2: con todo
4: ¿no?
2: respeto, ahí pues sí, vamos, ¿no? Debe intentar
0: mientras
2: algo no
0: le
2: claven ¿no?
0: cinco, ¿no?
4: Con que no saque a Quiñones
2: sí.
4: y Zamora.
0: Muy eso ofensivo sí. y cuidado atrás. Bueno, nada que ver, ¿verdad? con la teoría. Nos vamos, Ibra, te mandamos un gran abrazo.
3: Abrazos.
0: Allá en
3: por
0: Estados Unidos.
3: Vemos, David.
0: No consigues mezcalito, ¿va?
2: En un ratito llego.
4: Ya no estoy en la maleta.
3: Aparte, en fechas FIFA me persino.
2: Ahora llego, estoy esperando.
0: Dice, pero con una de whisky.
1: Nos va a citar Rafa.
2: Feliz.
4: Estoy esperando la hora feliz de éxito en la transmisión.
2: Del Burger King ya me prometieron mi coronita aquí afuera, ¿eh?
0: Sí.
2: La corona que dan
0: te la van a cambiar por hot dog.
4: Por el chili dog, diría el burro.
2: No, ¿qué pasó?
0: ¡Qué llevado!
1: ¡No!
0: ¡Qué llevado!
1: Sí,
0: se le ve el hambre a David, pero qué llevado.
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0: Estamos de vuelta en MBS Deportes y mucha atención. Atrás de cada atleta olímpico hay un equipo que lo apoya. Además, ¿te has preguntado cuáles son los últimos y estímulos que reciben los atletas y exatletas? 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
8: Una medalla olímpica puede decidirse en unos cuantos segundos, pero llegar hasta ese momento puede tomar años de entrenamiento, competencias y una inversión enorme. Entonces, la pregunta es, ¿quién paga todo lo que hay detrás de una medalla olímpica? Cuando pensamos en unos Juegos Olímpicos, normalmente pensamos en el atleta, pero detrás de cada deportista hay todo un equipo. Entrenadores, preparadores físicos, médicos, fisioterapeutas, nutriólogos, psicólogos deportivos y, por supuesto, instalaciones y equipo especializado. Además, un atleta olímpico no solamente entrena, tiene que competir para clasificarse. Y eso significa viajes, concentraciones, campamento y competencias nacionales e internacionales. Todo eso cuesta dinero. Y no existe una sola manera de financiarlo. Puede haber recursos públicos, federaciones deportivas, clubes, patrocinadores, becas y, en algunos casos, recursos propios del atleta o de su familia. En México tenemos un ejemplo muy claro. Después de los Juegos Olímpicos de París 2024, la CONADE informó que durante todo el ciclo olímpico había destinado más de 23 millones de pesos en apoyos para la preparación de los medallistas mexicanos, y el apoyo no necesariamente termina cuando termina la competencia. La CONADE también cuenta con un esquema de becas vitalicias para medallistas olímpicos y paralímpicos. En 2024 reportaba 120 atletas y exatletas del deporte convencional y 88 del deporte adaptado dentro de ese padrón. Pero hay algo todavía más interesante. Una medalla también puede tener un valor económico directo. En México existen estímulos para los medallistas olímpicos, y eso significa que la economía del alto rendimiento tiene dos caras. Primero, hay que financiar años de preparación para llegar a competir. Y después, existen apoyos, premios y oportunidades económicas vinculadas al resultado. Pero no todos los atletas llegan al

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1: Estamos de vuelta en MBS Deportes con mucho que platicar, caramba, porque continúa la Liga MX. Y la verdad es que haciendo un análisis de lo que es el Toluca contra Cruz Azul, el Cruz Azul contra Toluca, me llama poderosamente la atención lo que ha pasado en los últimos 15 días con Cruz Azul. A punto estuvieron de sacarle el partido con América, que queda 4-3. Después cae de una manera terrible contra Inter Miami, 2-0. Pero termina así, también cayendo contra Monterrey. Es decir, Liga 2 derrotas y quizá el peor momento dentro de la Liga MX para Cruz Azul.
2: Porque vienes de perder un título contra el Inter Miami, un partido que tenía los reflectores enfrente. Y mira qué interesante, porque se enfrenta el actual campeón de la Liga MX contra el campeón de la Conca Champions. Y además estamos hablando que se enfrentan dos de los candidatos al título. El líder Toluca, ¿no? Que ya no pudo bajar
3: Chivas. Y se enfrentaron Alan. Alan y se enfrentaron recientemente en la... ¿Cómo le llaman? El campeón de
4: contra
3: campeones.
4: Campeón, ¿no? Campeón de campeones.
3: Sí, ¿de acuerdo? Sí.
1: Allá exactamente. En la cancha de Los Ángeles Galaxy.
3: En Carson, correcto, Carlos. El problema con Cruz Azul son los altibajos, ¿no? O sea, ¿qué Cruz Azul es el real? El Cruz Azul que vimos contra el América que volaba, el Cruz Azul que tres días después contra el Inter de Miami no metió las manos. ¿Cuál es el verdadero Cruz Azul? Porque vemos altas y bajas y eso no puede ocurrir en un equipo de este tamaño. Y creo que lo que más, obviamente, despierta incertidumbre o despierta dudas es si realmente Joel Wicky está listo para ser entrenador del equipo de Cruz Azul. Yo sé que, a ver, ya fue campeón de liga y fue campeón de campeones, ya levantó dos trofeos desde marzo, pero no deja de ser un entrenador con poca experiencia y que sigue aprendiendo sobre la marcha y que seguimos conociendo partido con partido.
2: Va por su partido número 22, ¿no? El 20 fue contra el Inter Miami, el 21 contra Rayados.
1: Y los dos últimos partidos.
2: El 22 y los dos últimos juegos, ¿no?
4: Sí, está complicada la situación. Por otra parte, el Toluca viene de perder en un juego donde se salió todo de control, una expulsión, si tú quieres, que cambió todo.
1: Lo de López modifica un poco el...
4: Pero nadie veía venir que Santos les fuera a ganar en su casa. El Turco, pues, minimizó de alguna forma, o más bien calmó, más que minimizar la derrota, diciendo que, pues, de pronto hay un juego así entre 100, que él entendía lo que había pasado y que pues le daba vuelta a la página pensando en llegar lejos en el torneo. Por parte de Cruz Azul, hoy en la conferencia de prensa, pues Wicky también decía que hay algunos lesionados, ¿no? Que vamos a ver cómo condiciona esto, pero que no hay pretextos para la máquina.
2: Mira, están en duda a Mauri, está en duda de nueva cuenta Rodolfo Rotondi, que contra el Inter creo que lo hizo terriblemente mal, venía de un regreso, pero hay un...
1: Sí, quizás los 15, 20 minutos que juega con América le van muy bien y después es cierto, una baja de juego, ¿no?
2: Termina. Y Jeremy Márquez, que hizo el viaje, lo pierde y al ir a por tema de selección, así como Kevin Mier, estamos hablando
3: de cinco. No olviden que en el último partido contra Monterrey, en la derrota con Monterrey, terminó sacando de la cancha Wicky a Paradela y a Palavecino. Sí. Es decir, los dos fuera, lo retiró del campo de juego. Obviamente es un indicativo de que pues no, las cosas no van de la manera en la cual Wicky quiere, o fue un llamado de atención o un mensaje que le manda directamente a esos jugadores que necesitan mantener un nivel más regular. Y cuidado, Carlos, Gaby y Alan, porque el Toluca viene de perder en casa. Claro, hay que tomar en cuenta que perdió a Everardo López lo perdió por una tontería suya, se equivocó el defensa central del Toluca, pero no, de todas maneras, dolió mucho en la institución toluqueña perder en casa contra el Santos.
1: Oye, David, me extraña que atrás de ti hay un personaje que te está echando los ojitos, ¿todo bien?
2: Uy. A ver, su chena, David.
3: Todo bien.
2: Personajote, ¿no?
1: ¿Qué pasó?
2: Está medio
1: ¿qué
2: poderoso.
4: ¿Qué pasó? Bueno, ¿qué Dios, Alan, vino y desatado?
1: Oye, David, ¿y a quién ves favorito de los dos? Porque vienen de perder y evidentemente
3: el
1: antecedente
3: pregunta,
1: que hay en la cancha de Los Ángeles Galaxy, pues a Toluca le pasaron encima.
3: No, de acuerdo. A ver, es un partido realmente muy parejo. Es que yo insisto, ¿qué tipo de Cruz Azul vamos a ver? ¿Qué tipo de Cruz Azul vamos a ver? Yo creo que el que más despeja dudas es Cruz Azul, porque sabemos que Mohamed va a encontrar la manera otra vez de poner a su Toluca en el alto nivel competitivo. Pero sí, la duda es Cruz Azul y además juega en su casa. si el Cruz Azul logra tener un partido como el que tuvo contra el América, pues yo creo que tiene posibilidades de ganarle al Toluca, pero es un partido de liguilla, ¿eh? En plena fecha, que estamos en la fecha 10, ¿no?
2: 10, va a ser la fecha 10.
3: Auténtico de liguilla.
2: Sí, además, reiterar esta parte, creo que no podemos descartar a ninguno de los dos que van a pelear el título. No. Yo creo que esto lo vamos a ver evidentemente en la liguilla. Vamos a ver en qué escenario se logran enfrentar, salvo un accidente. Pero Cruz Azul también con la aspiración, no solo de mantenerse en los primeros cuatro, sino de escalar, buscar ya ese liderato más adelante, que ya lo decíamos, ostenta Toluca. América tiene un partido pendiente. Considerar también las bajas que va a tener Toluca, porque pierde a Federico Viñas, que por cierto hoy perdió Uruguay, su primer partido con Forlán. Está convocado. No,
3: ¿Con quién perdió Uruguay?
4: ¿No fue con Japón?
3: ¿Me olvida?
2: Fue con Japón 3-0, correcto, Gaby.
3: Con Japón. Duro, perdieron.
2: 3-1. 3-1 fue. Órale. Santiago Simón de Argentina también lo pierde. Y bueno, Bernardo López, que estaba expulsado además, pero me imagino que ya se integró a la selección porque ya no tiene actividad con el Toluca. Entonces, eso le da unos ingredientes, me parece, más que perfectos. Va a ser el duelo de la jornada 10, evidentemente. Un buen choque, un buen agarrón. Y también oportunidad, ¿no?, para que Wiki despeje algunas dudas. No sé si vieron en la semana que se filtró durante el duelo contra Monterrey un video, me parece, de un aficionado, donde el que daba las indicaciones era su auxiliar Facundo Oreja, ¿no? Y Wiki de lado solamente viendo. Es algo que causó mucho ruido en la semana.
5: Sí, porque vuelve otra vez a generar la sensación de que Wiki no tiene orden en el equipo.
4: Que no tiene el control.
5: Fíjate, también dentro de la tabla de posiciones, la diferencia, aunque creo que la liga se ha reducido a estos cuatro, como la élite, Toluca, Guadalajara, América y Cruz Azul, que así están en las posiciones, pero Querétaro está solo un punto de Cruz Azul, y lo que le conviene a Cruz Azul es que Querétaro va a visitar a Chivas, y yo creo que después de lo que vivió Chivas en el Clásico, pues me parece que Querétaro le pueden meter, sí.
3: Anda jugando bien, dirigido por el Chino González. Es un equipo que realmente, pues hay que tomar en cuenta lo que ha hecho el Gallos Blancos desde la temporada pasada. Ligó, terminó el torneo con 8 partidos consecutivos sin derrota, ha vuelto a un aspecto competitivo. No hicieron, lo que me gustó mucho de la directiva de Gallos Blancos es que Gallos Blancos no tomó un papel como toma el Necaxa, de vender todos sus futbolistas. Por ejemplo, este jugador uruguayo que fue convocado hoy, estuvo con el Uruguay en el partido de Uruguay, ¿cómo se llama este de mediocampista? Homechenko, ¿no? Homechenko. Este jugador, hubo grandes ofertas con él de equipos importantes en el fútbol mexicano, y el equipo dijo: señores, nosotros tenemos un proyecto, no estamos pensando en hacer negocio, en vender jugadores, tenemos un proyecto, y se queda con el equipo. Así que la verdad es que me parece que un gran trabajo de Gallos Blancos dentro de los equipos modestos, ¿no? Y que uno dice, pues se van a tirar a la hamaca o van a flojear sin ascenso ni descenso.
2: La verdad, fue de lo mejor que le pudo haber pasado a los Gallos Blancos, una afición que ha sido castigada futbolísticamente, también con este incidente, quiero decir, extracancha que hubo contra Atlas en 2022, una afición noble, me parece una plaza muy futbolera, una sede mundialista. Lo mejor que le haya pasado es que
3: ha soltado grupo, cierto, caliente,
2: ¿no? David,
3: sí, ustedes lo decían, sí, ustedes decían 3-1 de Japón sobre Uruguay, ¿no?
2: Sí.
3: Y luego la presentación de Marcelo Gallardo con Ecuador, le metió 3-0. Corea del Sur. Andale. Así que Ecuador y Uruguay fueron goleados por las
2: asiáticos.
3: ¿Cómo le llaman? Los tigres asiáticos les llaman a Corea y a Japón, ¿no?
2: Correcto.
3: En algún momento le llamaron los tigres de la economía.
2: Mira, pues
3: mundial.
2: Dos equipos importantes de la CONMEBOL, pues siendo.
3: No, y la presentación de Muñeco Gallardo, ¿eh?
4: No, y
3: sí.
4: En los
3: la presentación de Muñeco Gallardo.
2: Forlán y Gallardo.
4: Sí.
3: Ah, los dos.
4: Esperemos que a Rafa en su presentación las cosas pinten
2: distinto en el inicio.
4: Por eso, pues.
5: Pero
4: sí,
5: no va contra un asiático.
4: Pero
5: eso ya cambió.
4: Pero bueno, es que están debutando una gran generación de futbolistas que vimos contemporáneos, están ahora haciendo su debut, ¿no? En estos días.
5: La cancha, Araujo fue el que descontó, pero estaba Viñas y estaba también Brian Rodríguez con el equipo. Y
3: Cáceres estuvo también, Cáceres. ¿O no?
5: Reviso en este momento. Fíjate que no lo vi en la alineación.
3: No.
5: Pero espérame.
3: Okay.
5: En cualquier momento te lo digo. Oye, mientras checo yo este resultado
2: la banca,
5: y la alineación de,
3: la banca,
5: de
3: la
5: Uruguay,
3: banca,
5: sí. Sí, Cáceres no entró. No, vamos a darle la bienvenida al Conejo Pérez, que está con nosotros, tomando en cuenta que el partido más importante de la Liga MX en esta fecha 10 es el Cruz Azul recibiendo al conjunto de Toluca. Conejo, te saludamos con gusto. David Faitelson, Gaby Fernández de Lara, Ana Lara, tu servidor Carlos Elzar Aguilar. Me imagino que revisando un poco lo que está pasando con Cruz Azul, tiene un partido complicado justamente contra Toluca. ¿Qué está pasando en el seno cruzazulino, Conejo?
6: Hola, hola, ¿qué tal? ¿Cómo están? Con el gusto de saludarlos.
2: Abrazo.
5: Abrazo.
6: Un abrazo a todos. Y bueno, y creo que Cruz Azul está pasando por una pequeña baja de juego. Creo que esta baja ha pasado por diferentes situaciones. Digo, así viéndolo a la distancia, ¿no? Algunas lesiones, muchos partidos ahí de campeón de campeones, todo lo que ya sabemos y que le ha ido muy bien a Cruz Azul, y que pienso que tienen un gran plantel hoy, que ya se están recuperando los que estaban lesionados, bueno, pueden tomar o retomar su nivel. Vienen un partido bastante de mucha exigencia. Toluca creo que ha sido de los rivales mucho más regulares, que siguen marcando diferencia, que entienden lo que quiere el Turco, y que bueno, al final creo que tienen un entendimiento bien importante, ¿no?
4: Óscar Conejo Pérez en MBS Deportes, qué gusto saludarte, Conejito, y preguntarte sobre esta situación que atraviesa Cruz Azul. Ha tenido inconsistencias, altas y bajas a lo largo del torneo, si bien es cierto con la doble competencia, como decías, otros eventos, lesiones, en fin, pero sigue catalogado dentro de este top 4 de la liga, ahí se encuentra. ¿Realmente crees que Joel Wiki acabe de enderezar esto, esta situación de inconsistencias que se han presentado a lo largo de la temporada? ¿Qué hace falta para que eso suceda?
6: Hola, Gaby, ¿cómo estás? Oye, sí, sí, sin duda, yo creo que en el papel Cruz Azul tiene un gran plantel. Pues como dicen por ahí, no se les olvida jugar al fútbol de la noche a la mañana. Creo que sí es un pequeño bache. Tú sabes que el entorno en Cruz Azul, o ustedes saben que el entorno en Cruz Azul de repente se vuelve, cuando las cosas no cuando no empiezas a ganar, cuando empiezan a salir situaciones ahí, ves a los jugadores un poco, pues yo los veo irascibles, los veo que no están conectados, ¿sabes? Como uh-huh. como antes, y eso pues sí ha generado un poquito de descontrol, pero bueno, yo confío en que tiene un muy buen plantel y que puedan cerrar filas y bueno, pues retomar lo que venían haciendo, ¿no?
2: Seguimos en MBS Deportes con Óscar el Conejo Pérez. Profe, te mando un abrazo fuerte y te quiero preguntar, ¿qué te parece al momento el trabajo de Joel Wiki? Tú ya trabajaste en la institución a nivel directivo y evidentemente parte de tu trabajo era pues tomar las riendas, ¿no? Calificar la gestión de los técnicos y esta parte. Wiki lleva muy pocos partidos, apenas más de 20, ya entregó 2 títulos, pero sigue siendo un técnico joven para, como bien lo dijiste, una institución pues de muchísima presión como la máquina, profe.
6: Sí, sí, ¿qué tal? ¿Cómo estás? Te mando un abrazo y sin duda, la verdad es que por ahí apostaron a Joel, que no le había tocado dirigir en primera división. Al final creo que hizo una gran gestión. Creo que pues conoce el plantel, conoce a los jugadores, estaba muy de cerca. Me parece que identificó muy bien lo que requería en ese momento el equipo, que creo que viene de que Larcamón deja el equipo y el equipo se despresuriza y el equipo empieza a jugar, porque plantel tienen y sí. Creo que Joel los llevó de la mejor manera y lograron cosas importantes, ser campeón, bueno, todo lo que sabemos, ¿no? Y creo que hoy creo que le empieza lo difícil a Joel y que bueno, que aquí pues va a tener que estar muy alerta, va a tener que estar bien compenetrado con el equipo para que pues no se le salga de las manos. Me parece que estos momentos son muy difíciles, más siendo él un tipo joven, un tipo dentro de todo que son sus primeros su primer temporada y no se ve fácil, ¿no? Uh-huh. Está acompañado de mucha gente que por ahí le pusieron. Espero que le puedan aportar, espero que le puedan ayudar y que bueno, que tenga esa sabiduría para poder manejar el equipo. Estos son los momentos difíciles y que a veces uno, cuando es joven, pues siempre es el hándicap es mucho mucho mayor, ¿no? No cuando tienes una persona que ya tiene tablas y ya tiene mucha experiencia, creo que puede visualizar cómo poderlo sacar adelante, ¿no? Ojalá que él tenga esa claridad y que pueda el equipo llevarlo a un mejor camino, ¿no?
3: Sí, de acuerdo, Oscar, te saludo con mucho gusto y tiene que aguantar. Yo creo que la directiva Cruz Azul tiene que entender que obviamente me parece que Joel Wiki es muy buen entrenador. Le falta obviamente experiencia y la experiencia solamente se gana con el tiempo. Hablando de eso, Oscar, ¿qué opinas? Otro entrenador sin experiencia, Rafael Márquez, comienza su era este sábado aquí en Washington, bueno, en Baltimore contra la selección de Colombia. ¿Qué opinas de la inexperiencia de Rafa Márquez? ¿También es un peligro?
6: Hola, David, ¿cómo estás? Qué gusto saludarte. Y bueno, como lo dije, la verdad es que pues es un tipo joven en cuanto a la dirección técnica. Yo lo declaré, no, pues no lo conozco como técnico, sé como jugador es un profesional de nuestros referentes en el fútbol, capitán de la selección, con toda esa jerarquía y toda esa historia que trae Rafa, pues es indudable, ¿no? Como técnico, la verdad es que no lo conozco. Yo deseo que le vaya bien, yo deseo que pueda transmitir bien lo que él pretende. Sí creo que, bueno, el único equipo que ha dirigido pues es el Barcelona B, pero uh-huh. Bueno, este es un reto distinto. Este es un reto, como tú lo dices, David, y algo parecido a lo de Joel, ¿no? A Joel le apostaron por él, se le dieron las cosas, y hoy empieza lo bueno para Joel. Hoy empieza lo más complicado y por eso me refería a esa parte, ¿no? De esa inexperiencia, pero bueno, ojalá que Rafa le vaya bien, que lo apoyen, que le dejen el proceso, pase lo que pase. Tú sabes también ahí que si las cosas no van bien y esto, no le vayan a hacer lo de a Jimmy, ¿no? Que lo ponen y las cosas no van bien y luego lo quitaron. Vamos a ver pues aquí qué tal, si Rafa, con toda esa experiencia que tiene, porque al final el jugador va a llegar, lo va a ver y pues es Rafa Márquez, ¿no? Un referente. Sí. Entonces, eso le va a ayudar, pero bueno, en el camino veremos si estuvo bien o pudieron tomar otra decisión, ¿no?
5: Claro, Óscar, el Conejo Pérez, estamos platicando con él. Tú fuiste seleccionado, viviste mundiales, Óscar. Al menos en el llamado de Rafa Márquez, que reitero el tema, ¿te llamó la atención el llamado del tal Arrangel, de García y de Padilla como porteros?
6: No, más de Padilla. Más de Padilla, porque pues es un chico que, si bien es cierto, pues no es titular allá donde está, estuvo un tiempo acá, tiene buenas cosas. Cuando él vino la primer convocatoria, creo que mostró buenas cosas. La verdad que no lo he seguido mucho. Uh-huh. Y bueno, a Oscar, ¿verdad? El gato.
5: Sí, sí, el gato.
6: Me gusta. Sí. Me gusta cómo es atrevido el chico, juega adelantado, lo está haciendo muy bien con León. Y bueno, Tala pues tiene ya ese proceso, viene con ese proceso.
3: Pero ¿no te
6: normal,
3: parece?
6: Ahí es normal que él esté, que no le corten, claro, ese proceso, porque solamente así va a seguir acumulando minutos con selección, va a seguir asimilando lo que representa estar ahí en la selección nacional y bueno, los otros irán tomando esa parte, ¿verdad? Pero
3: no te pero Oscar, ¿no te parece? A ver, con todo, el portero suplente del Atlético de Bilbao sí está muy bien, casi no juega, vino con Pumas acá, no, la sí. verdad le quedó grande la portería de Pumas y sí. Tienes un portero, ¿qué pensará un chico como el portero del Pachuca, Blanco? ¿Qué pensará? Oye, maestro, yo juego todos los partidos, soy Moreno. Titular de un equipo Moreno, perdón.
5: Carlos Moreno.
3: Carlos Moreno, soy titular de un equipo como el Pachuca. Juego, claro, todos los partidos y de pronto trae un suplente que ni aparece y cuando vino a México, pues la verdad no la hizo con Pumas.
6: Es correcto, David, tienes razón. Por eso yo hablaba de que me sorprendió que llevaran a Padilla. Seguramente Rafa lo debe de conocer, seguramente el cuerpo técnico, pero bien lo mencionas, no le fue bien con Pumas. La verdad es que no, creo que fue algo compartido, porque tú sabes, también el portero necesita del equipo, del grupo, y en ese momento no anduvieron bien, y obviamente todo eso, bueno, también le representó a él no tuviera un buen torneo, pero o una buena temporada. Pero sí, es correcto. Creo que Carlos Moreno lo está haciendo bastante bien.
3: Muy bien, muy bien.
6: Hay otros porteros también que ahí.
2: ¿Sabes quién también? Conejo, Luis García del Toluca.
6: Luis García, que acaba de regresar, estaba lesionado.
2: Andrés Sánchez, que se lesionó apenas, pero también me parece muy bueno, ¿no?
6: Así es, son porteros. Daniel Gutiérrez de Puebla, que también, digo, ahí lo está haciendo bien. Creo que hoy tiene una baraja interesante, Rafa, o el cuerpo técnico, para poder, va empezando. Tampoco creo que hay que...
5: No es la convocatoria al Mundial, también.
6: Exactamente, yo creo que él está observando, viendo, de acuerdo a lo que él pretenda, de cómo quiere las características del portero. Veo que a Rafa le gusta salir jugando, como siempre fue, pues el crack para salir jugando, seguramente quiere transmitirle eso al equipo, y más estando en el Barça, de cómo juegan, me encanta cómo juegan. Habrá que ver qué precisa de los porteros, pero tienes razón, David, y todos, o sea, ¿qué piensa el arquero de acá? Pues a veces sí te frustra un poquito esa parte cuando tú eres arquero y que estás entregando buenas cuentas acá y que no eres tomado en cuenta, sin duda, ¿no? Pero bueno, hoy está así, y a los chavos les corresponde seguirse brindando, seguir manteniendo un nivel y llegar el momento que puedan ser tomados en cuenta.
4: Sí, es un camino largo, Conejito. Oscar Pérez, aquí en MBS Deportes. Y la buena noticia es que mencionaron ahorita una baraja interesante de muchos nombres de porteros, hablando específicamente de
2: siempre
4: esa posición.
2: Siempre ha habido, generalmente.
4: Siempre ha habido, pero de pronto hace no mucho hablábamos de que había cierta escasez.
2: Que ya no había,
4: pero bueno, ahí viene una buena generación. Pero independientemente de la portería, Cone, 17 de 26 mundialistas seleccionados de Javier Aguirre coinciden ahora en la convocatoria de Rafa, con algunas adiciones que aquí lo hemos estado mencionando, especialmente hoy, que platicamos más temprano con Ricardo Lavolpe, el llamado del Chucky Lozano, las caras más jóvenes que están despuntando interesantemente, como Mora, el caso de la Hormiga. ¿Qué expectativa ves? Como ya decías, Rafa, pues esperamos un equipo agresivo, propositivo, ofensivo. ¿Tú qué esperas que dé el cambio con Rafa Márquez ahora en la dirección técnica, con pues una base muy parecida a lo que vimos en el Mundial?
6: Claro, yo la verdad me gusta, vamos, va empezando, creo que él puede ir viendo cómo se comportan los chavos, ir viendo qué le pueden dar, y que los chicos también se vayan adaptando a lo que quiere Rafa y sobre todo a la selección. Tú sabes que estar en selección sí tienes que dar un poco más, sí es una responsabilidad más, y bueno, que vayan probando los chicos, los nuevos que están, bueno, obviamente eso, esa responsabilidad, y los que ya tienen experiencia, que ayuden a contagiar a esos chicos. Yo no lo veo mal, yo lo veo bien, me gusta esa parte. O sea, viste España, cómo quedó campeón con jóvenes.
4: Sí,
5: claro.
6: Con de 25 años hacia abajo, de 26, o sea, eso me agrada, me gusta, y creo que yo te puedo decir algo también, el jugador es más maleable, es más va a entender mejor lo que pide Rafa, y va a estar más dispuesto a esa colaboración, y pues sí, yo eso le va a ayudar mucho, me parece a mí.
2: Seguimos con Oscar Pérez aquí en MBS Deportes. Oye, Cone, hablando de este tema selección y también del Vasco Aguirre, ¿no? Que te tocó compartir dos Copas del Mundo con él, bueno, como tu técnico en 2002 y 2010. Y también con Rafa Márquez, por supuesto, en la Copa del Mundo de Sudáfrica. Oye, Conejo, ¿qué herencia le pudo haber dejado el Vasco Aguirre a la selección mexicana y por ende a Rafa Márquez que podamos ver en este proceso, pero pues ya con las nuevas herramientas, novedades y frescura de Rafa Cone?
6: Sí, claro. Yo creo que Rafa, para mí, fue algo muy importante estar ahí con Javier por toda esa gran experiencia, por ese manejo de grupo que tiene, que creo que es la virtud que tiene Javier. El que compromete al jugador, el que lo meta a una línea, el que tienes que ser responsable, el que tienes que llegar a tiempo, el que tienes que respetar, yo creo que todo eso sí en algún momento se había perdido, y hoy con Javier lo retomaron y creo que eso Rafa quiero pensar que lo va a seguir implementando, ¿no? ¿Para qué? Para que el jugador de verdad vaya con ese deseo y que vaya a ser un digno representante seleccionado nacional, que tenga todos estos valores, porque es la única manera de poder mejorar y de poder estar más arriba, ¿no? Entonces, obviamente después ya con lo que pretende Rafa, te digo, no lo conozco como técnico, pero por lo que veo, pues le gusta la combinación, le gusta construir desde abajo. Entonces, pues yo espero que vaya plasmando eso, y con todo lo que debió de haber, creo yo, aprendido a Javier, pues se ve como que ideal, ¿no? Ojalá que así sea, ¿no? Y que le haya funcionado mucho estar en ese proceso con Javier, ¿no?
3: David. Claro, oye, Oscar, el tema de darle continuidad, de aguantar a Márquez en los momentos más complicados, dependerá de él. ¿Qué recomendación se le podría dar a Rafael Márquez para que esa relación con los dueños de equipos? Porque yo entiendo que los entrenadores dependen de resultados, pero en México estamos acostumbrados a romper proyectos.
6: Sí, es verdad, tantito la cosa no anda bien y se empieza a poner nerviosa la gente y y bueno, vienen los cambios, ¿no? Ojalá que le den todo el proceso, sería muy bueno, creo que tiene los conocimientos Rafa, se ha preparado, ojalá que lo pueda plasmar y que la gente de pantalón largo tenga esa calma, esa paciencia, ¿no? Para poderlo llevar y bueno, que se sumen a ese proyecto, todos están apostando, ¿no? O sea, sí, esperemos claro. que no lo vayan a cortar y que lo deje, ¿no?
5: Completamente de acuerdo. Querido Óscar Pérez el Conejo, te mandamos un gran abrazo. ¿Cómo queda el partido?
6: Híjole, pues a favor de México, espero que gane, no sé, me conformo con el 1-0 y creo que gane.
5: ¿Y Cruz Azul
6: Toluca? Para que no empiecen los focos rojos, digo, si no, vamos a empezar con problemas.
5: Por favor. No te me hagas con el Cruz Azul Toluca, ¿eh?
6: No, vamos con la máquina, que gane, va a ganar la máquina.
3: Oye, Óscar, no sería raro que te llamara Aguirre para el Valencia, ¿no?
6: Pues ya estoy esperando que me llame, nomás que no me ha sonado el teléfono.
4: Ya hay que colgar para que suene la llamada.
5: Ahorita te cuelgues, te quedas pendiente de él. Abrazo, Óscar.
6: Abrazo, hombre, un abrazo, un gusto saludarlo.
5: Igualmente. Nosotros vamos a una pausa, regresamos con más en MBS Deportes.
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4: Pues estamos
5: de vuelta en MBS, mi Gaby,
4: sí.
5: ¿Qué hay?
4: Pues por antes ahí en de el tintero. Irnos,
5: oye,
4: sí.
5: Se nos fue David porque le dio frío.
4: ¿Le dio frío?
16: Pero ya alzando el sol.
5: Y su termómetro dijo, ¡ay! ya se tapó.
16: Oye, me preocupó el personaje que tenía atrás. No.
4: Algo inquietante para los que nos están viendo a través de YouTube.
5: Se le antojó al muchacho. Pero bueno.
4: Algo. Ah, un alguito. Oye,
5: le dio, pues, por eso le dio frío, dijo,
4: le dio
5: no, ya
4: frío,
5: me voy.
4: Dijo, mejor ya me voy.
16: Ese era el frío que tenía.
4: Patitas de aquí.
16: Dice, ya me dio frío, muchachos.
4: Oye, hablando de velocidad.
5: Sí, sí.
4: Pero en ciclismo, el Chucky Cadena ya tiene su documentación lista para acompañar a Isaac del Toro y al equipo mexicano este domingo.
5: En Montreal, ¿no?
4: En la ruta, sí, que es la prueba que todo el mundo queremos ver. Importante, no tenía la documentación lista, pero ya quedó.
16: Y que le hizo perderse la competencia el pasado
4: exactamente,
16: domingo.
4: La contrarreloj, ¿no? Pero bueno, grandes noticias, que es un elemento clave.
5: Va a ir acompañado, ¿no?
4: Sí,
5: eso es
4: sí,
5: bueno
4: sí,
5: para
4: del
5: el
4: equipo
5: torito.
4: Mexicano. Eso, entre torito. Otras cosas. Torito, por favor. Pues ya lo hemos platicado esta semana, es uno de los candidatos a ganar, ojalá que así sea. Con los Yankees, Ben Rice hace historia, el tercer Yankee en la historia, con 40 cuadrangulares en sus primeras 3 temporadas. Lo hizo, imagínense, en el 37 Joe DiMaggio y 2017 Aaron Judge. Me extraña que no me han puesto mi tema musical.
5: Ah, gracias.
16: Ya me estaban cazando, estaban al tiro.
5: Mírelo, para eso
4: sí, por para eso favor.
5: En la sección de...
4: ¡Qué bonito!
5: ¡Atlas!
4: Ándale, así se va allá en el Jalisco.
16: Parecido, ¿no?
4: Sí. Tú tenías otras informaciones
16: sí,
4: que querías
16: fútbol,
4: comentar.
16: A ver, de la selección de Francia se bajó Ibrahima Konaté, se encendieron las alarmas. Parece que es un tema de ligamentos en la rodilla izquierda. Preocupó, se pierde los 4 partidos. Ya está volando para Madrid, ahí en la Ciudad Deportiva de Real Madrid. Va a iniciar su recuperación, pero el panorama no es alentador. Por supuesto, estamos a espera de pronóstico para que pues no sea algo grave, ¿no? Porque la rodilla.
5: Sí, bueno, pausa, volvemos, tenemos más.
14: 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David Faitelson, Memo Schultz, Carlos Aguilar y Jorge "El Burro" Van Ranking están de regreso en MBS Deportes.
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5: prácticamente nos estamos yendo. Estás recomendando la imitación que le hicieron al Burrito, ¿verdad?
16: A Burrito, el actor y comediante Juan Lecanda, que lo imita muy bien. Lo subió a sus historias, vayan a su Instagram y el burro lo compartió.
5: Aquí tenemos a nuestro burrito, mira nada más. Juan, póntelo, por favor. Vamos a hacer contacto con él. Pero gracias, burrito. Siempre muy elocuente. Bueno, nos vamos, ya lo saben, mañana en punto de las 3 de la tarde, de 3 a 5 de la tarde, MBS Deportes. A continuación, Mario Campos en MBS Noticias. Nos vamos, pásenla bien.

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0: Buenas tardes, muy buenas tardes. Bienvenidos a MBS Noticias. Yo soy Mario Campos y estas son las historias de hoy.
1: Por razones fiscales, por razones de seguridad, estamos pensando iniciar con gasolineras. Entonces, ir reduciendo poco a poco el pago de efectivo en gasolineras.
2: Porque esta inversión por 400 millones de dólares va a permitir el renacimiento, la expansión de la industria de juguete en México y también de la petroquímica que está vinculada a todo ello.
3: Yo no creo que el PT vaya a poder influir en la pérdida de 12 gubernaturas.
4: Estamos iniciando un proceso electoral y aspiramos a una relación respetuosa, atenta, informada, comunicada con la presidencia, con la secretaría y por supuesto con las consejerías electorales de esta institución.
5: El fortalecimiento de las capacidades forenses es una demanda histórica de las personas buscadoras y de los colectivos de búsqueda.
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0: Investigan al alcalde suplente de Juchitán, Oaxaca, Mariano Rosado López. En una carta enviada al Cabildo, el funcionario denuncia amenazas, presiones y extorsiones. Asegura la presidenta Claudia Sheinbaum que los 59 millones de combustible localizados en Guanajuato siguen bajo investigación de la Fiscalía General.
1: Entiendo que siguen trabajando en los permisos que tiene esta empresa y ya tendrá que informarlo en su momento la fiscalía. Pregunté a la fiscal y me dijo que siguen revisando los permisos y que ellos van a informar en su momento.
7: Entonces todavía no podemos descartar que no sea huachicol.
1: Pues hasta que la fiscalía no cierre la revisión de todos los permisos.
0: Detienen a Ernesto Enrique N., alias El Niño, presunto jefe de plaza del Cártel del Pacífico en Puerto Peñasco, Sonora. Mantienen Marina y la Defensa la alerta a los estados del Golfo, pese a la disminución en la intensidad del huracán Polo. En la Ciudad de México, trabajadores del Seguro Social bloquean circuito interior. En ambos sentidos exigen mejores condiciones laborales. El reporte lo tiene Alejandro de la Rosa.
8: Excelente tarde, estimado Mario, y de igual manera a tu amable auditorio. Comentarte que hasta el momento se encuentra cerrada la circulación en ambos sentidos del circuito interior a la altura de Vicente Suárez, debido a la presencia de manifestantes sobre carriles centrales y laterales. Esto ha paralizado la circulación en las inmediaciones de la zona, ya que los jubilados y trabajadores del IMSS continúan exigiendo mejores condiciones laborales, abasto de insumos médicos y, por supuesto, principalmente un incremento salarial que sea mayor al 2.9% que acordó la dirigencia sindical. Cabe mencionar que la movilización dio inicio aproximadamente a las 10 de la mañana desde el Centro Médico Nacional Siglo XXI, avanzando con dirección al sindicato en la zona de la Condesa, motivo por el cual se ha visto muy afectada la circulación en el circuito interior desde el mediodía y hasta el momento. Mario, tomar en cuenta que las alternativas viales son Avenida Insurgentes, Anillo Periférico, Avenida Chapultepec y el Eje 3 Norte para evitar mayor demora en sus traslados. Esta es la información hasta el momento, Mario.
0: Muchas gracias, gracias por el reporte, Alejandro. Acuerdan México y Corea del Sur ampliar la relación comercial entre ambas naciones. El anuncio lo hizo la presidenta Sheinbaum.
1: El día de mañana se presentará el grupo Stray Kids en nuestro país y también esperamos la llegada de BTS a México nuevamente en el 2027.
0: Ofrece el presidente chino Xi Jinping a Donald Trump mantener un control humano de la inteligencia artificial. El presidente asiático descarta conflictos con Estados Unidos.
9: Lograr el gran rejuvenecimiento de la nación china y hacer grande a América de nuevo puede ir de la mano. Satisfacemos la expectativa del pueblo y mostramos nuestra iniciativa histórica. Sigamos avanzando por la causa de nuestros pueblos y trabajemos juntos para construir un mundo mejor.
0: Enfrenta el primer ministro de Israel, Benjamín Netanyahu, el vacío en la Asamblea General de las Naciones Unidas. Acusa de cobardes morales a quienes abandonaron el salón de pleno.
9: Señor presidente, antes de comenzar, permítame hacer un anuncio. Si hay otro cobarde que se quiera ir, por favor que se vaya ahora. Muchas gracias.
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0: Y así arranca esta tarde complicada en la Ciudad de México, esta afectación de trabajadores del seguro que se ha dado el día de hoy y que, bueno, en varios puntos de la ciudad se manifiestan los efectos, también movilización en torno a Ayotzinapa a unos días de este nuevo aniversario. Y bueno, hoy la nota también viene de choques y de movilizaciones, pero en el pleno del Instituto Nacional Electoral, donde continúa la tensión entre los integrantes del propio Consejo, los representantes de los partidos políticos y, bueno, pues parte del signo que está marcando este arranque del proceso electoral 2027. Y vámonos con René, que nos tiene los detalles de lo que se vivió hoy en esta sesión, donde, pues, entre que si es a la distancia o es presencial, lo cierto es que no terminan de ponerse de acuerdo en muchas cosas. Cuéntanos, René, muy buenas tardes.
10: Hola Mario, muy buenas tardes. Así es, el tema de las sesiones virtuales del Instituto Nacional Electoral generó una confrontación entre consejerías y representantes de los partidos políticos. Carlos Gutiérrez Mancilla, diputado federal del PRI, afirmó que este tipo de sesiones dan cuenta de que el INE está arrodillado ante el gobierno, mientras que Marco Antonio Baños, representante de Somos, puntualizó que no existe un argumento que justifique la realización de sesiones virtuales. Escuchemos.
11: A nosotros nos parece lamentable que se haga este tipo de acciones porque tienen sin duda un tinte político, no quieren que estemos en la discusión frontal. Creemos que hoy el INE es un INE que está cerrado, es un INE que está arrodillado al gobierno y hoy es una muestra más de esa complacencia que le tienen al narco gobierno de Morena. Ya no queremos un INE que cambie de color, no solamente a morado, sino ahora parece que se está haciendo cada vez más guinda.
12: No hay ningún argumento en nuestro concepto que justifique que las sesiones se realicen de manera virtual. Ha empezado el proceso electoral y nosotros consideramos que las sesiones deben hacerse con el mayor respeto para la ciudadanía.
10: El consejero Uki Espada se pronunció por abordar el tema de estas sesiones virtuales, pero dejó en claro que los señalamientos de los partidos políticos no se apegan a la realidad. Esta postura fue respaldada por Tadei Zavala, quien pidió a los integrantes de las fuerzas partidistas tomar este tema con seriedad, ya que el reglamento del INE les permite 3 modalidades de sesión: presencial, virtual e híbrida. Escuchemos.
13: De tal manera que no estamos fuera de ninguna norma haciendo y celebrando nuestras sesiones de manera virtual. Por lo tanto, tomemos con seriedad este tema de la virtualidad y hagámoslo de manera correcta el planteamiento.
10: Mario, este debate sobre las sesiones virtuales concluyó con una confrontación y un reto entre Carlos Gutiérrez y Ernesto Prieto Gallardo, diputado federal de Morena, quien recomendó a los priistas recorrer el territorio en lugar de hacer un show por las sesiones virtuales. Escuchemos.
14: Y les busqué unos tenis rojos, miren, para que caminen el territorio, amigos del PRI. No sé si les vayan a quedar porque yo calzo grande, pero les hago esa invitación, a que caminen el territorio.
15: A que yo ya te invitaría a que mejor pagues tus cosas que tienes ahí, tú eres un deudor alimenticio, mejor ya, pues, te invito a eso.
14: Demuéstramelo y yo renuncio a la política.
13: Interrupciones a los oradores, por favor.
14: Carlos Mancilla, ¿qué te parece el reto? ¿Lo tomas?
10: Pues así las cosas, Mario, en esta sesión del INE que todavía continúa en estos momentos.
16: Oye, René, ¿y tú habías visto otros momentos con ambientes así?
10: Sí ha habido momentos parecidos, Mario, pero no quizá con este nivel de confrontación, inclusive confrontación entre los propios consejeros, en donde pues luego sí llegan a pues discrepar y a pues acusarse de varias cosas, pero no un nivel de discusión como el que ya se está dando actualmente en el Consejo General del INE, Mario.
16: Bueno, pues vamos a seguir atentos, seguramente seguirá dando material esto. René, muchas gracias.
10: Un saludo, Mario.
16: Gracias, René Cruz, con la información de la autoridad electoral. Y vamos a platicar ahora con el doctor Marco Baños, representante de Somos ante el INE. ¿Cómo está, doctor?
17: Mi estimado Mario, muy buenas tardes, un saludo muy afectuoso para el auditorio.
16: Muchas gracias. Bueno, pues usted tiene la doble mirada de lo que pasa en nuestras sesiones, porque pues fue consejero electoral, por supuesto, se la sabe del otro lado y ahora está como representante partidista. Y bueno, yo quisiera primero con un comentario general, ¿cómo está viendo el ambiente en este arranque del proceso? Y ahorita vamos a lo de las sesiones presenciales o remotas.
17: Sí, bueno, el ambiente está muy tenso, pero se debe fundamentalmente a dos cuestiones. Coincido con lo que decía la persona que presentó un magnífico reporte de estos asuntos, pero aquí el tema es, sí ha habido otros momentos, pero no con este nivel de confrontación, incluso en términos verbales, con el uso excesivo de adjetivos calificativos y que se da entre los partidos políticos y de repente sí algunas fricciones entre partidos y consejeros. Pero lo que más realmente sorprende y que tiene, digamos, un efecto, en mi opinión, nocivo en la organización del proceso, es el ambiente que hay entre las propias consejerías. Se nota que, digamos, no tienen un mecanismo suficientemente aceitado para poder procesar los asuntos. Discuten mucho respecto incluso a temas que no les entregaron la información que solicitaron. Ahora yo pedí un informe, 7 informes específicos sobre temas del INE.
16: Sí.
17: Los agruparon en un solo punto, pues para evitar que podamos hablar más que una sola vez y no 7 veces. Y me llevé una enorme sorpresa que algunos consejeros pues dijeron claramente que han pedido la información y no se las han entregado, la misma información que nosotros solicitamos. Incluso el consejero Castillo refirió cómo es posible que se la entreguen a un partido político y a mí que soy consejero no.
16: Claro,
17: claro, nos entregaron algunas cosas ahí muy garigoleadas, pero es claro que hay una línea que está rota en términos de comunicación, de una mejor comunicación entre las propias consejerías y pues ya ni le digo con los partidos.
16: Pues sí, pero es mala señal, digamos, arrancar así este periodo. Ahora yo le pregunto, doctor Marco Baños, pues parte de la discusión está en este asunto de sesionar a distancia. ¿Por qué fue la lógica de hacerlo así y por qué, desde su perspectiva, pues no tendría que hacerse de esa forma?
17: Bueno, yo creo que ya ha empezado el proceso electoral. Tanto los partidos como los consejeros electorales le deben un enorme respeto a la ciudadanía y deben propiciar que los temas se discutan de la mejor manera posible y que además se haga con un principio de máxima publicidad, que todo el mundo se entere, que vea qué piensa, qué dice cada partido, cada consejería. Eso me parece que es muy sano. El tema de la pandemia pues nos llevó a desarrollar mecanismos de comunicación como el Zoom y otras plataformas pues que sirven para ahorrar reuniones. Por ejemplo, si se tiene que entrevistar con gente de todos los estados, pues me parece que ese mecanismo funciona muy bien. Pero el proceso ya empezó y el tema es que lamentablemente, por ejemplo, uno de los consejeros, Jorge Montaño, que hoy ha dicho que tiene problemas de comunicación y que de conexión y que por tanto no ha estado pendiente de toda la sesión. Pues no, el tema es que en las redes sociales de Gilberto Batis, quien es presidente del tribunal, pues hay fotos en las cuales están en un evento del día de hoy en el estado de Chiapas, pues atendiendo cuestiones que me parece a mí.
16: O sea, hay un consejero está en Chiapas mientras están en la sesión.
17: Sí, es correcto. Es Jorge Montaño, que insisto, ha estado señalando que tiene problemas de conexión, que el internet, que su señal no es buena. Bueno, no, es que en las redes sociales, vuelvo a insistir, de Gilberto Batis, se dan a conocer algunas fotografías de un evento del día de hoy, y ahí está Jorge Montaño, quien ha estado, insisto, diciendo que no tiene buena conexión. Entonces, a mí me parece que ese tipo de cosas, pues hablan del respeto y del nivel de importancia que le ponen a las sesiones del Consejo General, que pues es el órgano superior de conducción de un proceso electoral de la magnitud del 2027. Entonces, aparte, a mí me parece, don Mario, que es un tema que no debería de ocurrir y que por respeto a la institucionalidad, a la publicidad de las sesiones, a la necesidad de informar suficientemente a la ciudadanía, pues se le tendría que dar una mayor presencia y además no en sesiones virtuales, sino en sesiones de carácter presencial. Nada justifica que arrancado el proceso electoral no estén las consejerías
16: pues aquí. Sí. Pues sí, digo, así como lo dice, me parece absolutamente razonable, dada la naturaleza de un proceso, además, tan complejo de la renovación del pleno de los diputados, de los 500 legisladores, más todos los procesos locales que van a acompañar. Finalmente, doctor, el tema de Somos, el registro, nombre, colores, ya esa historia se acabó y ya tienen todo para arrancar ahora sí como el resto de los partidos.
17: Sí, ya tenemos la denominación formal, que es simplemente Somos, es la palabra escrita en letras rosas en un fondo blanco, ese es el emblema, pero pues lamentablemente estamos empezando 2 meses después de que nos dieron el registro, pues justamente por todos estos trámites que se han hecho tan tardados por parte de las propias autoridades electorales y que otra vez pues se repercuten en los temas de la equidad en la contienda. Y luego, sin ir más lejos, pues Estos detalles de no tener la denominación final y el emblema, pues también nos ha llevado a que en los estados de la República el poco financiamiento público que nos corresponde, pues no se haya entregado porque justamente no había una denominación todavía formal del partido.
16: Vaya. Bueno, pues ahí está la situación, el tema de Somos y el tema de esta sesión del día de hoy. Pues que no es buen augurio, digamos, de un proceso tan complejo, insisto, como el que está ya corriendo. Gracias, doctor, como siempre.
17: Le mando un abrazo, don Mario, y un saludo para todos los auditorios.
16: Hasta gracias, luego. Marco Baños, representante de Somos ante el Instituto Nacional Electoral. Y mire, y es que las instituciones, pues no deberían de estar bajo el acicate de que hagan su trabajo. Lo decimos ahorita un poco por el INE, que no aplica para todos, pero bueno, no empieza bien la cosa. Pero lo digo también por la Fiscalía General de la República. Y es que, escuche usted esta historia que trae mi compañera Nora Bucio sobre cómo tiene que intervenir un juez. Fíjese qué absurdo. Tiene que intervenir un juez para que la Fiscalía General de la República reciba denuncias de 55 madres y familiares de personas desaparecidas que mantienen este plantón ahí afuera de sus instalaciones. De esta nota que habíamos dado y que se ha mantenido, digamos, al paso de los días. Nora, cuéntanos, por favor.
18: Así es, Mario, te saludo con muchísimo gusto y de la misma forma a la audiencia. Y como lo comentas, madres buscadoras instaladas desde hace 17 días en plantón afuera de la Fiscalía General de la República, junto con familiares de los 43 estudiantes de Ayotzinapa, planean marchar el próximo domingo hacia el Palacio Nacional para exigir atención a sus casos y justicia. El anuncio lo hizo María Isela Valdés Chaides, madre de un joven desaparecido en Reynosa, Tamaulipas. Escuchemos.
19: El plan es ahora que lleguen los muchachos de Ayotzinapa, la gente, los familiares, los maestros, que nos vamos a unir en una sola petición, que es la justicia del país, y le vamos a marchar. A

0: retomar el diálogo con organizaciones del crimen organizado para pedirles que respeten las labores de búsqueda. Escuchemos.
1: La autoridad no hace caso, tendríamos que retomar las negociaciones con el crimen organizado, con los cárteles, hacerles una invitación atenta y un llamado, que no queremos culpables, que no nos vamos a ir en contra de ellos, que solo queremos encontrar a nuestros hijos, a nuestros familiares, que nos ayuden a fomentar la paz, que nos manden mensajes de dónde están nuestros amados hijos y que nosotros no vamos a buscar culpables, no los vamos a señalar. Sabemos que el mismo ambiente y la misma forma de gobernar siempre ha llevado a ser las organizaciones criminales tan grandes que se han hecho, ¿verdad? Porque ahí, si no fuera el crimen organizado, pues no tendríamos el gobierno que tenemos realmente, la verdad.
0: También cuestionó la presidenta Claudia Sheinbaum y sostuvo que las autoridades deben asumir su responsabilidad en la búsqueda de personas desaparecidas. Por su parte, la abogada Paola Camarillo de Sinergia Advocatus informó que brindan acompañamiento gratuito a las madres buscadoras y se les ha entregado ya un formulario para que puedan relatar sus casos, presentar las denuncias y esperar una respuesta de 48 horas por parte de la fiscalía. Finalmente, te comento que las madres buscadoras mantendrán el plantón y continuarán con otras acciones en las próximas semanas, como por ejemplo que han recibido mensajes del subcomandante Marcos para quien ha manifestado su intención de apoyarlas y de reunirse con ellas para crear un plan de trabajo de búsqueda. Mario, la información.
2: Muchas gracias, Nora.
0: Muy buenas tardes.
2: Buenas tardes, Nora Bucio, con la información de la Fiscalía General de la República.
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2: Y una de las historias de la semana que aquí le estamos dando seguimiento, por supuesto, es el caso del alcalde de Juchitán, Miguel Sánchez Altamirano, perdón, presidente municipal, y Carlos Alberto N. alias, quien le llaman La Parca, ingresaron ya al penal del Altiplano en el Estado de México. Los dos hombres fueron detenidos en Oaxaca, ustedes lo saben, ya se lo informamos. Las investigaciones federales los vinculan tanto a Sánchez Altamirano como a Carlos Alberto con una estructura señalada por actividades de extorsión y cobro de piso contra comerciantes, empresarios, narcomenudeo, bueno, hasta tráfico de personas y homicidio. Las autoridades también investigan los mecanismos de protección al grupo que se llama Los Cromos, a que la autoridad identifica como un brazo operativo del Cártel Jalisco Nueva Generación en la zona del Istmo de Tehuantepec. Y de estas historias que no nos gusta dar, por supuesto, que son dolorosas, que son trágicas, pero que nos toca también compartirle en un espacio como este, vámonos hasta Puebla, donde fue localizado sin vida el hijo del alcalde del municipio de Tecamachalco. Cuéntanos, Erika Almanza, tú tienes los detalles. Buenas tardes.
4: ¿Qué tal? Un saludo a ti y a todo el auditorio. Pues efectivamente, el día de ayer fue encontrado sin vida el hijo del presidente municipal de Tecamachalco, Mateo Hernández, el mismo nombre que el edil, y pues según nos da a conocer la Fiscalía General del Estado, la línea de investigación del móvil por la desaparición y posterior homicidio del menor es la de un secuestro. La institución informó que mantiene una investigación justamente por este delito ocurrido el 19 de septiembre de este año en el municipio de Tecamachalco, así como por su posterior localización sin vida en el municipio de Nicolás Bravo. Por la naturaleza del delito y al encontrarse la investigación en curso, bueno, la fiscalía señaló que se reserva ciertos datos para evitar que pudiera complicarse pues el rumbo que llevan las indagatorias. Sin embargo, se precisa que el adolescente salió de su domicilio para dirigirse a un curso y posteriormente sus familiares recibieron una comunicación en la que se les informó que se encontraba privado de la libertad y se realizó una exigencia económica a cambio de su liberación. Así, la Fiscalía inició la carpeta de investigación correspondiente, obteniendo videograbaciones de distintos puntos de Tecamachalco, mediante las cuales se reconstruyó parte del recorrido del joven y del vehículo presuntamente relacionado con su privación de la libertad. Sin embargo, lamentablemente, el joven fue encontrado encobijado y con evidentes signos de tortura. Se recabaron, a partir de ello, entrevistas de personas que tuvieron contacto con la víctima antes de su desaparición y posterior a ello. Bueno, el presidente municipal de Tecamachalco, el padre del occiso, señaló que lo único que se está buscando es verdad y justicia. Destaca que ante la situación que se está viviendo de luto en su familia, bueno, pide el respeto correspondiente, pero también señala que mantendrá el trabajo correspondiente en el tema de seguridad, justamente para que ninguna otra familia atraviese.

0: hice por esta situación. Se reporta hasta el momento.
1: Bueno, gracias, Eric, por la información.
0: Buenas tardes.
1: Buenas tardes, y de Puebla nos vamos a Durango, porque le estamos dando también seguimiento al caso de los 5 bebés que murieron en la unidad de cuidados intensivos neonatales del IMSS en Durango. Y vámonos con Marta Leticia Casas, quien nos ha dado la información sobre esta tragedia. Adelante, Marta, buenas tardes.
2: Mario, ¿qué tal? Muy buenas tardes. Un saludo al auditorio también. Bueno, pues ya inició la batalla legal en contra del Instituto Mexicano del Seguro Social. Los padres de los 5 bebés que murieron en la unidad de cuidados intensivos neonatales del Hospital General de Zona Número 1 en el IMSS, en la capital de Durango, acudieron este jueves a la Fiscalía General de la República para presentar una denuncia contra el instituto y contra quien resulte responsable. La decisión se tomó después de la reunión que sostuvieron ayer con directivos del IMSS Nacional, personal de la delegación de Durango, en un encuentro donde salieron con más preguntas que respuestas. Además, salieron muy molestos. Uno de los padres afectados, Diego Tobalín, afirmó que están frente a una atrocidad con todas sus letras. Vamos a escuchar cómo lo señaló.
3: La frase con la que nos vamos del lugar: estamos frente a una atrocidad, algo sin precedentes, una atrocidad en todas sus letras. La verdad, nosotros nos vamos como veníamos, y bueno, más enojados. Bueno, no sé hasta dónde puedo hablar, no es una, nada más es lo que les puedo decir. Estamos frente a algo muy mal. Solo les podemos decir que no crean los comunicados que el IMSS lanza, y es lo único que les puedo decir.
2: Tras esa reunión, la defensa recibió documentación que fue analizada para integrar las denuncias, y el presidente de la Barra de Abogados de Durango, Fermín Alonso Flores, que es el apoderado legal de los padres, acudió con las familias a la Fiscalía General de la República, señaló que no se descarta ninguna línea de investigación, incluida una posible negligencia. Tampoco se descarta la exhumación de los cuerpos si fuera necesaria para establecer las causas de las muertes. Vamos a escuchar lo que dijo el abogado antes de entrar a presentar las denuncias formales ante la Fiscalía General.
4: En este momento venimos a presentar la denuncia formalmente ante la Fiscalía General de la República. Comentarles que el contenido obviamente es privado, viene relatado punto y coma los hechos que le sucedió a cada una de las familias de los bebecitos que fallecieron. En ese sentido va la denuncia. Aquí el Ministerio Público, el que se va a encargar de clasificar los hechos y va a determinar si hay uno, dos, tres o los delitos que le resulten, y obviamente si hay alguna responsabilidad.
2: El gobernador Esteban Villegas, por su parte, se reunió en la Ciudad de México con el director general del IMSS, Zoé Robledo. Ambos señalaron que las investigaciones continuarán, que habrá transparencia, aseguraron, y la unidad de cuidados intensivos neonatales por lo pronto permanece cerrada y todavía bajo protocolos sanitarios. Hoy se espera el reporte del avance de las investigaciones que lleva a cabo el Instituto, SENAPRESE, COFEPRIS, el Laboratorio Estatal, así como COPRISET. Sin embargo, todavía existen muchas dudas, de acuerdo a lo señalado con los padres, ¿por qué no se practicaron las necropsias? Es una de ellas. Es el reporte, Mario.
1: Gracias, Marta.
2: Gracias, buenas tardes.
1: Buenas tardes, Marta Leticia Casas, desde Durango. Y gracias por comunicarse con nosotros, Alejandro. Le mando muchos saludos. También dice Pollito, nos quieren imponer un nuevo programa de ordenación del Valle de México, que puede ser lesivo para los particulares, aumento del predial. ¿Qué se sabe de esto? Lo he visto, pero Pollito, si te parece, a ver si mañana podemos hacer una entrevista con una experta o experto sobre este tema, para no errarle, porque sí es un tema que luego los temas de Ciudad de México a veces no le damos tanto peso. Y bueno, yo sé que nuestros amigos de Durango, nuestros amigos de Reynosa o los que nos escuchan en otras partes de la República dirían, bueno, pero el plan de reordenamiento es que es importante porque tiene que ver cómo se estructura al final la convivencia y quién gana y quién pierde, el tema de la propiedad, de la certeza, de las expropiaciones. A ver si le entramos a este asunto. Gracias también a José Luis Vázquez Martínez, dice, ¿qué tal el desarrollo de eventos en la Asamblea General de la ONU? Por esto que le presentábamos. Gracias por la cobertura, contexto y los detalles. Al ratito, por cierto, José Luis, vamos a platicar de la visita de Xi Jinping con el presidente Trump, que es pues clave porque son las dos grandes potencias en esta reunión. Le recuerdo que usted puede mandar sus mensajes a través del 55 2499 1025. Vamos a la pausa y regresamos para platicar de esta nueva ley de economía digital, en qué le afecta a usted, para bien, para mal. Le cuento regresando de la pausa.
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23: Que sigas teniendo una excelente tarde. Esta es la información vial. Norte. Hallarás tránsito moderado sobre Avenida Instituto Politécnico Nacional, desde Licenciado José Urbano Fonseca hasta Colector 13. En este tramo demorarás aproximadamente 7 minutos. Sur. Carga vehicular en ambos sentidos de calle Correspondencia, entre Calzada de Tlalpan y Avenida Lázaro Cárdenas. Si buscas una alternativa, puedes tomar Avenida Xola o Héroes de Chapultepec. En breve, más información vial.
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1: Bueno, ¿y se acuerda usted que cuando la presidenta mandó el paquete económico 2027 venía acompañado de otras propuestas? Y una de ellas es esta nueva ley de economía digital, de la que hoy se habló en la mañanera, y Hatsiri Magallanes nos tiene los detalles. ¿Cómo estás, Hatsiri? Buena tarde.
0: ¿Qué tal, Mario? Muy buena tarde. Pues sí, para mayor seguridad, evitar la corrupción e incentivar la formalidad, pues son algunos de los propósitos de esta ley de economía digital que el gobierno de la presidenta Claudia Sheinbaum promovió en el Congreso de la Unión. Y precisamente el día de hoy la presidenta Claudia Sheinbaum aseguró que esto va a permitir avanzar en la digitalización durante su administración. Vamos a escuchar algo de lo que dijo.
3: No vamos a detenernos aquí, vamos a seguir simplificando, tanto para inversiones como para la vida cotidiana de las personas, evitar trámites, eliminar corrupción en ventanillas, y al hacerlo digital, eso pues nos permite inclusive acelerarlos. Y la ley de economía digital es muy importante. Si uno quiere sacar una cuenta bancaria, lo puede hacer ya en todos los bancos por vía electrónica de hasta 130,000 pesos. Si a esa cuenta se asocia un CODI que uno le compra a otro, o el CODI que uno le compra a otro, se paga directamente con el teléfono. Eso ayuda a seguridad, eficiencia, incluso a formalización, porque se hace una historia de pagos.
0: José Antonio Merino, titular de la Agencia de Transformación Digital, explicó por qué la importancia de esta ley. Escuchamos.
4: Ok, una ley de economía digital, ¿para qué? Uno, acelerar pagos digitales, que con el celular uno pueda cobrar y pagar de manera muy rápida. Dos, aprovechar capacidades existentes. México está en un lugar realmente privilegiado respecto a otros ejemplos, ¿no? Siempre pensamos en India, Brasil. En el caso de México ya existe SPEI, que es el sistema de pagos electrónicos interbancario, y CODI, que es un aplicativo que usa SPEI para poder realizar pagos, impulsar la actividad económica, si facilitamos el intercambio entre personas y empresas, profundizar la inclusión financiera.
0: Bueno, dijo que será posible reducir en un año la mitad del uso de dinero en físico a través de la aceleración de pagos digitales. Escuchemos nuevamente.
4: Para operaciones por debajo de 500 pesos, 85% de ellas ocurren en efectivo. Es uno de los usos más altos en el mundo. Para montos mayores a 500 tiende a ser un poco menor, pero no mucho menor. Nosotros calculamos, y esto es una conversación con el Banco de México, que en el primer año tendríamos que llegar a un 50%, y esto se va a ir incrementando en el tiempo. Puede ser que sea más rápido, es un cálculo conservador, hacia el 27%.
0: El reporte que tenemos, Mario.
1: Muchas gracias, Hatsiri.
0: Buena tarde.
1: Buena tarde, volvemos contigo un poquito más tarde. Hatsiri Magallanes con la información de este sistema de pagos. Y nos acompaña la maestra Cristel Arillano Moreno, ella es la Coordinadora Nacional de Transformación Digital. Maestra, ¿cómo está? Buenas tardes.
22: Hola, Mario, muy bien, ¿y tú?
1: Bien, con mucho interés en platicar con usted y que nos explique este tema. A ver, yo sé que en México tenemos una bancarización todavía pobre, digamos, comparada o limitada comparada con otros países, que el tema del efectivo sigue siendo muy importante, pero y que en ese sentido pues, entiendo que lo que están tratando es ampliar esta inclusión financiera. Pero empecemos por el tamaño de la bronca. ¿Cuántos mexicanos no están hoy dentro del sistema financiero, maestra?
22: Pues mira, en realidad hemos identificado una alza en las personas que ya cuentan con una cuenta bancaria y que se encuentran dentro del servicio financiero. Entonces, el porcentaje de la población es considerable y en ese sentido creemos que pues la implementación de este proyecto de ley pues va a abonar mucho en el desarrollo económico y en la adopción de pagos digitales.
1: Pero digamos que este está dirigido entonces a quien en principio ya está hoy en la banca.
22: Y a quien no está, porque como comentábamos en la mañana, ya se echó a andar una nueva cuenta, que es la cuenta N2BIS, que lo que busca es poder llegar a esas personas que aún no tienen, por ejemplo, una cuenta y que la necesitan abrir de una manera muy ágil y sencilla, y esta cuenta N2BIS tiene ese objetivo, que la puedas abrir de manera remota, muy sencilla, sin la necesidad de tu RFC, únicamente con tus datos.
1: ¿Eso se puede abrir dentro del sistema de la banca hoy, digamos, de la banca comercial?
22: Así es.
1: Entonces, ahí la idea es facilitar que alguien pueda abrir una banca. Ahora, ¿cómo incentivar el tema de los pagos? Porque en México, por ejemplo, este tema del CODI, que es esta forma de pago que nos aparece incluso dentro de las aplicaciones, entiendo que no ha alcanzado, no se ha extendido su uso, quizá como se esperaba desde hace varios años.
22: Sí, justamente el objetivo de la ley es promover la adopción de los pagos digitales en todo el territorio mexicano, no solamente en el ámbito privado, es decir, en las transacciones que se hacen entre particulares para adquirir bienes o servicios, sino también en el ámbito público, a través de los trámites y servicios que brindan en los tres órdenes de gobierno, se puedan realizar a través de pagos digitales. El objetivo es justamente que pues haya una adopción masiva de pagos digitales a través de, como tú lo comentas, de CODI, que además, precisar, cuando tú pagas a través de CODI, no hay ninguna comisión, es comisión cero. Entonces, eso es sumamente importante porque genera un beneficio para quien paga como para quien realiza el cobro del bien o servicio que está proporcionando. Y en ese sentido, pues lo que busca la ley es lograr la implementación masiva de esta herramienta, que además ahora ya estará a solo tres botones en las aplicaciones, es decir, en coordinación con el Banco de México y la Comisión Nacional Bancaria, pues se logró homologar la experiencia con todas las instituciones financieras, efecto de que sean los mismos pasos y solo serán tres para poder realizar el pago con CODI desde cualquier aplicación bancaria.
1: ¿Qué pasa con este asunto de tratar de sacar el pago en efectivo de algunos servicios? Entiendo, hablaban de gasolinerías y casetas.
22: Así es, justamente se busca ir disminuyendo de manera paulatina el uso de efectivo en sectores estratégicos. Uno de ellos es las gasolineras, otro es las carreteras, particularmente en las casetas, y será gradual. Las autoridades competentes informarán cómo será esa gradualidad con el objetivo de que poco a poco las personas se vayan familiarizando con los medios electrónicos de pago, si es que no están tan familiarizadas, y que poco a poco se vaya logrando la disminución de efectivo en estos dos sectores.
1: Y sobre todo que en el proceso pues no termine por excluir a quien a lo mejor hoy no está ahí y pues de pronto también necesita estos servicios, ¿no?
22: Así es, justo por eso siempre se ha planteado que se hará de manera paulatina, y como bien se comentó en la mañanera del día de hoy, no es que se elimine el efectivo, sino que de manera paulatina en estos dos sectores específicos se irá transicionando al uso del pago digital.
1: Bueno, pues vamos a seguir atentos a los plazos, a los movimientos, a esta ley, y le agradezco, maestra, que nos haya tomado la llamada.
22: Gracias a usted, hasta luego.
1: Gracias, la maestra Cristel Arellano Moreno es la Coordinadora Nacional de Transformación Digital. Gracias a Karina Velázquez, dice, en el caso de los bebés, qué enojo, parece que se busca oscurecer lo que ocurrió, no esclarecer, dice. Vámonos a la pausa y regresamos, vamos a tener toda la información de la reunión primero de la presidenta Sheinbaum con el presidente de Corea del Sur, que hasta BTS salió ahí en el tema, y vamos a platicar también de la reunión entre Donald Trump y el presidente chino Xi Jinping.
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1: Y volvemos con Hatsiri porque nos tiene información de la reunión entre la presidenta Sheinbaum y el presidente del Corea del Sur, que usted sabe está en nuestro país. De paso, por cierto, a la Asamblea de Naciones Unidas, no sé si ya vino o va a ir, porque entiendo que sí estará presente. Cuéntanos, Hatsiri, ¿qué pasó en esta reunión?
0: ¿Qué tal, Mario? Buenas tardes. La presidenta Claudia Sheinbaum se reunió precisamente el día de hoy con su homólogo de Corea del Sur, Lee Jae-myung, encuentro que calificó como muy productivo y cordial. La mandataria destacó la firma de 17 acuerdos en materia de cooperación económica, cooperación para el desarrollo, movilidad, cultura, turismo, ciencia y tecnología, entre otros. Vamos a escuchar algo de lo que dijo.
3: Acordamos seguir impulsando el comercio y las inversiones productivas y facilitar la participación de las micro, pequeñas y medianas empresas mexicanas con un país de América Latina sustentada en valores e intereses compartidos. Además, compartimos con el presidente Lee una visión de prosperidad compartida. Acordamos seguir impulsando el comercio y las inversiones productivas y facilitar la participación de las micro, pequeñas y medianas empresas mexicanas en las cadenas de proveeduría de las empresas coreanas en México en el marco del Plan México.
0: Y bueno, en este mensaje a medios que se ofreció precisamente después del encuentro que fue a puerta cerrada, la presidenta confirmó también la visita del grupo BTS en el 2027, así como la construcción de un instituto de K-pop aquí en el país. Escuchamos.
3: Que tengo la autorización del presidente Lee para comentarlo, es la posibilidad de que se establezca un centro de cultura K-pop en nuestro país, de música y otras actividades artísticas y culturales, así como la posibilidad de un Instituto de Cultura de México en la República de Corea. Muchísimas gracias, presidente Lee.
0: El presidente coreano destacó también los acuerdos en materia de comercio y cooperación. Comentó que antes de fin de año se va a abrir una sesión informativa para identificar productos coreanos falsificados. Durante el primer semestre del próximo año, una reunión para impedir precisamente el ingreso de mercancías ilícitas y peligrosas a este país. Escuchamos.
12: Para que el comercio e inversión bilateral aumenten aún más, acordamos realizar la base institucional y el vínculo en materia financiera y de cadenas de suministro, además de buscar nuevas oportunidades de cooperación. Ambos países alcanzamos un acuerdo de principio para concluir las negociaciones para la revisión de acuerdo de promoción y protección recíproca de las inversiones que tuvieron lugar durante 7 años. Vamos a esforzar y coordinar prontamente los aspectos técnicos para completar la revisión del acuerdo en el corto plazo. En aras de facilitar el comercio, hemos establecido un nuevo marco institucional para reforzar la protección de derechos de PI y el intercambio de información sobre mercancías ilícitas en aduanas.
0: Bueno, finalmente también acordaron colaborar, que México colabore con Corea para suministrar petróleo y también pues la cooperación para la modernización de las Fuerzas Armadas entre ambos países. El reporte que tenemos, Mario.
1: Gracias, Siri.
0: Buenas tardes.
1: Buenas tardes. Y bueno, ahorita hablábamos del encuentro entre el presidente de Corea del Sur y la presidenta Sheinbaum, pero la otra reunión, que ahorita hay muchas, ¿no? Porque están en el marco de la Asamblea de Naciones Unidas y ahí se dan encuentros colectivos, encuentros bilaterales, pero una de las cumbres más importantes, yo diría la central en este momento, es la que se celebra ya en Washington con el encuentro del presidente chino Xi Jinping y Donald Trump, el presidente de los Estados Unidos. José Díaz Briceño, cuéntanos los detalles de esta reunión, muy recibido, y entiendo bien recibido, personalmente, incluso en el aeropuerto, por el propio presidente de los Estados Unidos, con señales de guiños. A ver, platícanos, por favor, José, ¿cómo estás?
13: Hola, ¿cómo estás? Buenas tardes, saludos desde Washington. Justo en estos momentos se está iniciando en el salón este de la Casa Blanca la cena de Estado que ofrece el presidente Donald Trump a su contraparte chino Xi Jinping en, obviamente, la residencia presidencial. Y una visita que es la primera en términos de recepción de Estado desde 2015. El presidente Trump está pues homenajeando a Xi Jinping por todo lo alto, con honores militares esta mañana y, como bien decías, recibiéndolo al pie de la escalinata ayer en el aeropuerto. Y el presidente chino se centró básicamente en un mensaje a mediodía, también ahí en la Casa Blanca, en decir que había una posibilidad de evitar el conflicto entre las superpotencias, de mantener el desarrollo de la inteligencia artificial bajo control humano, un tema que es sumamente relevante en el encuentro y que se puede encontrar un equilibrio para los temas de comercio exterior. Pero escuchemos parte de lo que dijo Xi Jinping hoy en la Casa Blanca.
14: We should coexist in peace.
15: Debemos coexistir en paz. Como he dicho muchas veces, China y Estados Unidos, como dos países importantes, tienen mucho que ganar en la cooperación y ambos perderán en la confrontación. No necesitamos evitar mencionar la competencia, pero nuestra competencia debe de ser saludable y mantenerse dentro de los límites. Debería ser una carrera para alcanzarse mutuamente, no una lucha libre en la que uno gana o pierde.
13: Mario, hoy no hubo conferencia de prensa ni encuentro con periodistas en la Casa Blanca. El presidente Trump pasó a mostrar diversos espacios de la residencia presidencial a su huésped chino. El mensaje en particular se centró en el tema también de inteligencia artificial, diciendo que él está a gusto con los estándares que se mantienen para regular esta tecnología. Todo esto responde, Mario, a una visita que ya en mayo hizo el presidente Trump a Beijing también, en donde se tocaron temas claves como Taiwán y la guerra en Irán y los aranceles mismos. Pero en esta cena de Estado que está llevándose a cabo en estos momentos, Mario, están los gigantes tecnológicos, los representantes y presidentes de estas compañías como Sam Altman, Jensen Huang y Tim Cook de Apple, por ejemplo, que están intentando pues básicamente transmitir a ambos países los peligros y también las precauciones que se deben de tener específicamente con el tema de inteligencia artificial. Mario, este es el reporte.
1: Gracias, José.
13: Hola.
1: Hasta luego, José Díaz Briceño. Y vamos a platicar de este encuentro con Adolfo Laborde, analista internacional, temas económicos también. ¿Cómo estás, Adolfo?
16: Tal, Mario, qué gusto estar contigo. Un abrazo a todos.
1: Gracias, Adolfo. A ver, ¿por qué es importante la cumbre del presidente chino y el presidente de los Estados Unidos en este momento?
16: Bueno, por una razón sencilla, son las dos grandes potencias militar, económicamente. Ambos están tratando de ejercer cierto tipo de hegemonía en el contexto global, y bueno, hay una competencia franca, no solamente en los aspectos tecnológicos, sino también en la parte de la geografía, de la geoeconomía, geopolítica. Se ha hablado ya mucho de estos temas, y bueno, pues la visita es una relación íntima que se tienen entre los dos países, no solamente en términos del diálogo político, sino también hay intereses económicos muy fuertes, y esto pues de alguna manera causó una presión muy importante en la relación en los últimos años, Mario.
1: ¿Cuáles son, porque entiendo que hay fuentes de tensión por todos lados, sí. Desde Taiwán, el tema económico, el tema tecnológico, pero pareciera que en este momento, Adolfo, por el trato que está dando el presidente Donald Trump, por esta señal de la tregua, por lo menos hasta enero, parece que la señal o la relación va por buenos términos.
16: Eso parece, Mario, pero bueno, hay muchos irritantes en la relación, está el tema de Japón, hay que recordar que hay una relación muy complicada entre Japón y China, está el tema de Corea del Norte, que es un mecanismo de inestabilidad política y militar en la región, está el tema del control de las tierras raras, está el tema de la tecnología, que ya lo comentaste muy bien en la cápsula, está esta competencia militar, están los problemas fronterizos en Asia Central, están los problemas también en el mar del sur de China, hay problemas fronterizos con Vietnam, hay problemas fronterizos también que tiene con Corea, con el propio Japón. Entonces hay muchos elementos que están ahí que pueden generar pues un problema muy grave. Recientemente hubo alguna discrepancia entre China y Filipinas, y Filipinas es un país aliado de Japón. Entonces, por ahí se pueden venir los problemas, y sin hablar, por supuesto, de la relación que tiene China con Rusia, en el contexto no solamente de la guerra que se está llevando en Europa Central con el tema de Ucrania, sino también en la cooperación que se tiene entre los dos países energéticamente, Mario.
1: Finalmente, Adolfo, ¿qué mirar como para darnos una idea de los saldos de este encuentro?
16: Bueno, mira, ahí tenemos que ver que hay una confrontación administrada. Esta tregua es muy importante, le da estabilidad. Me parece que era uno de los principales objetivos del señor Trump, establecer un mecanismo de descompresión política, porque tiene varios frentes abiertos, vienen las elecciones, y el tema de China podría ser un elemento más que ponga en tela de juicio la gobernabilidad global, y no solamente eso, sino también la capacidad del señor Trump de administrar su política internacional, Mario.
1: Claro. Bueno, pues vamos a ver cómo termina esta cumbre. No queríamos dejarla pasar sin tocar base contigo. Gracias, Adolfo.
16: Un abrazo, Mario. Hasta luego.
1: Hasta luego. Ahí está parte de la agenda que están abordando, seguramente, pues ahora mismo, pues, en estos días. Gracias, Adolfo Laborde, analista internacional. 5:56.
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17: Personas como usted han maltratado terriblemente a nuestra gente. Los medios de noticias falsas como CNN, el New York Times y otros han abusado de nuestra gente. Usted debería avergonzarse de sí misma. Usted solía ser conservador. No van a cerrar CNN. No hay policías ni soldados derribando las puertas de NBC. No están arrestando a gente ni desconectando las cadenas de la red. Simplemente no se les permite trabajar desde las instalaciones de la Casa Blanca. Me sorprende que CNN esté aquí cubriendo mi visita. No deberían estar aquí. No deberían estar aquí cubriéndome. Dijeron que no me cubrirían.
1: Bueno, así algunas de las declaraciones y voces en torno a este pleito entre Donald Trump y los medios de comunicación, incluyendo la voz del propio Donald Trump, de Marco Rubio, y luego cuando les dice, no me están cubriendo, no que no me cubrieran, dice, no, nos habilitó la sede de Naciones Unidas. Y sobre esto, bueno, pues le cuento que un juez federal ordenó ya a la administración de Trump restituir de forma inmediata las credenciales de prensa de CNN, de MSNBC y de Político para que puedan entrar a la Casa Blanca. Este orden tiene una vigencia de 14 días mientras se resuelve el fondo del litigio. El juez rechazó el argumento de seguridad nacional y cuestionó la falta de debido proceso. Y bueno, pues por lo pronto han tenido que acatar la orden. 5:57.
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1: ¿Cómo estás, Eddie? Muy buenas tardes.
18: Querido Mario, muy buenas tardes. Pues comenzó la fecha FIFA y ahora sí que comienzan muchos procesos porque pues es la primera fecha FIFA después de una Copa del Mundo. Muchos entrenadores debutando y por supuesto los equipos empezando proyectos nuevos, ¿no? Los resultados más destacados, por supuesto, Portugal que le ganó a Gales 1-0 con gol de Joao Félix. Estuvo convocado Cristiano Ronaldo, fue titular. De hecho, buscó en varias ocasiones el gol. Hay que recordar que Cristiano está muy cerca de romper la marca de los 1000 goles. Lamentablemente no se le dio, pero al menos Portugal consiguió la victoria en casa. Luego, en otro partidazo, Noruega terminó ganándole 3-2 a Dinamarca, una selección danesa que vino de atrás en el marcador, empató, pero al final con doblete de Haaland, los noruegos pues nos recordaron a esa bonita sensación que tuvimos en la Copa del Mundo con la selección vikinga. Terminan ganando 3-2 y el partido más interesante por nombres y por fútbol, por supuesto, Holanda frente a Alemania. Todo esto también parte de la UEFA Nations League, hay que recordar que esto sí cuenta, no son solo amistosos, y ese Alemania-Holanda que termina 1-1 con gol de Cody Gakpo para los de Países Bajos en el tiempo agregado, que le da el empate, por supuesto, sorpresivo o de último minuto a Holanda, pero que además pues termina con dos debuts importantes, porque hay que recordar que son dos proyectos nuevos, como decíamos. Por un lado, el de Holanda, que lo va a tener Xavi como entrenador, y el de Alemania, que promete mucho con Jürgen Klopp, el ex técnico de Liverpool, ahora al mando de la selección alemana. Y ya de este lado del charco, en Sudamérica, también tuvimos dos debuts de técnicos, la verdad, nada buenos. Ojalá el de México no sea igual, no creo que vaya a ser así. Uruguay cayó con Japón 3-1, ahora con Diego Forlán como entrenador, un nombre que me hace sentir viejo porque lo vimos muchísimo a lo largo de toda su carrera como futbolista y ahora pues emprende esta nueva carrera como técnico de la selección uruguaya. Y Ecuador, que cae con Corea 3-0, la selección ecuatoriana ahora dirigida por Marcelo el Muñeco Gallardo, conocido técnico de River Plate. Mañana ojito porque hay dos partidos que a mí me interesan, los dos a las 12:45, Turquía frente a Francia. Este me interesa porque es el debut de Zinedine Zidane como técnico de la selección francesa, y por supuesto Italia frente a Bélgica, porque sin lugar a dudas pues va a ser un partidazo, querido Mario.
1: Pues muy bien, buen menú de lo que nos espera, y bueno, pues también para los de la NFL ya vienen también sus buenos encuentros.
18: Exactamente, hoy comienza la semana 3, un partido que en el papel podría verse aburrido, Atlanta visitando a Green Bay. Lo digo porque Atlanta no ha ganado, pero la buena noticia es que regresa Michael Penix Jr., el quarterback de Atlanta, que no había podido estar desde la campaña anterior por una lesión, y vaya que lo necesita el equipo de los Falcons, porque en las primeras dos semanas, que como decíamos perdieron, solo lograron hacer 16 puntos y todavía no llegan a la famosa red zone, a la zona roja, cuando están en ofensiva. Así que va a ser interesante el regreso de Michael Penix Jr. Y ojito porque Green Bay, aunque ganó la semana pasada, tampoco está de la mejor manera. Jordan Love apenas ha completado el 50, poquito más del 50% de sus pases. Lo interesante hoy es que Green Bay ha ganado 13 veces consecutivas el partido inaugural en casa, y es el récord junto a los Dolphins del 76 al 88, así que si hoy consiguen la victoria en casa, romperían el récord de más victorias consecutivas como local en inauguraciones, y además frente a un equipo como Atlanta, que en sus últimas 4 visitas al Lambeau Field no ha ganado, y de hecho no tiene una victoria ahí desde 2008, así que para los aficionados de Green Bay debería de ser una noche de victoria en casa, Mario.
1: Muy bien, gracias, Eddie.
18: Un fuerte abrazo y nos escuchamos el día de mañana.
1: Ahí está, el día de mañana, Eddie Chabot. Nosotros vamos a la pausa y regresamos con una hora más aquí en MBS Noticias.

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